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8: Son las 21 horas y 4 minutos.
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11: Son las 21 horas y 33 minutos.
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6: Son las 22 horas y 2 minutos.
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1: Son las 22 horas y 34 minutos.
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2: Sí, tenemos apagado un semáforo en Coquimbo que sería Aldunate con Borgoño, así que precaución al transitar. Ha estado presentando fallas desde el día de ayer, así que...
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1: Sí, tenemos apagado un semáforo en Coquimbo, que sería Aldunate con Borgoña, así que precaución al transitar. Ha estado presentando fallas desde el día de ayer, así que...
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9: Son las 23 horas y 5 minutos.
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1: Sí, tenemos apagado un semáforo en Coquimbo, que sería Aldunate con Borgoña, así que precaución al transitar. Ha estado presentando fallas desde el día de ayer, así que...
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3: Son las 23 horas y 34 minutos.
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13: Es la hora 0:02.
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8: Es la hora 0:32.
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8: Es la 1:03 a.m.
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9: Sí, tenemos apagado un semáforo en Coquimbo que sería Aldunate con Borgoño, así que precaución al transitar. Ha estado presentando fallas desde el día de ayer, así que...
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0: Es la 1:15 a.m.
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5: Es la 1:00 a.m. y 33 minutos.
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5: Son las 2 de la madrugada y un minuto.
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0: Son las 2 de la madrugada y 15 minutos.
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10: Son las 2 de la madrugada y 31 minutos.
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0: Son las 2 de la madrugada y 45 minutos.
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1: Son las 3 de la madrugada y 4 minutos.
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10: Son las 3 de la madrugada y 32 minutos.
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0: Son las 3 de la madrugada y 47 minutos.
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0: Son las 4 de la madrugada y 17 minutos.
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4: Son las 4 de la madrugada y 32 minutos.
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5: Sí, tenemos apagado un semáforo en Coquimbo, que sería Aldunate con Borgoña, así que precaución al transitar. Ha estado presentando fallas desde el día de ayer, así que
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1: Son las 4 de la madrugada y 45 minutos.

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5: Son las 5 de la madrugada y 3 minutos.
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6: Sí, tenemos apagado un semáforo en Coquimbo que sería Aldunate con Borgoña, así que precaución al transitar. Ha estado presentando fallas desde el día de ayer, así que
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6: Son las 5 de la madrugada y 15 minutos.

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1: Sí, tenemos apagado un semáforo en Coquimbo, que sería Aldunate con Borgoña, así que precaución al transitar. Ha estado presentando fallas desde el día de ayer, así que...
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9: Son las 5 de la madrugada y 34 minutos.
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0: Son las 5 de la madrugada y 47 minutos.
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6: Son las 6 de la mañana y 3 minutos.
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1: Son las 6 de la mañana y 15 minutos.

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10: Son las 6 de la mañana y 31 minutos.
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1: Son las 6 de la mañana y 59 minutos.
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Hola, hola, hola, ¿cómo están? Bienvenidos una vez más aquí en Ciudad Despierta, la mejor música y por supuesto la mejor información, la mejor compañía junto a este programa que ya lleva hartos años con ustedes acompañándonos y por supuesto entregándoles la mejor información. 98.9 en La Serena, Coquimbo, y por supuesto también en el 103.9 en Salamanca.

ya activos, ya vamos a estar con el con nuestro WhatsApp, vamos a estar con el WhatsApp activo. Vamos a partir con el pronóstico del tiempo y la temperatura de estos instantes. Amigos de Ciudad Despierta de Radio Guayacán, vamos a ir de inmediato a revisar la temperatura de este momento. 14,3 grados, fíjate. Está bastante agradable, está con llovizna. Está con llovizna, Gualberto ahí vino con su gorro. Lo saludo, Gualberto, muy buen día, tremenda programación de la radio. Ovalle tiene 11,5 grados, a esta hora ha sido nublado. No sé si tenemos alguna posibilidad en la cámara de Ovalle, a ver qué pasó. A ver si cayeron gotitas como hemos estado viendo durante esta jornada. Chubascos a esta hora en La Serena y Coquimbo. Con Barbalá 8 grados y Apel 8,4 grados a esta hora. Esa es la temperatura del momento. Para que ustedes lo tengan clarísimo antes de salir. Ojo, hay chubascos, por lo tanto, recomendable andar con el paragüita, con algún gorro. Con la parca, no hemos podido guardar las parcas. La gente que tiene la costumbre de guardar la ropa de invierno no ha podido hacerlo porque ha tenido que mantener las parcas ahí, las chaquetas ahí, porque simplemente la temperatura o el clima no lo permite. Mira, ahí está la imagen de Coquimbo. Esa es la imagen de Coquimbo a esta hora de la mañana. Ahí está el sector Las Compañías, si no me equivoco. Mira, así está, ¿eh? Está cayendo todavía llovizna. Ovalle, ¿tenemos posibilidad? O tapada la cámara, Ovalle, qué lamentable. Bueno, podríamos haber visto ahí cómo está Ovalle. Ahí las distintas cámaras usted las puede ver en nuestro YouTube streaming. Recuérdelo, pone Radio Guayacán en el buscador, le pone suscribirse, la campanita, nos sigue ahí permanentemente para que le pueda avisar cuando estamos en vivo. Ya, eso es una muy buena táctica para saber cuándo estamos en vivo. Transmitiendo, perdón, esa es la palabra, transmitiendo. A ver, ¿qué va a pasar La Serena Coquimbo en cuanto a temperatura y precipitaciones? Hoy día se estiman por lo menos unos 5 milímetros, ¿ah? Ojo, para que usted pueda tener la información directamente, lo que estamos viendo en los distintos portales de meteorología. Pero vamos con el pronóstico para la región de Coquimbo. Para la higuera tendremos chubascos y cubierto, por supuesto, los cielos con una máxima de 18 grados. Las temperaturas no van a ser tan bajas, fíjate. Cubierto y lluvia en La Serena. En Coquimbo, cubierto y chubascos, máxima de 15 en La Serena, 17 grados en Coquimbo. ¿Qué pasa en otras zonas? Vamos de inmediato. Sector Pan de Azúcar, cubierto chubascos, máxima de 16 grados. Va a estar un poquito más baja la temperatura en Coquimbo. Tongoy y Guanaqueros, 15 grados, cubierto y lluvia para Tongoy y Guanaqueros, el pronóstico del día de hoy. Andacoyo, cubierto chubascos, mientras que en Vicuña tendremos cubierto y lluvia. En Andacoyo la máxima será más baja de 12 grados, mientras que en Vicuña la máxima esperada 17 grados. 16 grados será la máxima en Paihuano y Pisco Elqui, cubierto y lluvia, dice el pronóstico del SEASA. Mientras tanto, o el SEASAMET, como le dicen ellos. Para Pichasca y Río Hurtado tendremos pronóstico de cubierto y lluvia, máxima de 15 grados. En Ovalle, la capital de la provincia de Limarí, la máxima será de 14, cubierto y lluvia. Mientras que en Punitaqui, 16 grados será la máxima, el pronóstico de cubierto y lluvia. Ojo en Punitaqui, que se había cerrado el paso del estero de Punitaqui por prevención. Está cerrado, ya vamos a buscar esa información. Medidas preventivas, la quebrada está bajando y eso produce, por supuesto, ahí que tengamos que se tenga que suspender el paso. Cubierto lluvia para Montepatria y El Palqui, 16 grados la máxima, mientras que en Conbarbalá, cubierto lluvia con máxima de 11 grados. ¿Qué pasará en Los Vilos? Los Vilos tiene máxima de 16 grados, cubierto chubascos para Los Vilos. En la comuna de Canela, para los que van para Canela, cubierto lluvia el día de hoy, 14 grados, lluvia en toda la región casi, ¿eh? En Illapel, la capital de la provincia del Choapa, 16 grados será la máxima y tendrán cubierto y lluvia. Salamanca y Chillepín, 13 grados será la máxima, cubierto y lluvia. Salamanca quizás una de las temperaturas más bajas

0: de la región. 14 grados a esta hora, lo decíamos, tenemos chubascos en La Serena y Coquimbo. En algún momento más ya alguien se metió aquí y lamentablemente el WhatsApp va a estar activo en unos minutos. Así que bienvenidos a esta ciudad despierta, bienvenidos. Le tenemos que dar la bienvenida a nuestro nuevo auspiciador, estimado Gualito. Démosle un aplauso ahí si se puede, ojalá, Gualito. 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Bienvenido, por supuesto, a Radio Huaycán. A esta hora, varios conectados. Rumbo a La Serena, buen día. Me dicen por acá, claro, está el cielo cubierto. Tamara, ya voy a ir con los mensajes de WhatsApp al más 569-5853-552. Le mando esa imagen a Gualberto para que puedan ver la lluvia. Saludos desde acá, en sintonía de Ciudad Despierta de tempranito, me dice Pato Silva. Gracias, Pato, por estar en la sintonía. Vamos a ir de inmediato viendo sus mensajes en el WhatsApp. Está bien, estoy esperando ahí que lamentablemente... Hubo aquí compañeros que no nos dejaron el teléfono disponible y estoy esperando a mi compañero ahí para que pueda tener toda la visión. Ahí está la imagen de Tamara a esta hora de la mañana, pero mándenos nomás mensajes, más 569-5853-5252. Programón hoy día, don Gualo, ¿eh? Programón, hoy día vamos a estar con nuestro abogado de la plaza, ¿eh? Adrián Vega, hoy día de las 8 de la mañana. Después vamos a tener un Manucheri por dos en una hora, fíjate, ¿eh? Vamos a tener al alcalde de Coquimbo y al diputado de la República. Va a ser interesante esa dupla que vamos a tener durante la jornada de la mañana en entrevistas. También vamos a estar súper conectados con el Parlamento, toda la discusión. Va a estar con nosotros la diputada Natalie Castillo en el último bloque. Así que vamos a tener, y van a estar todos acá en el estudio. Así que vamos a tener un desfile de autoridades el día de hoy, en entrevistas interesantes como les gustan a ustedes. Manden las preguntas al más 59-5853-5252. En vivo y en directo, señoras y señores. En vivo y en directo. ¿Ah? Como a usted le gusta, así que. Vamos a estar con esa información. También vamos a destacar algunas noticias del ámbito nacional. El fin de semana estuvo bien accidentado, ¿eh? Pasó el aluvión por Santiago, pero hubo bastante más información. Por ejemplo, lamentamos lo que ocurrió en el Teniente nuevamente, un aluvión que sacudió, por supuesto, la región de O'Higgins. Y algunas informaciones también que han generado repercusiones de nivel nacional y que las vamos a tener, por supuesto, en análisis aquí en Ciudad Despierta. Los medios santiaguinos están destacando la rebaja del peaje. Ya voy a ir con sus mensajes, ¿sabes? No se preocupen. Vamos a ir de inmediato con los mensajes. Están en la autopista central, al menos hay rebajas y eso se están... destacando en los portales nacionales. El gobierno anunció rebaja en peaje de autopista central entre 10 y 25% a cambio de extender una concesión por 20 meses. Es gratis, ¿eh? Es completamente gratis esa situación. Respecto al Teniente, y lo estábamos aquí comentando, Bueno, lamentablemente, el teniente está sumando esta mina ubicada en la región de O'Higgins, cerca de Rancagua. El teniente se suma una seguidilla de accidentes mineros. Van 11 muertos en un año y 4 tragedias en menos de un mes. Recordemos que hubo un siniestro que causó la muerte de 2 trabajadores durante la jornada del domingo. Así que la región de O'Higgins, imagino, y el país en general está de luto por esta tragedia. De acuerdo a las cifras del Servicio Nacional de Geología y Minería, más conocido como Cerna Geomina, entregadas al medio EMOL, durante el 2026 se han registrado 10 accidentes mineros con un saldo de 11 personas fallecidas, lo cual obviamente trae una jornada bastante negra para los mineros. Bueno, la cifra da cuenta de la persistencia de varios episodios y una actividad clave para la economía nacional, como es la minería, donde autoridades y parlamentarios llaman a investigar el fondo de las circunstancias de cada hecho y determinar eventuales responsabilidades. Uno de los accidentes, más recientes, corresponde a este accidente ocurrido el pasado domingo. 2 trabajadores de empresas contratistas murieron tras quedar atrapados por una luz mientras realizaban labores para retirar nieve acumulada en el sector de la mina a rajo abierto. El deslizamiento alcanzó a 3 trabajadores, uno fue rescatado con vida, mientras que los otros 2 de 34 y 53 años fueron encontrados fallecidos después de varias horas de búsqueda. 7:16, leo rápidamente sus mensajes. Voy, siempre se me cae algo, ya, no importa, sigamos. Mensajes, hola, consulta, información sobre una... Ya, no, este está bastante desfasado en el tiempo. Me hablan, pero están publicados en nuestra página todos los accidentes que han ocurrido. Nos pueden seguir en Guayacán CL, así que tranquilidad. Vamos a seguir con los mensajes a esta hora de la mañana. Tamara nos saludaba, muchas gracias Tamara. Estamos activos en el WhatsApp ya. Por acá me mandan saludos de Leonardo. Dice, saludos a la familia Saavedra Verdeguer. Hoy escuchando con Jaime, que llegó de Win y está está pegando la pela. Y dice, oh, qué feo. Espera, ya, ahí están. Hola, buen día, mi nombre es Martina. Nos están solicitando ayuda a la difusión de una campaña solidaria por su mamá Patricia Tapia. El 20 de enero nuestra familia sufrió un cambio radical cuando Patricia tuvo una disección aórtica, una grave emergencia cardiovascular, exactamente. Debido a esta situación tuvo que someterse a 2 operaciones consecutivas que fueron exitosas. Sin embargo, posteriormente presentó una complicación relacionada con su operación cardiovascular. A ver, veamos cuál es la campaña de ayuda. Es un texto bastante largo, hay que decirlo. Lo vamos a, ahí se lo voy a mandar a Gualito. Están haciendo una lucatón para ayudar, por supuesto, a esta persona. Ya, esto, ahí está el contacto. En la campaña Todos con Somos Patricia necesitan una meta solidaria muy alta por la complicación de la operación de 120 millones, fíjate. Nos piden ahí, gracias por difundir, lo vamos a difundir, vamos a poner esa imagen. Me manda imagen, buenos días, llueve en Colo Colo, sí, en todos lados está lloviendo. Nos manda ahí una Margaret, una un video, lo vamos a reenviar. Y vamos, mientras ustedes van mandando más mensajes, vamos a dejar cargando este teléfono. Porque estaba ahí, no hubo mucha solidaridad de los compañeros de trabajo. Así que espero que no haya sido usted, don Carlos. No creo.
1: No estuvo el viernes.
0: No estuvo, ¿cómo? Así que no sé. ¿Cómo está, Carlitos? Lo saludo ahora sí.
1: Bien. Bien.
0: Arreglese nomás. Yo sigo. Oiga, aquí con información.
1: Dígame. Lluvia, bien. Sí. Sorprendente
0: durante la. Ya, pero noche, cayó. ¿Sí? Yo cuando entré había chubascos. Ahora hay lluvia.
1: No, chubascos. Digamos chubasco, que chubascos en algunos sectores es un poquito más pronunciado. De la ruta 5, por ejemplo, hay algunas partes en que llovía profusamente y otras en que amainaba un poco la lluvia, pero la verdad es que acá, por lo menos afuera de la radio, sí está cayendo una llovizna persistente. A mí me despertó en la noche la lluvia, en Coquimbo al menos, muy, muy fuerte, de verdad, muy sorprendente.
0: Todo mojado cuando yo salí.
1: Sí, la cantidad de agua que cayó.
0: En el departamento no siento mucho.
2: No, yo en Coquimbo sí lo sentí, sentí nada, mucho, tiene que haber sido.
0: No golpeé el techo tampoco, entonces claro, cuando vivo en departamento.
2: Exacto, problema, exacto, pero a mí me sorprendió porque llovió mucho, mucho, muy pronunciado, con mucha intensidad durante la noche en Coquimbo, y continúa esta lluvia persistente, así que la precaución, como siempre, a los automovilistas, porque el pavimento está muy, muy mojado, sí. Daniel, así que sí, de todas maneras la gente se nota que toma sus precauciones, anda un poco más lento, trata de no hacer maniobras más bruscas, y eso siempre es positivo. Está totalmente habilitada la ruta 5 entre La Serena y Coquimbo, no hay semáforo apagado, tampoco tenemos vehículo en pane o accidente, así que hágalo con tranquilidad, circule con tranquilidad.
0: Ya, ahí está la Lucatón, lo habíamos dicho, ahí están los datos
2: para ahí
0: que ustedes puedan cooperar. Nos mandaban ese mensaje una persona que tuvo una complicación cardiovascular bastante compleja.
2: Qué lamentable.
0: Una persona bastante joven, por lo que sí, se puede apreciar en la foto.
2: Sí, se ve muy joven.
0: Así que
2: Patricia,
0: ahí la Lucatón tiene que juntar 120 millones de pesos.
2: Claro.
0: Para las intervenciones. Entonces, están muy complicados. Ya, ahí está. Ahí está
2: cuenta RUT. Exacto, cuenta
0: RUT. 16995518-2, ¿no? ¿Estoy bien?
2: Sí, señor.
0: Mire.
2: De 16995518-2, cuenta RUT Banco Estado, para ayudar ahí a Patricia Tapia, que está requiriendo una suma importante de dinero, como tú decías, 120 millones de pesos. Yo creo que es una suma compleja para cualquier familia, ¿cierto? Así que la solidaridad, ojalá ahí que pueda funcionar para ayudar
0: a
2: Patricia, que necesita una cirugía cardiovascular de alta complejidad para poder salvar su vida.
0: Exactamente. Nos habían mandado un video, Alberto, ahí de, me parece, ya ha estado la lluvia ahí, parece que Margaret nos había mandado ese video, para que lo podamos apreciar, pero usted puede apreciar las cámaras, ya está todo mojado, el piso resbaladizo, ahí está, mira, el video que nos están mandando
2: a esta hora.
0: Que nos especifique Margaret ahí en el WhatsApp, de dónde es, para que...
2: Me parece que es la bajada, ¿no? Por la antena, ¿no?
0: Puede ser. 18 de septiembre, ¿es
2: esto? 18 de septiembre, estoy casi...
0: No, dijo Colo-Colo, dijo Colo-Colo, disculpa.
2: Ah,
0: dijo
2: ya, Colo-Colo, ya, sí, ya, ya. Ahora bueno, pero el sector, es que alto, me acordé. Sector alto de la ciudad, de La Serena, con bastante movimiento y con, se ve ahí el parabrisas mojado del auto de Margaret, así que
0: gracias por estar en sintonía.
2: Sí, recuerde que usted lo puede hacer acá en el +569 5853 5252, ahí está nuestro teléfono de WhatsApp para que se comunique con nosotros.
0: Está conectado el WhatsApp, así que estamos esperando, por supuesto, que ustedes nos puedan enviar más mensajes a esta hora de la mañana. Yo partí comentando lo del teniente Carlos, que fue un tema bien complejo y que ya está sumando 11 víctimas fatales durante el año, lo que es preocupante en las noticias nacionales.
2: Dos nuevos trabajadores fallecidos en una faena que estaba suspendida por lluvia, pero se estaban haciendo algunas exploraciones. Lamentablemente se produce este aluvión que cobra la vida nuevamente de dos trabajadores contratistas, y que, como dices tú, suma a una larga lista de trabajadores mineros fallecidos. Bueno, hay que esperar ahí la investigación, pero claramente es una situación que preocupa lo que está pasando en la minería. También se suma a otros accidentes que ha habido en el norte del país, también con algunas personas fallecidas, pero preocupa lo del teniente, básicamente, porque ya en poco tiempo tenemos muchísimos fallecidos en esa faena minera.
0: Sí. Y la otra noticia que está aquí, Carlos, que ahí le podemos comentar, que se rebajó el TAC en la autopista central. Así se anunció el presidente Kass, claro, que nos quedamos 20 años con la empresa nuevamente. Hay una rebaja del precio, pero claro, esto va a tener un impacto en la economía en general, pero claro, es una buena noticia para la gente que está en la región metropolitana. Claro.
2: Pero se extiende el tiempo de la concesión.
0: Claro.
2: Eso es.
0: Claro, es una por otra.
2: Es una por otra.
0: Es una por otra.
2: Sí, pasaron hartas cosas el fin de semana. Sí. Hubo acá también en La Serena tuvimos un homicidio ahí que vamos a estar comentando.
0: ¿Una gallina? A la vuelta de la pausa, sí.
2: Sí, una situación ahí que involucra. Involucra un intento de robo en La Serena. También tuvimos en Santiago marcha por los pueblos originarios en conmemoración del 2 de octubre, que terminó con incidentes, ¿cierto? Con barricadas, con lanzamientos ahí de objetos a carabineros, con personas detenidas. Tuvimos también la muerte de este imputado por el caso del cabo Moyano, Juan Aliste Vega, que sí. generó controversia en el Partido Republicano con la renuncia de una de sus parlamentarias por el indulto que se estaba tramitando a Juan Aliste Vega, que estaba con un cáncer terminal, y que algunos personeros del Partido Republicano se habían allanado a este indulto, claro, porque ellos también están pidiendo el indulto para los imputados que están en Putapeuco, los condenados que están en Putapeuco,
0: porque muchos son por crímenes de lesa humanidad, lo que evidentemente generó la controversia de inmediato.
2: Exacto. De inmediato. Así que hay harto tema, harto paño por cortar para que lo conversemos en el próximo bloque. También aparecieron las encuestas del fin de semana.
0: Las encuestas estuvieron bien adversas para el presidente Casa, hay que decirlo.
2: Sí, Criteria llegaba a cifras realmente récord en cuanto a baja a la aprobación del presidente Kast y altas en cuanto a la desaprobación. Así que vamos a estar revisando también ahí los números.
0: Podemos revisarla de este instante, Alberto. Le estoy enviando ahí la información para que lo revisemos de inmediato. Está en nuestro Instagram también, Carlos, esta información de la última encuesta de la agenda de la agencia, perdón, Criteria, Agenda Criteria, sí, toda razón, publicada este domingo 11 de octubre, como tenemos un día desfasado por el feriado, dice que registró una nueva caída de la aprobación del presidente José Antonio Kast y bajó 3 puntos porcentuales y llegó al 27%, es un nivel más bajo desde que asumió el gobierno, ojo, de acuerdo a Criteria, porque hay otras encuestas ahí que tienen otros valores. En paralelo, la desaprobación aumentó 4 puntos, alcanzando un 64%, la cifra más alta registrada hasta ahora por el sondeo.
2: Sí, ¿qué te parece? Malísimos números para el presidente Kast, lamentablemente. Así que hay que analizar también cuáles son los factores que incidieron en esta baja en la aprobación del presidente Kast, que llega a récord, 27% de aprobación solamente.
0: Sí, y bueno, las bajas se dieron en todas las encuestas, porque por ejemplo Cadem llegaba al 32, entiendo, lo que estaba mirando yo el fin de semana. Lo que claramente representa una imagen gobierno bastante deteriorada, y la desaprobación también estaba casi al 60% en la encuesta Cadem, que era la que le estaba dando en líneas generales, Carlos, más porcentaje al presidente Casa.
2: Así es.
0: Así mira, aquí que la tengo, la voy a revisar. La vamos a abrir de inmediato, porque lo había visto, una ayuda a memoria, porque lo había visto el fin de semana, pero uno ya con la memoria. No es lo mismo que antes, ¿no?
2: No,
0: no es lo mismo que antes. Entonces, la aprobación del presidente llegó al 32% y la desaprobación, fíjate, se maneja en el mismo porcentaje que Criteria, 64%.
2: Mira.
0: Ya, eso de acuerdo a Caen, con un 4% que no responde esta pregunta. Y efectivamente, la evolución del presidente Kast en desaprobación, no, fíjate que no es lo más alto, por lo menos en Cadem, que llega al 65%. Sí representa un valor bastante más exiguo, Carlos, respecto a la aprobación. Yo diría que es uno de los niveles más bajos del presidente Kast, lo que hemos visto hasta este instante.
2: Así es. Tenemos mensajes antes de ir a la pausa. Don Gigro Pascal dice: buen día, muchachos, saludos para todos por aquí. Anoche cayó su poquito de agua ahí en Quebrada Martínez. Con respecto al TAC, dice: bueno, sigue la mafia, dice Giglio, no le gusta el tema del TAC.
0: ¿Ya?
2: Tenemos, a ver, otro saludo acá en nuestro WhatsApp. Jorge Araya dice: saludos al panel, buen día, se les extrañó el
0: gracias,
2: día de ayer.
0: Jorge, sí, no estuvimos ayer.
2: Acá en el sector del puerto de Coquimbo, una llovizna intensa, dice hasta ahora.
0: Mira,
2: Jorge.
0: Gracias por ese dato.
2: Luis López dice: hola, buenos días, nos saluda ahí, me parece va rumbo a la diálisis. Víctor Guzmán dice: buen día, amigo Daniel, buena semana, su llovizna en San Ramón. Y buen día, amigo Don Carlos. Internacionalmente, el presidente Trump dijo que había logrado un acuerdo con Rusia y Ucrania de no atacar instalaciones energéticas, lo que Rusia desmintió y se volvieron a atacar. Trump miente, dice Víctor Guzmán. Sí, porque se anunció efectivamente esta tregua por parte de Trump de que no se iban a atacar entre Rusia y Ucrania las centrales energéticas y las centrales de refinería de petróleo, justo cuando Donald Trump había logrado también un acuerdo con Rusia para la compra de diésel. Le había levantado varias de las restricciones que tenía Rusia, pero los dos países dijeron: oye, a nosotros nadie nos avisó de esta tregua energética, así que siguieron con los ataques. Luis López nos manda una fotito de Puclaro, que estuvo ayer paseando por Puclaro, y se ve bastante bonito Puclaro con agua, así que gracias por la foto.
0: Oh, hermoso, hermoso. hermosa la foto, ¿eh? Se la vamos a mandar. Bueno, Carlitos tiene acceso a este WhatsApp, así que la podemos ver a continuación, Gualito, ahí. Bonita foto del Puclaro.
2: Bonita foto. Hay más mensajes. Orlando Soto nos saluda, dice: hola, saludos para mi compañera Nicola Araya, de Administración de Empresas del Centro Educacional Isla de Maipo, dice. Le manda saludos, Orlando.
0: Orlando.
2: Ojalá que nos esté escuchando allá en Isla de Maipo. Cristian Vera dice: buenos días a todo el equipo de Radio Guayacán. Quiero enviar un fuerte abrazo y un saludo especial a una persona que estuvo de cumpleaños este sábado. Espero que lo hayas pasado súper bien. Don Daniel Silva, saludos de los vikingos. ¿Verdad que estuvo de cumpleaños, sí, don Daniel? Yo lo saludé un poco atrasado.
0: No, pero no importa.
2: Lo saludo acá de nuevo en estudio.
0: Gracias, estimado.
2: Muchas gracias.
0: Que se vea el
2: botón de manos. Uno tiene que celebrar esta edad los cumpleaños.
0: El botón de manos no es irreal. Es verdadero, no.
2: Oye, feliz cumpleaños. Gracias, feliz cumpleaños. Gracias. ¿Cómo lo pasó? ¿Bien?
0: Bien, o sea, yo no sé, no hice muchas cosas. Yo no las hice. Como a veces yo hacía cosas, pero este año no me tomé ese descanso. Pero claro, fui al cumpleaños de un amigo, que le mando nuevamente un abrazo a Ricardo, que está de cumpleaños el 8.
2: Ah, mira.
0: Ricardo Cortés está de cumpleaños el 8, entonces fui a su cumpleaños y él me dijo: oye, voy a hacer yo ahora algo, así que me resté para darle el protagonismo como corresponde a mi amigo.
2: ¿Qué
0: así
2: tal?
0: Que ahí estuvo cumplido. Aparte, él cumplió 50.
2: Ah, mira.
0: Y lo celebró ahí en el
2: medio siglo.
0: En el Mar y Fuego, ahí en las Picadas de Peñuelas.
2: ¿Y qué tal, Bueno.
0: Es bueno.
2: Bueno.
0: Súper rico.
2: Ya, recomendable. Estamos pasando el aviso.
0: El aviso gratis
2: para Mar y Fuego. Pues se portaron bien, ¿no?
0: Sí, nos portamos muy bien.
2: Ya.
0: No, yo andaba con mi hijo aparte.
2: Ah, ya.
0: Uno se toma algo, pero se modera. Y el sábado me invitaron a una fritanga.
2: Una fritanga, sí, pues se me contó.
0: Ah, rico.
2: Bueno.
0: Muy bueno. Y me sorprendieron ahí con una tortita.
2: Ah, qué bueno.
0: Agradecido ahí de René y Marcela a su casa.
2: Buen perfecto. Oiga, hoy aquí el jefe dijo que le iba a preparar un agape, sí. De un sombrero grande, así que va a tratar algunas cositas.
0: Digamos. Mira que no me quedo hasta tan tarde hoy día porque tengo que ir.
2: Sí, no, sí lo sé. Oye,
0: oiga,
2: Willy Manía perdón. También nos saluda. Dice:
0: gracias,
2: que hay una emergencia, dice, antes de llegar a Las Cardas, camión con auto particular. Oh. Dice ahí que hay
0: choque, accidente.
2: Al parecer, dice, hay una colisión antes de llegar a Las Cardas, dice, camión con auto particular. Me imagino que hay una colisión ahí.
0: Claro.
2: Por alcance probablemente.
0: Vamos a mirar de inmediato la ruta porque ahí informan bien rápido.
2: Exacto. Pablo Matu dice: buen día, muchachos. ¿Es cierto eso que las encuestas ahora se llaman encuesta abajo? Saludos. Encuesta abajo. Como juego de palabras, ¿no?
0: Encuesta abajo, sí, un juego de palabras.
2: Sergio Post dice: buenos días, amigos, a ponerle hoy, llovinando, chispeando, jajaja, ja, ja, dice. Saludo al cumpleañero, dice Sergio Post.
0: Gracias, Sergio, gracias.
2: Daniel nos manda un video de la ruta a esta hora. Lo vamos a revisar, Daniel.
0: ¿Ruta 5?
2: Al parecer es ruta 5. Manda solamente el video, sí, pero es ruta 5 en Coquimbo. Con el taco y la lluvia. Jorge dice: saludos a todos los piratas por el 5-2 al árbol.
0: Esa
2: dice.
0: Fue la otra noticia del fin de semana.
2: Oye, qué goleada.
0: Qué goleada.
2: Espectacular, Coquimbo, sí. Unido. Qué goleada le prominó a Colo Colo, así que están muy contentos ahí, precisamente
0: los piratas. Están
2: los piratas, sí,
0: bueno, sí, ahí veía los comentarios de nuestra publicación de Radio Guayacán. ¿Qué pasa? Ahí está.
2: Ah,
0: no, si no se lo han, no,
2: porque
0: se
2: tenemos,
0: lo han,
2: tenemos audio.
0: No se lo han robado.
2: Ah, ya. Tenemos audio.
0: Ya descubrimos quién se lo lleva.
2: Sí, ya subimos. Estamos hablando aquí de un adaptador que no usamos.
0: Un adaptador que usamos para el WhatsApp.
2: Para el WhatsApp. Ya, vamos a escuchar a Fernando.
0: No, si lo feo fue que no cargaron el teléfono.
2: Sí,
0: lo feo.
2: Vamos a escuchar el audio de Fernando, a ver qué dice.
3: Hola, chiquillos, buenos días.
0: Buenos días.
3: Acá en
0: ¿en dónde?
3: El Bosque Leve Llovizna.
0: Bosque San Carlos.
3: Y les comentamos cómo están los semáforos de la cantera, porque ayer hubo un tremendo accidente en la ruta a Valle con la cantera, porque el semáforo estaba apagado.
0: Un accidente.
3: Y saludos a Daniel por su cumpleaños.
0: Gracias, Fernandito. Oiga.
3: Y muy bien por el Barbón, con el gran triunfo del día domingo. Muy buen partido de Coquimbo.
2: Sí.
0: Oiga, el Barbón.
3: Siguen, chiquillos, los semáforos de acá de la cantera con la ruta apagados. Fue donde hubo ayer un tremendo accidente.
2: Gracias, Fernando.
0: Oye, entonces hay un accidente ahora, decía Fernando, ¿no?
2: No, me parece que fue ayer.
0: Ah, ayer hay un
2: accidente.
0: La cantera con la ruta 409, que es la Pan de Azúcar, ¿no? El semáforo estaba. Oye, ese semáforo, ¿qué pasa?
2: ¿Qué pasa con el semáforo? ¿Qué pasa?
0: ¿Qué pasa con ese semáforo?
2: Ya pues.
0: Vamos que se puede. Nos decía Willy Manía que había un accidente en el sector de Las Cardas, ruta 43, pero todavía no está en la página de.
2: De la concesionaria.
0: La concesionaria, claro. Exactamente, ese era lo, me sacó la palabra de la boca.
2: Perfecto.
0: Ya, por lo tanto, tenemos semáforo apagado, sí, en Benavente, calle Benavente con avenida Varela. Esto es en el, y a Varela y avenida Costanera en Coquimbo, dice. O sea, perdón, semáforos apagados en calle Benavente con avenida Varela y la avenida Costanera. Está apagado ese semáforo. Ojo, cuidado, transite con extrema precaución. Otro semáforo apagado en la cantera con la ruta 409, que decía Fernando Madariaga, la avenida La Cantera con Pan de Azúcar, lo que, para que ustedes tengan esa referencia. Semáforos apagados también en Regimiento Arica con calle Estadio.
2: ¿Calle Estadio? ¿Cuál es la calle?
0: Debe ser una calle chiquitita.
2: ¿Ya?
0: Transite con extrema precaución en el lugar. Tres semáforos apagados durante esta jornada. ¿Ya?
2: Ojo entonces, con esos semáforos apagados. Tenemos que ir a la pausa. Sí, cortita.
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2: 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Vamos a la pausa, 7:34 minutos. Oye, tenemos un programa hoy día espectacular. Plagado de estrellas. De todo ámbito. Vamos a tener alcaldes, diputados, diputadas. Por supuesto, también a nuestro abogado, Adrián Vega. Así que no se pierdan hoy día este programazo de Ciudad Despierta. Vamos y volvemos.
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12: Son las 7 de la mañana y 37 minutos.
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0: 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Saludos de Marco Antonio Barraza, el Mava, dice, espero que hayas disfrutado tu cumpleaños. Gracias, ma. Un abrazo grande. Un abrazo grande para ti. ¿Ya? Y a todos, por supuesto, los que están escuchando a esta hora. +56 958 535252. Nuestro teléfono sigue. Siguen los chubascos. Estamos viendo las cámaras. Estoy viendo ahí ya el taco habitual de Ulrich con cuatro esquinas. Revisemos más cámaras. Ahí está Balmaceda con. Mira, el taco también habitual hacia. Y la bajada de cuatro esquinas hacia la ruta 5 por Balmaceda, que se produce a esta hora de la mañana. Imágenes absolutamente en vivo. Recordamos los semáforos apagados, muchachos. Voy con eso. Semáforo apagado en calle Benavente con avenida Varela y avenida Costanera en Coquimbo. Semáforo apagado en La Cantera con la ruta D409 o el cruce Pan de Azúcar, si usted lo quiere ver de esa forma. Semáforo apagado en Regimiento Arica con calle Estadio. Semáforos apagados a esta hora de la mañana. ¿Ya? Para que lo tengan claro, a esta hora hay varios videos que nos están llegando. Ya voy a ir con eso porque estoy un poquito lejos del teléfono. Con Carlitos vamos a ir revisando esa información. Información policial del fin de semana. Hubo varias colisiones, ¿ah? Varias colisiones el fin de semana, a cuidarse, muchachos. Y la información, lamentablemente, un homicidio que ya le voy a mandar Don Walberto ahí para que usted la pueda tener clarísimo. Y le voy a contar de inmediato que un hombre de 54 años murió durante la madrugada de este lunes 12 de octubre tras recibir un disparo de escopeta en la comuna de La Serena. Según los antecedentes preliminares, ahí se lo mandé, Gualberto. Antecedentes preliminares investigados por la Brigada de Homicidios de la PDI, la víctima habría ingresado por la fuerza a una vivienda con la intención de sustraer gallinas, siendo sorprendido por el dueño del inmueble, quien presuntamente efectuó el disparo. El hombre huyó herido y cayó en un terreno colindante donde falleció esta persona. Por instrucción de la Fiscalía ECOG de Coquimbo, detectives realizaron diligencias en el lugar y recuperaron el arma y identificaron al presunto autor, un hombre de 73 años detenido en flagrancia. Sin embargo, el fiscal dispuso su libertad previo apercibimiento conforme al artículo 26 del Código Procesal Penal. Le vamos a preguntar a Adrián Vega, ¿por qué quedó libre esta persona?
1: Quedó libre porque parece que se presume legítima defensa.
0: Claro, por el robo.
1: Por el robo y el uso del arma. Es un buen tema para ver cuándo se configura la legítima defensa. Es un súper buen tema. Porque hay como varios mitos respecto a que si le dispara, no sé, de espalda cuando se va yendo, o de frente, o si usa un arma muy grande y el otro estaba con un cuchillo, la proporcionalidad. A propósito también que se, por ejemplo, se eliminó en las reglas de uso de fuerza por parte de Carabineros y la Fuerza Armada. Hay harto tema para conversar respecto a al uso de armas en situaciones complejas, como en este caso un intento de robo. También tiene que configurarse la figura de que esta persona estaba tratando de robar, que ingresó a la vivienda, se le disparó cuando ya estaba fuera de la casa. Hay harto tema ahí para poder conversarlo con Adrián Vega, que en un ratito más llega aquí a nuestro lugar.
0: Oye, ahí Marcela nos manda la foto del semáforo apagado en estadio con regimiento Arica. Nos mandó la foto de estos tres semáforos apagados. ¿Eh?
1: ¿Tres ahora?
0: Los tres en Coquimbo. No, si son tres, siempre ha sido tres. Lo que pasa es que uno es o está emplazado, Carlitos.
1: Emplazado.
0: En Benavente con Varela y la Avenida Costanera, por ahí. Ese, todo ese sector. ¿Ya? El otro está en La Cantera, que es más habitual, con la ruta de 409 o el cruce Pan de Azúcar. Y el que me está mandando Marcela, y ahí está la foto, es el de Avenida Regimiento Arica con es Avenida Estadio, parece. Esa es la continuación de Avenida Estadio.
1: Debe ser la prolongación.
0: Sí, ¿cierto? La prolongación de Avenida Estadio que llega ahí a Coquimbo. ¿Ya? Ahí ya está. Pues. Tres semáforos apagados hasta ahora. Mucha precaución porque hay pavimento resbaladizo por la lluvia. Y me imagino, y yo siento por ahí, Carlos, que nos están llegando hartos mensajes.
1: Están llegando, de hecho, hartos muchos mensajes.
0: Así que así para que poder leerlos ahora, aprovechar antes de Adrián.
1: Incentivamos a la gente que nos escriba al más 569-5853-5252. Tenemos audio. Fernando Madariaga aquí nos manda un último audio, igualito. Vamos a revisar lo que nos cuenta Fernando.
0: Sí, vamos a revisar.
2: Y ayer, como la 3 de la tarde, tiene que haber sido más o menos, dos autos chocaron y los dos reventaron airbag. Así que debe haber sido un fuerte choque.
1: Gracias, Fernando.
0: El de ayer, claro.
1: En donde está el semáforo apagado, decía.
0: Exactamente.
1: Cristian Vera dice, es chilena.
0: ¿La aplicación?
1: Sí.
0: Sí, pues. Sí,
1: es chilena.
0: Sí, es chilena, lo dijimos. Súper.
1: Buen día.
0: Una aplicación de carácter nacional.
1: Buen día, dice Dino. Se le extrañó ayer, muchachos. Pero acá en Peñuelas cayendo agüita. Qué lindo es ver a La Serena así con agüita. También saludarlo por su cumpleaños.
0: Gracias, Dino.
1: Abrazos.
0: Oye, ¿sabes que ayer me tocó ir ahí al sector del? Voy a pasar el aviso gratis. Yo sé que no es nuestro auspiciador, pero para que la gente se ubique, el Mall Paseo de Balmaceda. ¿Ya?
1: ¿Ya?
0: Y ¿sabes que entré ahí a un lugar a las 12 y se puso a llover? Salí y terminó llover. Fueron dos horas bien intensas. O sea, no tan intensa, pero llovió ayer también. Sí, todos los días han caído gotas. Todos los días.
1: Sí, todos los días han caído gotitas. Oye, buenos días, me dice acá un auditor, Pablo, le envío este video. Auto en ese estado desde el viernes pasado, botado en la ruta 41. Nos manda un video, ojo aquí, con un auto botado ahí.
0: Vamos a verlo.
1: La ruta de 41. Ahí está, Daniel, para que lo revises. Gracias, Pablo, por el aviso. ¿Eh? Auto. Ah, mira.
0: Ahí está botado. Seguramente chocó y no.
3: Y ahora lo están desmantelando, parece, sí. Porque se ve que está con piezas menos. Puede ser, bolito. A ver si lo podemos ver de nuevo.
0: Ahí está.
3: Claro, debe ser un auto robado. Debe ser un auto robado. Ahí. Póngale. Ahí. Ah, claro, ahí está.
0: Están sacando todo ese auto. Ruta 41. ¿No dice a qué altura nuestro amigo?
3: Le hago preguntar. No se alcanza a ver la patente, lamentablemente. Para ver si a lo mejor alguien que está buscando su autito. Bueno, algo de su auto queda ahí en la ruta 41.
0: Buen gracias, dato que nos mandan nuestros auditores esta tarde.
3: Gracias, Pablo. Bruno dice: Don Daniel, gran fin de semana de Fórmula 1. Y para arrebatar el baile de Coquimbo Unido a Colo Colo, memorable, dice. Sí, buen triunfo de Coquimbo, ¿eh? Buen triunfo de Verstappen también, igualito. Seguramente también lo viste. Daniel dice: saludos, buen día, pedazo de triunfo del Barbón.
0: 5 a 2, qué goleada.
3: 5 a 2,
0: inapelable.
3: Sí, inapelable, totalmente inapelable. 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
0: 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Así que, vamos.
3: Ya, más mensajes, Jorge, eso ya lo leí.
0: ¿Por qué me miró así?
3: Pascal Giglio, mira la foto que mandó Giglio Pascal, la foto se mandó, ¿la mostramos? Está ahí en el Paloma, dice, del Paloma este sábado, dice... Saluda Daniel, feliz cumpleaños atrasado.
0: Gracias. ¿Quién me mandó saludos?
3: Gilio Pascal.
0: Ah, don Gilio,
3: gracias. Mandó una foto ahí modelando en el Paloma. ¡Mira! Igualito. ¿La viste? ¿Está buena?
0: La foto. Está buena. Ya, mira, ¿por qué mandó esa foto? Ya, mira,
3: Gerald. La
0: foto, pero mira, ahí está el aire, Gilio.
3: Está buena.
0: No tiene vergüenza, Gilio.
3: ¿Por qué? Eso está bueno.
0: No,
3: se
0: probaba.
3: Oye, Gerald dice: buen día Daniel,
0: felicidades. El Paloma que está lindo, disculpa.
3: Está bonito.
0: Ya, vamos con Gerald.
3: Buen día, don Daniel, felicidades por el cumpleaños. Piso Rabalaíso y copiosa lluvia en ruta 5 todavía. Buen día, don Carlos y amigos de Guayacán. Dice Gerald: pocos vehículos se ven en la ruta 5, ¿por dónde estás, Gerald? Pero sí, muy
0: oye, sí,
3: copiosa la lluvia.
0: ¿Vendrá de norte a sur?
3: Sí, buena pregunta. Víctor Gumán dice: disculpe, don Daniel, don Carlos, una consulta. ¿Saben cuándo se juega la final entre O'Higgins, Rancagua y Coquimbo en el Claro Arena?
0: Yo entiendo que se mantiene el viernes. Lo que pasa es que habían cambiado y podría cambiarse el escenario, pero todavía no hay nada claro, ¿no?
3: Partido Católica y Augas fue suspendido en ese estadio, en el Claro Arena. Es muy probable que se haya cambiado de lugar por todas las complicaciones que significó el aluvión. Manuel Rojas dice: buen día, buenos y mojados días, muchachos. Buena jornada, gracias, Manuel. Cristian Vela dice: buen día a todo el equipo de Radio Boyacán. Quiero enviar un fuerte abrazo. Ah, pero esto ya lo leí.
0: Ya lo leí.
3: Sí, lo mandó dos veces. Cristian, ya lo leí por si acaso. A lo mejor
0: se volvió loco.
3: Sí. Ryan Pojomoski, la concejala, dice: entre Alto Valsol y Algarrobito está el auto.
0: Ah, ya. Gracias, Ryan.
3: Gracias, Ryan, por el aviso.
0: Comprobamos que nos está escuchando todo.
3: No. Marcelo dice: don Daniel, Max Verstappen le dedicó su triunfo del fin de semana a Daniel por su cumpleaños, dice.
0: Yo lo estaba viviendo.
3: Max Verstappen estaba ahí. Oye, esto se lo dedicaba a Daniel.
0: ¿Cuándo
3: Silva?
0: Fue el domingo, ¿no?
3: Fue el domingo. Sí, fue el domingo. Sí,
0: ¿Y hasta qué hora dura la carrera?
3: Hubo carrera sprint.
0: ¿Hasta qué hora dura, más o menos?
3: ¿Cuánto habrá durado la carrera, abuelito? ¿Dos horas? ¿No la viste?
0: ¿Pero desde qué hora? ¿Desde qué hora, más o menos?
3: Tiene que haber sido como las 9 de la mañana.
0: Ah, ya está bien.
3: 9 de la mañana, no, aproximadamente.
0: Yo estaba en el gym, el mismo que estaba atrás, ¿se acuerda?
3: Y estaba
0: en la pantalla, pero era tarde, entonces tiene que ser la repetición.
3: Puede haber sido repetición, repetición. Sí, porque fue el último fin de semana que tuvo carrera sprint.
0: Quiera o no, vi igual la cuestión.
3: Lo vi igual. No, si va. Requiere un tiempo de aprendizaje la Fórmula 1. No es como llegar y verla. Hay que conocer un poco la estrategia. Oye, solo un paréntesis. Nuevamente Ferrari autosaboteándose con la estrategia. Lewis Hamilton perjudicado totalmente. Hicieron un undercut que le perjudicó haber estado por último tercer lugar.
0: Hasta el momento no se ha cambiado el escenario. Sigue el Claro Arena para la final de la Copa de la Liga a las 20:30 horas el viernes. Pero, según lo que se ha estado averiguando, seguramente hoy día se va a dilucidar. podría haber un cambio de escenario debido a el aluvión que hubo en Las Condes, en San Carlos Apoquindo particularmente.
3: Sí. Vecino Cristian dice: hola, buen día amigos, buen comienzo de semana, gran taco en Ruta 41 yendo a Serena. ¿Será el icónico semáforo? Y dice: saluden a Rocío que va camino a Andacollo.
0: ¿Cuál icónico? ¿El de la 409?
3: Sí, gran taco en Ruta 41.
0: No, pero sí, el mismo, pero no es, ojo, no es el del cruce de la Ruta 43, es por Pan de Azúcar.
3: No, no, pero él pregunta si el taco en la Ruta 41 es por el semáforo que se instaló ahí.
0: El semáforo nuevo.
3: Pero está funcionando nuevamente.
0: Sí, ahora eso funciona.
3: Porque lo habían, desactivaron, pero después volvió.
0: Ahora volvió. No, si lo habían inaugurado con bombo y platillo, quedó apagado y ahora
3: volvió.
0: Me parece que viernes, sábado, por ahí empezó a funcionar.
3: Oye, saluden a Rocío camino a Andacollo. Rocío Lecaro, le mandamos saludos a nuestra colega que va a Andacollo a esta hora de la mañana. Así que le mandamos saludos a Rocío, que fue parte también de esta casa radial.
0: Saludos a ella.
3: Ya, más avisos. Jorge Barraza dice: choque al parecer por alcance a esta altura de Balmaceda en dirección norte. Automóviles no obstaculizan, pero igual transitar con cuidado. Esto es, me manda acá el mapa. Balmaceda, altura de, a ver, ¿qué calle conocía? Pasadito Los Lagos, yendo hacia el norte. Balmaceda. Entre Los Lagos y Regimiento Arica. Entre Los Lagos y Regimiento Arica.
0: Antes de llegar al Regimiento Arica, ya.
3: Claro. Entre esas dos avenidas, para que suban. No, hay un choque por alcance, no obstaculiza el tránsito.
0: Pero hay que, con extrema precaución, muchachos, por favor.
3: Sí. Gracias, Jorge, por el aviso. Hartas cosas que se están moviendo este fin de semana. El auto, me dicen acá, está botado desde el viernes, dice Pablo, que nos mandó el video, pasando ese lugar. Si vienes en dirección a Serena, justo antes del restaurante Canoli.
0: Ah, lo conozco. Muy bueno.
3: Yo no conozco el Canoli.
0: Muy bueno.
3: Así que no me sirve mucho la referencia.
0: Hay que reconocer. Es muy bueno.
3: Sí, bueno. Tienes como show en vivo también, ¿no?
0: A sí, veces. Pero yo he ido almorzando.
3: Ah, ya. Oye, Claudio Salfate nos manda un audio que vamos a pasar a revisar en este instante.
0: Vamos con Claudio.
3: Mira, ¿no? Le sacó foto a la, al auto. Y está la patente SG6298. Es el auto que está botado.
0: Escuchemos. Para la gente que está requiriendo eso, por favor.
3: Escuchemos a Claudio.
5: Muchachos, ahí está la foto del vehículo con la patente que está abandonado aquí en la D41. Está justo antes de llegar a la entrada de Algarrobito.
3: Ok.
5: Sí, al parecer es un Suzuki Maruti.
3: Sí, tiene pinta que es un Maruti, efectivamente. Gracias. Está la patente ahí del auto. Ojalá, si en auto robado, alguien lo pueda ir a recoger. Ya, tenemos que ir a la pausa. Tengo más mensajes. Jorge, Bruno, Gerald, tienen más saludos de cumpleaños acá. Daniel dice: hola, buen día. Dice acá, ¿quién es? Sebastián Rodríguez. Saludos de cumpleaños, Daniel. Por lo menos acá llegando a semáforo, no es el que tiene el taco hacia la 41. Está, defiende el semáforo. Dice que no es por el
0: semáforo. No es ese semáforo. Ya.
3: Ya. Nos vamos a la pausa, tenemos más mensajes. Los leemos a la vuelta porque ya estamos con Adrián Vega.
0: Llegó el abogado.
3: Vamos a hablar de legítima defensa, qué es lo que es quedar apercibido, todas esas cosas que tienen relación con el uso de armas cuando uno está defendiéndose. Así que vamos a estar hablando de eso.
6: Sí, buenos días.
3: Buenos días.
0: A propósito
3: de lo que pasó
0: en persona que estaba robando gallinas. Bueno, ahí lo vamos a comentar.
3: Lo vamos a denunciar.
6: El escalamiento, quería
3: meterlo. Exactamente. Vamos al corte y volvemos.
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15: Son las 8 de la mañana y 3 minutos.

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0: Ahora sí, estamos de vuelta.
1: Estamos de vuelta. Pasemos inmediatamente a saludar a nuevamente a Adrián Vega, ex fiscal regional, abogado de la plaza, para conversar un poco respecto a legítima defensa. Poniendo en contexto el fin de semana, y esto obviamente hay que esperar la investigación, ¿cierto? Queremos ser muy responsables con eso, pero hubo un caso bien llamativo de una persona que fallece luego de haber ingresado a una vivienda, al parecer con la intención de robar. Le disparó el propietario con una escopeta, le

0: terminó causando la muerte. La persona autora de los disparos quedó solamente apercibida por el fiscal, es decir, no fue formalizada, porque uno podría inferir que se entiende una legítima defensa, Adrián, ¿no? ¿Cuándo se configura la legítima defensa? En este caso, con los antecedentes que uno maneja, ¿cierto? Uno podría entender que el fiscal más o menos entiende eso, ¿cierto?
1: Sí, en términos generales, la legítima defensa es cuando tú defiendes un interés propio frente al ajeno y puedes causar un daño a la otra persona si es que esta persona está cometiendo un delito en tu contra, ¿ya?
0: ¿Y opera también para un tercero?
1: Y opera para terceros,
0: sí. Por ejemplo, yo veo a alguien que le están robando y me meto a defenderla.
1: Legítima defensa propia, de parientes y de terceros. Esas son las tres que existen, ¿ya? En términos bien generales. Y los requisitos son que haya una agresión ilegítima, ¿ya?, que tiene que ser actual o inminente, es decir, que se está produciendo o va a producirse casi de modo certero.
0: Ya. Veo a alguien
1: que tú te defiendes de modo racionalmente en relación a la agresión, y tercero, que tú no hayas provocado esa agresión. Ya, ese ya viene como de perogrullo, que tú no hayas provocado. Así se cumple de que tú te eximes de cualquier responsabilidad penal si cometes un delito. Pero para los casos que tú me comentas, hay una regla especial en el Código Penal, que es la legítima defensa privilegiada. ¿En qué consiste esto? Y dice la ley, mira. Se presume legalmente que concurren las circunstancias previstas en los números 4, 5 y 6 de este artículo, que son lo que se refiere. Cualquiera, y ahí está el tema, que sea el daño que se ocasiona al agresor respecto de aquel que rechaza el escalamiento en los términos indicados en el número primero del artículo 440, es el robo lugar habitado. El artículo 440 es el robo lugar habitado. En una casa, departamento u oficina habitados, o en sus dependencias, o si es de noche, en un local comercial o industrial, y del que impide o trata de impedir la consumación de delitos señalados en los artículos tanto, secuestro y otras cosas más, ¿ya? Pero para el caso que tú me comentas, en teoría, yo no conozco si tu suceso acá ni se ha mencionado necesariamente tan preciso esto, pero si es una casa, es parcela Ceres, ¿cierto?
0: Yo no tengo claro dónde fue.
2: No está especificado el lugar.
1: Pero se menciona que cayó en una del sector Ceres, la persona que falleció. Así que podría ser ese el lugar.
0: Ajá.
1: Entonces, se entendería que esta persona escaló el muro perimetral, ¿cierto? Y es probable que haya querido escalar o romper el perímetro del gallinero.
0: Claro.
1: Me imagino yo.
0: Porque cuando se presume que quería robar gallinas.
1: Claro, y cuando eso estaba haciendo eso, fue disparado. Y como la ley ampara de que se presume legalmente que existe esta legítima defensa en la medida de que se rechace un escalamiento en la casa misma o en sus dependencias, dice la ley. Ahí está la discusión, si va a ser el estacionamiento, si va a ser la lavandería, no sé, por la salita que tení de deporte fuera de la casa, ajá, etcétera, o de una sala de juego de niños, etcétera. Ahí ya se entrará a discutir si es dependencia o no. Pero en general, si es tu domicilio y tú lo tienes con perímetro, el escalamiento del perímetro, sí o sí, concurre la causal.
0: Ya.
1: Y si efectivamente tiene sus bienes dentro de un espacio que también necesita escalamiento, como podría ser romper la puerta del gallinero, sí, podría ser susceptible de legítima defensa completa.
0: ¿Hasta dónde concurre la legítima defensa? Yo sorprendo a alguien, por ejemplo, y ya esta persona desiste y huye, y yo le disparo, ¿todavía constituye la legítima defensa?
1: Si ya
0: es más discutible, ¿no?
1: Ya es discutible, porque está rechazando el actual escalamiento, por eso la ley dice agresión ilegítima, y los requisitos que dice la doctrina es actual o inminente, es decir, si ya intentó entrar o entró pero ya va huyendo, no se le puede disparar necesariamente.
0: Ya. Te lo contextualizo.
1: Y eso lo vimos hace un rato con unos delincuentes que entraron, sí, a hacer un robo con intimidación y terminaron baleados en los alrededores de las parcelas, ¿te acuerdas? Lo hablamos
0: hace unos 6 meses. Sí, que ocurrió un caso bien dramático, que ocurrió acá en La Serena. También en Santiago ocurrió un caso bien dramático que tenía que ver con un padre y un hijo que efectivamente en algún momento repelieron un robo. El agresor huyó, lo persiguieron varias cuadras y le terminaron dando muerte.
1: Lo apalearon y ahí
0: y lo terminaron dando muerte.
1: Ahí ya no existe.
0: Ya no existe legítima defensa.
1: No, habrá.
0: El abogado defensor habrá dicho la continuidad de la acción.
1: Habrán atenuante, irreprochable conducta anterior, colaborarán en entregar el mazo con que le pegaron a la persona, dirán estaba
0: Que fue todo en el mismo rato.
1: Me arrebaté emocionalmente porque estaba muy exaltado por este robo, porque el tipo nos amenazó, estaba mi hija enferma, no sé. Ahí tendrán otras atenuantes. Pero la legítima defensa se pierde porque falta el primer requisito. Si el primero, si no concurre el primero, no podemos estar hablando del segundo. Entonces, si no existe agresión actual o inminente, ya no pueden existir los otros. Entonces, en ese caso,
0: ya, es un ajusticiamiento, nomás lo otro. Ya.
1: Básicamente, vendetta, justicia por propia mano. Por eso, claro. Tú tienes que detener, llamar a carabinero, maniatarlo, puede ser, envolverlo en alusa, lo han hecho algunas personas, sí, y lo ponen
3: y lo dejan detenido.
1: Lo dejan detenido en un árbol para que no pueda salir, etcétera. Y sin causarle daño también, porque muchas veces para parar a alguien, la gente tiende a golpear.
0: ¿No se considera la proporcionalidad del medio? En este caso, por ejemplo, entró con un cuchillo y yo le disparé con una escopeta.
1: Si es en del domicilio y es actual escalamiento, dice la ley, cualquiera sea el daño que se causa al agresor. Es decir, en este caso,
0: con una motosierra,
1: en este caso,
0: con
1: la
0: un
1: ley
0: martillo.
1: Se olvida de la necesidad racional del medio empleado. Ya. Por eso tú puedes tirarle un dardo,
0: a pegarle con un garrote,
1: o
0: una pistola,
1: una ballesta o una escopeta. ¿Eh?
0: Ya.
1: Me imagino yo que el señor que disparó tenía permiso para portar esa arma o para tenerla en casa como seguridad personal, y por eso quedó apercibido.
0: Apercibido
1: significa que no te detienen, en definitiva no te detienen, porque el fiscal decreta la libertad y le dice, usted queda apercibido de fijar un domicilio y concurrir a la fiscalía, claro, cuando se le cite. Si no concurre, si se va del lugar y se le cita, se le puede cursar una orden de arresto, etcétera, para que comparezca. Pero en general, eso es lo que la gente escucha y se dice que queda apercibido.
0: Apercibido.
1: Decir, apercibido de domicilio, quede atento a las circunstancias del juicio.
3: Es como
1: no
3: si,
1: queda con ninguna cautela.
3: Está citado, así, una cosa así, ¿no?
1: Claro, en espera de citación le llaman, pero no está en ningún régimen, ¿eh? Podría salir del país al día siguiente si quiere. Porque no hay una cautelar fijada con un juez.
0: Solamente se le fijó el domicilio. ¿Dónde vive usted? En tal parte.
1: En tal
0: ya.
1: Parte,
0: ¿qué teléfono tiene?
1: Acá,
0: ya. Tiene un correo electrónico.
1: Se le va a notificar,
0: ojalá,
1: ahí, ojo, que después lo van a citar. Si no ya está ahí.
0: Pero está en libre tránsito.
1: Está libre.
0: Podría
1: tránsito.
0: Irse al país si quiere.
1: Viajar, no tiene, salir.
0: Viajar, claro. Ya,
1: sin
0: claro.
1: Licencia, sí. Porque sabemos que eso ya. Licencia falsa y salir del país puede ser delito.
0: Ahora, ya, oye, me aclara acá César Castillo que fue en las compañías, Avenida El Tofo. Ahí fue el incidente. En la Avenida El Tofo.
1: Entonces, quizás la norma, o sea, el dato de que está en serie. Eso básicamente.
3: Ahora para dejarlo bien claro, porque puede que. A mí me surgió una duda. La persona ingresa a un domicilio, en este caso.
1: Sí.
3: Me imagino que tiene que haber intentado, para robar gallina, hay que abrir una reja, hay que hacer todo un tema, romperla o tomarla. Uh-huh. Y es ahí en el momento donde empieza a operar esta legítima defensa. ¿Eso es lo que entendí yo?
0: ¿O solamente por el ingreso ya uno podría...?
1: Ya en el ingreso.
3: Ah, ya. Solo ya. Pasar a una
1: imagínate
3: propiedad privada.
1: Que hay una parcela que tiene una pirca alta. Y después la casa tiene reja también.
0: Ya. ¿Ya?
1: Si entre la pirca y la reja hay dependencias de la casa. Es decir, qué sé yo, la piscina, una casa de herramientas, el gallinero, etcétera.
0: Uh-huh.
1: Se estima que puede ser dependencia de la casa y tratar de aplicar esta eximente, porque es un eximente, te exime.
0: Ya.
1: ¿Ya? Puede ser que un querellante diga, no, fíjese que pasado la pirca, no es dependencia el gallinero, no es dependencia la piscina, la salita de juegos que tiene, o la bodega. Donde
0: está delimitado como propiedad privada igual.
1: Claro, te digo yo, en la medida que esa casa tuviera además otra reja.
0: Uh-huh.
1: Un día no, lo que está de la reja para adentro, lo otro es delimitación o deslinde de la propiedad completa. Pero en general, lo que uno ha visto en la jurisprudencia, si tú vives en un lugar, casi todo donde tú vives puede ser dependencia, salvo que sea un fundo más o menos grande.
0: Ya.
1: Una parcela de 5.000 metros cuadrados, todo es dependencia.
0: Porque
1: todo está en servicio de la causa principal.
0: Te pongo en un aprieto. Hace poco se conoció en Ovalle, por ejemplo, el ingreso de una persona a una parcela para robar y que fue abatido por un guardia de la parcela. ¿Concurre ahí alguna legítima defensa? Porque estamos hablando en este caso de una persona que está contratada con una función de guardia, que no es su vivienda, pero está resguardando una propiedad privada.
1: Ya.
0: También
1: la ley para estos casos refiere a una cosa bien concreta. Tiene que ser de noche.
0: Tiene que ser de noche.
1: Sí. De un local comercial o industrial comercial o industrial. Aquí no habla de sus dependencias, como el robo de lugar habitado.
0: No es como robo de vivienda o de
1: vivienda
0: de
1: domicilio
0: particular.
1: El garage, que todo lo que te puedo mencionar. Ya, ya que está, puede estar en 5.000 metros, en 10.000 metros, lo que sea. Aquí dice, si es de noche, en un local comercial o industrial.
0: Ya, en una parcela no concurra entonces. Al menos la ley no,
3: depende.
0: No, no, no lo especifica.
3: Si una parcela que tiene producción, podría ser.
0: No lo especifica.
3: Es debatible.
1: No lo especifica, pero es debatible. Yo creo que se debería aplicar.
0: Cualquier
1: lugar donde se ejerce la industria o el comercio, ¿no es cierto? Sea productivo, sea, aunque esté cultivando semillas,
0: sí,
1: no sé,
0: sí.
1: O haciendo almácigos, es un local comercial o industrial.
0: Sí. ¿Te acuerdas de ese caso, Juanito, que fue en Sotaquí? Ese caso, igual, de estas personas
1: Pero si es de noche.
0: Me parece que fue de noche. Sí. Fue de noche porque entraron después al fallecido en la mañana.
1: Claro,
0: y dentro de la propiedad estaba. Y ahí después se conoció que fue un rondín que le disparó.
1: Sí, pero ojo, tiene que ser en actual escalamiento. Ahí está el límite. Si es una pirca que se puede pasar por entre medio, ir a sacar choclos, no sé.
3: Tiene que pasar una barrera.
1: Tiene que pasar una barrera creada por el hombre para prevenir que alguien acceda.
0: Perfecto.
1: La casa misma, la reja, una pirca, etcétera.
0: Ya, entonces, ojo, mucho cuidado, las personas sí se pueden defender dentro de su vivienda, pero hay ciertos límites. Ya si la persona salió y no lo pudiste de alguna manera pillar o no lo pudiste utilizar un medio de fuerza para expulsarlo de tu casa, si ya está fuera de tu propiedad, olvídate mejor, si no te va a meter en un tremendo cacho. General,
1: sí. Y además que si alguien entra a robar con esa característica, uno nunca puede saber con quién se va a enfrentar. Pero en también. General, un tiro al aire en general ahuyenta. Ahora, si la otra parte viene con arma, un tiro al aire es anunciar que el tipo te dispare.
3: Claro.
1: O casi incentivar que el tipo
3: es
1: te dispare.
3: Es bastante peligroso.
1: Entonces, por eso la ley nos deja al ciudadano que está en su casa, en su propiedad, hacer muchas de esas disquisiciones. El tipo vendrá con arma, no vendrá con arma. Me atacará, no me atacará. Viene a violar a mi señora, o a matarme a mí, o a robar una gallina. La ley no se mete en esa disquisición. La ley se presume legalmente que se cumplen los requisitos. Si alguien rechaza el escalamiento, cualquiera sea el daño que se causa al agresor. Y ahí ya entra cualquier medio. ¿Ah? Un piedrazo, una bazuca. Otra cosa es que tenga autorización para tener la bazuca, pero ese es otro tema. Ya.
0: Ya. También es un tema importante, si tiene el arma o no la tiene inscrita.
1: Claro, aquí la ley de algún modo, si es que estás dentro de tu dependencia, en actual escalamiento, te dice dispara primero y pregunta después.
0: Ya, pero no afecta la legítima defensa si disparó con un arma que no está inscrita. Probablemente lo van a imputar por
1: la tenencia ilegal, pero no debiera afectar
0: la legítima defensa.
1: No debiera afectar,
0: sí. Claro. Uno podría decir, es que había una escopeta ahí que la de mi abuela, claro,
1: claro, podría ser.
0: Podría pasar, obviamente, yo la ocupé nomás, la saqué.
1: Una causal de justificación, digamos, del propio delito de la mantención del arma. Ahora, si es que la persona no tiene autorización y después le cubren un arsenal,
0: ya,
1: que una presunción legal, dice, se presume legalmente, pero si un tipo tiene un montón de armas y le encanta disparar para arriba y para abajo... Hay que ver cada caso, pero seguramente este no es el caso.
0: Perfecto.
1: Así que esas son las circunstancias.
0: ¿Quedamos claro entonces con...?
3: Yo quedé clarísimo.
0: Con esta situación de la legítima defensa. Solo un comentario muy cortito, Adrián. Yo sé que no estaba en la pauta, pero se aprobaron las nuevas reglas de uso de la fuerza, ¿cierto? Para carabineros y fuerza armada, y se elimina la proporcionalidad, que era el uso de un medio proporcional al atacante, en este caso, ¿cierto? Para las fuerzas armadas. ¿Cómo lo ves tú y qué significa esto de la proporcionalidad que finalmente se elimina en estas nuevas RUF para carabineros y fuerzas armadas?
1: Lo que pasa es que en general y lamentablemente los medios disuasivos de índole no letal en Chile son muy pocos. ¿Sí? No tenemos elementos. Nos pasamos del... Antes, ya no, los carabineros ya no usan ni luma, po.
0: No.
1: No, pues antes usaban luma y pistola, ¿no es cierto? Sí. Entonces no sabía ya. La luma alcanza para todo lo que no sea pistola y la pistola la saco cuando hay arma.
0: Claro.
1: Ahora te pasas al tiro al arma.
0: Claro.
1: Al bastón retráctil, puede ser ya, qué sé yo.
4: Pero
0: se usa más como manifestación el bastón retráctil. No vea a los policías de calle con bastón
4: claro,
0: retráctil.
4: Claro, como para correr a alguien que está atacando un lugar y se te va encima la bandada y tú tenés que salir de ahí o sacar a la gente, ahí se entiende. Pero hay como una inopia, una pobreza de medios de no letales.
0: Claro. ¿Ah?
4: Por ejemplo, las famosas teaser.
0: Claro.
4: ¿Cierto? Estas pistolas que lanzan electricidad. Otro tipo de disuasivo, ¿eh? Gases o cosas así que obviamente te afecta la vida, etcétera, no lo tienen a disposición.
0: No.
4: Entonces, que se haya eliminado esto de la proporcionalidad tiene algún sentido de realidad, porque lo único que les queda es el arma. Uh-huh. ¿Ya? Pero otra cosa es tú cómo usas el arma. Uh-huh. Porque una cosa es disparar al tronco superior y otra cosa es disparar al tronco inferior. Si tú disparas al tronco inferior, el delincuente tiene que tener mucha mala suerte para que tú le vueles la femoral, ¿ya? Que es la única forma en que, afectándote el tren inferior, tú podrías morir, ¿ya? Que es la femoral, que es una vena que pasa por las dos piernas y que está al interior del muslo, en el fondo, ¿ya? Pero si tú le disparas al tercio superior, es muy fácil darle a los pulmones y ahí causarle una hemorragia masiva pulmonar, ¿no es cierto? Un neumotórax, que eso los mata casi de inmediato. La zona abdominal, un balazo de una pistola de 9 milímetros también. La cabeza sobre la cabeza, por donde entra una 9 milímetros, es casi muerte segura. Claro. Por lo tanto, si bien te digo, ya eliminemos el criterio de la proporcionalidad, pero sí debieran haber un elemento de
0: no letal, intermedio.
4: Un elemento no letal primero, y segundo lugar, un uso no letal del elemento letal.
0: Ya.
4: Un uso
0: sí, entiendo.
4: Potencialmente bajo, que sea de efecto letal del elemento letal que tú usas. Uh-huh. ¿Ah? Tendría que haber una reglamentación muy fina ahí. ¿Sí? ¿Por qué? Porque yo lo he visto y lo he comentado, quizás algún colega que es fiscal se acordará. En Coquimbo un señor estaba drogado, qué sé yo, gente que vive lamentablemente en situación de calle, y atacó con piedras a carabinero. El carabinero se acercó, oiga, señor, y agarró otra piedra y se iba a ir directo a la cabeza del
0: funcionario.
4: Del funcionario. Entonces el funcionario sacó el arma y le disparó a las piernas.
3: Las piernas.
4: Le dio la femoral. Falleció. Pero hizo un uso potencialmente menos letal del elemento letal mismo.
0: Claro.
4: Y lamentablemente le dio a las piernas y el señor falleció. Pero estaba casi a punto de reventarle la cabeza con un peñacazo.
0: Claro.
4: Y eso es matar casi.
0: Entiendo.
4: ¿Ya? Entonces yo creo que ahí, si es que eliminan el elemento proporcionalidad y no hay elementos disuasivos no letales más efectivos que el bastón, no sé, o que cualquier cosa, y le queda solamente a disposición el arma, claro que es difícil entrar a determinar. Hay que tener la mente muy fría para no causar un daño letal.
0: Bien. Gracias.
4: Apretadito, ¿no me pusiste en aprieto?
0: No te puse en aprieto.
3: No, para nada.
4: Porque siempre está la ley ahí.
3: Está preparado.
0: Está preparado.
3: El abogado de la plaza.
0: Mira, aquí tenía una consulta por un caso, pero yo creo que falta el antecedente.
4: Los jueces de garantía preparan a los fiscales mucho por ponerle en aprieto. Empiezan a hacer preguntas, qué sé yo.
0: Mira,
4: y uno se tiene que defender como gato espalda.
0: Alex preguntaba. Lo podemos dejar para la próxima semana, pero hay un caso que falta el antecedente, porque dice, hola, buen día, espero sea una excelente semana. Dice, tengo una consulta sobre un accidente que hubo el sábado en Balmaceda con la Higuera. Colisionaron una ambulancia y un auto, pero después supe que se habían llevado detenida a la señora del auto. ¿Por qué se le imputa a ella la responsabilidad?
4: Habría que ver el
3: dejamos
4: caso.
3: Pendiente.
4: Que ver qué pasó. No existen normas de que los vehículos de emergencia puedan saltarse todas las reglas de tránsito.
0: No, tienen que respetar
4: por
0: igual.
4: Por eso están con las balizas y esperan que la gente les abra
3: todo,
4: que paren y todo. En general, y bueno, está la experticia también del chofer, digamos.
0: Hay muchos mitos, ¿no? De eso, de que, por ejemplo, mucho carabineros,
4: claro,
0: de emergencia
4: no
0: pueden pasar los rojos, pueden sin contra el tránsito,
4: porque por perseguir a un delincuente. Podrían ser el remedio más complejo que la enfermedad, ¿no?
0: Sí.
4: Que terminen matando a alguien cuando van a ver un robo que ya se consumó y que no hay heridos, por ejemplo, etc. Entonces ya, hay que
0: pues llegan al final, siempre escriben al final, porque tuvieron media hora para preguntar, preguntan al final.
4: Es que se le ocurre en función de la.
0: Sí, pues, sí, preguntan la acá, ¿qué pasa si utilizo un arma no letal de 7 de comprimido de alta potencia en mi hogar para repeler o tratar de repeler la entrada de un sujeto a mi casa, robar algún elemento interior? ¿Se configura uso proporcional de defensa propia en esta situación? No te tienes que preocupar de la proporcionalidad. Puede ser una pistola de aire comprimido, puede ser, como dice el abogado, una bazuca, mientras está en tu casa.
4: Cualquiera sea el daño que se causa.
0: Cualquiera sea el daño. Gracias, Adrián.
4: Una ballesta podría ser.
3: Una ballesta.
0: ¿Un arpón? por ejemplo, un arpón, sí. Un buzo que tiene un arpón, sí, en su casa.
4: Un arpón,
3: un hacha. Claro.
0: Un hacha.
4: Sí, es más como de, sí, Mike Viking, Myers, es
0: como una espada, de me acordé, espada, la serie de un sable.
4: Un sable también. Una espada. Cualquiera sea el daño que, oye, se causa al agresor.
0: Gracias.
4: Oiga, me gustó su...
0: Mira, qué bonito esto. Está en oferta, por si quieren comprar Hot Wheels Max, están a 12 mil pesos.
4: Mire, y usted lo trajo por el color...
3: Por Coquimbo.
4: Por Coquimbo Unido, porque viene el...
3: Porque en el alcalde. No, porque en el alcalde. No, Coquimbo ayer. ¿Ah? Bueno, 5-2 con mi mollera Colo-Colo.
4: Mira, muy bien.
0: En oferta los Mac de
4: me Hot Wheels. Colo-Colo, Wanders, muy bien, Coquimbo, muy bien. Y luego la Serena.
3: Muy bien.
0: El líder. Pues, estoy pasando gratis, el aviso. Todo, ¿eh? 12 mil pesos el día.
4: Ah, mira, está bonito.
0: Ya. Hot Wheels.
4: Sí. Para original. Ir al estadio, pero no te para dejan entrar con eso al estadio.
3: No le dejan
0: entrar. Ya, vamos a la pausa. Oye, a la vuelta, el alcalde de Coquimbo, para que manden, gracias, todas sus preguntas, consultas, quejas, dudas. A la vuelta, la pausa.
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6: Son las 8 de la mañana y 30 minutos.
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0: Estamos de vuelta en el 8:36. Recuerden que nos pueden escribir al +569-5853-5252. Lo anunciamos antes de la pausa. Está con nosotros el alcalde de Coquimbo, Ali Manuchere, que le damos la bienvenida. Gracias por estar acá en Radio Guayacán, de cuerpo presente acá en el estudio. Alcalde, ¿cómo está?
18: Muy bien, muy buenos días. Saludarlos a ustedes, agradecerles la invitación. Harto que comentar.
0: Harto que comentar, harto respecto a Coquimbo, cómo se viene también las fiestas de fin de año, también balance de lo que ha sido los eventos de este año, pero también preocupación por los recortes presupuestarios, que van a afectar sin duda a nuestra región de Coquimbo, particularmente también a Coquimbo. Usted lo escuché en Radio Cooperativa, que había sido crítico también de la respuesta que tuvo el gobierno al presidente Kast en Las Condes, a diferencia de lo que ocurrió acá en nuestra región, donde veíamos a usted, a Daniela Norambuena, alcaldesa de La Serena, pidiendo que secretara zona de catástrofe. Llegó 4 días después, a diferencia de lo que pasó en Las Condes, que fue a las pocas horas. La reflexión que hace respecto a esa respuesta del gobierno.
18: Mira, en primer lugar hay que solidarizar con los compatriotas de la comuna de Las Condes, indudablemente que creo que es lo que primero hay que hacer.
0: Sí.
18: Y lo primero que hicimos. Pero indudablemente es imposible no hacer la comparación. Claro. Y la reacción del gobierno con respecto a lo que aconteció en Coquimbo fue completamente diferente a lo que aconteció en la comuna de Las Condes. Y esa es una realidad y yo no entiendo por qué algunos quieren discutirla. Nosotros tuvimos 6 días, ustedes vieron los niveles de declaraciones que tuvimos que emanar por parte de muchas de las autoridades de la región, alcaldes de oposición, alcaldes oficialistas.
0: El mismo gobernador,
18: Julián. Y la respuesta de ellos también fue bastante extraña porque más allá de lo que nosotros comentábamos, seguían demorándose. Y después tenemos hoy día el resultado de una catástrofe en la comuna de Las Condes, donde 3 horas después se decreta lo que nosotros nos demoramos 6. Entonces, si alguien quiere discutir aquello, creo que ya se puso demasiado la camiseta para defender lo indefendible. Y esto tiene que ver también, como se lo dije al presidente Kast en algún minuto cuando estuvo acá en la zona, que Chile tiene que hacer revisión de lo que está pasando y cómo enfrenta el gobierno las catástrofes.
0: Esto es reflejo del centralismo en nuestro país, ¿cierto?
18: Yo soy un defensor del regionalismo y soy un crítico muy fuerte de lo que sucede en nuestro país con respecto al centralismo que hoy día va ocasionando que muchas veces desde las comunas más alejadas tengamos que enfrentar situaciones como la que vivimos. Piensen que tuvimos una catástrofe, no pudimos resolver cosas que no se podían resolver porque las decisiones se toman en Santiago y terminaron repercutiendo en que mucha gente se vio afectada porque llegó tarde el gobierno en los momentos que más se necesitaba. La reacción debe ser la misma, no por donde vivamos, no por lo que tengamos en nuestros bolsillos. Y eso es algo que Chile tiene que analizar. Los protocolos deben ser más finos. No puede el ministro... ¿cómo se llama?
0: ¿Poduje?
18: No, el ministro.
0: ¿Alvarado?
17: Luis de Grange.
18: Legrange.
17: Obras públicas
18: no puede decir, bueno, sí, sacamos lecciones. Esto no es un aprendizaje. Uno cuando entra a gobernar tiene que hacer lo posible para entrar a gobernar desde el primer día. Si no, extendamos los gobiernos. Claro. Digamos, mira, van a gobernar 6 años porque los 2 primeros años... son de práctica, ¿no? Esto no es una práctica, y menos en situaciones complicadas. Es difícil también para un gobierno asumir y toparse con este tipo de problemas, no hay ninguna duda con respecto a aquello, pero no podemos nosotros usar este tiempo y las emergencias y las catástrofes como un espacio de práctica. Hay un error, hay que corregirlo, y esperemos que estas cuestiones no vuelvan a suceder en Chile, porque estamos enfrentando hoy día incendios, tsunami, el tema que está pasando hoy día con respecto al tema climático, las lluvias. Entonces, hay que tener mecanismos, como se lo dijimos al presidente, diferentes para poder enfrentar este tipo de situaciones.
17: Ahora, el análisis que se hace también en líneas generales de la plata de reconstrucción en el presupuesto, lo que está en este instante, ayer lo conversaba con el senador Núñez, con varios parlamentarios, es que hoy día el mismo Luis de Grange, que tú mencionabas, alcalde, está diciendo que hay 500 millones de dólares, esa era la estimación inicial, 500, 700 millones de dólares la reconstrucción de la región. Pero lo que está en las glosas son creo que 200 millones de dólares aproximadamente. O sea, no hay claridad tampoco, o ustedes no, tampoco han tenido claridad, me imagino, de esas cifras, ¿no?
18: O sea, yo no tengo ninguna duda de lo que iba a suceder. Y por eso nosotros nos pusimos pesados en algún minuto. Y mientras nosotros éramos pesados, otros eran simpáticos. Si la región tiene que defender a la región... Yo no puedo entender cómo hoy día las críticas que se le hacen al gobierno son tan tibias de parte de algunas autoridades. Y aquí, hoy día, más allá de la camiseta que puede tener cualquiera o de donde está posicionado su visión política, acá defendemos a nuestra gente y defendemos a la región. Entonces no podemos tener hoy día expresiones a medias tintas. El gobierno lo que hizo fue comprometerse. Palabras propias de los ministros, mencionar que la reconstrucción costaba cercano a los 700 millones de dólares. Hoy día, cuando uno mira la propuesta que entrega el presidente de la República para el presupuesto del año 2027, yo creo que no llega ni siquiera a los 150 millones de dólares. Entonces, claramente que hay una diferencia entre lo que se necesita y lo que están hoy día poniendo para poder reconstruir. Y es ahí donde la región nuevamente tiene que unir una visión más transversal de lo que está aconteciendo. Nosotros tenemos que defender a nuestra gente, defender nuestra región. Después somos nosotros los que quedamos aislados, los que tenemos problemas, los que nos cuesta reactivar, los que estamos después enfrentando esta crisis también que enfrentan nuestros vecinos y vecinas. Entonces, claramente que la propuesta que hacen es una propuesta completamente insuficiente, y espero que se pueda discutir en la Cámara, en el Parlamento, que esto tiene que aumentar, y ahí donde ya le corresponde a nuestros parlamentarios golpear la mesa para obtener más recursos.
17: Ahora, había plata también regional comprometida, 18 mil millones, que sabemos que tienen algunas dificultades, están teniendo, se pretendía ocupar recursos de un lado que finalmente no se van a poder ocupar, se habla de un préstamo de la DIPRES, pero en líneas generales el gobernador Yulia defendió la disminución de presupuesto regional. Ya, y habló del peligro que podían existir de algunos proyectos. Incluso mencionó el mercado.
0: Mercado del mar.
17: Entonces ahí yo quería ir también, porque efectivamente puede haber un peligro si hay una disminución como la que se está planteando por parte del gobierno, porque claro, el gobierno ha dicho, oye, pero es que ustedes no ejecutan el 100%. Pero claro, toda disminución debe ser vista. ¿Usted está de acuerdo con lo que plantea Julia?
18: No, estoy completamente contrario. O sea, apoyo la defensa que hay que hacer al presupuesto, indudablemente que ser la segunda región en Chile con peor ejecución presupuestaria también es una mala señal, Pero claramente que hoy día la mayor diferencia que puedo tener en la discusión con el gobernador es que no puede hablar de que tiene otros proyectos que son más importantes que el mercado al mar, cuando el mercado al mar es el proyecto más importante de la comuna de Coquimbo. Es un proyecto donde se desarrolla la economía, donde desarrollamos la pesca, donde desarrollamos el turismo, donde generamos empleo. Es una de las obras emblemáticas del abandono. Y hoy día escuchar las declaraciones del gobernador y decir que esta no es una obra prioritaria para él, claramente que él tiene que responderle a los coquimbanos y coquimbanas. No tiene que responderme a mí, a los coquimbanos y coquimbanas. Es la obra más importante de Coquimbo y hoy día el gobernador dijo que no es prioridad. Y es más, es bastante triste que cuando habla de que el mercado al mar no es una prioridad, al otro día escucharlo anunciar la restauración de la Casa Piñera en La Serena. Entonces, creo que el discurso no es un discurso acorde para los coquimbanos y coquimbanas, y nosotros vamos a defender este proyecto porque es el proyecto gatillante que tiene Coquimbo. Nosotros recuperamos el mercado del mar, se recupera el borde costero, se dinamiza la economía, se genera empleo, vamos a dignificar el trabajo también de nuestra gente de mar, y ese proyecto tiene todo el apoyo y respaldo y el trabajo que hemos desarrollado el municipio, y pretendemos también que el gobierno regional tenga el mismo compromiso con los coquimbanos y coquimbanas.
0: Tenemos preguntas de los auditores. Recuerden que pueden escribir al más 569-5853-5252 para consultarle al alcalde, mandarle ahí su opinión. Pero quiero hablar de reactivación también, alcalde, que se ha hablado mucho esta palabra de la reactivación turística de la región, ¿cierto? Se habla, por ejemplo, de cómo lo ha hecho Coquimbo, cómo la va a hacer La Serena ahora, por ejemplo, con el anuncio de un show de fuegos artificiales para el fin de año. Y se ha, por algunos comentarios en redes sociales, dice, bueno, ¿qué pasa con Coquimbo? ¿No va a haber show? ¿La gente se va a tener que ir a la casa temprano, celebrar el año nuevo en su casa? ¿Qué le parece primero el tema de los fuegos artificiales en La Serena? Y usted, bueno, defendió no realizar acá en Coquimbo fuegos artificiales.
18: Mira, yo creo que el resultado que tuvimos el año 2026, el verano 2025-2026, fue el reflejo de un trabajo serio, un trabajo profesional, un trabajo que permitió que la reactivación en la temporada estival sea con mucha fuerza. Yo solo por mencionarle. Los Búnkeres en la Avenida Costanera, Miriam Hernández, el Festival Coquimbo, que fue un festival que reunió a más de 100.000 personas en cada una de sus jornadas. Los Jaivas en la Playa La Herradura, la Feria del Libro, la reactivación del Barrio Inglés, todos los fines de semana del verano, con miles de personas disfrutando. Tuvimos a Kramer, tuvimos a Ráfaga, tuvimos también reactivado el auditorio del municipio con espectáculos también en la jornada del verano. Tuvimos el lanzamiento del verano en Santiago, en el MUD, un lanzamiento exitoso. Tuvimos actividades en los territorios, en Tongoy, en Guanaqueros, tuvimos actividades deportivas, tuvimos corridas. Entonces, nosotros no podemos ser cuestionados por una decisión que la hemos sostenido durante mucho tiempo, y tampoco algunos hablan de la presión que La Serena tomó su determinación, bienvenido sea. Nosotros tomamos una determinación no hoy día, la tomamos desde el inicio de mi gestión. Nosotros decidimos que no van a haber fuegos artificiales, en primer lugar por apoyo a las familias de niños del espectro autismo, en apoyo también al mundo animalista. Acá no hay que desconocer, yo hablaba con mucha gente que me escribía también mensaje interno y me decían, mi perrito falleció por los fuegos artificiales. Y eso no tiene solo que ver por el año nuevo, no estoy cuestionando que se tome esa decisión, pero nosotros consideramos que hay otras cosas que se pueden hacer en año nuevo y que son igual de atractivas. Yo, entre gastarme 100 millones en fuegos artificiales, levanto un show en la Avenida Costanera, que la gente vaya a disfrutar de la buena música, un show que no va a durar 15 minutos, sino que va a durar una hora y media, dos horas, y la gente desde la Costanera va a poder mirar los fuegos artificiales de La Serena.
0: Es decir, va a haber show en Coquimbo.
18: Sí, vamos a tener.
0: Eso más o menos lo que cuesta 10 minutos de fuegos artificiales, aproximadamente unos 100 millones, ¿no?
18: O sea, alrededor de entre 70 millones y 100 millones
0: por lo bajo
18: un espectáculo de fuegos artificiales. Y una decisión que pueden tomar, yo no cuestiono. Hay muchos alcaldes en Chile que levantan los fuegos artificiales. Bueno, en Coquimbo quizás es una decisión que no a todos les gusta. Yo la puedo entender. Pero la gente también busca encontrar un espacio donde celebrar el año nuevo. Y nosotros vamos a entregarle ese espacio para que la gente pueda disfrutar. Hemos hecho show en el Mirador de San Juan, hemos hecho show en la Costanera. La verdad que la gente va y disfruta, y el año nuevo tampoco se condiciona por si hay fuego o no hay. En Coquimbo no hay fuegos hace cuántos años. Y la gente ha venido a disfrutar y no pasa nada. ¿Y qué hace? después se topa los primeros días de enero con la reactivación del barrio inglés, se topa con los shows en distintos lados.
0: Justamente, entonces, porque hay una como un mito de que la gente viene a La Serena o Coquimbo por el show de Fuegos Artificiales, y eso yo creo que no es así. Yo creo que en Valparaíso puede ser, efectivamente, claro, que la gente va a los Fuegos Artificiales, pero no es algo que los turistas vengan y digan, no, vamos a ir a La Serena porque tienen show de Fuegos Artificiales. La gente va a venir igual por la playa, por lo atractivo, por lo que ustedes plantean para el verano, que yo creo que puede ser mucho más provechoso extender esos recursos para otro evento durante el verano, ¿no?
18: El año pasado fue un ejemplo, por eso nosotros hablamos en base a la experiencia que tuvimos. El año pasado nosotros lanzamos el 15 de diciembre toda la parrilla de actividades del verano. El 15 de diciembre. Entonces nosotros fuimos a Santiago con los 15 alcaldes de la región, porque eso fue un aporte que hace el municipio Coquimbo y también desde la Asociación de Municipalidades de la Región para que participen y difundan las 15 comunas de la región, todas las actividades del verano. ¿Y qué hicimos nosotros? Le planteamos a la gente una batería de actividades imperdibles. Y eso sí significó que, por ejemplo, cuando hicimos el Festival Coquimbo, gente se programara para ir justo en esa fecha.
0: Claro, sí.
18: De hecho, yo me topé gente también que viajó por la Feria del Libro. Había estado el primer año, le gustó la Feria del Libro y quiso acompañar porque venía un autor de un libro que le gustaba y quiso viajar para poder acompañarlo. Lo mismo nos pasó con 31 minutos. Nosotros hicimos 31 minutos en el verano, donde tuvimos más de 50.000 personas en la Pérgola La Pampilla. Esos son recursos que valen la pena indudablemente utilizar.
17: ¿Eso se va a repetir?
18: Un show de una hora, hora y media, con 31 minutos, uh-huh, con las familias en un espacio renovado como la Pérgola, son cosas que nosotros vamos a potenciar este verano para que sí venga la gente. Yo le pregunté, porque acuérdense que parte de la discusión que tuvimos en algún minuto de la vuelta a la Pampilla y de las actividades que hacíamos en términos de reactivación, nosotros le dijimos a la gente de los gremios, oigan, ustedes son los primeros que tienen que salir a defender los gastos. O sea, que nosotros estamos invirtiendo en reactivación económica. Porque una actividad en la playa, como la que hicimos en verano, con los búnkers, significó que todos los restaurantes estuvieran llenos. Y eso habla también de una reactivación, y cada uno escoge cómo quiere buscarla, cómo quiere hacerla. Nosotros escogimos a través de actividades de entretención y de cultura en las diferentes partes.
17: ¿Eso se repite? ¿Se va a repetir lo mismo el 15 de diciembre? ¿Estoy invitar a otros municipios también? ¿Hay posibilidad de hacer eso?
18: Sí, yo ya me reuní con los 15 alcaldes y alcaldesas, le planteamos esta posibilidad nuevamente. Consideramos que es una instancia clave, porque siempre, por lo general, se hacen los lanzamientos el verano aquí mismo, en la región, participamos los mismos. Al final no logramos romper la barrera de la difusión que es necesaria para que la gente que planifica su verano decida venir para acá. Lo hacemos en Santiago, en el MUD, miles de personas circulando ahí en Tobalaba, y eso significa claramente que esa gente, cuando planifica su verano, decide venir a Coquimbo.
17: Llevándolo al tema particularmente de no solamente la reactivación, sino que también hablar un poco en líneas generales de los problemas que están pasando en la comuna de Coquimbo. Hablábamos incluso fuera de micrófono mucho el tema de las calles, el estado de las calles, que es lo que está afectando directamente. Bueno, se habla mucho de Guardo Alcalde, pero hay mucha calle en mal estado, que después del temporal quedaron varias con muchos problemas. ¿Qué va a pasar con eso? ¿Va a haber resolución?
18: Mira, para nosotros es una situación bien complicada, para nuestros vecinos también. El estado de las calles, no solo en la comuna de Coquimbo, sino que también en muchas de las calles de la región de Coquimbo se encuentran en pésimo estado. Si el problema es que antiguamente esos recursos provenían del Servio, el Servio levantaba los proyectos, se podían postular también a líneas de financiamiento. Después, en algún minuto, eran financiamientos que venían desde el gobierno regional. El gobierno regional le transfería a los municipios para poder hacer los arreglos. Hoy día el gobierno regional no puso plata el año pasado para reparar calles, y también el Servio se sacó la pelota que tenía antes y se la traspasaron a los municipios. Arreglar una calle cuesta una millonada de plata. Nosotros pavimentamos hace poco acá la avenida El Amanecer, nos costó 500 millones. Avenida Alessandri, 400 millones en Tierras Blancas. La avenida Guanaqueros, que conecta donde está el estadio en Tongoy, el estadio lo lleva hacia el borde costero, esa invertimos 1.400 millones. Avenida Fundición, 300 millones en Tongoy. Entonces, cada una de las inversiones que hace el municipio para reconstruir una calle en pésimo estado cuesta demasiada plata. ¿Cuál es la gracia que tiene Coquimbo? Que Coquimbo hoy día tiene un municipio ordenado, que pagó sus deudas y que tiene recursos para poder invertir en recuperar calle. Por lo mismo, este año ya pusimos plata para arreglar el sauce en el sector de La Rinconada. Ya pusimos plata, que se están levantando las licitaciones para arreglar la avenida Waldo Alcalde, para arreglar avenida Schneider, para tapar los hoyos, eventos. Y hemos puesto en los últimos dos años alrededor de 400 millones por año para poder reparar veredas. Sí. Si las veredas también están en malo estado.
0: Mal estado.
18: Yo hablaba con los funcionarios de la Secretaría Comunal de Planificación y me decían, nunca en la historia de Coquimbo se había invertido plata para arreglar las veredas. Y todas las veredas levantadas con los árboles. Entonces, estamos invirtiendo. Tiempo necesitamos, pero ya por lo menos los recursos están puestos y destinados para recuperar las calles y también las veredas de la comuna de Coquimbo.
0: Para alcanzar el tiempo, estamos conversando con el alcalde de Coquimbo, Alí Manuchiri. Tenemos hartas consultas de la gente, consultas, también opiniones. Daniela dice, hola, consulta alcalde. Daniela Vargas, sobre la nueva clínica veterinaria municipal que se encuentra en el Llano, ¿se encuentra operativa? ¿Qué funciones cumple? ¿Qué pasará con CEMEVET en el futuro? Pregunta.
18: Mira, nosotros hicimos una inversión bien importante y de hecho se anunció parte de esta clínica cuando vinieron las lluvias. Entonces, claramente la gente está esperando que esto empiece a funcionar lo más rápido posible. Yeah. Estamos haciendo todas las tramitaciones correspondientes, la compra de los insumos ya las tenemos, pero nos falta solo ya dar el último pencazo para poder habilitar esta clínica veterinaria. El CEMEVET va a seguir funcionando en paralelo, también le vamos a inyectar recursos porque ese lugar igual está muy deteriorado y deberíamos funcionar en paralelo con el CEMEVET y con esta clínica veterinaria municipal, que va a ser la primera clínica veterinaria municipal de la región de Coquimbo, que va a permitir también atender, esterilizar y un sinnúmero de cuestiones. Ese es un lujo, nosotros lo dijimos, es un lujo, es una verdadera maravilla, el recinto como también las instalaciones completas que están ahí, pero nos falta un poquito para poder ya habilitarla 100%.
0: Ahí la consulta me da pie, le pido ahí 30 sí. segundos por el tema de la ley Cholito, esta reducción para las esterilizaciones, para las campañas de tenencia responsable que plantea el gobierno. Algunos dicen que va a ser una catástrofe sanitaria para nuestro país.
18: Pero es que yo lo mencionado, si claramente que hoy día cuando se toman decisiones desde un escritorio sin conocer los programas se termina afectando y los municipios estamos un poco cansados que cada vez que se desarrolla un proyecto de ley viene asociado con mayores responsabilidades hacia las municipalidades. Si echar a andar la ley Cholito cuesta recursos, si esterilizar cuesta plata, si fiscalizar cuesta plata. Nosotros tuvimos que destinar una camioneta particular con profesionales todo el día, 24 horas 24/7 para poder hacer todas las fiscalizaciones con respecto a la tenencia de mascotas. Entonces, son cuestiones que mientras no se tomen las decisiones y vengan asociadas a recursos, y más encima, el escaso recurso que había, lo quitan, claramente que estamos hablando de una catástrofe con respecto a un tema que es muy sensible, si los perritos abandonados es un tema que no solo ocasiona tocarnos la sensibilidad de ver un perrito en la calle, sino que trae sanitario. Un problema sanitario bien complicado.
0: Ismael Pereira dice, hola, consulta para el alcalde. Hola, amigo Guayacán. Vivo en la cantera con muchos vecinos. Vemos deterioro, nula mantención de las áreas verdes. Ha crecido muchísimo pasto, maleza. Se necesita con urgencia mantención y limpieza, además de juegos y máquinas para hacer ejercicio. Dice que están en malas condiciones. Pensé que se hacía mantención, pero llevo meses viviendo acá y no he visto mantención. Saludos a usted, alcalde. Gracias, buen día. La cantera.
18: Es bien complicado para nosotros mandarle un cariñoso saludo al vecino. Para nosotros es difícil lograr mantener todos los kilómetros cuadrados que tenemos, metros cuadrados que tenemos de plaza y jardines. Es una verdadera locura. Hacemos lo posible. Nosotros tenemos como 150 funcionarios, casi 200 funcionarios en parques y jardines, y yo creo que nosotros superamos fácil las 1.500 plazas. Entonces, si uno lo saca en proporción, eso solamente en plazas, imagínate lo que significan los bandejones, un sinnúmero de cuestiones. Cuando pasa estos eventos climáticos que llueve y se acerca la primavera, es donde ya reventamos. La maleza crece, el pasto crece, los mantenimientos tienen que estar presentes en muchos de los puntos, y la verdad que no damos abasto. ¿Qué estamos haciendo para el otro año? Vamos a externalizar parte del servicio. En algunos puntos en particular la vamos a externalizar y eso va a permitir también cubrir con el personal que tiene la municipalidad parte también de los desafíos que hay. Pero vamos a ir a la cantera, noticia. Tenemos una canchita, un proyecto canchita ya, tenemos una plaza también que se va a construir. Llevamos juegos ya a algunos puntos y vamos a reforzarlo también Es muy bonita la cantera y hay muchos espacios que están muy deteriorados, entonces hay que meterse a repararlo.
0: Juan Rivera dice: buen día, amigo, felicitaciones al alcalde por la domada que le pegó un hincha Colo Colo en redes sociales, dice. Aparte, dice, tengo 7 perros, 2 de ellos sufren mucho con los fuegos artificiales, al punto de casi colapsar. Se agradece la postura del alcalde. ¿No será posible un show de drones en vez de fuegos artificiales?
18: Pregunta. Es que yo vuelvo a insistir y le digo a los coquimbanos y coquimbanas que lamentablemente estos espectáculos son muy caros. Entonces, cuando uno lo pone en la balanza y dice, mira, un espectáculo de pirotecnia te va a costar, no sé, 80, 100 millones de pesos. ¿Cuánto dura? 15 minutos. Si uno mira el show de drones, acuérdense que vino una vez para acá el show de drones, lo trajo el Banco Chile, sí, igual, sí, sí, la sí. gente se demoró 2 horas y media en llegar. Había un taco descomunal. No llegaron y el show duró 12 minutos, sí. Claro. Cronometrados. Y ese show costó 350 millones de pesos.
0: Carísimo.
18: Entonces,
0: no, es mucha plata.
18: Si tú me preguntáis a mí, ¿qué prefiero? A lo mejor el año nuevo levantar un show, un espectáculo, que la gente vaya a la playa, concurra, la pase bien, disfrute de la buena música.
0: Echarle un artista calidad.
18: Uno trae un buen artista y lo otro es que viene toda una batería de actividades que se van a desarrollar en el verano muy intensa, muy entretenida.
0: No se puede gastar todos los cartuchos en una pura noche.
18: Sí, yo y también coincido contigo. Yo no la verdad que no sé si alguien va a viajar a ver los fuegos artificiales a Coquimbo. Aparte que si fuera un show de 400 millones de pesos, 500 millones de pesos, porque hay algunos genios que están hoy día comparando el show de Dubai, po. Dubai, en Río. Yo le digo, ya, estáis hablando $1 millón en un espectáculo.
0: No hay comparación. Pero esa plata trae a Metallica, por fin.
17: Sí. Es que hay muchos que quieren. Me incluyo. Hay muchos que quieren.
18: Pampilla,
17: ¿veis? Tengo una pregunta un poco más seria. Porque el ministro Puguje habló de Cruz de Caña. Y me gustaría preguntársela. Porque habló de Cruz de Caña. Habló de que en Cruz de Caña había mucha casa de clase media, clase media alta. Y me había olvidado preguntarte esa ¿qué le pareció esa la declaración del ministro Puguje? Porque. Claro, poniendo un poco un parangón con lo que había pasado en San Carlos de Apoquindo, me dio la sensación a mí en una entrevista que dio un medio local.
18: O sea, lo primero que tiene que hacer el ministro antes de hacer esas declaraciones, tiene que ir a Cruz de Caña, po. Si tú no puedes dar declaraciones sin conocer el contexto, o sea, yo no entiendo quién los asesora muchas veces, decir, oye, no es así. O sea, ir a Cruz de Caña, uno ve a la gente, esa gente se sacó la mugre en su vida para poder juntar algo plata. Y en esa decisión, que no fue a mi juicio una muy buena decisión, se vieron estafados por loteadores. Los loteadores le vendieron derechos en un terreno donde no se podía construir, que es una quebrada y un sinnúmero de problemas que claramente terminan gatillando en esta situación. Pero es gente de esfuerzo, po. No estamos hablando, y si puede haber alguien que escapa a la regla, porque no va a faltar el que va a venir y va a grabar una de las viviendas que hay ahí, que a lo mejor una persona que puede tener una piscina, que puede tener algo, pero no estamos hablando de personas que, como lo dice el ministro, que es un error tratarlo de esa manera, y eso tiene relación también con a veces la falta de información o también no estar en el lugar donde uno con sus propios ojos puede apreciar cuál es la realidad que se enfrenta. Allá hay un tema, claramente, hay un problema. Y es un problema que el ministerio, el ministro y el gobierno tienen que resolver. Tomar una determinación de qué va a pasar. O sea, vamos a esperar las próximas lluvias, se va a determinar, se le va a dar un subsidio a la gente, se va a relocalizar, pero son decisiones que nadie ha tomado. Que nadie ha tomado y ha visto, o sea, yo no entiendo hoy día cuál es la postura que tiene el gobierno con respecto a aquello. ¿Va a relocalizar a las personas? ¿Les va a ayudar a reconstruir? Son cuestiones que están como en el limbo y la gente necesita respuesta.
0: Más comentarios, ya nos está pillando la hora. Gilo dice, saludo al alcalde. Coquimbo tiene una presentación hermosa, llena de vida. Recordé un Coquimbo de antaño. Y si respecto a la labor de Edil, me parece que tenemos un alcalde sensato con los pies de la tierra y visión de su gente. Todo el apoyo, dice acá Gilo.
18: No sé si es tan sensato.
0: Manuel Rojas.
17: El alcalde, ojo.
0: Manuel Rojas dice, ese es un buen alcalde que piensa en los niños y los animales. Bien, dice Manuel. Víctor Guzmán dice, consulta con la alcaldesa de La Serena, ¿tienen instancia de trabajo juntos para hacer área metropolitana? Y si es así, ¿en qué consiste? La pregunta va hacia la conectividad, dice.
18: Nosotros hoy día hay un área metropolitana que está constituida legalmente. Esa área metropolitana permite generar un comité y ese comité lo preside el gobernador. si me preguntan si hemos tenido instancias después de las primeras, de los anuncios que se hicieron, no existen. O sea, la coordinación, lo que he mencionado yo, entre Coquimbo y La Serena, tiene que ser de manera permanente, son temáticas comunes. Cuando hablamos del transporte público, cuando hablamos del aeropuerto, cuando hablamos del tren, cuando hablamos del tranvía, cuando hablamos de un sinnúmero de cuestiones, de la propia seguridad. Son cuestiones que no se están abordando desde una mesa técnica que permita avanzar. Los proyectos tienen que ir en común. Nosotros tenemos que dialogar con respecto a la inversión de seguridad. Tenemos que dialogar. Oye, si la gente puede robar en Coquimbo y terminar en La Serena, puede robar en La Serena y terminar en Coquimbo.
17: Tema de seguridad.
18: Pero nosotros no tenemos una conexión y esa mesa supuestamente está creada para que estos proyectos empiecen a hablar. Así que esperamos que quien la presida pueda convocarla lo más rápido posible para empezar a hablar un poco de los proyectos, porque imagínense que dentro del área metropolitana, los proyectos prioritarios dentro del área metropolitana, por eso es tan raro que salga el gobernador a decir que no es una prioridad el mercado del mar. Ellos mismos ponen los proyectos dentro de esa zona de prioridad. Y en Coquimbo el proyecto prioritario es el mercado del mar. En La Serena el proyecto prioritario son otros, ¿cachai? Entonces cuando sale y dice, no, es que estamos viendo y vamos a tener, porque no es una prioridad. Entonces, bueno, que se pongan de acuerdo y que le respondan a la gente de Coquimbo si es una prioridad o no una prioridad al mercado del mar.
0: Bien, voy rapidito. Juan Carlos dice, yo soy admirador del alcalde, su gestión pero ojo artificial es lo mejor que puede pasar en Año Nuevo, no lo transo. Dice, lo demás parte de la administración y la inversión es porque no todos tenemos locales para hacer plata en esos lugares. Se refiere como ir a comer a los lugares. Bueno,

0: Mejora en Pan de Azúcar en temas de movilización y calles. La calle Cefán en Pan de Azúcar fue reparada, no duró en un año y está lleno de baches.
1: Eso se va a reparar, ya estamos viendo el proyecto para repararla. Es un dolor de cabeza para la gente. Esa calle se reparó y el problema es que se rompió por el agua, por los camiones de alto tonelaje. Se reparó la calle y pasan todos los camiones cuando no deberían parar ahí. ¿Quién debería fiscalizar? El Ministerio de Transporte. Si son calles que no deberían estar habilitadas para la circulación de camiones de alto pesaje y pretendemos otro callejón más, incluirlo, para poder tener dos callejones que atraviesan ambas rutas para que la gente pueda conectar.
0: Claudio Salfate dice, como municipio están tomando medidas para reaccionar ante los posibles incendios forestales que podrían amenazar lugares poblados. Salud, alcalde, dice.
1: Sí, tuvimos reunión ya con Senapred con respecto al tema de los incendios forestales. Es preocupante, sí, cuál es el nivel de respuesta que tiene Senapred con respecto a estas situaciones. No es un tema que se pueda abordar con tanta facilidad, y entendiendo hoy día que más encima floreció todo, que las altas temperaturas van a afectar, esperamos que tengamos la mayor reacción. Y también agradecer siempre a Bomberos de Chile porque el nivel de preparación que han tenido y capacitaciones con respecto a Quero. Un abrazo grande a don Ezequiel Martínez también, que siempre está pendiente de estos temas.
0: Cristian Vera dice, buenos días, ¿qué pasa con el estacionamiento de calle Pacomio Gómez con Mata? Dice que autos todos los días en la vereda, no piensan en la gente con silla de ruedas. Ya hay un tema más.
1: Todos los días nosotros multamos, todos los días fiscalizamos, pero la gente a veces, muchas veces no quiere entender. Pero seguimos nosotros para que la tranquilidad del vecino, siempre, que llame por teléfono al 1420 y ahí van a ir nuestros inspectores y van a dejar un regalito ahí en el vidrio del vehículo.
0: Carla dice, hola, le pueden preguntar al alcalde por los juegos infantiles que había en Guanaqueros que estaban instalados antes del temporal y después los sacaron en la calle principal frente al Suizo, pregunta.
1: Ahí siempre hay que comentarle a la gente que esas son iniciativas privadas. Terrenos privados. Es una determinación muchas veces ya del privado si los pone, si los saca, si los deja. Siempre nosotros hemos incentivado que ese tipo de actividades se puedan desarrollar, pero ya pasa muchas veces por ello. No son nuestros los juegos.
0: Ricardo dice, hola amigo Radio Guayacán, comentario para el alcalde. Este año sin fuegos artificiales hay muchos particulares, dice, absolutamente fuera de la ley. Se lo pido coordinar ahí, fiscalización con carabineros, ya que mi opinión es preferir un show oficial a que muchos responsables lancen en sus casas.
2: Ojo, dice, que los lanzan igual.
1: No, porque en Chile, en Chile nosotros lo hemos dicho en varias oportunidades, en Chile es una vergüenza. O sea, la legislación prohíbe el tema de los fuegos artificiales y lo que más sucede cuando llega la droga, cuando hay un triunfo, cuando lo que sea, salen fuegos artificiales. Entonces, ¿por dónde entran los fuegos artificiales? ¿Quién los vende? ¿Quién los fiscaliza? ¿Dónde están las intervenciones que hay que hacer o el seguimiento o las investigaciones correspondientes para los fuegos artificiales?
0: Marco dice, alcalde, su comuna hizo 5.600 aplicaciones, FIBE, La Serena 3.000. ¿Qué compromiso con su comuna, alcalde? Felicitaciones. Dice.
1: Ahí yo sacarme el sombrero ante los funcionarios de la municipalidad, de la Dirección de Desarrollo Comunitario, del Departamento Social. Aquí. Es una realidad, ¿eh? Sí. Nosotros hicimos 5.000 FIBES, nos desplegamos en todo el territorio. Completamente, claramente difícil alcanzar a llegar a todos, pero nosotros hicimos nuestra pega, 5.000, y de ahí para abajo la comparativa es potente.
2: Aquí mandan saludos a Tierras Blancas, que recordemos que hubo un desfile, 66 años Tierras Blancas.
1: Plan Tierras Blancas va como avión. Agradecerle a la gente el cariño, el afecto, de verdad que uno va a ese tipo de actividades, el desfile, y impresionante cuando la gente se te acerca. Mucho cariño, y ese cariño hay que responderlo, y tenemos un plan muy potente, el plan Tierras Blancas, que va a venir a mejorar y transformar este espacio.
0: Ya, no
1: va a
0: terminar nunca los mensajes. Leo este, alcalde, le agradecemos, dice Juaco, alcalde, le agradecemos profundamente su decisión de suspender la pirotecnia en lugar de quemar millones de pesos en la noche de Año Nuevo en un show de minutos. Usted eligió resguardar la salud de la comunidad neurodivergente y nuestras mascotas, poniendo los fondos municipales donde las papas queman, el levantar la comuna. Eso gobernar con los pies en la tierra. Un abrazo grande, dice Juaco.
2: Vamos a tener que traer una hora, alcalde. La verdad, no dio el tiempo y está el otro invitado que...
1: Aló Ali.
2: Está tomando café.
1: Vamos a hacer el programa. Aló Ali.
0: Jorge dice, muy bien, alcalde Ali, con su compromiso. Sí. Dice Jorge Kemnis, le manda saludos.
1: Un abrazo
0: también
1: al profe Jorge.
0: Grande nuestro alcalde Ali, dice que no se vaya nunca. Bueno, tengo mucho mensaje, alcalde. Bruno Enríquez dice, partido con Kimbo Higgins, se cambia el Santa Laura. Allá, no le digan nada a Daniel Silva. Sí, no. Creo que sí.
1: Oye, ya. Un abrazo grande a los amigos del Colo. Estaban todos ahí sensibles. Son
2: polémica.
1: Medio obvio que polémica, pero igual le da mucho color.
2: Usted puso una mano con un 5 y otra con un 2.
1: Un 5 con un 2. Pero era un saludo y paz.
2: Que los colocolinos son
1: picados. Estaba saludando y paz.

0: era relacionado al partido.
1: Usted tiene varios colocolinos en el equipo. Así.
2: Oye, pero mira, esto es fútbol. Jugué 20 años jugué fútbol. El que no esté preparado para perder y aguantar que, oye, sí, es una cuestión normal, pero lo que pasa es que algunos le dan toda la gravedad y la cuestión. Yo lo tomo con humor, tengo amigos colocolinos, de hecho aquí mi querido amigo Mario Gutiérrez
1: fue
2: al estadio,
1: andaba con sus
2: niños y todo, y yo lo veía como los abrazaba.
1: Había un cumpleañero también,
2: y los abrazaba. Ahí, después cuando hizo el gol Vidal se burlaba, entonces... Después, se burlaba. Y los niños también me hacían así.
1: Wichibirichi.
2: Entonces, ese es fútbol,
1: mamá. No, es que estaba recordando yo
2: aparte al
1: cumpleaños que andaba con sus dos hijos abrazados.
2: Aparte también, interpretar que el Colo-Colo es un club grande, lleno de hinchas, es un club que lleva gente a todos lados. Entonces. No lo hacemos ni para insultar a una institución, por el contrario, tengo el mayor de los respetos por Colo-Colo, por su historia, y claramente que ganarle por 5-2 es para sentirse orgulloso. Ahora,
1: decisión de no llevar público, esto pasó...
2: Toda decisión es de la delegación presidencial, a todos los amigos de Colo-Colo, de la U, de Católica... Cada vez que se toma una determinación de que el estadio no va a recibir hinchas visitantes, es una decisión que toma la delegación presidencial, no la municipalidad. Nosotros somos arrendadores del estadio. Yo la arriendo el estadio Coquimbo Unido. Y la decisión del espectáculo, claramente, si es con público local, o sea, si es con público visitante, es una determinación que toma Estadio Seguro. No sé si existe Estadio Seguro. Pero sí la delegación presidencial.
3: Alcalde, muchas gracias.
2: Vamos a quedar un saludo, lo leemos a la vuelta.
1: Dijimos Manucheri por dos, ya viene.
2: Que responda mi hermano los mensajes.
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5: Son las 9 de la mañana y 12 minutos.
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10: Ya vamos muy rápido con nuestro próximo invitado. Sí, solo quiero leer algunos mensajitos que quedaron ahí en el tintero. Rápidamente, Jorge Flores decía ahí, el alcalde aquí nacido y criado en La Serena. Felicitación al alcalde Coquimbo, dice Jorge. Aquí otro auditor, no tengo su nombre, dice, lo felicito por la radio. Y qué repaso el alcalde con información clara y consistente a los faranduleros. Ahí parte de los comentarios, hay muchos más, pero bueno, el tiempo ahí siempre es complejo porque también tenemos don Daniel Manuchetti, diputado. Se saludó con su hermano recién ahí. Hartos temas para comentar, de diputado. Gracias por estar acá. ¿Cómo está?
11: Gracias a ti, Carlos. Placer poder saludarte. También a todos los auditores de Radio Guayacán.
10: Hay harto tema para hablar, pero hay un tema que lo analizamos brevemente con su hermano, que tiene que ver con el presupuesto, ¿cierto? Con la reducción que van a tener las regiones y particularmente también con lo que tiene que ver con la respuesta del gobierno a una situación que fue muy similar, lo que pasó en Las Condes, con la diferencia que hubo con la región de Coquimbo, ¿cierto? Y de hecho hay de alguna manera un mea culpa que hace el ministro de Grange, que dice, sí, aprendimos con lo que pasó en Coquimbo y por eso acá fue más rápida la zona de catástrofe. ¿Cuál es la visión que le queda respecto a eso, de cómo se respondió acá en nuestra región, cuando ustedes estaban pidiendo desesperadamente más recursos, zona de catástrofe? Hubo ministros que negaban que habían acá desaparecidos cuando ya teníamos personas fallecidas, de hecho.
11: Mire, yo creo que las respuestas del gobierno tienen un grado de clasismo muy alto. Nosotros creemos que está bien la respuesta que hubo en Las Condes. Las respuestas siempre tienen que ser rápidas. Lo que está muy mal es que cuando aquí estaban todas las condiciones y se le pedía y se le exigía al gobierno una respuesta rápida, el gobierno demorara 6 días en esa respuesta. Las lluvias, probablemente incluso a diferencia de lo que sucedió en Santiago, las lluvias en la región de Coquimbo, estaba pronosticado que iba a haber un desastre. Nosotros lo hicimos públicamente, fuimos en su momento criticados, se nos trató de alarmistas porque dijimos que lo que venía iba a ser muy complejo. Y el gobierno, no obstante eso, nosotros también tuvimos una reunión acá con la gente, sus representantes en la región, y el gobierno no tomó las medidas que se requerían. Cuando estalla la parte más compleja de la tragedia, nosotros hicimos un llamado muy fuerte al gobierno para decirle que necesitábamos el estado de catástrofe, que se requería una zona de catástrofe también. Son dos cosas que, si bien son distintas, son complementarias. En ambas el gobierno llegó tarde. Llegó cuando ya se contaban los muertos en esta región. Y eso creo que habla de el nivel de centralismo, el nivel de desidia, el nivel de poca conciencia de la importancia de lo que está sucediendo. Porque si el gobierno sabía en su momento que iban a bajar las quebradas, si el gobierno sabía que estaba sucediendo una situación dramática, lo que debió haber hecho es de inmediato desplegar el ejército. Cuando había ya gente fallecida en la noche, nosotros hicimos un llamado y lo que nos dijeron es que el gobierno se iba a reunir en la mañana del día siguiente a ver si había despliegue militar. En la mañana del día siguiente, imagínense, cuando estas cosas son de instante. O sea, si hay gente muriendo en el país, si hay ríos, quebradas que se están activando, lo que correspondiera es que el gobierno dijera, mire, si son las 11 de la noche, bueno, en este momento lo vamos a analizar. No puede ser que al día siguiente. El otro día, claro. Entonces, por último, las declaraciones del ministro Granch son una vergüenza, pero además a mí me parece que son muy graves lo que dice el ministro de Granch, porque cuando el ministro dice que, cuando se le pregunta por qué son distintas las reacciones, él dice porque aprendimos. Entonces, a lo primero de decir, mire, efectivamente pareciera que la práctica se hace con la tragedia y la vida de las personas. Pero la pregunta de fondo es, ¿qué es lo que aprendieron? Sería bueno que el ministro de Granch nos cuente qué fue lo que se aprendió. Y si hay situaciones que se hicieron mal, bueno, que él señale qué fue lo que se hizo mal. Porque aquí hay que recordar que hubo gente muerta. Entonces, es muy grave cuando se plantea así como el que está preparando un plato de comida y no, miren, no me quedó tan bien, fui aprendiendo. O sea, no hablamos de ese nivel. Aquí hablamos nosotros de vidas humanas que están, y si ellos no se encontraban preparados en esa tragedia, lo que debieron haber hecho era haber pedido ayuda, haber llamado gente que sí estuviese preparada.
10: Diputado, lo quiero llevar al tema ahora del presupuesto, porque también toca a las regiones, ¿cierto? Con la reconstrucción, con lo que se va a reducir para los presupuestos de los gobiernos regionales, y también en relación a precisamente lo que va a significar particularmente para las regiones, porque ya tenemos obviamente una situación de centralismo que también afecta a los gobiernos regionales. Se dice que los gobiernos regionales no gastan el presupuesto que se les da durante el año y que eso significa que le tienen que descontar lo que no gastaron. Ahora se habla que de la DIPRES de alguna manera va a agilizar un poco las trabas que se ponen siempre para las regiones para poder aprobar los proyectos. ¿Qué le parece precisamente esto, este recorte que va a tener la región de Coquimbo y toda la región del país?
11: A mí me parece muy complejo el recorte que hay. Hay que hacer historia también para que sepamos por qué se están haciendo estos recortes. Estos recortes se están haciendo porque el gobierno tomó una decisión política. ¿Cuál fue esa decisión política? Avanzar en su ley de los superricos. ¿Qué es lo que hace esa ley de los superricos? Le baja los impuestos a los más ricos sin pedirle nada a cambio, y eso va a implicar para el fisco alrededor de 4.000 millones de dólares menos. ¿Qué es lo que sucede? Es que cuando el fisco tiene 4.000 millones de dólares menos, lo que tiene que hacer el fisco es reducir los ingresos, también endeudarse. También nos están pidiendo que el país se endeude en 25.000 millones de dólares. Entonces, hoy día estamos viviendo las consecuencias de esa ley de los superricos. Y lamentablemente, las consecuencias las paga la gente. Pero no solo esto es un tema de un decir, que uno diga, mire, está mal. O sea, aquí hay efectos concretos en la vida de la gente. Porque nosotros tenemos tasas de desempleo en nuestra región sobre el promedio nacional, bordeando el 10%. El disminuir la obra pública, la gestión pública, Lo que genera es evidentemente un efecto en cadena, porque la obra pública genera empleo. Cuando yo construyo un colegio, cuando yo construyo un camino, un puente, eso automáticamente genera contratación de personas, genera que las pymes, que por ejemplo le prestan servicios al gran contratista, se active, que la señora que vende pan en la esquina de donde se está haciendo una obra va a vender más pan porque hay más gente dando vuelta en ese lugar. O sea, se activa toda la economía. En una economía estancada, como la que nos ha llevado el señor Quirós y el señor Kast, lo que se requiere es un impulso a obra pública. Y el gobierno hace todo lo contrario. Por tanto, nosotros vemos que es muy complejo. Nosotros hablamos de disminución en todo Chile. Esto no solo es la región de Coquimbo. Todas las regiones se está disminuyendo entre el 8 y el 12%. Y eso nos parece que lo único que va a generar es profundizar la crisis económica que nosotros tenemos.
10: Entiendo, claro, porque la gente dice, por un lado se le rebaja a las grandes empresas, pero por otro lado la cuenta esa la termina pagando los más pobres, en este caso, por ejemplo, con que no tienen computadores, se va a recortar el tema de la ley Ricarte Soto y un montón de otras externalidades que efectivamente van a afectar a la clase media. Entonces siempre la gente dice, ¿por qué para algunos se le rebaja impuestos y de esa rebaja finalmente esa cuenta la termina pagando la persona más pobre del país?
11: Es lo que nosotros le planteamos al señor Quirós. El señor Quirós tiene una tesis absolutamente pasada de moda, que ya ha fracasado, pero esta cosa de si yo favorezco a los mega ricos, al 1% más rico, que ojo, hablamos nosotros de mega millonarios, no de la persona que le está yendo bien, y porque a veces la gente cree que de eso hablamos. No, hablamos acá de probablemente ninguno de los auditores de Radio Guayacán ni de ninguna radio en esta región califica dentro de esas personas, pero sí son muy poderosos. Y cuando se le baja a estas personas, se le entrega ese dinero, porque era dinero que era del Estado, es una transferencia indirecta, el resultado es que hay un costo, y ese costo hoy día lo está pagando la gente. Y la tesis de Quirós es que al haber hecho esto, mágicamente esa gente decir, mire, yo en vez de ganar 10 pesos, ahora gano 13 pesos, y esos 3 pesos de diferencia yo los voy a invertir, dice, los voy a invertir contratando más gente. Y la verdad es que lo que ha quedado demostrado históricamente es que eso no sucede.
10: No. Se contrata más gente porque hay más demanda, básicamente.
11: Evidentemente, y además lo que termina pasando es que ese dinero muchas veces termina en paraísos fiscales, termina afuera, en cuentas, termina en otro lugar, porque
10: nada le impide a las empresas que rebajan impuestos invertir, por ejemplo, en bolsas extranjeras. No hay ningún impedimento en esta ley que uno les diga, bueno, les vamos a rebajar impuestos, pero comprométanse a invertir acá en Chile.
11: Eso fue lo que nosotros le pedimos al gobierno. Nosotros le dijimos, mire, está bien, si usted va a hacer si usted quiere activar la economía en base a hacerle estas concesiones a los más ricos, lo que usted tiene que decir es, mire, ok, usted, señor, ahora va a ganar un 3% más de impuestos, porque usted no tiene, pero de ese 3%, usted 2% por lo menos me lo invierte en contratar gente, en formar personas, en abrir una nueva sucursal de su empresa. Y nada de eso aconteció. Nosotros le dijimos al gobierno, esto no va a llevar al crecimiento económico, esto no va a... Cuando le preguntamos por el empleo, el ministro Quirós dijo, bueno, este proyecto no es para generar empleo. Entonces nosotros le dijimos, pero ministro, si usted le ha vendido a los chilenos el cuento que esto es lo que va a generar empleo, y en medio de la tramitación dijo, bueno, esto no va a generar empleo, ¿y qué es lo que sucede hoy día? Que tenemos un problema de desempleo, tenemos el mayor desempleo en media década, lo tenemos hoy día. O sea, se han perdido, solo en el gobierno del presidente Kast se han perdido 200.000 puestos de trabajo. Entonces, el problema de fondo es que este gobierno llegó diciendo que esta situación la iba a transformar. Y lo que nosotros estamos viendo en la práctica es que al final del día a los únicos que le está mejorando las condiciones de vida es a los súper ricos. Y eso yo creo que la gente lo siente, mucha gente yo supongo que está muy defraudada del gobierno. El gobierno pasó de un 62% en las encuestas hoy día a un 27%, o sea, más de la mitad de la gente que apoyaba al gobierno acaso hoy día te dice que ya no lo apoya y no lo apoya, yo creo que en gran parte porque lo que ve es que sus promesas eran humo, y que finalmente el país no solo no ha mejorado, sino que el país está empeorando, porque ellos tienen la responsabilidad en cómo ha empeorado la situación. El bencinazo, por ejemplo, fue una situación que el gobierno del presidente Kast tomó la decisión. El gobierno tomó la decisión de aplicar el MEPCO. ¿Por qué? Porque invertir en el MEPCO iba a significar gastar plata efectivamente del Estado, pero que después se recuperaba. Pero como el ministro Quirós tenía en su mente el tema de esta ley que tenía, no quería gastar un peso, porque su ley de los superricos estaba guardando la plata para esa transferencia que tiene que hacerle a los superricos. ¿Qué es lo que sucedió? Sube la bencina, pero no solo sube la bencina, sube el costo de la vida, sube el precio de los alimentos, aumenta la inflación, aumenta la desconfianza de la gente a invertir, porque cuando tú estás en una situación más compleja económica, la gente no tiende a no invertir. Entonces terminaron metiéndole un freno de mano a la economía chilena con lo que hicieron. Y hoy día nosotros estamos viendo las consecuencias.
10: Sobre lo mismo y sobre estas reformas que está planteando el ministro Quirós, porque ahora como que toma otra segunda etapa que tiene que ver con la reforma al mercado de capitales, ¿cierto? Y dentro de esta reforma se ha planteado una cosa que llamó bastante la atención e incluso ha sido criticado por diputados de la UDI, Marcos Solentay, por ejemplo, entre ellos, que es esta reforma a la responsabilidad de las empresas, de los bancos, con el tema de la estafa. Con un cambio de palabras se le atribuye ahora la responsabilidad a los usuarios de los bancos respecto a si son estafados, y le quita la responsabilidad en este caso a las entidades bancarias. Hay algo que está pasando como entre medio, uno dicen que es como una cuchufleta porque ya se trató de hacer antes, que ya fue rechazado, pero ahora se vuelve a incluir dentro de estas modificaciones al mercado de capitales. ¿Cuál es el peligro de esta situación para los usuarios, diputado?
11: Mire, para que la gente entienda un poco qué es esta ley y también pueda saber cuando se habla de esto puedan tener conciencia, porque este gobierno es un gobierno que engaña a la gente, es el gobierno de la triquiñuela, así como lo hicieron en esta ley de los superricos, de una manera lo más chanta del planeta Tierra que hay, que le pusieron la ley de reconstrucción, o sea, tenía un artículo de reconstrucción y 29 artículos que favorecían a los más ricos, y ¿por qué hacen eso? Es para que cuando vaya a votar la gente, los diputados digan, ah, no, mire, está votando, qué malo ese diputado, está votando en contra de la reconstrucción. Manuchero
10: no quiere que se reconstruya el sur del país.
11: Sí, no quiere que se reconstruya, qué malo. Entonces, hacen estas cosas que son estafas para la gente. Ahora hacen esta misma estafa porque hablan del acceso a la vivienda, y te meten de cuchufleta a la gente en la reforma del mercado de capitales. Algo que es muy grave, que es que cuando los ciudadanos tienen sus ahorros, por ejemplo, yo confío en el banco. Es decir, yo voy, pongo mi plata en el banco.
10: Yo elijo un banco.
11: Entonces, y le paso mi plata al banco. Claro. El banco gana plata con eso, porque el banco cobra intereses, sí, por tener tu plata. Y esos intereses ellos venden, gana plata. El banco no lo hace porque no es caridad. Y si yo le paso mi dinero al banco, tiene la obligación de cuidar que no se roben esa plata. La responsabilidad es del banco. Por eso hoy día lo que hay es que si cuando uno le roba la plata al banco, el banco es el que responde, punto. Y lo que hace el gobierno ahora con esta reforma es que cuando a la gente le roben el dinero del banco, va a tener que ser la gente la que va a tener que demostrar en un juicio que ese dinero fue robado. Con todo lo que implica el tener que ir a un juicio, el tener que contratar a un abogado, el tener que buscar las pruebas para eso. Entonces, aquí lo que sucede es que un chileno pudiese perder todo su dinero por una estafa, porque nosotros sabemos las estafas que se hacen digitalmente, y después tendría que demostrar
10: que fue estafado,
11: que merece recuperar ese dinero. Y en eso nosotros sabemos, además, que el banco tiene un buffet de abogados y tiene un poder nivel, tremendo. Lógico. Entonces el banco va a señalar que eso no es así.
10: Tiene la capacidad financiera para sostener un juicio largo, por ejemplo.
11: Tiene la capacidad, claro, pagar abogados que vaya chuteando 5 años. Entonces la gente va a decir, mire, ¿sabe qué?
10: Ya la perdí la plata.
11: Perdí 300 mil, 400 mil pesos, 500 mil pesos, que para la gente puede ser muy importante, porque la responsabilidad es del banco, porque yo le paso mi dinero al banco, y el banco, si empieza a crear y siente que la cosa digital es lo mejor, etcétera, porque si el banco dice, mire, ¿sabe qué? Ya lo digital no es bueno, entonces ya no tengan cuentas corrientes digitales, ténganla en dinero, busquen otra fórmula, pero no me puede a mí vender que yo ponga el dinero en el banco, me pase una tarjeta como la gran solución, y después cuando alguien se hace pasar por mí, el banco dice, no es mi responsabilidad. Si la responsabilidad es del banco, ellos tienen que poner las medidas de seguridad para asegurarse que la persona que está del otro lado del computador sea quien efectivamente es dueño de la tarjeta. A ellos les corresponde esa seguridad. Y además el gobierno está diciendo ahora
10: que es muy peligroso. ¿Por qué lo patrocina el gobierno? Se pregunta por qué.
11: Porque este es un gobierno que está con los súper ricos. Y cuando nosotros decimos esto no es una ironía. Es un gobierno que probablemente el señor Quiroga está pensando en su futuro. Y el señor Quiroga está pensando en dónde va a trabajar él después de este gobierno. Y claramente él no va a trabajar asesorando a los sindicatos de trabajadores. Él probablemente está pensando en sus clientes antiguos. Los mismos clientes, hay que recordar la historia del señor Quiroga, los mismos clientes que estaban involucrados en las colusiones. O sea, nosotros hablamos de alguien que participó de los procesos en las colusiones, ya sea en la construcción de estos o en la defensa de aquellos que estaban involucrados en estos casos. Por tanto, nosotros sabemos qué intereses defiende el señor Quiroz y esto hay que tener la capacidad de poder denunciarlo, y la gente tiene que decírselo, tiene que decirlo, tiene que presionar a los parlamentarios, porque acá finalmente esta es una ley, o sea, tiene que discutirse en el Congreso, y acá lo que termina sucediendo es que a la gente lo que le van a obligar es a tomar un seguro. Porque, claro, entonces con eso él activa el mercado de los seguros, y la gente va a tener que pagar un seguro extra de fraude bancario porque para evitarse esto, y finalmente hay un...
10: ¿Pero por qué voy a pagar un seguro si yo confío en que el banco cuide mi plata? Entonces,
11: o sea, es que los bancos ganan mucha plata, así que es cosa de ver las utilidades, y está bien. Los sistemas financieros a nivel mundial sanos son aquellos donde los bancos están bien, pero en el mínimo que uno le pide a alguien, que es decir, cuide mi plata, que no me la roben, el banco es el que tiene que responder. Claro. No puede ser que la gente termine respondiendo.
10: Diputado, no está pillando la hora, pero hay muchos comentarios, pero me voy a detener en uno porque me plantea aquí, me da pie para plantear una situación. Dice acá Cecilia, buen día, saludos del sector rural a su radio y a el diputado Daniel Manucheri. La gente del sector rural, los campesinos que están en los programas INDAP-PADIS terminan y quedarán sin asesoría. Quitaron el programa PRODEMU. Queremos el apoyo para poder solicitar que esos programas se mantengan, y lo más grave es que no darán proyectos de inversión a los ocupantes de terrenos, y quedará mucha gente que vive en terrenos que no son los dueños.
11: Viene una defensa férrea. Nosotros, la gente tiene que saber, vamos a defender férreamente los beneficios y los derechos sociales, que todos estos programas son todos programas que llevan mucho tiempo. El otro día nos encontramos con la gente que trabaja en otras áreas, en el PRODEMU. Son programas que la gente los valora mucho. Entonces el gobierno de la trampa del señor Kast lo que hace es, a propósito de un caso que pudiese haber de mala calificación, lo mismo hicieron los computadores, que mire, no, es que en la comuna tanto no se entregaron todos los computadores, por ende hay que terminar con el programa.
10: Oye, o vendieron computadores.
11: Imagínese, bajo ese criterio, perfectamente alguien puede decir, oye, no, van a cerrar los CESFAM porque hay un problema en algún caso de algún doctor, alguien que trabajaba ahí. Nadie se le ocurriría. Si un programa tiene un problema, lo que hay que hacer es solucionar ese problema. Pero no pueden, a propósito de un problema, la excusa de poder quitar lo que son hoy día beneficios sociales de la gente, lo que son derechos adquiridos. Yo sé que para probablemente el gobierno le da lo mismo, y para el señor Kast no tiene problema comprarle un computador a su hijo, pero para la gente sí era importante, más aún, por ejemplo, en el tema de los computadores, en un momento en donde el mundo digital está transformando, la revolución tecnológica está transformando el mundo. Entonces, cuando tú le quitas un computador a un niño pobre, cuando no generas empleo, tienes tasas del 10% de empleo, padre cesante no le va a poder comprar un computador a su hijo. Y probablemente los hijos del señor Kast sí tienen computador, entonces ya se van a criar en este avance que nosotros tenemos en una situación de desigualdad. Y eso pareciera que al gobierno la desigualdad es algo que no le importa, es algo que incluso promueve.
10: Muy bien, diputado, nos pidió la hora, le quiero dar las gracias por haber estado acá, nos quedaron algunos temas, el tema del proyecto de la UEFA, el propósito de la inflación, así que lo dejo comprometido para poder abordarlo.
11: Vamos a venir a hablar del proyecto de la UEFA, es muy importante, nosotros presentamos hace muchos años, junto con la senadora Chicardini, el 2023, un proyecto para que se prohíban los cobros en UEFA. ¿Por qué? Porque la UEFA nació para proteger los ahorros, no nació para que le cobren a la gente en todo. Y ese proyecto nosotros lo aprobamos el 2025 en la Comisión de Economía y lamentablemente la derecha no ha querido ponerlo en tabla en la sala de la Cámara de Diputados. Uh-huh. Porque defienden los intereses de los que cobran en UEFA y nosotros defendemos los intereses de la gente que se ve afectada por eso. Que los sueldos no suben en UEFA. A la gente le cobran en UEFA y le pagan en pesos y eso nos parece injusto, pero vamos a seguir insistiendo en ese proyecto.
10: Gracias, diputado. Gracias. Quedaron ahí algunas preguntas, las leemos a la vuelta. Tenemos que ir a la pausa rápidamente. Volvemos en un ratito.
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5: Son las 9 de la mañana y 41 minutos.
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10: Súper. 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
10: Presentamos inmediatamente a la diputada Natalie Castillo, que está acá en el estudio con nosotros. ¿Cómo está, diputada? Buen día.
22: Buenos días, bien. ¿Y ustedes cómo están?
10: Muy bien,
1: gracias.
10: Aquí.
1: Gracias.
10: Semana más cortita, ¿cierto? Pareciera sí. Fuera lunes, pero ya estamos a martes, así que es buena cosa. Diputada, que partamos rápidamente, porque tenemos poco tiempo, con el tema del presupuesto, que va a ser durante todos estos días material para que podamos ir analizando, ¿cierto? Hay un recorte importante para las regiones, hay un recorte a programas que son emblemáticos, ya se hemos hablado mucho de Yo elijo mi PC, también la ley Ricarte Soto, la ley Cholito, el cierre de programas, ProDemu también. Que
22: Es larga la lista, sí. Y es un tema que hemos estado analizando durante las últimas subcomisiones mixtas para que las personas puedan entender. Esto es un proceso que comienza mucho antes de la discusión en la sala de la Cámara de Diputadas y Diputados. Hay diputados principalmente de los ministerios, de las comisiones de Hacienda, de Presupuesto, ¿cierto? Que se dedican a ver algunas partidas y ahí comenzamos a identificar ciertos recortes toda vez que se da a conocer el presupuesto nacional, que a propósito de lo que se estaba comentando recién acá en la radio, efectivamente hay un gobierno que oculta también la información para ponerla a disposición tanto de la ciudadanía, la sociedad civil, que a nosotros nos interesa, pero principalmente a las parlamentarias y parlamentarios, que tenemos que hacer el desglose y comenzar a enterarnos, así como con la gente, a través de las redes y con muy poca certeza, ¿no?, cómo está produciéndose esta ley de presupuesto y cuáles son los recortes que aspira también tener el gobierno. Creemos que es muy grave lo que está sucediendo, porque las partidas son infinitas, no son infinitas, pero son varias, ¿cierto? Tenemos al menos 60 y algo de partidas, pero cada una de ellas contiene diversos programas que están en el sector público y que funcionan para entregar cobertura social y también otro tipo de coberturas, ¿no?, a las personas. Y eso es lo que hoy día a nosotros nos tiene preocupado, porque no solamente estamos hablando de estos temas que son más emblemáticos, ¿no? La Subdere con el tema de las mascotas, que es la ley Cholito bien conocida, sí, o ley Ricarte Soto, sino que también vienen, bueno, Prodemos es un tema aparte porque viene con presupuesto cero, para algunas extensiones culturales, por ejemplo, de la Universidad de Chile, el Ballet Nacional viene con cero, por ciento de, 0%, cero presupuesto, y así vamos a ir viendo partida a partida, lo que obviamente va a generar una problemática del funcionamiento del Estado, que para mí eso es lo que quiere el gobierno, que el Estado no funcione, para luego decir, ve, les dije que no funciona el Estado, hay que achicarlo, por una parte, pero al final quienes van a salir más desfavorecidos en esta oportunidad son las mismas ciudadanas y ciudadanos, quienes van a los centros asistenciales públicos, quienes tienen a sus niños en las escuelas, incluso las universidades, Carlos, Daniel, que se les quita el aporte basal a las universidades públicas, sí, donde sí estudia gran cantidad de nuestras jóvenes y también personas que aspiran a tener un futuro mejor. Evidentemente eso va a lesionar la gratuidad, va a lesionar la entrega de becas, y obviamente ahí vamos a tener un conflicto social en el futuro próximo, ¿no?
10: Hubo crítica directa ahí del rector de la Católica, también de la Chile, obviamente defienden su redil, también lo entiende, pero efectivamente hay un recorte a las universidades estatales. El gobierno lo que dice es que se ha puesto el foco en la niñez y que se ha gastado mucha plata en la universidad, en la educación superior, ¿cierto? Que tenemos una sobrecarga de profesionales, pero tenemos poca protección de los niños que están en etapa inicial. Y por eso justifica un poco este acomodo de las plata y estos recortes.
22: Tendríamos que revisar efectivamente cómo viene la partida de Junji, también de Integra, y también las transferencias municipales, BTF, respecto de lo que es la educación inicial. Me parece que también ahí hay una falacia por parte del gobierno, porque efectivamente no se ve con aumento presupuestario para jardines infantiles, principalmente los públicos. Junji en este caso Integra, que la fundación, de la misma forma que, o la misma figura, ¿no?, que tenía Prodemu. Por lo tanto, me da la impresión que acá se está tratando de ocultar algo que es real, que es el recorte que a inicios de año vimos con este 3% de Hacienda que se iba a recortar. Hoy día se hace patente, y a propósito de achicar el Estado por una parte, pero en desmedro de la clase trabajadora, de las personas en realidad que usan estos servicios. Y así un sinnúmero de leyes que van, entre comillas, decorando, ¿no?, esta ley de presupuesto, porque también mientras se legisla la ley de presupuesto, que es para que lo que vayamos a tener el recurso en billetera fiscal para el 2027, también van sucediendo otras leyes más restrictivas o leyes, ¿cierto?, que van causando lesión al ámbito público, y eso es lo que a nosotros nos interesa. Recién escuchaba a una dirigente campesina que hablaba de INDAP, sí, por ejemplo, sí. PADIS, PRODESAL. Obvio que eso es un tema muy relevante para las personas, principalmente de la región de Coquimbo, donde tenemos muchas comunidades agrícolas y que se vinculan, ¿cierto?, a estos programas para el fortalecimiento y potenciar, evidentemente, la calidad y el trabajo agropecuario. Entonces creo que ahí estamos en una situación bastante compleja, pero también se refleja, digámoslo, en lo que es la baja de aprobación que tiene este gobierno, principalmente la figura de José Antonio Kast.
1: Se habla también de los recortes regionales que también han sufrido. La semana pasada el gobernador Cristóbal Juliá hizo una presentación, de hecho, esta comisión mixta, respecto a los presupuestos y la disminución. Hay un acuerdo bien importante de todos los gobernadores a nivel país respecto a los recortes que ellos también podrían sufrir. ¿Cuál es la visión que tiene usted como diputada?
22: Bueno, tuve la oportunidad de participar en una de las subcomisiones mixtas previas, cuando se hace la presentación por parte de los gobiernos regionales a la ejecución presupuestaria, y muchos de ellos, y por eso creo que coincido contigo, Daniel, que están muy alineados en relación a cómo se les entrega el presupuesto por parte del Ejecutivo, porque luego a ellos se les dice públicamente, oye, no han ejecutado casi nada.
1: Claro, claro.
22: Pero ¿cómo vamos a ejecutar? Planteaban los gobernadores de todos los sectores, desde Mundaca, incluso Juliá, que es nuestro gobernador, el gobernador de la región de Coquimbo, y planteaba que no pudo tener una ejecución presupuestaria ad hoc porque nunca hubo una transferencia rápida por parte de los gobiernos centrales. Ahora, a mí esto tiene una sola lectura, que significa que este gobierno no quiere la descentralización, por una parte, lo vimos con el aluvión de Las Condes, sin desmerecer la situación que ellos vivieron allá, y cómo se reaccionó a la capacidad de emergencia en la región de Coquimbo, pero también porque no se quiere perder el poder central que hoy día se tiene en materia presupuestaria. Los gobernadores dijeron algo que a mí me parece bien importante desde el punto de vista táctico, que la mayoría de las obras públicas, obras civiles, incluso, por ejemplo, los comités de vivienda son financiados, o ambulancias, o escuelas, o hospitales, con gran parte de su financiamiento proviene de los gobiernos regionales. Entonces, ¿qué pasa cuando ellos vienen y hoy día les dicen, ¿saben qué? Les vamos a congelar desde hoy en adelante si ustedes no nos suben el presupuesto, porque viene con una importante baja, al menos de un 6,7% o 8,6% de baja en el caso de la región de Coquimbo, y a nivel nacional 5,1%. O sea, eso significa que vamos a tener menos ambulancias, menos edificios públicos como escuelas, hospitales, SFAM principalmente, que financia el gobierno regional. Ellos le dicen, le vamos a congelar todas nuestras subvenciones porque ustedes tampoco están entregándonos a nosotros. Y eso significa que el gobierno no está entendiendo, no está haciéndole lectura a una entidad que es tan importante como los gobiernos regionales, y a ellos también me refiero a los consejeros regionales, que son personas electas popularmente. Así que viene una situación bastante compleja y con aires bien tensos durante esta semana, bueno, la próxima semana.
1: Que y dos se meses de discusión más o menos que hay, pues, ¿no?
22: Exactamente. El presupuesto. Y vamos a estar viendo, ¿cierto? Ya estamos con algunos sindicatos que han ido a dar a conocer su posición. Lamentablemente, solamente nos queda decir, oye, nosotros no vamos a apoyar el presupuesto nacional. Y de hecho, lo dijimos como bancada del Partido Comunista, que no estamos de acuerdo en apoyar el presupuesto hoy como viene, porque se tienen que reponer muchas partidas, principalmente aquellas que están vinculadas a las mujeres, en este caso Prodemu, campesino, la educación superior, y obviamente muchas otras más que vienen como salud. Creo que la mayoría estaría no satisfaciendo a nuestra bancada, por lo tanto estaríamos en condiciones de rechazarlas. Si usted hoy día me pregunta, nosotros no aprobaríamos el presupuesto nacional.
1: El gobernador Julián hablaba incluso de que este podía llegar del 6, claro, ese es lo basal, pero lo real podía llegar al 12%, que son como 20 mil millones.
22: Es mucha plata. Porque a veces no habla el porcentaje, pero es mucho dinero, y por eso siempre apelamos a la gobernación regional, porque sabemos que tiene harta plata fiscal para inversión social, y eso es lo que a nosotros nos interesa. Pero ¿qué pasa si se le reduce esa capacidad a los gobiernos regionales? Si se reduce al gobierno central y a las propias carteras, y obviamente los programas de convenio, de programación con los municipios, que tampoco lo hemos revisado muy al dedillo, pero me imagino que también vienen con algunas reducciones, ¿cómo se le va a dar prestación a la gente? Y eso es lo que a veces nos preocupa, porque la contradicción de haber votado por alguien que iba a satisfacer todas las necesidades sociales, económicas, de crecimiento, hoy día lo estamos viendo que no es así, y obviamente nos genera tristeza por una parte a quienes estamos en este sector de nuestra sociedad, pero también más por la gente pobre, gente con mayores carencias, que creyó por un proyecto que hoy día le está dando vuelta a la espalda.
1: En el rol que ha jugado este gobierno, bueno, sabemos que hay un porcentaje bajo de aprobación para ello, que es una cuestión que en general no le hace muy bien al país tampoco, hay que hablarlo así con bastante sinceridad, estando no en la oposición es un problema. Han habido varias declaraciones, en algunos casos bien desafortunadas también por parte, no solamente del gobierno, sino de algunos parlamentarios. Me recuerdo, por ejemplo, y se lo pregunto también en su condición de mujer, la que hizo el diputado Olivares, el Javier Olivares, que ha tenido una intervención bastante dura en relación a la figura de Michelle Bachelet y Evelyn Matthei, y también una poca reacción también de un ministerio que también ha tenido un perfil bastante bajo, como el Ministerio de la Mujer.
10: Bueno, no, y él incluso dijo, amenazó con cerrar el ministerio, dijo, aprovecho, porque hubo una respuesta, sí, hubo una respuesta de la directora del CERNAM, y él le dijo, bueno, aprovechan de hablar ahora antes que se lo cerremos el ministerio.
22: Ya, primero decir que un diputado por sí solo no puede cerrar, disculpen, nada, ya, es una persona que tiene un voto nominal, ¿cierto? Y por lo tanto él con su bancada, yo difiero que eso lo vaya a realizar. De hecho, la representante del PDG en la región de Coquimbo es la presidenta de la Comisión de Mujeres de la Cámara de Diputadas y Diputados.
10: Diputada Ilén Urquieta.
22: yo creo que ahí esta persona, ¿cierto?, el diputado Olivares, abusa, ¿no?, de esta pantalla, yo le diría, bastante fantasiosa que él tiene, de poder instalar temas bien polémicos, pero en realidad son más que humo, y humo del malo, porque en rigor no viene a colaborar ni a contribuir, sino que a traer situaciones que ya nosotros como sociedad hemos llegado a convenciones mínimas, o normales, ¿cierto?, de una democracia donde las mujeres participamos al igual que los hombres, que tenemos códigos también al interior de la Cámara de Diputadas y Diputados, y no es primera vez que este diputado se va a la Comisión de Ética a propósito de sus dichos o de las formas en que actúa. De hecho, yo como diputada ya lo he mandado dos veces, una por la apología a Pinochet, ¿cierto?, que lo hace de manera reiterada, y la otra también, por lo mismo. Porque ya él utiliza esta pantalla que alguna vez tuvo, me imagino, y que todos vieron en su momento Yingo, uh-huh, donde él era conductor, pero eso ya no estamos en Yingo. Estamos en una Cámara de Diputados y Diputadas donde también se tiene que poder generar una confianza de la ciudadanía a ese espacio que también está bien chacriado, con palabras más naturales. Discúlpenme ser tan coloquial, sí, no, pero la gente ya no confía muchas veces en quienes estamos en ese espacio producto de este tipo de situaciones, ¿no? Por lo tanto, creo que ese tipo de discursos que son clasistas, que son machistas o que son negacionistas, se tienen que empezar a erradicar de los espacios políticos, y obviamente a propósito del mensaje de la expresidenta Bachelet, yo creo que es un muy buen mensaje que le entrega al menos a un sector de la población, a la centroizquierda, para poder revitalizar y poder conducir el gobierno en los próximos 3 años.
10: Pero el diputado Olivares plantea una situación que, claro, a lo mejor quizás transversalmente nadie está de acuerdo en mandar a Bachelet y a Matei a hacer cazuela, pero él plantea una situación con la cual yo creo que algunos diputados no ven con mal ojo cerrar el Ministerio de la Mujer. Y yo creo que hay varios porque dicen que no sirve para nada, que es un gastadero de plata innecesario, que debería eliminarse.
22: El programa de José Antonio Kast viene con varias de estas fórmulas de fusión que, si lo vamos a poner en perspectiva, ya fusionó, tiene dos biministros, fusionó o le intento de fusionar Segegov con Seguridad, que yo no le veo por ningún lado.
1: Perdón, se quedó por interior, parece.
22: Por interior, perdón. Sí, claro. Que tampoco tiene mucho que ver en realidad. Entonces creo que esa idea, ¿no?, muy muy traída del sector trasandino de Argentina, de Milei, no tiene mayor impacto, muy por el contrario, y en este caso el programa de Kast venía con recortes, sí, y con cierre de ministerios. Por lo tanto, los diputados y diputadas que no se atreven a decirlo, evidentemente lo guardan porque es impopular. Es impopular, por sí, lo tanto, pero si usted
10: le... Yo creo que hay varios que lo han pensado, que por ejemplo se fusiona con el Ministerio de Desarrollo y lo apoyan, de Familia.
22: Claro, porque tienen una concepción de familia basado en que la mujer es parte de la familia, por lo tanto, o
10: familia tradicional,
22: clave, entre comillas, nuclear,
10: hombre, entonces, mujer.
22: Me da la impresión hijos, que, claro, lo dice porque tiene su votación y su respaldo, y él salió porque lo es, pero ahí en el Congreso se estila mucho, ¿cierto?, tener personas de doble faz, ¿ah?, digamos las cosas, que para una se presentan frente a una situación X, por ejemplo, a favor de los adultos mayores, pero no les molesta votar en contra de adultos mayores cuando hay que apretar el botón. Y ahí es donde queda esta manera de gobernar, que a nosotros nos parece muy cínica, y por parte de estas personas yo creo que también la gente también se va a dar cuenta en su momento cómo se está gobernando, y espero que se pueda tomar pie atrás, principalmente con ministerios tan importantes como es la institucionalidad de la mujer, y que evidentemente hay una ministra bastante tibia en temas de poder defender los derechos de las mujeres que se han conquistado hasta la fecha.
10: Diputada, conversación muy interesante, nos pilló la hora, pero quería plantear algo que usted me dijo respecto a localidades aisladas hoy, sí, a esta hora.
22: A propósito de las lluvias del día de ayer, en Choapa principalmente, hoy día teníamos una agenda muy nutrida en Choapa, así que aprovecho de saludar a toda la gente de Huentelauquén, de Canela, que nos estaba esperando. Lamentablemente ellos mismos nos llamaron para que nos fuéramos, porque hay cortes y hay poblaciones aisladas en el sector de Choapa a propósito de la reactivación de las quebradas. Desconozco el caso de Elqui y también de Limarí, pero evidentemente eso es una falta, por ejemplo, de poder realizar una reconstrucción como corresponde a 2 meses, ya 3 meses de lo que sucedió. Ya pasó harto tiempo. Y se lo dijimos al ministro Dagrange la semana pasada en la Comisión de Obras Públicas, que nos oficiara cuánta plata venía y cuáles iban a ser las obras efectivas que van a estar en el presupuesto, porque también lo que se comprometió en la Comisión de Economía en el del Senado, que sesionó acá en la región de Coquimbo, el viceministro Más señaló que venían al menos 500 mil millones de pesos para la región y la reconstrucción, y hoy día tenemos una cifra muy por debajo, casi 120.
10: Sí, de 300 entre Atacama y Coquimbo.
22: Y no se sabe, y por eso yo digo que no se legisla o no se prelegisla con sinceridad y transparencia, y eso es lo que nosotros esperamos para poder hacer las cosas mejor.
1: Hoy sí, le cuento a Limarí, que ayer me enteré, pero lo busqué acá, el Badén de Pueblo Viejo también.
22: Y hay tres Badenes en la comuna de Canela, también están todos cerrados. Entonces tenemos gente aislada, pero ya no es tema, pues le decía yo a Carlos, ya no es tema.
10: Porque no salen en la tele, no es como en Las Condes, que están con los canales de televisión.
22: Entonces, ahí todo el saludo día a toda la gente que está a lo mejor con alguna situación compleja.
10: Disculpe que le interrumpa. Oja, porque no es nada contra la gente de Las Condes. Para la gente de Las Condes merece la misma atención que la gente de Coquimbo.
22: Exacto.
10: Porque hubo hartos comentarios que fueron desubicados, que no,

0: para que en este presupuesto vinieran glosas exclusivas para la región de Coquimbo. Y hasta ahora no hemos visto ninguna glosa.
1: Se condicionó el voto para la mega reforma.
0: Exactamente, además, la mega reforma que ya conocemos todos como la ley de los super ricos. Así
2: el tema que decía el senador Núñez el otro día era que había glosa, pero eran, con suerte, 200 millones de dólares para las dos regiones. Cuando se hablaba que eran como 700 millones de dólares. Exactamente. Ese es un gran problema.
0: De hecho, no sé si son 200. Yo creo que están entre los 100 y algo. Pero aún así sigue siendo insuficiente y aún así tenemos a personas que todavía no recuperan nada de lo que se perdió esas lamentables y tristes noches del mes de julio. Así que, bueno, un abrazo para cada una de ellas y también para ustedes por haber conversado esta mañana.
3: No, sí, gracias, no, gracias por venir
0: para acá. Sé que estaban apurados, están apurados.
2: Sí. No, si está, usted conoce radio, ¿eh? Usted es mujer de radio, sabe lo que es eso.
3: Sigo conversando fuera de micrófono. Nos vamos, volvemos juntos por la mañana.
0: Un abrazo,
3: gracias
0: a todos y a todos, chao.
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14: Son las 10 de la mañana y 8 minutos.
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0: El homenaje a Bonnie Tyler.
1: Es que me encanta esta canción. ¿Cómo están? Oye, es que
0: una, te subió el ánimo, ¿eh?
1: Una mujer super power. Me encanta Bonnie, sí, su música. Y ella también así como
0: esa super voz,
1: power, esa voz rasposa, pero poderosa. Me encanta, me encanta.
0: Sí.
1: Oiga, ¿cómo están? Muy buenos días, amigos, amigas.
0: Día martes, que parece el lunes.
1: Día martes.
0: Qué rico.
1: Con cara de...
0: ¿Ah?
1: Es martes 13.
0: ¡Oh! Martes 13.
1: ¿No te crees en eso?
0: No te cases ni te embarques.
1: ¿Tú crees en... ¿Tú tienes...? Sí, ¿Eres
0: supersticioso o algo? ¿Tú crees en martes 13? ¿Pero es buena suerte o mala suerte? Mala suerte. Qué mala suerte. Oye, no, mira, si no me hubiese dicho, no le hubiese puesto atención.
1: Yo, mira, yo tuve mi primera
0: cuéntanos una
1: hija. No, es que
0: nació martes 13.
1: Por eso te digo, y dije, ay, la que se me viene. Mi hija mayor nació un martes 13.
0: Bueno, ahí sí era verdad. Se cumplió la profecía.
1: Ay, Dios mío.
0: Oye, se cumplió la profecía. No eres la única.
1: No soy supersticiosa en todo caso.
0: No eres la única, porque Carito dice martes 13, jaja, feliz cumpleaños a mí, dice. Está cumpleaños, Carito.
1: ¿Viste? 13 de octubre.
0: Feliz cumpleaños, Carito.
1: Mi hija mayor, 13 de agosto. Nació el 13 de agosto.
0: Sí.
1: Un martes. Feliz ya. Cumpleaños, Carito. Carito, ¿no?
0: Sí.
1: Feliz cumpleaños. Oye, no le había mandado por... al aire, los cumpleaños atrasados de... Lo saludamos por interno a Daniel Silva, pero por
0: supuesto... trajeron torta.
1: Le trajeron tortita y de naranja, justo la que no me gusta, pero...
0: Es rica la de naranja, ¿cómo no te va a gustar?
1: No importa. Pero hoy, en un mes más, acuérdense de que a mí no me gusta la torta de naranja.
0: Pasando el aviso.
1: Estoy pasando el aviso inmediatamente porque está más o menos a un mes de mi cumpleaños.
0: Muy bien. Oiga, bueno, ¿te sorprendió la lluvia? Yo no le tenía mucha fe y anoche
1: no
0: en Coquimbo
1: le tenía nada de fe.
0: Se llovió a cántaros en un momento en Coquimbo. Así, pero lluvia torrencial en un rato. Me desperté con la lluvia. No le tenía mucha fe, ¿eh? Pero finalmente sí, hubo lluvia acá y nos dicen que lamentablemente hay localidades que nuevamente quedaron aisladas, particularmente Choapa, donde ha llovido bastante, la bajada de quebradas, se sumó esto de la lluvia. Así que estamos viviendo ahí situación compleja, muchos adultos mayores que no pueden ir a los CEFAM, no pudieron ir los niños al colegio hoy día. Complejo.
1: Sí, yo de verdad no le tenía nada de fe y me sorprendió. Tuve que ir a entrar la ropa.
0: La ropa.
1: Tuve que ir a entrar la ropa. Sí, me sorprendió porque al principio se sintieron, por lo menos en el sector de mi casa, digamos, de mi barrio, goterones como muy fuertes, pero así como más aislado. Como esta típica lluvia de que tú esperabas y de que iba a dar para más, pero no. Se desinfló rapidito.
0: Se desinfló. Oye.
1: Anoche también cayó un poco.
0: Sí, pues.
1: Sí.
0: Tengo pasar algunos avisos que quedaron pendientes. La diputada Natalia Castillo, que estuvo en el bloque anterior, que no está escuchando hasta ahora, me dice, me olvidó mandar un saludo a los niños, o sea, no es que se olvidó, no alcanzó. Saludar a los niños y niñas de la Orquesta Juvenil Jorge Peñagén, de la Escuela de Música, que comienzan hoy una gira en la región metropolitana. Terminan el viernes en el Centro Cultural de la Moneda a celebrar el primer día de las bandas y orquestas juveniles. Así que le mandamos saludos a esta orquesta juvenil Jorge Peñagén, donde se originaron las orquestas juveniles gracias al maestro Peñagén, que lamentablemente fue asesinado durante la dictadura, pero nos dejó ese legado de las bandas y orquestas juveniles.
1: Maravilloso.
0: Hoy en gira a Santiago. Termina el viernes en el Centro Cultural de la Moneda. ¿Qué te parece?
1: Muy bien.
0: Oye, le mandaba...
1: Saludos para ellos, que les vaya muy bien, Regio.
0: Le mandamos saludos también a la diputada aquí, dice Germán. Saludos a la compañera diputada, queda cordialmente invitada a esta actividad de conmemoración de la matanza de la Caravana de la Muerte, que va a ser este viernes 16 de octubre a partir de las 12 horas en el CDT.
1: Precisamente el 16 de octubre.
0: 16 de octubre.
1: Sí.
0: Ex cárcel de La Serena, hay una conmemoración al mediodía por el tema de la Caravana de la Muerte. Se cumple un nuevo aniversario y va a ser conmemorado este viernes. Más mensajes. Pablo Suárez dice, saludos, Paola, Carlos, excelente martes, gracias.
1: Gracias, Pablo.
0: Felipe Fredes dice: chiquillos, buen día. No sean mal hablados con el gobierno, ellos están preocupados por la región. Ejemplo de ello, la rebaja del TAC en la autopista central.
1: Claro, nosotros no tenemos TAC, pero está bien. Es que lo mismo que nos pasa, pero al revés. Con el respecto al TAC, nos da lo mismo porque menos mal que no tenemos TAC, ya, y no tenemos que estar pagando otra deuda más, otra cuenta más a fin de mes. Pero
0: se rebaja el TAC, pero se alarga la concesión.
1: Se alarga la concesión. Mira, escuché, ¿20 meses?
0: No, se alarga.
1: O 20 años. Porque hay harta diferencia entre uno y otro. Y escuché dos medios de comunicación distintos hoy en la mañana diciendo eso. Uno, 20 meses y otro, 20 años.
0: Bueno, si fueran 20 meses no sería tanto.
1: Por eso te digo. Entonces hay que chequear esa información.
0: Hay que chequearlo.
1: Pero sí, por ejemplo, nos sacan picas cuando avisan de una nueva...
0: 20 meses de concesión extra. Dice aquí, por ejemplo, estoy leyendo a los colegas de BioBio. La letra chica, la rebaja del TAP, autopista central tendrá 20 meses de concesión extra.
1: Ya.
0: ¿Ah? Rebaja el 10% en horas no punta y rebaja el 25% de la tarifa en horarios punta. Eso es lo que
1: sí,
0: viene.
1: Sí, eso es lo que escuché.
0: Pero se extiende la concesión 20 meses en su plazo.
1: Ya. Incluso menos de 2 años.
0: Menos de 2 años. Ya,
1: menos de 2 años para eso. Pero yo creo que nos sacan pica cuando empiezan a hablar de la nueva línea del metro para nosotros, ni una, sí, ni nada. Ni tranvía, ni nada. Ahí es cuando ya a mí me molesta un poquito el centralismo. Y por supuesto, ¿qué decir con lo que pasó con respecto al estado de catástrofe por el aluvión?
0: Sí.
1: Que es lamentable, por supuesto, la situación. No estamos compitiendo con eso, o la gravedad de una cosa a la otra. Pero sí la toma de decisiones entre una emergencia y otra.
0: Sí, claramente, es claramente. Eso. Yo creo que nadie puede defender la demora que hubo. Absolutamente nada. Hay gente que se le olvida lo que pasó acá en la región de Coquimbo.
1: Y Máximo Pavés señalando que era por una diferencia geográfica.
0: ¿Qué tiene que ver la diferencia? Con mayor razón. Entonces, deberías tener...
1: Él pensaba que a lo mejor la emergencia estaba en lugares donde tú no podías llegar, que sí, lo supo, que se perdió las comunicaciones y que y no podías llegar porque se cortaron los caminos y por esa diferencia geográfica no se...
0: No sé, no tiene ni una excusa. No tiene ninguna excusa.
1: O sea, si de aquí porque, estábamos transmitiendo la Serena, capital de la región de Coquimbo, la emergencia, ¿cómo no iba?
0: Y lo otro que escuchaba es que había localidades que estaban aisladas porque no se podía hablar por celular, no se sabía cómo estaban. Bueno, con mayor razón tienes que destinar más recursos porque justamente están aislados. Porque no tienen comunicación, o sea...
1: Absolutamente.
0: Es como decir, no sé, ¿sabes qué? Se me perdió mi hija. No voy a ir a hacer la denuncia porque no he podido comunicarme con ella todavía. Una vez que me comunique con ella, voy a ir a poner la denuncia. Es absurda la excusa que da... El ministro. No tiene ni un sentido.
1: No.
0: Ni un sentido.
1: No. Pero bueno, eso es parte de lo que...
0: Es como para que me confirmen que están mal. Una vez que me confirmen que están mal, ahí vamos a decretar los medios para poder ayudarlos.
1: O que realmente necesitan la ayuda. Vamos a chequear eso primero.
0: Mientras, bueno, puede que estén muriéndose de hambre, puede que estén aislados, puede que estén desaparecidos, pero no sabemos. Entonces no podemos decretar todavía estado de emergencia porque no sabemos cómo están... Oye, el nivel de desconexión que hay con el sentido común incluso, ¿ah?
1: Y me extraña particularmente de Máximo Pavés, que ya fue, trabajó en el gobierno anterior de Piñera, entonces ya sabe cómo funciona el aparataje público y ya sabe cómo funciona o debería funcionar el discurso comunicacional en este tipo de materia, entonces, mira.
0: Yo creo que un poco defender lo indefendible, pero bueno. Veamos.
1: Oiga, yo tengo dos invitaciones que hacer antes de irnos a la pausa, 10:25, porque tenemos invitado a la vuelta a Carlitos. 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
0: Tenemos mensajitos, oiga. Felipe Fres dice, cuec. Bruno Enríquez dice, con respecto al tax, se alarga la concesión. Sí, pues, se alarga la concesión. Isabel Margarita dice, creo que son 20 meses, son 20 meses, sí. Efectivamente. Jorge Araya dice, las medidas indolentes de este gobierno y el humorista que tenemos de presidente está generando una olla de presión que este 18 de octubre puede generar el comienzo de una nueva manifestación social, más aún cuando en otros países como Francia, Alemania, España, Argentina, la sociedad está haciendo valer su molestia. Mensajes que llegan hasta ahora a nuestro WhatsApp. Recuerden que nos pueden escribir al más 569-5853-5252 y mandarnos sus mensajes a nuestro teléfono. Peter decía, buen día, respecto a los fuegos artificiales, que el alcalde de Coquimbo no se preocupe por los fuegos artificiales, entre las blancas día por medio hay. La alcaldesa de La Serena tiene antecedentes de no cumplir lo que anuncia, dice, el show de bailita en el estadio lo anunció la verbena 2025 y nada, también anunció desalojo a la varilla y capaz que no haya fuegos artificiales. Estoy leyendo lo que dice la gente.
1: Ya.
0: No digan que yo estoy hablando cosas. Buen día, me decían acá temprano, mucha precaución. Lluvia persistente camino a Las Rojas. Esto nos decían a las 9 de la mañana. Obviamente puede que haya cambiado, pero el pavimento todavía debería estar con problemas. Precaución siempre al manejar. Eso. Ya, oiga, tengo que hacerle un anuncio, estimada.
1: A ver, cuénteme.
0: Paola.
1: ¿De qué?
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1: Muy bien.
0: Fernando Madriaga dice, buen día, nos saluda. Nos había mandado mucho audio, Fernando. No nos pudimos escuchar por un honor al tiempo porque tuvimos muchos mensajes hoy día. Pero ahora sí nos pueden mandar audio, tenemos un poquito más de tiempo. Dice Fernando, mi pequeño pirata Iñaki también está esta semana de cumpleaños.
1: Oh, Iñaki. Venga para saludarlo, hace tiempo que no vemos Iñaki. Siempre tiene harto que decir Iñaki.
0: Sí.
1: Ah, pero está en horario de clase, no lo puede, claro. Mándele muchos saludos, avísanos para mandarle un cariñoso saludo y lo puedas grabar, pues, Fernando, al Iñaki.
0: Eso, que lo grabe.
1: Oiga, vámonos a la pausa. 10 con 29.
0: Pero por supuesto, ¿qué quiere la pausa?
1: Vamos a la pausa directo y volvemos.

0: Hacemos una pequeña pausa comercial y ya volvemos, porque estamos juntos por la mañana en Guayacán FM. 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
3: ¿Cómo estás, María Teresa? Bienvenida.
4: Hola, muy buenas tardes.
3: En este caso vengo a hablar de la carrera de Ingeniería Civil en Informática.
0: Actualidad.
5: Es un espacio destinado principalmente a los más pequeños.
0: Cultura.
5: Por ejemplo, acá nos acompaña a Luisa y su película Denominación de Origen se va a presentar.
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6: Son las 10 de la mañana y 31 minutos.
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0: Oye, que la buena música.
1: Buena música, Waldo.
0: Me está haciendo bailar como en esa época.
1: En esa época.
0: Bueno. Qué buena. Esta era Fame.
1: Sí.
0: De la serie también. Homónima. Oiga, nos vamos a ir con esa a la pausa. ¿Te parece, Carlos? Nos vamos a ir.
1: Me parece.
0: Con, ¿cómo se llama? Irene Cara. Ya, concéntrate.
1: I wanna live forever. Ahí viene, mira, escucha ahora. Ah, no, se equivocó
0: Irene Cara. Oye, vamos a conversar,
1: Uy, tenemos al doctor ahí, esperate, nosotros hablando sí, tonteras.
0: Hablando tonteras, porque vamos a hablar de algo importante que seguramente a la ciudadanía le interesa, que es como está yendo el avance del nuevo hospital de
1: Oye, Cotilipo. Sí, muy esperado. Yo paso casi toda la semana ahí y veo que va avanzando y uno decía, ¿cuándo van a terminar para poder conocerlo? Y básicamente por la necesidad que tiene nuestra población, ¿cierto? De contar con un centro de primera calidad.
0: Así que vamos a conversar con el doctor Jaime Bastías, coordinador de la puesta en marcha y jefe del subdepartamento de gestión quirúrgica del Hospital de Coquimbo. ¿Cómo está, doctor? Bienvenido.
2: Buenos días.
1: ¿Qué tal?
0: Buenos días.
1: Muy bien, muy bien.
0: Oiga, doctor, bueno, contémosle a nuestros auditores cómo va el avance de este hospital, del nuevo hospital de Coquimbo.
2: Mira, vamos en el 37%, pero vamos en tiempo.
1: Ya.
2: Es lo que está proyectado. De hecho, van un pelito adelantado, que deberían ir como en el 35, 36, y van en el 37. Así que, si todo sigue así, en febrero del año 2028 debieran entregarnos el edificio.
1: Ah, qué bueno. Y eso considerando las situaciones que hemos tenido este año, por ejemplo, el tema de la lluvia, me imagino que obligó en algún momento quizás a paralizar las funciones, pero algún percance tiene que haber significado, ¿no?
2: Pero fueron menores, porque justo estaban trabajando hacia el interior del edificio, estaban haciendo los paneles y haciendo las conexiones eléctrica y esas cosas. Entonces la verdad que no hubo gran impacto, por eso no han tenido retraso en la empresa.
1: Qué bueno. Doctor, bueno, conocer un poco qué va a significar este nuevo hospital, ¿cierto? Para nuestra ciudad de Coquimbo, ¿cierto?
0: Y para la conurbación,
1: ¿cierto? Porque me imagino que va a funcionar integrado con el sistema hospitalario de la región, ¿no? Todavía no tenemos un hospital tipo 1, ¿cierto? Y por esto funciona. Para que también le expliquemos un poco qué es lo que significa un hospital tipo 1, por qué no tenemos un hospital tipo 1, o deberíamos quizás tener uno, y cómo se suple precisamente la demanda de salud de la región de Coquimbo.
2: Sí, en la región se definió que no iba a haber un hospital regional, sino que iba a haber tres grandes hospitales, que son el de Ovalle, el de Serena y el de Coquimbo. Y el de Serena y el de Coquimbo en conjunto iban a ser un hospital tipo 1 o regional.
1: Ya.
2: Entonces, la verdad que los hospitales nuevos, tanto el de Serena como el de Coquimbo, son hospitales grandes, son hospitales con más de 600 camas. Entonces, si hubiera que haber hecho uno solo, iba a ser un hospital de más de 1000 camas, lo que del punto de vista administrativo, dicen los que saben que es casi imposible manejar un hospital de tantas camas y con tanto personal. Entonces, por eso se optó por mantener estos dos edificios por separado y que sean complementarios. El salto es muy grande en el caso nuestro y en el caso de Serena también. Nosotros pasamos de 350 camas a tener 605 camas. Yeah. Pasamos de tener 10 pabellones, 10 quirófanos de cirugía mayor a tener 18. Pasamos a tener de 50 box de atención, pasamos a tener 139 box de atención. Pasamos de tener 13 sillones dentales a tener 20 sillones dentales. Entonces, la verdad es un cambio, pero abrumador respecto a las posibilidades de darle atención a la gente en el tiempo oportuno, que es lo que se merecen y que actualmente no podemos darlo. Las listas de espera debieran disminuir, no van a desaparecer, pero debieran disminuir, y los tiempos en la urgencia, que también de repente son muchas horas, todo eso que tiene que ver con que no hay disponibilidad de cama, porque se nos empieza a llenar el servicio de urgencia con pacientes hospitalizados que no debieran estar ahí. Entonces todo eso retrasa la atención al del personal de la urgencia. Eso, con las 600 camas, eso debiera disminuir muchísimo, si no desaparecer, por lo menos durante un tiempo, hasta que ya ese hospital nos quede chico. Pero la verdad es que es un salto realmente a otro nivel de infraestructura y de personal adecuado para la necesidad actual que tiene la población de Coquimbo y de la región, porque nosotros tenemos especialidades como la traumatología, la neurocirugía, que son especialidades regionales.
1: Justamente le quería preguntar por el tema de la cantidad de profesionales también que deberíamos tener para suplir ahí las necesidades que tiene Coquimbo. Le quería preguntar qué va a pasar con el hospital antiguo. ¿Sigue funcionando? ¿Se suman las camas que tienen ahí? ¿Cuál va a ser finalmente la operatividad que va a tener el actual recinto?
2: No, nosotros nos cambiamos completo. Ya. Todo lo que está actualmente acá se cambia para allá.
0: Todo.
2: Este edificio, la verdad que no sabemos. Nosotros hemos escuchado que se quería cambiar la seremía de salud, que se quería cambiar el servicio de salud para tener oficinas, que querían hacer un CESFAM centro, que querían trasladar el CESFAM Sergio Aguilar, el Cobico, lo querían trasladar para acá porque tiene mayor espacio, tiene mayor capacidad, pero la verdad es que solo especulaciones, porque no se sabe qué va a pasar con este edificio. Pero nosotros, se hace imposible trabajar en dos lugares, poder manejar dos lugares, por lo tanto, desde el punto de vista operacional, todo lo que está acá se va a la cantera y esto acá queda a disposición. Y como le digo, no sabemos quién definitivamente va a quedar o qué se va a hacer para este día.
1: Ya, que clarísimo. Sería súper bueno ese FAM, creo yo. O sea, sí. Estoy opinando desde afuera.
0: Pero es que ese FAM lo tiene el trasladar el Sergio Aguilera, que está al frente, en la Cobico.
1: Sergio Aguilar.
0: Que está al frente.
2: Para acá. Claro. Han hablado también de hacer un hogar para pacientes sociosanitarios, que también es una necesidad que tiene la región. Entonces hay como
1: sería
2: varios
1: bueno.
2: proyectos, pero no se sabe.
1: Sería bueno. Sí. Yo creo que es como muy grande para una ceremonia del edificio.
0: Y es grande.
1: Sí, yo creo.
0: Y hay harta necesidad en salud. Se me viene solamente pensar un espacio para el hospital psiquiátrico o internación. Claro, no sé.
1: O un pero hogar, bueno. Como dice el doctor. Bueno, lo claro es que se traslada todo para la cantera.
0: Oiga, lo que no me queda claro es que si nos pudiera decir, doctor, este nuevo edificio con todas estas nuevas capacidades, ¿es para ampliarlo precisamente para la población que tenemos, como hemos crecido, implica que va a haber otro tipo de prestaciones que no se estaban desarrollando actualmente?
2: Sí, hay pero no en cuanto a especialidades, sino que en cuanto a actualización de algunas cosas que por ejemplo, está todo el proyecto de la cirugía robótica, sí. Todo lo de la modernidad respecto al va a haber un ¿cómo se llama? Un angiógrafo, lo que va a permitir hacer cirugía endovascular en varias especialidades que actualmente tenemos que ir a La Serena, porque ahí hay un angiógrafo a hacer esta cirugía, por ejemplo, cuando hay un trombo en el cerebro para ir a destaparlo por dentro, ya no tener que abrir el cerebro, sino que a través de la misma vena o de la misma arteria, introducir elementos para poder destapar esas arterias. Eso se va a poder hacer con mucho más facilidad, porque vamos a tener un angiógrafo propio y no tener que ir con los pacientes y con el neurocirujano, con el neuroradiólogo al Hospital de La Serena, como se hace actualmente.
0: Ya, correcto. Pero principalmente es para ampliar entonces las capacidades que actualmente tiene el hospital de Coquimbo, aparte de estas nuevas...
2: Exactamente, es para lo que nosotros llamamos normalizar, o sea, actualizar el edificio para la población que tenemos actualmente, porque este edificio está desde el edificio es del año 2010, pero en ese momento no creció. Se repuso lo que se había destruido por el en ese momento por el terremoto del año 2007.
1: Claro. Claro, sí,
2: entonces,
1: sí.
2: Entonces, en el fondo, esta es la primera actualización, normalización que se llama en la jerga de salud, es la primera normalización que se hace del hospital para la población actual, para las necesidades actuales de la población y para la cantidad de gente.
0: ¿Cuál es la cantidad de personas que se supone va a tener capacidad para atender el hospital de Coquimbo, el nuevo hospital de Coquimbo, considerando también que es un complemento, ¿no?, con el de La Serena?
2: Nosotros en algunas especialidades, como le contaba yo, de traumatología y neurocirugía, nosotros debiéramos dar atención a las 800.000 habitantes que tiene la región actualmente. Para el resto de las especialidades, debiéramos atender a los 250.000 habitantes de la comuna de Coquimbo, y algunas cosas de mayor complejidad de Limarilla y Choapa.
0: Ya. Buenísimo.
1: Respecto a este nuevo hospital, ¿va a requerir más médicos, más personal o el mismo personal que actualmente funciona?
2: No, también crece la dotación de personal. Pasamos de 2.500 funcionarios, pasamos a 4.000 funcionarios.
1: Ah, un salto grande.
2: De todos los estamentos, médicos, enfermeras, kinesiólogos, matronas, técnicos de los TENS, en todos los ámbitos y en todos los estamentos crece.
1: Es un gran salto.
2: Y eso es un problema, ese es un problema porque vamos a salir relativamente juntos con el Hospital de La Serena, que ellos también crecen.
1: Claro.
2: Entonces nosotros vemos que el mercado de estos profesionales no es tan amplio y es muy probable que tengamos dificultades para encontrar a todos esos profesionales.
0: Más cuando son especialidades, ¿no?
2: Exactamente.
0: Claro.
2: Por ejemplo, vamos a estar peleando por los mismos anestesistas, vamos a estar peleando por las mismas enfermeras especialistas en estas áreas. Entonces eso va a ser una complicación.
1: Bien, Paola, ¿viste? Segunda carrera en vista, salud.
0: Sí.
1: Una buena oportunidad para que estudie una
2: carrera. Absolutamente.
1: De aquí
2: absolutamente, llega, porque de aquí al 2028, 2029 va a haber mucha necesidad de mano de obra para estos dos hospitales grandotes.
0: Justo tengo 10 años. De aquí para jubilarme. Sí, doctor, muchas gracias. Oye, por
1: buena noticia entonces con el hospital. Esperemos que sea precisamente lo más pronto posible. ¿Cuándo, la pregunta es el millón, cuándo podría estar funcionando, ingresando el primer paciente a ser atendido?
2: Nosotros, como le contaba, la empresa, con una probabilidad muy alta, nos va a entregar el edificio en febrero del año 2028.
1: Ya.
2: Y ahí hay que hacer pruebas, autorizaciones sanitarias, trámites administrativos. Nosotros pensamos que en junio, julio del año 2028 vamos a poder estar atendiendo a los primeros pacientes.
1: Buenísimo.
0: Muy bien, doctor. Buenas noticias entonces, que vaya avanzando así, sin inconvenientes, como lo ha ido haciendo hasta ahora la construcción del nuevo hospital de Coquimbo. Que esté muy bien, doctor.
1: Gracias, doctor.
2: Muchas gracias, que tengan un buen día.
0: Igualmente.
1: Chao. 10:52 y tengo que darle un consejo.
0: A ver.
1: Aparte de que estudie una segunda carrera relacionada con salud, ojo allá, que papás que nos estén escuchando, ahí a su hijo recomiéndenle si tienen alguna afinidad con salud. Van a tener campo aquí de sobra en La Serena y Coquimbo. O para quienes quieran efectivamente estudiar una segunda carrera, no lo digo en broma. Alguien que, por ejemplo, que quiera estudiar para hacer TENS, por ejemplo, carreras que son relativamente más cortas, ¿cierto? No como medicina, que son carreras largas, ¿cierto? Enfermería, kinesiólogo.
0: Sí. Lo que hizo la Universidad de La Serena lo encuentro súper bueno. Porque rebajó a 6 años el tiempo de carrera. En el resto de las facultades de medicina son 7 años. Y lo rebajó 6.
1: ¿Y TENS cuánto sale? ¿Cuántos años sale?
0: En TENS, 2.
1: ¿Ve?
0: 2 años.
1: ¿Cómo te verías como TENS? ¿Cómo te verías con el uniforme? ¿De qué color es? ¿Como morado, no?
0: Es que depende. Depende. Ni los médicos no tienen un. Depende de los hospitales y depende de las clínicas. Tienen sus propios colores.
1: Uniforme. ¿Cómo sería usted vestida de esta?
0: No sé. No me veo en realidad.
1: ¿Y kinesióloga? Tampoco. El Walito sí. Walito tiene una oportunidad. A ver si le podemos conseguir una beca.
0: Le gusta por el tema del deporte.
1: Sí, te podemos conseguir una beca, Walo. Con la, ¿sí, cierto? ¿Se le puede conseguir una bequita a Walo?
0: Claro.
1: Yo creo que sí.
0: Sí,
1: pues. Sí. Ya pues, oye, pero tengo otro consejo.
0: A ver.
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1: Hoy le tengo una buena noticia.
0: A ver.
1: Este fin de semana terminó sin víctimas fatales en accidentes viales.
0: Y haber sido fin de semana largo.
1: Sí, ya, así que buena noticia ahí para los conductores y también para la fiscalización que hizo Carabineros todo este fin de semana largo. Así que, de hecho, lamentablemente sí hubo algunos accidentes, 24 hubo en general, pero no hubo fallecidos.
0: No con consecuencias fatales.
1: Sí, así que sí, buen fin de semana para nuestra región en cuanto a seguridad vial.
0: Vámonos a la pausa. Ahora, mira, podemos aprovechar de irnos con un temita. Ese.
1: Con el de Fame. Fama.
0: Muy bueno, vamos. Vámonos a la pausa y volvemos.

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5: Son las 11 de la mañana y 3 minutos.
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14: De la mañana. Oye, Gualito se ha lucido con los temas musicales hoy día. O son de mi gusto, de la old school, pero old school. No te rías, Carlos, porque tú estás en la misma.
15: Sí.
14: Pero muy, muy buena selección musical, Gualito. Muchas gracias.
15: Yo sé que no le gusta Elo al Gualito.
14: ¿Ah?
15: No le gusta mucho Elo.
14: No le gusta Elo.
15: No sé cómo no le gusta Elo. Ya, pero no importa.
14: No importa, ya voy a salir ahí al estudio ahí para... Oiga, tenemos invitado ya en estudio y creo, yo por lo menos, no recordar haber conversado con alguna autoridad de Senabás. Hemos hablado mucho de Senabás en muchas oportunidades.
15: Muchas veces.
14: Pero con alguna autoridad no hemos conversado de Senabás. Y nos acompaña precisamente su director nacional, Rodrigo Castro, acá en esta visita que también está realizando en nuestra región de Coquimbo. ¿Cómo está, director? Bienvenido.
15: ¿Qué tal, director? ¿Cómo está? Bienvenido a Radio Guayacán.
16: Muchas gracias por la invitación. Encantado de estar acá en la región de Coquimbo. Llegamos ayer y nos quedamos hasta el jueves.
14: Hartos días, qué bueno.
15: Expliquémosle brevemente a la gente qué es lo que es Senabás, qué es lo que hace, porque deben algunos haberlo escuchado muchas veces, saben que tiene relación con los medicamentos, pero no saben si es algo privado, es estatal, vende medicamentos, produce medicamentos. Para que le aclaremos un poco a la gente ahí qué es lo que hacen ustedes.
16: Senabás es una institución pública, depende del Ministerio de Salud, existe ya hace 94 años, y es un orgullo y un ejemplo en las Américas. En este momento hay varios países centroamericanos y también de otros países que están buscando cómo implementar una Senabás en su país. ¿Qué hace Senabás? Senabás empezó hace 94 años comprando lechugas, papas, para realizar los almuerzos en los hospitales. Compraban compras centralizadas para las comidas. Uh-huh. Y ha ido evolucionando. Nosotros hoy día compramos todos los medicamentos y los insumos para los hospitales

0: para la atención primaria y para las farmacias adhería a la ley Senabas. Uh-huh. Hemos crecido, todos los años vamos creciendo con mayor cantidad de medicamentos en las canastas. ¿Y cuál es nuestro rol o clave en el éxito? Nosotros agregamos demanda. Entonces, claro, no es lo mismo que un hospital, una atención primaria, compre el medicamento al laboratorio. Ese precio es diferente si Senabas agrega demanda de todos y compramos por volúmenes, por lo cual los precios de Senabas, hay muy pocos que pueden llegar a esos precios.
1: Ya, que le puedan competir.
0: Nos puedan competir.
2: Por el poder de compra que tiene Senabas.
0: Somos campeones en bajar precios en medicamentos. Y hoy día, donde el gasto de bolsillo es tan grande en medicamentos y hay que cuidar los presupuestos familiares, somos bienvenidos en todos los lugares.
1: Oiga, a esta altura sí, hay que decirlo, porque en Latinoamérica, ¿cómo estamos? Porque siempre se dice que Chile es un país muy caro y que los medicamentos también son caros en Chile. Y ustedes están haciendo precisamente un trabajo en pos de que sea más accesible, ¿no? Y asequible el valor de los medicamentos para las personas cuando no recurren al hospital, por ejemplo, con alguna receta, sino que tienen que ir a buscarlo al mercado.
0: Sí, exactamente. Generalmente la industria farmacéutica se adapta a el crecimiento y al VIP que tiene el país. Entre más rico es el país, mayor es el precio. Eso es así, también pasa en otras industrias. Pero Senabas tiene la labor y la misión de bajar los precios de los medicamentos, y de eso vengo a hablar hoy día.
2: Muy bien, hablemos entonces de este proyecto Remedios también más cerca de ti, que también es una iniciativa que ustedes están impulsando, y respecto a los precios de los medicamentos, ¿cómo ahí ustedes están trabajando con eso?
0: Primero que nada, entregarles algunas cifras importantes para la región de Coquimbo. En la región de Coquimbo hay 97 farmacias, de las cuales solamente 23 están adheridas a la ley Senabas, por lo cual tenemos mucho por crecer.
1: Ya.
0: La diferencia puede existir hasta un 50%, 70% de un precio, el ahorro potencial, ajá, si entras a una farmacia adherida a la ley Senabas versus a una farmacia que no está adherida a la ley Senabas.
1: Estamos como de cerca de un tercio, directo, más
0: 25%.
1: O menos.
0: ¿25%? Sí, 25%.
1: Ya.
0: Y tenemos mucho por crecer. Y por eso nosotros queremos invitar a todas los que son dueños de farmacias independientes, ajá, acercarse a Senabas. Tenemos una buena oferta para hacer una colaboración, firmar un contrato y lograr lo más importante, bajar el gasto bolsillo. Hoy día es impresionante cuánto se gastan los chilenos y los ciudadanos en general en medicamentos, porque no está cubierto por el FONASA, porque no está cubierto por la ISAPRE. Entonces, eso por una parte.
2: Director, solo para entender el mecanismo, ustedes son como un intermediario entre la farmacia y el laboratorio, ¿cierto? Y permite comprar mucho más medicamentos a precio más barato, ¿no?
0: Y también intermediario para los hospitales públicos.
2: Claro.
0: Para que entreguen ellos medicamentos gratuitamente.
2: Ya, entiendo. Perfecto.
0: Esa factura lo paga el hospital, pero el usuario, el beneficiario, recibe ese medicamento de forma gratuita. En la atención primaria, en los hospitales. Dale. Con las farmacias es diferente el modelo. Ahí la persona va y compra el medicamento. Y ahora viene la innovación. Estamos trabajando, y esa es la propuesta que hoy día queremos entregarle al Hospital de La Serena y al Hospital de Coquimbo, para que el ciudadano, el que vive en La Serena, el que vive en Coquimbo, no necesite ir al hospital a retirar su medicamento gratuito, sino lo haga en la farmacia de su barrio.
2: Ah, qué buena iniciativa.
1: Y ojo, porque uno que lo ha visto en el lugar, en el hospital de La Serena, uno ha visto filas.
2: En la farmacia del hospital, sí.
1: De la farmacia del hospital,
2: sí.
1: Que son larguísimas.
2: Sí.
1: Y personas mayores, por ejemplo, que están ahí en la fila y tienes que esperar por mucho, mucho rato, muchas veces de pie, para poder tener acceso. Hay muchas personas que incluso salen de la fila o se van porque ya es mucho el rato que tienen que esperar.
2: Me imagino que tienen horarios más acotados también que los que tienen una farmacia de comercio, sí. ¿Cierto? La farmacia de comercio tiene horario más largo también, ¿no?
0: Claro. No solamente más largo, si va a un mall, lo puedes retirar un día sábado.
2: Claro.
0: Y un día sábado la farmacia del hospital no está abierta.
2: No está abierta.
0: Claro. Entonces, no solamente eso, algunas farmacias independientes cierran a las 8 de la noche. Mm. La farmacia de ambulatorio del hospital cierra a las 5. Mm. Entonces, compite con el horario de trabajo.
1: Claro. Claro.
0: Ese es un tema.
2: Descomprime ahí, obviamente,
0: sí,
2: claro.
0: Sí, ese es una gran noticia para la región, para el hospital, pero también darles a conocer que en este momento hay 4 comunas en la región de Coquimbo que no tienen ninguna farmacia, que es Andacollo, Canela, Río Hurtado y Las Higueras. Y ahí lo que queremos proponer es un sistema de comercio electrónico, de tal forma que esas personas, a través de una farmacia adherida a la ley Senabast en La Serena, puedan recibir el despacho y la entrega a domicilio. Ya. Porque va a ser muy difícil que algún químico farmacéutico o algún empresario vaya a abrir una farmacia en estas 4 comunas.
1: Claro,
0: seguramente
1: son más pequeñas,
0: seguramente sí. La demanda no es tan grande, entonces la inversión no sale a cuenta.
1: Las Higueras, para que usted se haga una idea, son como 4.500 habitantes.
0: Imagínese.
1: Muy, muy pequeñito.
0: Entonces, estamos también pensando en ellos. Queremos que puedan beneficiarse de la tecnología. Estamos incentivando a las farmacias independientes, también a la farmacia Ahumada, Salcobrand, que ya están realizando comercio electrónico, poder despachar los medicamentos con precios Senabast a estas localidades que están más lejos, y va a ser muy difícil que ellos tengan acceso a una farmacia física
1: ya.
0: Pero no por eso le vamos a no quitarle la barrera a mejorar el acceso a medicamentos.
1: ¿Y cómo se hacen llegar esos medicamentos, por ejemplo?
0: Generalmente esto es a través de Correos de Chile, courier, empresas privadas, así como hoy día pides una pizza.
1: Sí, sí.
0: Te puede llegar también el medicamento. Hay ciertas condiciones, algunos necesitas algunos registros de autorización para hacer esta última milla.
1: Ya, pero sáqueme una duda. Una cosa es que se puedan disponer de estos medicamentos, pero otra cosa es el costo del traslado, del delivery, ¿no? Del medicamento. ¿Eso quién lo pone? Senabast.
0: Mire.
1: La
0: Es un buen tema. Por ejemplo, si la junta de vecinos de Las Higueras o Río Hurtado junta un pedido de 40.000 pesos entre la junta de vecinos, el despacho es gratuito.
1: Ah.
0: Claramente, si el pedido es solamente de 5.000 pesos, lo tendría que pagar la persona
1: que lo ha hecho.
0: Pero nosotros pensamos que podemos ser innovadores y entregar un modelo entre que la junta de vecinos haga esta compra de tal forma que no exista un costo adicional para las personas.
1: Ya.
0: Y sea el mismo precio que en la farmacia adherida a Senabast.
1: Buenísimo. Y eso sería para las 4 comunas que no cuentan hoy por hoy en la región con farmacia, ¿no?
0: Nosotros venimos con 2 mensajes claros. Primero que nada, solamente 23 de 97 farmacias están adheridas a la ley Senabast y queremos aumentar ese número.
1: Ya.
0: Y segundo, estas 5 comunas que no tienen ninguna farmacia, buscar en conjunto con las autoridades y el conocimiento local una solución de logística para que ellos tengan acceso a medicamentos a Senabast. Nosotros pensamos que debería ser a través del comercio electrónico. Uh-huh. Tenemos que hablar ahora con farmacias en La Serena que tienen comercio electrónico para ver cómo darle solución concreta para ellos. Porque al final nuestro sentido y nuestro impacto social es bajarle el gasto de bolsillo y entregar mayor acceso a medicamentos a aquellos que no tienen hoy día acceso a medicamentos.
1: ¿Eso se puede también tratar tal vez con los mismos municipios? ¿No se ha considerado esa alternativa?
0: Yo vengo saliendo de la reunión con la alcaldesa de La Serena. Voy a reunir también con el de Coquimbo. Y efectivamente ellos tienen mucho que decir. ¿Por qué? Porque ellos pueden abrir una farmacia comunal.
2: Bueno, la Serena abrió una.
0: Y ha sido un éxito.
2: Hace poquito. Sí, ha sido un éxito. El primer día tenía en fila. Claro, la reabrió porque funcionó.
0: Ha sido un éxito rotundo. Sí. Entonces, lo mismo debería pasar también con la municipalidad de Coquimbo. Uh-huh. Entonces, el acceso sería farmacias comunales.
1: Ya.
0: Farmacias adheridas a la ley Senabás, uh-huh. que hoy día tenemos dos. Desde la semana pasada están los de la farmacia de Ahumada. Farmacia Ahumada hoy día, hasta hace 10 días atrás, no había ningún medicamento de Senabás en la farmacia Ahumada. Hoy yeah. día en La Serena, que son alrededor de 17 sucursales, tienen en este momento, para darles algunos ejemplos, Sotoban es un anticoagulante que los precios no adhería, son de 38.000 pesos, ahora están a 3.000 pesos. O sea, un ahorro de un 92%. Un tratamiento
2: antitusivo tiene
0: hormonal. Sí, vamos para allá. Hormonal, tibolana. Cuesta en una farmacia no adhería 45.000 pesos y la farmacia Ahumada lo tiene ahora a 8.390, un 82% de ahorro. Lo tenemos para la próstata, anticonceptivo, respiratorio, Parkinson, salud mental, antibiótico, hipertensión, diabetes. Y vamos a ir creciendo. Pero usted ve sí. el potencial de ahorro que puede existir. No solamente en farmacias comunales, sino también en las farmacias de cadena y en las farmacias independientes. Ese es un tema. Y el otro tema es cómo incentivar el comercio electrónico en aquellas comunas donde sabemos que ningún químico farmacéutico se va a instalar y donde sabemos que ningún empresario va a abrir una farmacia para atender. Claro. Pero no por eso no le vamos a dar una solución hoy que la tecnología que está buscar. Disponible.
2: Claro. Exacto. Director, en la farmacia, al adherir a la ley Senabás, ellos se comprometen también a mantener los precios. Me imagino pactado, ¿cierto?
0: Está pactado y hay una fiscalización de la Seremi respecto ya. a ese precio máximo de venta que existe por medicamento.
1: Y aquí, bueno, usted está haciendo el llamado particularmente para que más farmacias se sumen, ¿no?, a la ley Senabás. ¿Ellos tienen que cumplir ciertos requisitos, una postulación, o cómo se hace el proceso?
0: Mire, es muy simple. Al final,
1: aparte de voluntad.
0: La voluntad, claro. El espacio, la bodega y recibir el visto bueno, porque lo fiscaliza la Seremi y tienen que recibir el certificado para poder abrir la farmacia. Ya. Eso es todo. Y tener un capital suficiente como para abrir. O sea, no abrir con una deuda o no abrir y estar en DICOM. Ya. O sea, tener al menos una espalda financiera aceptable. Nosotros igual damos facilidades de pago como para entrar. Las barreras son bajas. Nosotros no nos interesa tener grandes barreras, nosotros nos gusta aumentar. A nivel nacional ya son 1.700 farmacias a lo largo de Chile. Y acá en la región de Coquimbo queremos crecer porque tenemos solamente el 25% de las farmacias. Y sabemos que las necesidades en el valle, en las áreas rurales, son muchísimas y tenemos que ver cómo entregar mayor acceso. Yo estoy muy feliz con respecto al éxito que ha tenido la alcaldesa de La Serena con su farmacia comunal. Uh-huh. Esperemos que eso se repita con otras municipalidades.
1: Muy bien. Rodrigo Castro, director nacional de Senabás. ¿Qué otras actividades tiene? Porque no, ¿va a estar solamente aquí en La Serena o van a otra comuna?
0: Hoy día tenemos reunión con el director del hospital de La Serena. Tenemos reunión con el director del Servicio Salud de Coquimbo.
1: Ya, cualquiera.
0: Con el director del hospital de Coquimbo. Nos queremos reunir también con el alcalde de Coquimbo, ya lo hicimos con la alcaldesa, y vamos a tener actividades con farmacias, adherida a la ley Senabás, para escuchar sus necesidades, porque además tenemos esta buena noticia. De los 20 medicamentos a nivel nacional con mayor gasto de bolsillo, Senabás va a intermediar 17 de ellos. El año pasado eran solamente 8, ahora duplicamos, porque nuestro interés es ver cómo le ayudamos a la ciudadanía para bajar el gasto bolsillo. Porque lamentablemente a nivel nacional, sin algo somos campeones en el gasto bolsillo. Y eso lo tenemos que trabajar en conjunto, entre lo privado, lo público, y dando mayor acceso, con tecnología, con farmacia, con químicos farmacéuticos, porque la salud se mejora entre todos.
1: Muy bien, qué bueno. Gracias. Dar a conocer también todas estas posibilidades y este trabajo que se hace de una institución que no siempre es muy conocida, y agradecerle. A ver, ¿qué tenemos ahí?
0: Este es el sello.
1: Remedios más baratos.
0: Todas las farmacias que tienen este sello están adheridas a la ley Senabas.
1: Ahí se ve clarito.
0: Y si van a la página remediosmasbarato.cl van a ver todas las farmacias comunales, privadas, de cadenas, adherías a la ley Senabas, y pueden ver si su medicamento está disponible. Georreferencialmente le va a indicar dónde está la farmacia más cercana para su medicamento, a precio de Senabas.
1: Rodrigo Castro, director Excelente. Nacional de Senabas, muchas gracias por venirnos a ver, entregarnos estas noticias también y dejar los datitos importantes para nuestros auditores. Muchas gracias, director.
0: Muchas gracias por la invitación. Esperamos venir nuevamente y contarles que más farmacias están adheridas a la ley Senabas.
1: Ojalá esas buenas noticias y ese trabajo rindan fruto. Nos vamos a nuestra siguiente pausa.
2: 11:26. Hay mensaje, lo leemos a la vuelta, ¿te parece?
1: Ya. Vamos a la pausa y volvemos.
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5: Son las 11 de la mañana y 28 minutos.
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2: Oh. Oh.
1: ¿Teníamos mensajitos?
2: ¿Cómo se llama esta?
1: ¿Cómo se llama la canción, Walito?
2: Lady. Algo así.
1: Hay veces que no son muy como originales en, la canción, en el nombre, pero bueno.
2: Lady. Esta de, ¿cómo se llama el viejo?
1: El cantante
2: Joe Espósito. Mira. Oye, tengo saludos y avisos.
1: Mira el bueno.
2: Mira el
1: conocimiento
2: bueno.
1: musical que tiene.
2: ¿Tiene algo de Cross the Bird? Lady in Red, por ejemplo. A propósito de Lady. ¿Hablando de qué? Ahora ya. Oye, este viernes nos saluda Lucía Volados, de Luces Literarias.
1: Lucía Volados.
2: Nuestro gran programa dedicado a la lectura, a la literatura, a los autores regionales. 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
1: ¿Quién?
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1: Muy bien, pues.
2: Oye, y este viernes vuelve Plano Secuencia. Por si acaso.
1: Ah, sí, pues.
2: En vivo. En vivo, totalmente en vivo.
1: Yo te había anunciado, no alcancé a ver.
2: Sí. Aquí falló la reprogramación del programa, pero vuelve el viernes. Oye, y tengo más saludos. Fabiola dice: hola, día bien frío y con canciones de mi juventud.
1: Ah, ¿viste?
2: Es buena esta. Esta me gusta a mí. Lady in Red. Buena, ¿no?
1: ¿Y aquí es la
2: canción
1: de la canción de la chica de rojo? Lady in Red. La chica de rojo era la película.
2: Es de la película la otra, pues. Esa de Stevie Wonder.
1: I just
2: want to say I love you. También es de la chica de rojo de la película.
1: Bueno.
2: Oye, temazo, dice Jorge Mauricio. Lady in Red es para enamorar a alguien por toda la vida, dice. Oye, me dice, ¿sabe quién más?
1: ¿Quién?
2: Jorge dice, es una muy buena medida lo de la ley Cenabas. Ojalá se siga ampliando y este gobierno no haga sus famosos recortes. No, excelente música de Gualito, dice Jorge.
1: Ah, muy bien. ¿Viste?
2: No, oye,
1: conozco esa partida.
2: Hay más mensajes.
1: De la ley Cenabast.
2: Isabel Margarita dice: hay muchas farmacias locales que están adheridos a Cenabast. Yo compro un remedio a $16,990 en Farmacia Providencia, que en las cadenas vale entre 50 y 80 mil pesos.
1: Oh, no me digas.
2: Se suben por el chorro. Ahí está Stevie Wonder. No New Year's Day. Bueno, esta era Kelly LeBrock, ¿o no?
1: No, ese.
2: La actriz. Sí, de la película.
1: Se parece que sí.
2: Que se llama Gene Wilder, se enamoraba de. Sí. Que la veía. Que el viento de un subterráneo sí, le levantaba el vestido y ella bailaba. Como haciendo como una. No una parodia, sino como una imitación a Marilyn Monroe. Porque Marilyn Monroe era la que también, con el vestido blanco, ¿te acuerdas? Que también hacía un poco lo mismo. Oye, Isabel me pregunta: ¿cómo está Negrito? Espero esté sanando. Sí. Ahora ya no es un negrito, ahora es el piratita, porque tiene una patita de palo. Negrito, bueno, está adaptándose a su nueva vida, pero con mucho cariño. Estuvo con remedio, o sea, todavía está con remedio. De hecho, en la mañana tengo que levantarme muy temprano a darle los remedios con la comida. Antes se los daba con jeringa, se los tiraba dentro así. Pero ahora ya está.
1: Pero está bien cuidado.
2: Está bien cuidado.
1: Muy acompañado.
2: Está muy acompañado. Duerme harto ahora.
1: Me quitaste justo la parte buena de la canción.
2: Sí, bueno. I just want to say I love you. Oye, ¿sabes cuántas operaciones ya había Negrito en su larga vida? ¿No? 5 operaciones. Cinco operaciones ha sobrevivido. Es un perro sobreviviente.
1: Ha sacado su buena partida de.
2: Todas las veces que lo operan me dicen: ¿sabe que hay un riesgo porque es viejito ya?
1: Digo, siempre te dicen eso que, cuando son
2: sí,
1: viejitos.
2: Sí, te lo tienen que decir igual. Sí,
1: sí, sí, es verdad.
2: Y yo le digo, ¿sabe qué? Este perro.
1: Pero uno sabe cuando los lleva al médico y son viejitos, es porque quieren que.
2: Sí.
1: Queremos que lo cuiden, que lo salen.
2: Sí. Ya lleva 5 operaciones, impresionante. Impresionante. Y siempre sale bien.
1: Vamos, Negrito, un guerrero.
2: Un guerrero. Ya, Jorge nos recordaba la página www.remediosmasbaratos.cl, la misma que nos mostró aquí el director de Cenabas. Buena iniciativa. ¿Dónde instalarían, por ejemplo, si Coquim... bueno, esta de la película Reto al Destino, se le pusieron el nombre así acá, pero se llama Una Dama y un Oficial, algo así se llama. ¿Te acuerdas de esta película? Richard Gere, que era un candidato aspirante de la Marina en Estados Unidos.
1: Y se la lleva en brazo al final. Así
2: exacto,
1: como,
2: y trabajaba como en una fábrica ella.
1: Claro, sí.
2: Tenían una escena ahí icónica cuando le iba a buscar a la fábrica.
1: Y la toma en brazos,
2: sí. Y la toma en brazos y se la lleva. Joe Cocker es el autor de esta canción. O sea, no sé si es el autor, pero la canta con a dueto con otra chica que no me acuerdo el
1: nombre. Oye, yo averigüé. Este de Joe Cocker, ¿se recuerda de Joe Cocker como... se decía que tenía estos como espasmos al
2: como Elvis.
1: Al cantar, ¿no? Y movimientos como muy repetitivos.
2: Sí.
1: Y se señalaba que pudiera haber tenido, no sé, Parkinson o algún otro tipo de enfermedad neurológica.
2: Ya.
1: Y no nunca tuvo. Pero véanlo, por favor, en el
2: era
1: video.
2: Así.
1: Era así. Era así, pero era su forma de movimiento. Pero es que se veía como muy espasmódica, entonces como muy repetitiva, como que tuviera algo neurológico, alguna enfermedad o alguna patología. Y no era.
2: Where we belong. Esta se llama Up Where We Belong, se llama esta canción, ¿cierto? Buena canción. Buena canción. Buena película, se retrata el destino. Tiene una parte así media trágica del amigo, ¿te acordáis? Que tenía un amigo
1: sí.
2: Que toma una decisión. El sargento que le decía mayoneso le decía. Porque era apellido Mayo, Richard Gere.
1: Esta, Jennifer Garner, con ella la cantaba.
2: Con Jennifer Garner. Justamente. Sí. Y esta es. No me diga el nombre. Esta se llama. Oh.
1: Yo de nombres soy muy mala. Me
2: True,
1: las canciones.
2: True se llama, ¿no? Spandau Ballet. Muy bien.
1: Dame 5.
2: Póngame en una trivia de música.
1: No, yo no estoy perdida.
2: Spandau Ballet.
1: Te puedo cantar un pedacito de la canción, pero nunca me acuerdo el nombre. O sea, sí me acuerdo, pero no de...
2: Es buena esta. Spandau Ballet. Sí, sí. ¿Tuvieron como esta conocida? No,
1: esta es la discografía, ¿no? Que necesitamos todos los días.
2: Estamos Wallo.
1: Y nuestros auditores Wallo. Y de repente me salen estos temas más fome. ¿Ah?
2: Aunque te tenía chata la semana pasada, era con La Ley.
1: La Ley, pues,
2: me ponía. Como toda la semana La Ley. Sí, buena La Ley, pero.
1: Te puso toda la banda sonora de La Ley en el programa.
2: Te puso desde la autorruta hasta el doble puesto, pasando por todos los. El Unplugged. Desierto.
1: Angel.
2: ¿Te faltó Angel, sí? ¿Te faltó el cover?
1: No le di
2: ideas a Wally.
1: No.
2: ¿La tiene por ahí, Angel?
1: Ya, pero no le di idea.
2: Oye, más mensajes. Carlitos, dale play, dice Isabel Margarita.
1: ¿Viste? Sí, el grupo etario de...
2: Sí, mira.
1: De que nos escucha, pues, la radio.
2: Jorge Araya justo dice, qué bueno que la radio una noticias, música, película y todo de los 80 y 90.
1: ¿Viste?
2: Sí, es nuestra banda sonora. 80, es 90. 2000 sonora, también yo le sumaría...
1: Hasta 2000, de nuestros auditores. Entonces, por eso hay que darle el gusto.
2: Exacto.
1: Terminamos con New Kids on the Block y ya nos vamos a
2: ver, ¿cuál es?
1: Terminamos recogiendo el carnet directamente.
2: Ah, sí, también la he escuchado, pero no sé cuál es. A ver. Esta es. Tengo que esperar que cante. Ya, pero mientras que canta, usted le dame una invitación que tiene que darme.
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2: Y recuerde que tema. Oye, recuerde que falta poco para que abra la Sabor a Campo también.
1: Así es.
2: Por si quieren ir a comer
1: para la cazuela.
2: ¿O no? Daniel Silva, que está a cumpleaños, podría ir a pedir un pastel de choclo. ¿Cómo es fanático?
1: También estaría para una lenteja.
2: Qué buena canción esta.
1: But now. 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
2: Sí, po.
1: ¿Bailaste este lento? ¿Cómo se llama la canción? ¿Cómo se llama la canción? ¿Ah? Foolish Beat. Foolish Beat. Esta es de...
2: David Gibson.
1: David Gibson, ¿iba a venir a Chile o no?
2: La Tiffany parece que iba a venir, ¿o no?
1: O la Tiffany.
2: Eran como las... no rivales, pero eran como contemporáneas, ¿cierto? Sí. Tiffany y David Gibson. ¿Ah? Oye, ¿tiene algo de... ¿sabes qué no hemos tocado nunca acá? Ah, esta es buena también, pues. Esta es... ¿cómo se llama? No me diga el nombre. Esta es...
1: Ya estuvo, David Gibson.
2: Ah, sí, o sea, sacó una foto en el aeropuerto. ¿Te acordáis? Que subí un video de una señora que se estaba sacando la foto y le pidió a ella. Oiga, se sacó una foto y no se dio cuenta que era David Gibson. Está bien cambiado igual.
1: Esos momentos que dijiste, ¡ay, cómo! ¿Cómo se me pasó?
2: No se dio cuenta la señora que era de
1: el 31 Gibson. De enero estuvo en se presentó acá en el Arena, Gran Arena Monticello.
2: Este es Crowded House, ¿no? ¿Sí? Muy bien. Póngame canciones nomás aquí y yo
1: Nostalgia,
2: la digo.
1: Nostalgia Tour Reconquista. Esa fue la el tour que la trajo a Chile, a David Gibson. Qué Uy, buena.
2: El día está como para estas canciones.
1: Sí.
2: Está bueno.
1: Y comerse una cazuela.
2: Don't Read It Sober.
1: Perdón, nada que ver. Oiga, antes que se me pase. 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
2: ¿Sabes cuál falta, abuelito? Forever Young, de Alphaville. Para todos los Forever Young que escuchan la radio hasta ahora.
1: ¿Forever Young
2: Este es la... esta es la de la película de...
1: She's like the
2: wind. Es Patrick Swayze.
1: Dirty Dancing.
2: She's like the wind. She's like the wind, exactamente. Qué buena película esa.
1: No, y ahora te tira ahí full.
2: Y este es Patrick Swayze, el que canta Patrick Swayze. Él canta la canción, sí. Pues el actor. Sí. No cantaba mala.
1: No, era mejor bailar en sí.
2: No, pero cuento que hace un papel bastante decente.
1: Espectacular.
2: Sí, aparte, la...
1: Súper, súper bien.
2: Pero igual tiene su complejidad el tema, temas lentos son igual difíciles de cantar porque se notan todas las pifias.
1: Sí.
2: Y en esa época, sin autotune, sin nada. Ahí, a la que te criaste, no. No, escucho que hace un papel bien interesante cantando Patrick Swayze. Además que es como, no sé qué tipo de voz es, pero es como una voz intermedia, no es ni muy alta ni muy baja, y es difícil mantener la afinación cuando los tonos son medios, ¿cierto? Te puedes desafinar muy fácil.
1: Así
2: sí, es que te desafía fácil cuando el tono en la canción no tiene como altos o bajos, que siempre como uno lo acentúa, si le ponen mucho igual te desafina, pero mantener un tono medio es difícil, súper complejo.
1: Oye, ya me quedan todavía más saludos. Ayúdeme usted, por favor, ayúdeme usted, compadre.
2: Oye, Fabiola dice Billy Idol, por favor, pide
1: Billy Idol, la de
2: claro, el gel, o no la otra de ¿cómo se llama la que tuvo que sonó harto?
1: Uptown
2: Girl. No, pues es Billy Joel. Es Billy Joel.
1: Ah, no, pero
2: ¿esta es cuál es?
1: REO
2: Speedwagon,
1: sí.
2: REO Speedwagon. REO Speedwagon. Reo. Oye. REO.
1: Es que REO suena feo. Suena feo, ¿no?
2: REO.
1: Porque el nombre
2: Reo,
1: es largo también.
2: Reo Speedwagon. Claro, me imagino cantando ahí Colina 1. Mención. Va. A Clínica Mirador Peñuela. Estoy con que se le pasó el.
1: Es que te chat GTP. En la canción.
2: Sí. 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Fría, pero no tan fría.
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2: Oye, les cuento para los fanáticos de Coquimbo Unido. Se posterga la final de la Copa de Liga. Otra vez.
1: ¿Para cuándo se posterga?
2: Hasta nuevo aviso.
1: O sea, no se dio una nueva fecha, no se reprogramó.
2: Según la información que proporciona la delegación, se iba a jugar en el Claro Arena. Tú sabes que Claro Arena está con daños producto del aluvión que hubo en Las Condes. Uh-huh. Se iba a jugar ahí, se hablaba de que se iba a trasladar
1: a
2: este fin de semana. Se iba el 16, ¿o no? Se iba a trasladar al Santa Laura. Pero ahora nuevamente se posterga la final y no hay fecha todavía.
1: Ya. Está suspendido entonces.
2: Sí, según la última, la delegación metropolitana no autorizó la final de la Copa de Liga y será postergada. Se había postergado ya en julio por los temporales que azotaron a la zona centro-norte. El partido había quedado para este viernes 16 en el Claro Arena, sin embargo el aluvión derivó en que su realización quedara pendiente. Ahora la delegación no utilizó el encuentro en el Estadio Universidad Católica. Así que la conmemoración, además, está la conmemoración, acuérdate, del 18 de octubre, del estallido social. Y están los conciertos de BTS.
1: Está complicado.
2: Así que.
1: Los conciertos de BTS son tres fechas. Que parten este miércoles.
2: No, perdón.
1: Sí, pues este miércoles, sí. Mañana.
2: I know you can show me. Este es Foreigner, ¿o no?
1: Foreigner.
2: Muy bien. Hoy anduve bien hoy día.
1: Ese sí me lo sabía.
2: Me autofelicito.
1: I know you can show me. Sí,
2: oye, no, ¿y tienes si dejamos que desear, tienes ayudarlo a Pérez? ¿Por ahí?
1: ayudando.
2: Esa es buena. ¿Y este es de Karate Kid?
1: De Gloria
2: Flow. Peter Cetera.
1: Peter
2: Cetera. Bueno.
1: De paso. 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
2: Acá tenemos pedido musical. Eyes Without a Face piden de Billy Idol. ¿La tiene por ahí, abuelito? Eyes Without a Face. Ah, este es buena. Este es Heaven, ¿o no? Sometimes I wonder how I'd ever make it through. ¿O me equivoqué? Es Warren, ¿o no?
1: No.
2: Bad English, Bad English. ¿Este es When the Children Cry?
1: No. Sometimes it seems like this
2: world's closing in on me. Oh, se me confunden. Ah, When I See You Smile. Esta que aparecía en la teleserie nocturna, ¿te acordáis? Alguien te mira, el asesino ponía esta canción cuando iba a matar. Apretaba play y ponía esta. ¿No te acordás?
1: No, no, que no vi en la novela. No vi esa novela.
2: ¿Era cómo se llama el actor?
1: Menos mal, si no me hubiera quedado en la mente, en el recuerdo con.
2: El que hacía el Conde Brolo. Buen día, Blay, esta canción. Oh, oh. Buena, esta es buena. Esta es buena, buena.
1: When I see you smile. Qué buen tema.
2: Oye, ¿sabes cuál faltó? Faltó Ghost Town, de Cheap Trick.
1: Oh.
2: ¿O no? Ahí está la. ¿Cómo se llama? Tinin. No me diga el nombre, no me diga el nombre, deja de adivinar.
1: No me diga, no me diga. Oiga, yo lo que sí le digo, antes de que se nos pase la hora, porque son las 11:58.
2: Ah, este es The Cars. ¿Sí? Drive. ¡Ay, oh, que anduve bien hoy día! Pégale 5.
1: Dame 5, muy bien. 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Ya.
2: Ya. Oye, Claudio sí dice, con esta música sí que vuelven los martes de pololeo, dice. Jorge dice, me encanta la línea editorial de esta radio. Noticias, música. De cuarentones, películas y todo lo demás. Sigan así, se pasaron hoy puros temazos. Sigan ¿Viste? Así, ¿Viste? Ahí está Ghost Town.
1: Oye,
2: nos vamos con eso, quedamos en deuda con Fabiola, que había pedido Eyes Without a Face. Pero
1: que nos recuerde mañana.
2: Mañana nos recuerda, por favor, vamos a seguir mañana en esta senda
1: ¿Ya? Quédese porque vienen las noticias. Está pasando noticias. Para que quede súper, súper bien informado. Hoy el tema.
2: Y aquí te fuiste en los 90, sí, pues este es No Doubt.
1: No Doubt, sí.
2: Don't Speak.
1: Don't Speak.
2: Jorge dice, con estos temas conquisté a la mujer que era para toda la vida y la perdí.
1: Oh, oh. Me dolió. Oh, me dolió.
2: Y nunca la podía olvidar.
1: Mira, el amor era del amor de su vida, a lo mejor.
2: Bueno, si no era nomás Jorge. Hay que... Sale para adelante, ¿no?
1: La vida es corta.
2: La vida dijo.
1: La vida es corta.
2: No era para ti.
1: Ya, que estén muy bien, quédense, vienen las noticias.

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2: ¿Cómo están? Muy buenas tardes. Bienvenidos a nuestra edición central de Está Pasando Noticias en este día martes 13 de octubre. Vamos a revisar las principales informaciones de esta jornada y también de este fin de semana largo. Primero, contarles que estamos en la 98.9 para la conurbación La Serena-Coquimbo, también 103.9 en la comuna de Salamanca. Y usted siempre nos puede ver a través de nuestro sitio web www.radioguayacán.cl. Escribirnos también a nuestro WhatsApp, el más 569-58-53-5252. A esta hora, 15 grados en la conurbación La Serena-Coquimbo, una máxima de 16. Ovalle, 14 grados, también con un poco de lluvia, una inestabilidad que ha afectado durante todo este fin de semana a la región de Coquimbo. 14 grados a esta hora en Illapel, máxima de 16, también lluvias leves. Hay un aviso de la Dirección Meteorológica de Chile que emitió un aviso por probables tormentas eléctricas debido a condiciones de inestabilidad atmosférica que afectan a 8 regiones del país, partiendo por Atacama en el norte y también hasta la región del Biobío. El fenómeno contempla la posibilidad de granizadas y además fuertes rachas de viento. En la región de Coquimbo se considera principalmente a los valles precordilleranos y la cordillera de los Andes, mientras que en otras regiones también hay avisos para las zonas costeras y el valle. Un aviso de inestabilidad que se va a mantener durante esta semana. Hay informaciones también desde el sur de nuestra región de Coquimbo, especialmente la SENAPRED, que se ha mantenido atenta, sobre todo a la comuna de Illapel, donde se dejaron caer cerca de 17 milímetros durante este fin de semana largo y provocaron también distintos cortes de ruta en la provincia. Atención a las zonas de Las Trancas en la comuna de Canela también, que es uno de los sectores más afectados por la crecida de las aguas. La ruta D71 también presenta complicaciones y el camino de las Chinchillas también permanece cortado. Los Vilos, en tanto, registró cerca de 3,4 milímetros de precipitaciones hasta ayer a las 20 horas. Durante esta jornada conversamos con el director de SENAPRED, Ángelo Hernández, quien dio a conocer en detalle lo que está ocurriendo y los monitoreos en la provincia del Choapa.
3: Se activaron algunas quebradas, principalmente en la provincia de Choapa, en la comuna de Canela, donde se activó la quebrada Quelón y el estero Canela, y afectó a la ruta D901. Lo mismo ocurrió en Illapel, en la activación de la quebrada del Camino de las Tunas y en la quebrada Atelcura en Mincha. Punitaque también informó que activación de quebradas en el Durano, el Llanito, San Pedro, el Caudal, aunque el caudal no fue muy fuerte, pero dejaron los caminos operativos, pero con mucha precaución en los desplazamientos. Vicuña tuvo ciertos aumentos de crecida en los esteros y afluentes del río, pero que con alguna activación de quebradas menores, pero bajando con normalidad y sin interrupción en la ruta 41.
2: Escuchábamos a Ángelo Hernández, director de SENAPRED en la región de Coquimbo, monitoreo que se mantiene fundamentalmente en valles interiores y esta crecida de los ríos. Lo que él hace hincapié es que los terrenos están muy saturados y muy inestable, por lo tanto llama a la precaución de las personas que transitan por estos sectores. Escuchemos lo que manifestó.
3: Ahora, tenemos una saturación importante de nuestro terreno. Eso hace que cualquier lluvia con las intensidades como las que hemos tenido, que estaban dentro de los 10 y 20 milímetros levantados por la Dirección Meteorológica de Chile, iba a generar activación en algunos sectores de quebradas. Y esto va producto de que tenemos una solución vial que a todas luces no es adecuada para el siglo XXI y la demanda que tenemos de comunicaciones terrestres, que son los badenes. Al activarse las quebradas se van a cortar rutas. Entonces, eso es lo más normal y por eso las imágenes que se ven, que esteros y quebradas activas, cortando el paso de algunas vías de comunicación.
2: Fue lo que señaló Ángelo Hernández esta mañana, el director regional de Senapred. Nuevamente hizo este llamado a no tomar riesgos. Hay inestabilidad, ha llovido, si bien no con una intensidad muy fuerte o ha acumulado una cantidad importante de agua, pero sí a este terreno tan saturado lo deja bastante inestable. Ya hay varias rutas dañadas que con estas lluvias y las crecidas de los badenes también han perjudicado más. Lo vemos en las imágenes de nuestra transmisión a través del YouTube, cómo hay varios socavones que se han profundizado en las partes más aledañas a las rutas principales que nos unen con las comunas del interior de nuestra región de Coquimbo. Llamado a la precaución que reitera el director de Senapred, a quien escuchamos.
3: Por ello, les pido no cruzar badenes con escurrimiento de agua ni quebradas activas, a pie o en vehículo. Aunque el agua parezca poco profunda, su fuerza pueda arrastrarnos igual y ocultar el daño, sobre todo que haya en camino. Por lo tanto, puede transformarse en una verdadera trampa. Entonces, es muy importante que se respeten las barreras que coloque el municipio o vialidad, las señalizaciones, las restricciones de tránsito que aplique Carabinero y se eviten fundamentalmente estos desplazamientos que no sean indispensables. Así que es muy importante la colaboración de la población en este sentido. De la misma manera, con este evento y futuros que podamos tener, les pedimos que se mantengan alejados de los cauces y no acercarse, sobre todo para ir a observar, fotografiar o grabar. Eso hace que las personas de repente pierdan el equilibrio, el control y podamos transformar un evento en una emergencia. Y eso es justamente lo que tenemos que evitar.
2: Director de Senapred, Ángelo Hernández, llamaba a la precaución entonces región, o sea, las comunas del interior y especialmente la región y la provincia de Choapa. Atención a la zona de las Trancas en Canelas, la ruta de 71 y el camino de las Chinchillas. Ha llovido con mayor intensidad en la zona de Illapel, cerca de 17 milímetros acumulados hasta ayer a las 20 horas. Y una inestabilidad a la cual nos vamos a tener que acostumbrar porque también se ha confirmado esta intensidad máxima del fenómeno del Niño hasta febrero del año 2027. Así es que hay que parece que acostumbrarse a estos fenómenos de inestabilidad y este pronóstico de posibles tormentas eléctricas con granizo y viento que va a afectar desde la región de Atacama hasta la región del Biobío.
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2: Nos vamos a quedar en la provincia del Choapa. Un trágico accidente laboral terminó con la vida de un trabajador chileno de tan solo 66 años, identificado con las iniciales RAB. Durante la mañana de este martes ocurrió este accidente en el interior de la planta California, donde se desempeñaba en labores de chancado de material en la comuna de Illapel. De acuerdo con los primeros antecedentes disponibles, el hecho ocurrió cuando el trabajador realizaba sus funciones y habría advertido que una piedra se encontraba aparentemente atascada en el sistema. Al salir a verificar esta situación, habría resbalado debido al barro existente en el sector por las últimas lluvias, cayendo al interior de un buzón. Producto de la caída, este trabajador habría fallecido en el lugar. Información que corroboró hace pocos minutos el alcalde subrogante de Illapel, Darwin Ibacacha, quien escuchamos.
5: Estamos en el sector de Aucó, hoy a las 9:30 de la mañana se hizo un llamado de emergencia de una persona que estaría atrapada en una maquinaria que utilizan generalmente para el tratamiento de minerales de las faenas mineras. Concurrimos acá hasta bomberos, carabineros. Lamentablemente se constató el fallecimiento de nuestro vecino de la comuna de Illapel y está hoy día, ahora en estos momentos, resguardando el sitio del suceso carabineros, a la espera que lleguen las instrucciones del fiscal, que seguramente van a concurrir otros tipos de instituciones a hacer la investigación al lugar. Un hecho lamentable para nuestra comuna y nuestra sincera condolencia a la familia. Ellos ya están informados y nosotros también estamos ahí como municipalidad a completa disposición y colaborando en los procesos que ellos van a tener que llevar adelante como familia.
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2: Escuchamos al alcalde subrogante de Illapel, Darwin Ibacache, quien confirmaba este lamentable accidente donde una persona, un hombre de 66 años, de iniciales RAD, falleció en el interior de una planta llamada California en esta comuna. La noticia está en desarrollo, pero se informa hasta este minuto que ya se ha constituido personal de la Policía de Investigaciones. Llegaron hasta estas instalaciones por instrucción del fiscal de turno con el objetivo de establecer cómo se produjo el accidente y determinar además eventuales responsabilidades. Por el momento, la identidad del fallecido se ha mantenido en reserva solo a través de las iniciales, a la espera de que los familiares también concurran al sector. Las circunstancias exactas del accidente continúan siendo materia de investigación. Se presume inicialmente que este hombre sufrió un accidente debido a lo resbaladizo, al barro que se produjo luego de las lluvias anoche en la comuna de Illapel. 12:23. Esta mañana en Ciudad Despierta conversamos con el alcalde de Coquimbo, Ali Manucheri, quien confirmó que en su comuna no habrá fuegos artificiales. Mientras en La Serena, la alcaldesa Daniela Norambuena confirmó el viernes pasado que sí, ella apuesta a los fuegos artificiales para poder fortalecer la economía local. El alcalde de Coquimbo, Ali Manucheri, esta mañana señaló que en su comuna van a ser solidarios con las personas del trastorno del espectro autista y además los animales que la pasan bastante mal en este tipo de eventos masivos. Escuchemos lo que dijo el alcalde esta mañana en Ciudad Despierta.
6: Ana tomó su determinación, bienvenido sea. Nosotros tomamos una determinación no hoy día, la tomamos desde el inicio de mi gestión. Nosotros decidimos que no van a haber fuegos artificiales, en primer lugar por apoyo a las familias de niños del espectro autismo, en apoyo también al mundo animalista. Acá no hay que desconocer, yo hablaba con mucha gente que me escribía también mensaje interno, me decían, mi perrito falleció por los fuegos artificiales. Y eso no tiene solo que ver por el año nuevo, no estoy cuestionando que se tome esa decisión. Pero nosotros consideramos que hay otras cosas que se pueden hacer en año nuevo y que son igual de atractivas. Yo, entre gastarme 100 millones en fuegos artificiales, levanto un show en la Avenida Costanera, que la gente vaya a disfrutar de la buena música, un show que no va a durar 15 minutos, sino que va a durar una hora y media, dos horas, y la gente desde la Costanera va a poder mirar los fuegos artificiales de La Serena. En Coquimbo, quizás es una decisión que no a todos les gusta, yo la puedo entender, pero la gente también busca encontrar un espacio donde celebrar el Año Nuevo y nosotros vamos a entregarle ese espacio para que la gente pueda disfrutar. Hemos hecho show en el Mirador de San Juan, hemos hecho show en la Costanera. La verdad que la gente va y disfruta y el Año Nuevo tampoco se condiciona por si hay fuego o no hay.
2: Alcalde de Coquimbo, Ali Manucheri, quien afirmó esta mañana en Ciudad Despierta que no habrán fuegos artificiales para recibir el año 2027 en su comuna. Hay muchas maneras también o igual de atractivas para celebrar sin causar daño ni molestias a las personas del espectro autista, que son las que más sufren con este tipo de eventos, y también las mascotas, los animales que las pasan bastante mal. Por otro lado, al frente, en la vereda del frente, está la alcaldesa Daniela Norambuena, quien confirmó que sí, que en su comuna sí habrá este tipo de evento, eso sí, resguardando también con tecnología de punta que se pueda amortiguar lo más posible el sonido sin afectar ni a las familias con personas TEA ni tampoco a los animales. Vamos a ver si vamos a estar con esta tecnología de punta para no tener que lamentar también ciertos sucesos que ocurren cuando se desarrollan este tipo de eventos. Dos puntos distintos en una misma conurbación. vamos a quedarnos en Coquimbo, porque el alcalde no tan solo se refirió al tema de los fuegos artificiales, sino que también se refirió al esperado proyecto Mercado del Mar. También están las imágenes en nuestra transmisión de YouTube. Esto porque el gobernador de la región de Coquimbo, Cristóbal Juliá, estuvo la semana pasada en la comisión cuarta que está revisando el presupuesto de los gobiernos regionales. Indicó que si hay recortes para los distintos proyectos o a la inversión de los gobiernos regionales, hay algunos proyectos que están en riesgo de continuar, entre ellos este anhelado proyecto del Mercado del Mar, que quedó ahí más de 10 años detenido, una obra de cerca de 10 mil millones de pesos que se anunció y que está financiada, y que ahora, debido a los recortes que quiere imponer el gobierno a través de esta nueva ley de presupuesto, podrían estar en riesgo. ¿Está asegurado? No está asegurado. El alcalde de Coquimbo dijo que los recortes del gobierno hacen que peligre este financiamiento. Escuchemos lo que señaló el alcalde Manucheri.
7: ¿Lo que plantea Julia?
6: No, estoy completamente contrario. O sea, apoyo la defensa que hay que hacer al presupuesto. Indudablemente que ser la segunda región en Chile con peor ejecución presupuestaria también es una mala señal. Pero claramente que hoy día la mayor diferencia que puedo tener en la discusión con el gobernador es que no puede hablar de que tiene otros proyectos que son más importantes que el Mercado del Mar, cuando el Mercado del Mar es el proyecto más importante de la comuna de Coquimbo. Es un proyecto donde se desarrolla la economía, donde desarrollamos la pesca, donde desarrollamos el turismo, donde generamos empleo. Es una de las obras emblemáticas del abandono. Y hoy día escuchar las declaraciones del gobernador y decir que esta no es una obra prioritaria para él, claramente que él tiene que responderle a los coquimbanos y coquimbanas. No tiene que responderme a mí, a los coquimbanos y coquimbanas. Es la obra más importante de Coquimbo y hoy día el gobernador dijo que no es prioridad. Y es más, es bastante triste que cuando habla de que el Mercado del Mar no es una prioridad, al otro día escucharlo anunciar la restauración de la Casa Piñera en la...
2: Ahí estaba. No hay por qué priorizar una comuna sobre la otra, es el punto del alcalde Ali Manucheri. Mientras el Mercado del Mar corre peligro debido a los recortes, por otro lado se anunciaba la reconstrucción en La Serena de la Casa Piñera. También se demoró bastante esta recuperación tras un siniestro, casi 10 años también, para poder levantar nuevamente este proyecto en el centro de La Serena. Ninguna de las dos propuestas se enfrentan una a la otra. Todo se va a decidir el 19 de octubre cuando se vote la partida de los gobiernos regionales. Lo que hizo el gobernador Juliá fue a defender algunos proyectos que se van a ver perjudicados si se insiste en recortar las platas a las regiones. 12 horas con 29 minutos y a propósito del presupuesto, esta campaña sigue, esta discusión sigue en el Congreso Nacional durante la semana. El Congreso enfrenta una discusión importante con relación al presupuesto, entre ellas, como se los mencionaba, el financiamiento regional, efectos de las rebajas presupuestarias, la reconstrucción, que también es otro punto importante que pasa con los dineros y cuántos proyectos van a ser financiados tanto en Coquimbo como en la región de Atacama. ¿Qué pasa con la educación y los programas sociales? ¿Continuidad, reducción o modificaciones de iniciativas financiadas con fondos públicos? La inversión y el empleo, que es otro punto relevante, y la negociación parlamentaria, que está también ahí en discusión. Vamos a revisar primero a Natalie Castillo, diputada de la región de Coquimbo, quien esta mañana habló precisamente de estos recortes en programas sociales, que es importante que también la comunidad se exprese respecto de la mantención. Hablen con sus diputados y sus senadores, debido a que estas rebajas van a afectar considerablemente áreas sociales importantes, salud y educación. Escuchemos lo que dijo la diputada.
8: Cierto que se dedican a ver algunas partidas y ahí comenzamos a identificar ciertos recortes toda vez que se da a conocer el presupuesto nacional, que a propósito de lo que se estaba comentando recién acá en la radio, efectivamente hay un gobierno que oculta también la información para ponerla a disposición tanto de la ciudadanía, la sociedad civil, que a nosotros nos interesa, pero principalmente a las parlamentarias y parlamentarios, que tenemos que hacer el desglose y comenzar a enterarnos así como con la gente, a través de las redes, y con muy poca certeza, ¿no?, cómo está produciéndose esta ley de presupuesto y cuáles son los recortes que aspira también tener el gobierno. Creemos que es muy grave lo que está sucediendo, porque las partidas son infinitas, no son infinitas, pero son varias, ¿cierto? Tenemos al menos 60 y algo de partidas, pero cada una de ellas contiene diversos programas que están en el sector público y que funcionan para entregar cobertura social y también otro tipo de coberturas, ¿no?, a las personas.
2: Natalie Castillo, atención a los recortes. También el diputado de la región, Daniel Manucheri, insistió en esto. Ninguno de los recortes, dijo, ha producido lo que el gobierno quiere. Los recortes de la mega reforma no han producido hasta este minuto ni crecimiento ni empleo. De hecho, esta mañana el Fondo Monetario Internacional actualizó su perspectiva de crecimiento para Chile, ajustándolo a la baja. En abril se proyectaba un alza del PIB de un 2,4 y en una nueva edición de las perspectivas económicas mundiales el porcentaje se actualizó a 0,6. Ni más crecimiento ni empleo han producido los recortes. Escuchemos lo que dijo el diputado Manucheri.
7: Al haber hecho esto, mágicamente esa gente decir, mire, yo en vez de ganar 10 pesos, ahora gano 13 pesos, y esos 3 pesos de diferencia yo los voy a invertir, dice, los voy a invertir contratando más gente. Y la verdad es que lo que ha quedado demostrado históricamente es que eso no sucede.
9: No se contrata más gente porque hay más demanda, básicamente.
7: Evidentemente, y además... lo que termina pasando es que ese dinero muchas veces termina en paraísos fiscales, termina afuera, en cuentas, termina en otro lugar, porque...
9: Nada le impide a las empresas que rebajan impuestos invertir, por ejemplo, en bolsas extranjeras.
7: No, mire, está bien, si usted va a hacer si usted quiere activar la economía en base a hacerle estas concesiones a los más ricos, lo que usted tiene que decir es, mire, ok, usted, señor, ahora va a ganar un 3% más de impuestos, porque usted no tiene, pero de ese 3%, usted 2% por lo menos me lo invierte en contratar gente, en formar personas, en abrir una nueva sucursal de su empresa, y nada de eso aconteció. Nosotros le dijimos al gobierno, esto no va a llevar al crecimiento económico, esto no va a... Cuando le preguntamos...
2: Diputado Manucheri, recortes que no generan ni mejoras en el gasto interno, ni tampoco buenas proyecciones para el empleo y el crecimiento del país. Carabineros hace pocos minutos realizó un balance de lo que fue la jornada del fin de semana. A nivel nacional se ha informado de 14 personas fallecidas en accidentes de tránsito y 202 detenidos por infracción. Balance de este fin de semana que tuvo 396 accidentes de tránsito. En la región de Coquimbo, Carabineros informó de 3.200 controles y fiscalizaciones en las rutas de la región de Coquimbo, 9 detenidos y 171 infracciones. El despliegue preventivo permitió cerrar el fin de semana largo sin víctimas fatales, pese a los 24 accidentes de tránsito registrados en estos últimos 3 días. 12:34, nos vamos. Gracias por acompañarnos, como siempre, en este resumen noticioso de Radio Guayacán. Las informaciones en nuestras redes sociales, Guayacán CL. Que tenga una linda tarde. Chao, chao.
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10: Son las 12:35.
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7: Hola, hola, ¿qué tal? ¿Cómo están? Muy buenas tardes. Bienvenidos para compartir Mira Quién Habla a través de Radio Guayacán 1242, nuestro programa 216 de este día, martes 13 del mes 10, octubre del 26. Día para los supersticiosos, coincidió martes 13, no te embarques ni te cases, dice la tradición. Bueno, usted verá si cree o no cree, pero hoy estamos en un martes 13. Osiel Velázquez no va a poder estar con nosotros en el día de hoy, le enviamos un abrazo caluroso, grande, para que pueda estar en la próxima edición de Mira Quién Habla. Saludos cordiales a quienes hacen posible que compartamos cada martes y cada jueves con ustedes aquí en Radio Guayacán, Venta Store, la mayor serviteca, Lomito de Jurel San José, Diario La Región, Industria Celta, Intracorp S.P.A. 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Tenemos una pauta bastante interesante. Nuestro primer invitado, vía telefónica, está al sur de la región de Coquimbo. Es uno de nuestros parlamentarios, senador de la región de Coquimbo. Senador Matías Walker, ¿cómo está usted? Buenas tardes.
8: Muy buenas tardes, Marcelo González. Acá estoy en Los Vilos, que tuvo ayer una bonita lluvia, que dicen que se podría repetir hoy día en la tarde en el Valle de Quilimarí, en Tilama, donde vamos a estar con el Seremi de Obras Públicas, el director de Vialidad. Vamos a estar con nuestro alcalde también, Cristian Grosa, así que muy contento de estar en Los Vilos, en la provincia del Choapa.
7: Tenemos varios temas, senador. Hay uno que es importantísimo, que usted viene luchando hace rato ya y que por fin hay luz verde. Luego de 3 años de tramitación se despachó por fin la ley del uso de la fuerza, la famosa RUF. ¿Qué comentario nos hace al respecto?
8: Sí, esta es la ley de la regla del uso de la fuerza, que había sido solicitada sobre todo por nuestras policías, por Carabineros, por la Policía de Investigaciones, Gendarmería, las propias Fuerzas Armadas, para tener regla del uso de la fuerza clara. Hemos lamentado las últimas 2 semanas, 2 cobardes asesinatos a Carabineros. Uno de ellos asistiendo además a un procedimiento de violencia intrafamiliar. Por eso es tan importante esta ley, otorgarle regla del uso de la fuerza clara, principio de racionalidad en el uso de la fuerza. Lamento profundamente que algunos parlamentarios de nuestra región votaran en contra de esta ley, que era algo tan solicitado por Carabineros, por la Policía de Investigaciones, y que por fin, después de 3 años y medio, esto es un proyecto que envió el gobierno del presidente Gabriel Boric, de ahí que no se entienda como parlamentarios de izquierda votaron en contra.
7: Bien, senador Matías Walker, eso por esa parte, porque el tema de la seguridad sigue siendo prioritario para el territorio y toda ley que se apruebe y que vaya en beneficio de entregar más seguridad, bienvenida sea. Hay otro tema importante, senador. Usted fue un luchador y reclamó mucho cuando, por el tema de los temporales, la necesidad de que se establecieran medidas claras y precisas para el proceso de reconstrucción. Se llegó a acuerdo con el gobierno que la reconstrucción de la región de Coquimbo después de los temporales y las catástrofes iba a estar incluida en el presupuesto 2027. Aparece el proyecto de ley del presupuesto 2027 y de los 500 millones de dólares o 500 mil millones de pesos que se establecía se debieran invertir para la reconstrucción, aparece en el presupuesto una cifra muy menor de 121 mil millones, e incluso como fondo de reconstrucción del norte, que incluye la región de Coquimbo, la región de Atacama. ¿Qué le parece esto?
8: Lo primero, Marcelo, y te agradezco mucho la pregunta, porque hay una confusión de parte de algunos colegas parlamentarios. Era crear la glosa de reconstrucción en la ley de presupuesto, ¿no? Eso era lo primero, con una asignación concreta que parte en 120 mil millones de pesos. Pero obviamente la pega de los parlamentarios es incrementar ese fondo. Ahora, el monto de la reconstrucción, el costo de la reconstrucción, y eso se dijo desde un primer momento, no lo va a determinar el gobierno ni los parlamentarios, no lo van a determinar los políticos, sino que se va a asignar con criterio técnico por parte de una entidad autónoma de mucho prestigio como es el Banco Interamericano de Desarrollo. Esto yo lo conversé con el ministro de Economía, el ministro de Hacienda. Se va a hacer una presentación en los próximos días del costo de la reconstrucción hecho por el BID, que obviamente va a ser superior a esas cifras. Y vamos a estar invitados todos los parlamentarios. Por lo tanto, yo invito a todos los colegas a no apresurarse, a informar bien a la población, porque esto se va a determinar por una entidad externa. Y obviamente el costo de la reconstrucción va a importar más de un ejercicio presupuestario. Estamos hablando de 3 leyes de presupuesto para reconstruir los puentes, como el puente de la Rayán, el Valle del Elqui, el puente de Tilama, los puentes en Montepatria, que ha señalado nuestro alcalde. Y por lo tanto, nosotros tenemos que trabajar en validar esta cifra del BID e incrementar estos recursos, pero ya tenemos una glosa de reconstrucción, ya tenemos también una asignación, y ahora el monto definitivo se va a determinar por esta entidad independiente, que es nada menos que el Banco Interamericano de Desarrollo.
7: Faltan 10 minutos para las 13 horas. Estamos conversando en Mira Quién Habla con el senador de la región, Matías Walker, quien se encuentra en estos instantes en Los Vilos. Estamos en vivo y en directo. Senador, otro tema que ha preocupado mucho a la región, porque son muchos los millones de dólares que están en juego o que la región deja de percibir ante el anuncio del ministro de Obras Públicas y del director nacional de Vialidad, que el paso de Agua Negra, la ruta 41, que une Coquimbo con San Juan, Argentina, estaría posiblemente recién la primera semana de enero. Cada mes de la temporada estival que este paso esté cerrado, la región pierde aproximadamente 15 millones de dólares. Y hemos estado realizando gestiones junto a la multigremial con el mundo privado, y el mundo privado dice de que es posible, si se cuenta con los estudios y el dinero suficiente, que se podría tener con anticipación esto. Sabemos que usted es un defensor de todo lo que tiene que ver con la integración con Argentina. ¿Qué opinión tiene esto? Porque, por Dios, que sería un mazazo durísimo a la economía regional no poder disponer de este paso, por lo menos en el mes de diciembre.
8: Bueno, efectivamente, este es un tema que conversamos con el delegado presidencial y el ministro de Obras Públicas, Luis de Grant. Naturalmente que queremos acelerar los plazos y felicitar la iniciativa de la multigremial. Yo sé que tú, querido Marcelo, has estado participando en esa iniciativa. Ustedes mismos han pedido una cotización a destacada empresa y efectivamente existe la posibilidad de abaratar estos costos, de hacerlo más rápido, porque efectivamente cada día que se retrase la apertura del paso es un día que pierde mucho la región para el turismo, para los emprendedores, en circunstancias que los propios operadores turísticos han enfrentado una pérdida significativa producto de los temporales. Hoy día precisamente vamos a estar en Los Vilos en entrega de los fondos PEC de Cercotec, los emprendedores, lo mismo en Coquimbo, en La Serena, Ovalle. Por lo tanto, es muy importante tener ese sentido de urgencia. Yo sé que nuestro delegado presidencial, Víctor Pino, está encima del tema, así que todo el apoyo para que esto se pueda concretar.
7: Claro, es el llamado que se le está formulando a las autoridades regionales para que consideremos todas las opciones. Sabemos que desde el punto de vista oficial, que Vialidad, que el MOP a lo mejor hoy día tiene otras prioridades, quizás no cuente con toda la maquinaria que se requiere, pero el mundo privado quiere aportar. Y si las condiciones climáticas lo permiten, es factible que se pueda tener una solución concreta. Así es que el llamado a las autoridades a no desechar ninguna de las opciones, y si hay que pedir presupuesto, conversar, entrevistarse con los dueños, con las empresas privadas, para que entreguen su opinión técnica y de expertise de cómo se puede abrir la ruta, de cómo se puede trabajar, con qué metodología, para que esté lo antes posible, hagámoslo. Senador Walker, antes de cortar, le quiero hacer mención a la encuesta CADEM, en donde Michelle Bachelet se alza como la principal líder de los partidos de izquierda, pero usted aparece mencionado dentro de la imagen positiva de los actores políticos. Usted aparece ahí con un 35% por sobre Parisi, por sobre Esquella, que es el presidente de los republicanos, por sobre Paulina Bodanovic, presidente del Partido Socialista, por sobre Guillermo Ramírez, presidente de la UDI. ¿Se esperaba este resultado usted en esta encuesta mensual que realiza CADEM al mundo político, a los personajes públicos?
8: Y la verdad es que muy honrado, Marcelo, porque yo soy un senador independiente de la región de Coquimbo, que no tiene un partido detrás, y aparecer por sobre figuras como Franco Parisi, como los presidentes de los principales partidos políticos, la verdad es que me llena de orgullo. Yo creo que la gente está esperando una voz que le hable al sentido común. La gente no quiere peleas, no quiere discusiones, quiere acuerdos, quiere propuestas. Yo me he concentrado en esto, defendiendo a la región, defendiendo el sentido común ciudadano, los acuerdos para que Chile vuelva a crecer, a ser un país seguro. Estamos viviendo momentos muy difíciles, y en los momentos difíciles tienen que imperar los liderazgos que hagan propuestas encima de la mesa. Así que muy honrado por haber subido 3 puntos en esta encuesta CADEM, tener un bajo nivel de rechazo, que también es muy importante en esta encuesta, pero lo más importante es la encuesta que uno tiene en la calle todos los días, el cariño de la gente, así que vamos a seguir por ese camino.
7: ¿Y la irrupción de la expresidenta Bachelet, qué le pareció que se alce como la principal figura o líder de los partidos de izquierda?
8: Bueno, la presidenta Bachelet es un liderazgo natural. Yo creo que el gobierno cometió un error al no apoyar su postulación como secretaria general de Naciones Unidas. Yo estuve en Nueva York el año pasado y todos los que estábamos en la delegación, independientemente de los partidos políticos, apoyamos la candidatura de la presidenta Bachelet porque son temas que enorgullecen a Chile. Entonces, su candidatura es una consecuencia de no haber apoyado su postulación, una postulación que podría haber unido a nuestro país, porque independientemente de los colores políticos, es una expresidenta, la primera presidenta mujer en la historia de Chile. Así que se perdió una oportunidad, pero es un liderazgo que está ahí, igual que el de Evelyn Matthei y otros liderazgos que son muy importantes.
7: Muy bien, senador Matías Walker, muchas gracias por el contacto. Gracias, buenas tardes.
8: Un abrazo, Marcelo, que estén muy bien.
7: El contacto con el senador Matías Walker, Mira Quién Habla, a través de Radio Guayacán FM. Están faltando 4 minutos para las 13 horas, siempre en la compañía de Ventestor, la mayor serviteca de la región de Coquimbo, marca propia Vitur, un neumático de muchísima calidad con tecnología japonesa, oferta permanente en Ventestor de los neumáticos Vitur. 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Hacemos un alto en Mira Quién Habla, nuestro programa 216. Y ya continuamos con más invitados este día martes 13 de octubre.
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1: Son las 12 horas y 59 minutos.
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2: Sí, tenemos apagado un semáforo en Coquimbo que sería Aldunate con Borgoña, así que precaución al transitar. Ha estado presentando fallas desde el día de ayer, así que...
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5: Muy bien, ya estamos de regreso para continuar la edición 216 de Mira Quién Habla a través de Radio Guayacán FM en la compañía de Restaurant Punta Teatinos en Serena Golf y Restaurant Napoleón en Avenida del Mar con cuatro esquinas, gastronomía sobresaliente que incluye, por supuesto, productos regionales. 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Nuestro próximo invitado es el presidente de la Cámara de Comercio y Turismo, ¿no?
6: Así es.
5: De la ciudad de La Serena, Carlos Orrego Torrico. Carlos, ¿cómo estás tú? Buenas tardes.
6: Hola Marcelo, un gusto estar acá nuevamente.
5: Hacía rato que no venía, ¿no?
6: Sí, hemos estado con

0: En el comercio, plataformas tan importantes como Mercado Libre y todas estas plataformas chinas que uno puede comprar online.
1: Oye, sí, es una muy buena pregunta. La verdad que yo creo que la conducta del consumidor ha cambiado, sobre todo en las personas etariamente mirándolo, ¿cierto? Etariamente, yo creo que son los menores de edad, que están entre 14 y de ahí para arriba, empiezan allá a tener una conducta bien definida respecto a cómo comprar. Y yo creo que ahí es donde entran las plataformas y ahí entra la brecha también que nos perjudica el comercio establecido en cuanto a qué tan digitalizados estamos y qué tan aceptados somos dentro de esa digitalización.
0: ¿Qué tan digitalizado están hoy?
1: Yo creo que hay falta todavía,
0: ¿Sí?
1: ¿cierto? Falta todavía, falta también tener una condición propia, digamos, con páginas web y todo eso, que sean con páginas ¿cómo se llama? Con ventas directamente,
0: Venta
1: ¿no?
0: online
1: Ventas
0: directamente.
1: online directamente, tener nuestra estructura para poder abastecer a este público que ha cambiado, ¿cierto? Y que obviamente es una tendencia que no va a variar. Pero la pregunta acá es bien la que tú me hiciste respecto a las plataformas, y la verdad que hoy vemos con mucha preocupación el hecho de que existan plataformas tan potentes acá en Chile, en Latinoamérica, pero también estamos mirando plataformas chinas, que son hoy, ¿cierto? Tienen ellos el objetivo principal es llegar lo más luego posible.
0: Y
1: Antes,
0: lo han
1: y lo han
0: logrado,
1: logrado, y lo
0: ¿ah?
1: han logrado absolutamente, ¿cierto? Y creo que son tendencias mundiales. Y ahí es donde se corta la brecha entre el consumidor y el que fabrica o el que importa. Y ahí la cadena se corta con nosotros, ¿cierto? Que somos un comercio que distribuye productos a la comunidad, ¿cierto? Dependiendo de dónde estemos. Pero no hay que perder de vista lo que está sucediendo con la tendencia. Creo que es realmente importante mirar los comerciantes, irnos fijando. Aquí no pasa por la inteligencia artificial, ni mucho menos, sino que pasa por la conducta del consumidor. Cuando decide comprar y cómo comprar.
0: Y el consumidor ha decidido en gran parte, sobre todo las nuevas generaciones, comprar online.
1: Exactamente.
0: Incluso tú ves las grandes cadenas del retail, gran porcentaje de sus ventas están hoy en el comercio online, a pesar de tener tremendas infraestructuras físicas en cada
1: Sí,
0: ciudad, ¿eh?
1: mira, se ven en algunos rubros. Uno de ellos, por ejemplo, es la zapatilla. Aquí es fácil mirar, ¿cierto? Una tienda de zapatillas, pero ahora la tienda de zapatillas es la marca de zapatillas. Es muy difícil de que a través de una tienda física lleguen. Hoy Adidas puede producir hasta 100.000 pares en el año. Antes no ocurría. Tú vas a una tienda de zapatillas en la región metropolitana, ¿cierto? Y te encuentras con una variedad de zapatillas y modelos increíble. Eso es imposible de que un local, en regiones sobre todo, ¿cierto? Que de venta de zapatillas o de deporte, de línea de deporte, pueda tener 100.000 pares en exhibición. Eso es imposible. Considerando de que estamos hablando de una marca, porque después vienen otras y otras marcas, ¿cierto? Que están también en el mercado. Entonces, es ahí, en ese rubro en particular, creo que ya está súper claro para el consumidor de que no, uno no puede ir al local de la esquina, ¿cierto? A la zapatería de antaño a buscar el último par de zapatillas que sacó Adidas o otra marca. ¿Te fijas?
0: Perfecto. Estamos conversando con Carlos Orrego Torrico, presidente de la Cámara de Comercio y Turismo de la ciudad de La Serena. Este tipo de plataformas, estas nuevas técnicas o metodologías online, ¿ha perjudicado el campo laboral, el desempleo? Una de las falencias, y es lo que más demanda el público hoy día, es la falta de trabajo, es bajar la
1: Claro.
0: cifra del desempleo. Ustedes como sector, ¿cómo están en esa área?
1: Mira, estamos muy preocupados.
0: ¿Sí?
1: Yo creo que después de toda esta catástrofe que hubo acá, puntualmente acá en la región y acá en La Serena, ¿cierto? Hay muchos empresarios que se vieron afectados con el tema de la liquidez. Es decir, desde ese momento se empezó a pronunciar una condición, ¿cierto?, de dejar de trabajar tantos días producto de una catástrofe natural, y eso provocó de que a fin de mes no estuviéramos tal vez cumpliendo con nuestras responsabilidades, que es pagar el arriendo, los costos fijos a los trabajadores. Y súmale eso también de que hoy todavía estamos implementando las normas que se definieron hace, no sé, 2 años atrás, ¿cierto? Con las 40 horas, bajaron a 42, y por otro lado también estamos implementando ya el proceso de la ley de ¿cómo se llama?, de las cotizaciones previsionales, que también ya empezamos en agosto con otro monto más a pagar, y eso significa

0: de que la mano de obra se encareció. No solamente subió el sueldo mínimo, sino que a todos se nos encareció la mano de obra. Y eso obviamente que hoy con los márgenes, con este tipo de competencia que te estaba hablando recién, es bien duro para el comercio establecido afrontar esto, que suba. No sé, desde el año antepasado, el año 2023 hasta ahora ha subido un 25% el sueldo mínimo. Del año 2020 ha subido un 69%.
1: Eso, o sea, el costo para el empresario, para el emprendedor de contratar gente cada día es más caro.
0: Es más caro, pero eso es el sueldo mínimo. Hay que sumarle, ¿cierto?, lo que se proyecta con respecto a cuando ya tengamos que pagar el 7% de imposiciones, ¿cierto? Y aparte de eso, el costo de la hora hombre. Eso significa que estamos duplicando desde hace ya 5 días, o sea, desde el año 2020 hasta ahora vamos a duplicar el costo del trabajador. Duplicar, eso en ninguna parte del mundo está sucediendo, excepto en México, que es muy puntual, pero acá en Chile, en Latinoamérica, creo que uno de los problemas que tenemos de la situación en la cual estamos es producto de la cesantía.
1: Después de toda esta catástrofe que vivió la región con los temporales, con las lluvias, con los aluviones, con la bajada de las quebradas, evidentemente el comercio, los emprendedores se vieron muy perjudicados. El gobierno instauró una serie de herramientas a través de Cercotec, de los créditos Fogape, acciones de Corfo. Ya han pasado 3-4 meses. ¿Cómo evalúa usted, Carlos, como presidente? ¿Han sido efectivas? ¿Han ayudado? ¿Están ya todas poniéndose en práctica o todavía la burocracia no permite ejecutar todo esto que se ofreció?
0: Yo creo que el trabajo que hizo Cercotec y todas las unidades de la Seremía de Economía fueron certeras. Creo que se hizo una evaluación adecuada, ¿cierto? Los procesos obviamente tienen que hacerse. Hoy ya está en el proceso de implementación ya, de entregar el recurso a las empresas, y para eso también tiene que hacerse un catastro. También hicieron, fue muy certero también el hecho de que lo confrontaran con el Servicio de Impuestos Internos para ver si efectivamente la persona que le está llegando este recurso, que es un recurso de auxilio, es propio que lo reciba. Entonces, en ese aspecto yo creo que el gobierno hizo un trabajo cuidadoso. Obviamente que no son los tiempos que necesitamos, se han demorado más de lo que normalmente los privados accionamos. Pero creo que es certero, porque así no queda duda de que efectivamente el recurso está llegando a quien lo necesita. Y en ese aspecto ya se está materializando. Ya estas semanas ya han sido semanas de entrega del recurso.
1: Ahora, en la región, usted como conocedor de la realidad regional, las cifras de desempleo preocupan, pero la inversión, ¿usted cree que se está invirtiendo como debiese hacerse para recuperar la economía regional? ¿O qué debiese hacerse para que se invierta y se reactive la economía?
0: Bueno, hemos escuchado al ministro Daniel Mas que él tiene una cartera de proyectos importantes pero estos proyectos están por verse producto de toda la burocracia que hay. Y es precisamente ahí es donde el gobierno tiene que poner el acento, que se lo estamos pidiendo hace mucho tiempo, porque estancan la inversión. Y sin inversión no vamos a crecer.
1: ¿A qué se refiere usted con estanca? ¿Qué medidas, por ejemplo, estancan la inversión de las que ha actuado el gobierno actualmente?
0: Todas las normativas que están asociadas al medio ambiente, ¿cierto? Que no son las rápidas, todas las que tienen que ver con, no sé, con patrimonio también, que a veces se quedan estancados ahí producto de que hay algunos estamentos que tienen que pasar por algunos procesos investigativos.
1: Y no se pronuncian nunca.
0: Nosotros tenemos un caso acá que es ahí en la salida de la compañía, ¿cierto? Que todavía está estancado.
1: El olivar.
0: El olivar que todavía está estancado.
1: Es increíble. Y yo creo que nadie, años eso.
0: Y ningún estamento del gobierno, considerando de que el MOP es el que tiene que ahora tiene la pelota en el piso, debería empezar a articular eso para que se llegue a una solución. No puede ser que nosotros como ciudadanos estemos tolerando esta ineficacia de parte de los estamentos del gobierno.
1: Una vía mínima para el ingreso a la capital regional es nefasto, ¿no? O sea, yo concuerdo con usted, hacer este llamado para que se pueda acelerar, cumplir la norma, pero no seguir perjudicando a la ciudadanía con un ingreso tan amateur como el que tenemos acá.
0: Y día a día, porque es la pasada no solamente de la gente que transcurre o que recorre de norte a sur, sino que también hay todas las personas que vienen de la compañía o que van hacia esos sectores día a día.
1: Se habla, Carlos Orrego Torrico, presidente de la Cámara de Comercio y Turismo de La Serena, las estadísticas, los números establecen que por mes aproximadamente, si uno establece la cifra de las temporadas pasadas, tener la ruta hacia San Juan, el paso internacional por la ruta 41 cortada un mes, estamos hablando hoy de por lo menos 15 millones de dólares que deja de percibir la región en todos sus rubros, desde el punto de vista del comercio. ¿Cuánto es el daño o qué dimensión de daño porcentual significaría para ustedes mantener esta ruta cerrada y que no se pueda abrir, como dijo la autoridad, hasta la primera semana de enero?
0: Sí, mira, yo creo ahí, Marcelo, y voy a exponer el espíritu de la Cámara y la orientación que nosotros queremos darle a esto. Yo creo que la decisión de compra de una persona que le gusta el sol y playa, sobre todo nuestros vecinos argentinos, pasa por buscar la alternativa. Creo que el que esté cerrado el paso, eso no debería limitar a nosotros, como serenenses y a las autoridades, de seguir haciendo la promoción, de manera de que ellos vengan por el paso habilitado, ¿cierto? Que es por ahí por
1: los Libertadores.
0: Por los Libertadores, ¿cierto? Y van a llegar igual a la región. Por lo tanto, yo insisto, las autoridades y nosotros, los privados, deberíamos seguir haciendo la promoción allá. Yo creo que lo que hizo la alcaldesa con facilitar el hecho de que se hagan los fuegos pirotécnicos también es un mayor atractivo, ¿cierto? Para que las personas decidan venir. Y adicionalmente entiendo de que también se está está la posibilidad que se
1: un puente aéreo.
0: El puente aéreo, sí. ¿Cierto? Que también se está gestionando.
1: Líneas y recorridos permanentes.
0: Exactamente. Y lo otro también que está por verse es el Festival de La Serena, que debería ser la primera semana de enero. Y ahí va a ser televisado, es lo que esperamos todos, ¿cierto? Si es que se llega a hacer. Y eso obviamente que son atracciones que va a permitir que el destino, de una u otra forma, ¿cierto? Siga siendo preferido. Y ahí pasa también por seguir haciendo las promociones en San Juan. Ojalá que un operador diga ya, ok, me dedico a traer gente de San Juan, de llevar gente de La Serena a San Juan de vuelta. Ojalá que exista eso. El aeropuerto está disponible, falta que el operador se entusiasme, ¿cierto? Y vea un poco la demanda. Yo entiendo de que ahí hay un proceso.
1: ¿Sabe que en lo personal yo todavía no pierdo las esperanzas de que se pueda tener en diciembre, ojalá la primera semana? ¿Por qué tengo este margen de optimismo? Porque junto a la multigremial, con Marcos Carrasco y otros gremios, hemos estado realizando consultas a las empresas constructoras especialistas en maquinaria de pesada y que tienen toda la expertise de trabajar en la alta cordillera, y ellos nos manifiestan de que es factible, de que es posible.
0: Sí, ¿ah? Es que, importante seguir haciendo.
1: Entonces, el llamado, y lo hacemos a las autoridades, que no cierren esta puerta, que se entrevisten con las empresas privadas, porque ellos dicen que es factible. Es decir, existe en la zona la cantidad de maquinarias, la suficiente para realizar el trabajo. Existe la expertise del trabajo en alta montaña con todas las dificultades, porque algunos que ven complejo esto dicen, no, si ustedes no han logrado dimensionar el daño, la cantidad de nieve que hay, las avalanchas que existen, los cortes que tiene la ruta. Pero la empresa privada dice que es factible, ¿por qué no la escuchamos? No cerremos la puerta antes.
0: No, indudablemente también hay que seguir trabajando en esa línea. Yo creo que las autoridades deberían sintonizarse un poco con el mundo privado igual en ese aspecto, porque es un beneficio que obviamente le alcanza a todos los vecinos de La Serena y de la región, no solamente de La Serena. Pero en concreto creo que es importante que todo esto vaya de la mano de una solución efectiva para que el paso también no sea un riesgo, y también proyectar el paso a generar la estructura para que sea durante todo el año, si en realidad es un gran beneficio, sobre todo ahora que San Juan también tiene proyectos mineros y el know-how de la minería está acá en Chile, y sobre todo en esta región.
1: Bueno, para allá estamos, de que este proyecto, ojalá poder convencer a las autoridades que definitivamente se concrete todo este proceso de integración, y que esta ruta, que se pavimente los 41 kilómetros, 44 kilómetros que faltan. Exacto. Que se proyecte, que se busque el financiamiento. Hoy incluso en una oportunidad estuvo el BID financiando, pero hoy día con las concesiones tú puedes, con el mundo privado, con inversionistas extranjeros, poder llegar a acuerdos para que esto, porque tú lo acabas de decir, el potencial minero que tiene San Juan es tan grande, nos cuadruplica a nosotros, y los proyectos que ya están aprobados.
0: Exactamente.
1: Es decir, en 4 o 5 años más vamos a necesitar tren, vamos a lo mejor ampliar el puerto, vamos a necesitar llevar agua para los proyectos mineros, en fin. Es un tema muy importante.
0: Es muy potente.
1: Carlos Orrego Torrico, presidente de la Cámara de Comercio y Turismo de La Serena, estaba leyendo la revista que ustedes editan y manifiestan allí que están realizando un gran impulso para recuperar todo lo que tiene que ver con el patrimonio. Así cuéntenos, es. ¿De qué se trata esto?
0: Bueno, la verdad que hay muchas acciones que están desarrollando las entidades públicas, pero nosotros en particular estamos promoviendo algo que se llama destino urbano.
1: ¿Destino urbano?
0: Destino urbano. El destino urbano es un destino, ¿cierto? Valga la redundancia, que en realidad encanta tanto a los vecinos como también a la gente que viene de otros lugares a visitarlo. Turista. Donde se resaltan diferentes aspectos, como por ejemplo acá en La Serena tenemos el aspecto arquitectónico, cultural, también tenemos gastronómico, tenemos diferentes ¿cómo se llama? Productos que son endógenos de acá.
1: Típicos, ¿no?
0: Típicos de acá, entonces obviamente que eso enriquece mucho todo este destino urbano.
1: Te faltó un mercado como pocos en el país, como la Recoba.
0: Exactamente. ¿Ah? Sí. ¿Ah? Y eso, en definitiva, es lo que estamos impulsando, y por una razón bien importante, Marcelo. Hoy, el entorno del centro del casco histórico más comercial está con casas que están en condiciones de abandono, muchos de ellos, y están definitivamente en riesgo de patrimonial. Por lo tanto, estos destinos urbanos, y nosotros estamos promocionando que se haga ahí principalmente en el barrio Andrés Bello, ¿cierto? Donde hay una oferta antigua de alojamiento, pero la idea es que en este lugar se vayan promoviendo inversiones de pequeños empresarios o grandes empresarios, pero que definitivamente sea un destino urbano que permita, no sé, ir a un tema cultural, tener una gelatería potente de nombre, te fijas, atraer inversión en esos lugares, cosa que se ocupen las propiedades y no estén en una condición como aislada.
1: Bueno, al respecto, el gobernador anunció hace pocos días atrás que por fin van a estar los fondos para restaurar la antigua Casa Piñera.
0: Imagínate.
1: Que era una de las casonas más tradicionales del centro urbano de La Serena.
0: Sí, pues.
1: Que también es parte del patrimonio.
0: Parte del patrimonio, ese fue un proyecto que está haciendo la universidad, porque esa propiedad es parte de lo que había biblioteca, ¿te acuerdas?
1: Claro, correcto.
0: De la Universidad de La Serena.
1: Bien, y veo que también ustedes están participando, promoviendo, auspiciando, desarrollando cultura.
0: Sí.
1: Están invitando a zarzuelas y flamenco, un legado en Hispanoamérica. Cuéntanos.
0: Así es. Mira, este es un excelente alternativa, ¿cierto? Con Escena Producciones y la Cámara de Comercio estamos promoviendo esta actividad. Bueno, ellos las están trayendo, nosotros las estamos promoviendo, porque en realidad creemos de que no todo es lo que tenemos que hablar del comercio, sino que también esto es cultura, Marcelo, es un espectáculo sin igual. Va a tener una presentación en Santiago y la otra va a estar acá en La Serena, y es espectacular. Yo creo que nadie se lo tiene que perder, y es un poco lo que nosotros estamos promoviendo, ¿cierto? Que este Pedro Fernández en Brujo es uno de los eventos más exitosos que ha habido en el mundo, ¿cierto? Donde tiene premios por llenado de teatro, ¿cierto? Y se ha promovido en varios lugares del mundo, y directamente de Madrid lo estamos trayendo al corazón de La Serena, que es el Vive Centenario. Mira, entonces es espectacular.
1: Voy a leer la invitación que ustedes nos han hecho llegar. La Cámara de Comercio y Turismo de La Serena, en el marco de sus 100 años, invita a todos sus socios y público en general a disfrutar de un gran espectáculo artístico-cultural. Pedro Fernández en Brujo llega directamente desde Madrid al corazón de La Serena para presentar la obra Zarzuela y Flamenco, un legado en Hispanoamérica que te hará disfrutar de un recorrido por distintos países y su cultura. Música, canto y danza te harán vibrar y emocionar con esta obra que ha tenido récord de audiencia y lleno en teatros. La invitación es asistir a esta única función en la región de Coquimbo, que es el día martes 3 de noviembre.
0: Así es.
1: Martes 3 de noviembre a las 20 horas en el Teatro Centenario.
0: Así ¿Qué es. Mejor? No, espectacular. Y estamos viendo la posibilidad de que el día 2, cuando ellos lleguen, podamos hacer un pasacalle por la ciudad.
1: Ah, qué lindo.
0: Imagínate qué bonito ahí sacar fotografías en los mejores escenarios que tenemos acá, por ejemplo, en la Plazuela Santo Domingo, que tiene toda la estructura de ¿cómo se llama? De piedra de la iglesia. Entonces, vamos a hacer realmente llegar al común de los vecinos, ¿cierto? Este espectáculo.
1: Zarzuela y flamenco, un legado en Hispanoamérica. Las invitaciones, las entradas se pueden comprar en Portal Tickets.
0: Así es.
1: Portal Tickets. Sí. Y ahí está el evento. Queda tiempo todavía. Prográmese. Martes 3 de noviembre a las 20 horas en el Teatro Centenario. Una invitación de la Cámara de Comercio y Turismo de La Serena. Nos quedan simplemente el minutito para despedirnos. ¿Algo en el tintero, Carlos?
0: Bueno, lo más importante es que darle mucha suerte a los empresarios del comercio, del turismo. Creo que tenemos que seguir haciendo fuerza para que esta temporada sea exitosa, y tenemos que ir mirando en el futuro qué va a pasar realmente con nuestro quehacer diario respecto a las tecnologías, que tenemos que irnos poniendo al día, y es un mensaje para todos. Creo que hoy hacer empresa requiere ir capacitándose permanentemente, no solamente a los colaboradores, sino que los empresarios también tenemos que tomar esa aposta.
1: Muy bien, Carlos Orrego Torrico, gracias por la visita. Buenas tardes.
0: Gracias a ti.
1: Mira quién habla a través de Radio Guayacán FM 13:29. También estamos en YouTube y a través de nuestra página web. Hacemos un alto y ya volvemos con más invitados en esta edición 216 de este día especial, el día martes 13 de octubre. Ya volvemos.
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5: Son las 13 horas y 29 minutos.
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8: Y estamos de regreso para continuar. Mira quién habla, programa 216 de este martes 13. No te canses ni te embarques, dicen los supersticiosos. Día especial, martes 13 de octubre del 2026. 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En nuestra mesa de trabajo, nuestro próximo invitado, parlamentario de nuestra región, apellido ilustre, diputado de la región de Coquimbo, Marco Antonio Solantay. ¿Cómo estás tú? Buenas tardes.
9: Muy buenas tardes, Marcelo. Gracias por esta invitación y aquí a disposición para poder conversar.
8: Semana distrital.
9: Muy importante. Semana distrital. Así es.
8: Significa que tratan de recorrer la mayor cantidad de comunas posibles en esta semana, ¿no?
9: Sí, claro. Y trabajo territorial en general. Ahora, en la mañana, tuve algunas reuniones en mi oficina, porque también me piden reuniones más puntuales. Tenemos ahora una visita al Core a las 15 horas, después en la tarde voy a estar en Coquimbo, en Junta de Vecinos. Entonces aprovechamos de estar y mañana y pasado, y todos los días hay actividad importante en Semana Distrital, que también le paso un dato, es la última Semana Distrital antes de fin de año prácticamente. Vamos a tener 7 semanas legislativas. ¿Ya? Sin distrital, vamos a tener la discusión de presupuesto, que vamos a tocar ese tema según lo que usted me estaba diciendo, pero vamos a tener 7 semanas completas de trabajo legislativo, donde nosotros podemos volver solamente 2 días prácticamente de la semana acá a la zona. Así es que viene sacándole harto provecho a esta semana digital, que porque después tenemos discusión.
8: Marco Antonio Solantay, usted pertenece a una de las comisiones que para la región es muy importante, la Comisión de Minería y la Comisión de Energía de la Cámara, y hay un hecho que ha conmocionado al país. Otra vez trabajadores fallecidos en la mina, el teniente de Codelco en Rancagua, y que ha vuelto a poner en la palestra el tema de la seguridad y de la vulnerabilidad de los trabajadores que pertenecen a empresas contratistas. ¿Qué opinión le merece este tema?
9: Bueno, muy triste, estamos muy consternados por lo que ha sucedido ahora ya con este nuevamente estadística trágica de estos dos trabajadores fallecidos en el teniente. Hoy en la mañana, un trabajador de la pequeña minería en Illapel también perdió la vida en un accidente, y así tuvimos Radomiro Tomic, tuvimos un trabajador de también en CMP, Huasco, oriundo de Coquimbo. Entonces, de verdad, estamos muy preocupados. De hecho, nosotros ya en los chats internos estamos coordinados con otros integrantes de la Comisión de Minería y Energía. Vamos a dedicar las próximas sesiones de la Comisión a citar a Senagiomin, nuevamente a Codelco, a todos los organismos que están, en este caso, con responsabilidad respecto a la fiscalización de la seguridad. Porque llevamos en este tiempo, cierto, que todavía nos queda el último trimestre prácticamente del año, la misma cantidad de fallecidos de un año que ya había sido alto, el año 2024, que había sido una excepción en cuanto a lo que en la cantidad, y ahora ni siquiera hemos terminado el año y llevamos más fallecidos todavía en la minería. Algo está pasando, falta fiscalización, mucho riesgo en estas faenas que nosotros sabemos es muy importante la minería, pero no al hecho de arriesgar la vida, y en eso nosotros no nos vamos a perder.
8: Quizás el hecho que más está en el tapete es la vulnerabilidad y la diferencia en todo lo que significa trato, beneficio con los trabajadores que pertenecen a Codelco y los trabajadores que trabajan para las empresas contratistas, y las medidas de seguridad de una y otra son muy diferentes. Mira, uno analiza, yo hoy día para esta entrevista saqué un reporte minero, hay una minera centinela que está en huelga legal.
9: Así es.
8: Que pertenece a Antofagasta Minerals.
9: Así es.
8: Y están reclamando lo mismo, el trato tan diferente entre los trabajadores de empresas contratistas y los trabajadores
9: de Codelco. Sí, porque no es algo de minería pública, en el caso de Codelco, claro, o privada.
8: Claro.
9: Es una práctica que se da en la minería, que en un momento determinado, claro, si la analizamos en términos generales, no debiera ser una práctica reprochable. Hacer subcontrataciones tiene que ver con la eficiencia, con la eficacia de la producción, de los mismos recursos, etcétera. Pero lo que no puede haber es un trato desigual con esos trabajadores, que es otra cosa, es algo totalmente distinto. Y ahí, en ese sentido, nosotros, por lo menos lo que nos convoca, y donde nosotros tenemos nuestro trabajo de fiscalización con entidades públicas, que tiene que ver con Codelco, nosotros estamos siendo muy proactivos en ese sentido, y también dentro de todo lo que nos puede convocar con Senagiomin, que es la entidad pública, digamos, responsable de fiscalizar a las empresas privadas, vamos a ir nosotros con una ofensiva muy importante, porque, insisto, la vida de los trabajadores está primero que cualquier número, cualquier cifra de producción.
8: Estamos conversando con el diputado Marco Antonio Solantay. A propósito de lo mismo, ¿qué le parece la situación de Codelco? Esto de manipular las cifras en cuanto a producción, y algo que se viene repitiendo hace muchos años, y que si uno ve los números, diputado, uno dice, tenía o se crió o entendía de que Codelco era el sueldo de Chile, y hoy día prácticamente se está transformando en uno de los grandes problemas de Chile, porque prácticamente al erario nacional no aporta nada. Son
9: 640 millones de dólares en el último...
8: En el año, para una empresa de ese
9: siete
8: tamaño.
9: Siete divisiones.
8: Nada.
9: Nada. ¿Mm? Nada, siete divisiones.
8: ¿Qué debiera hacerse con Codelco, diputado?
9: Bueno, nosotros estamos en una comisión investigadora que vamos a culminar la próxima semana respecto a este tema de las cifras. Después viene otra noticia detrás de esto, que también hay cifras manipuladas en El Salvador, y nuevamente ministro Vales en Choquicamata. Entonces, creemos primero, tenemos la convicción de que es una práctica que está totalmente internalizada en la empresa, lamentablemente, por muchos años, muchas personas concertadas, autoridades, digamos, de la empresa, que no han hecho su trabajo de fiscalización como corresponde, medidas que no se han tomado, porque finalmente esto es una defraudación a todos los chilenos, porque justamente es la empresa de todos los chilenos, la empresa pública más grande, la empresa minera, una de las más grandes del mundo, que tenga este nivel, primero, de falta de producción, de falta de eficiencia de los recursos, ahora de corrupción. Entonces, nosotros vamos a ser muy fuertes, muy potentes, en no dejar pasar esta situación y poder aportar ideas y también trabajo legislativo para que Codelco vaya corrigiendo esto. Y en ese sentido tenemos presente de que hay que aumentar la producción sin poner en riesgo la vida de los trabajadores. Hay que hacer eficiente los recursos que genera Codelco para que puedan ser o reinvertidos, que es el ideal, cierto, que ya se hizo en este caso, pero con recursos del litio, con la firma de otros contratos, no de producción de cobre. Entonces, estamos de verdad en un punto muy importante para poder estudiar. Y hoy día en la mañana apareció una idea, ¿cierto? Digamos, fundada en una noticia, de cerrar el ala sur del teniente por razones de seguridad. El ministro ha dicho que no, pero todo apunta a que hay una parte de la mina El Teniente que ya tiene más de 100 años que estructuralmente ya no da más. Entonces, me refiero adentro, por decir una cosa, para que nuestros auditores que nos están escuchando se pueda entender una relación. Adentro es como un queso Roquefort. Todo lo que es el cordón cordillerano del Teniente, donde está la mina. Entonces, prácticamente ya no hay de dónde sustentar galerías subterráneas con la seguridad que se necesita. Pueden haber más derrumbes porque ya hay un problema grave. Y ahí hay una decisión que estudiar y que tomar, porque no podemos poner en riesgo, insisto, la vida de los trabajadores.
8: ¿Usted qué opinión tiene, diputado Sulantay, uno cuando ve las cifras de lo que gana un trabajador de la minería o de una empresa estatal? Estaba leyendo la noticia, por ejemplo, de esta minera Centinela, que pertenece a Antofagasta Minerals, que están en una huelga legal. La empresa le ofreció a cada trabajador, entre otras medidas, un bono de término de conflicto de 18 millones de pesos. Y lo rechazaron. Y el común de la gente, yo creo que un ciudadano común y corriente que está escuchando, no gana esa plata ni en un año de trabajo. Es justo e injusto, estoy hablando de más, no corresponde que la minería, sobre todo a través de todos estos contratos colectivos, tenga sueldos tan altos, tan diferentes, tan dispares con el resto de los chilenos.
9: A ver, ahí hay una discusión bien, bien particular, Marcelo. Lo primero, hay que hacer una diferencia entre la minería estatal y la pública, la privada. La minería privada puede ofrecer, puede pagar lo que estime conveniente según sus propios flujos, según su propia realidad. Y en ese sentido, lo que usted me señala de Centinela, porque habían rechazado la semana pasada un bono de 22,5 millones de pesos también. Sí, ahí están en eso. Bueno, pero claro, para el común de las personas, para nosotros mismos, que nosotros, no sé, como todo el mundo, nos levantamos, en este caso usted viene a la radio, yo voy al Congreso, estamos en un ambiente de seguridad. Aquí los trabajadores pierden la vida, están en la plena cordillera, están a 4.000 metros, 5.000 metros de altura, con bajo cero, con peligro de aluviones, como en este caso el teniente. Es complicado porque en el ambiente que se mueven los trabajadores de la minería es muy, muy riesgoso, no es un ambiente común para cualquier persona, y probablemente ahí habría que ver en la discusión si es que se merece esos niveles de riesgo, niveles de sacrificio, merecen los sueldos y merecen los bonos. Eso siempre va a estar dentro de la discusión. Pero, insisto, no es una cosa, yo creo que no es correcto llevarlo a la comparación de cualquier persona. Porque
8: son realidades distintas, eso
9: sí. Sí, absolutamente. O sea, es cosa de que uno vaya a darse una vuelta a una faena minera, que significa estar 7 días trabajando 12 horas diarias, porque no son de 8 horas, son de 12 horas. Los trabajadores van, comen, duermen, trabajan durante 7 días, bajan, están en condiciones de seguridad siempre, siempre peligrosas. Y el sacrificio es mucho, hay enfermedades profesionales después asociadas al polvo, una serie de cosas, y habría que ver, siempre, en cuanto, insisto, yo no me voy a meter en la discusión del mundo privado, el mundo privado paga y ofrece lo que estime conveniente. En el mundo público, evidentemente, donde nosotros sí tenemos que ver, porque es plata de todos los chilenos, habría que revisar si gerentes que ganan 50, 60 millones de pesos en las oficinas de Santiago, sin tener ningún tipo de riesgo y con una compañía que está a la baja y con fallecimiento de sus trabajadores, ese tipo de sueldo yo lo revisaría. Lo otro habría que sería parte de una discusión que yo de verdad
8: los no, que están no en faena y los que están sentaditos en la oficina en Santiago,
9: por supuesto, recursos públicos, recursos privados.
8: Estamos hay conversando con el diputado Marco Antonio Celantay. Diputado, ya el gobierno presentó al Congreso y está en plena discusión el presupuesto de la nación 2027. Usted fue defensor y peleó con otros parlamentarios de la región para que se incluyera en este presupuesto las platas que la región requiere para la reconstrucción. Cuando sucedió la catástrofe, todo el mundo hablaba que por lo menos se requerían 500 millones de dólares, redondeando 500 mil millones de pesos. Y uno ve el presupuesto del 2027 para las regiones Coquimbo y Atacama, para emergencias, Coquimbo y Atacama, 121.900 millones de pesos.
9: 122 millones de dólares.
8: 122 millones de dólares.
9: En una sola moneda.
8: Claro.
9: A ver, lo primero, le voy a dar un ejemplo. Gobierno de Boric, incendios en la región de Valparaíso.
8: Correcto.
9: Se pone una glosa para el presupuesto del año siguiente, los incendios para reconstrucción de 700 millones de dólares. Más que en lo que se está hablando acá, por ejemplo, que es mucha vivienda, etcétera. A cuatro años de ese, y quinto año este, de ese evento, se ha ejecutado el 10% de esa glosa. No hay ejecución. O sea, la glosa está creada, en el fondo está provisionada, pero la ejecución ha sido de un 10%. ¿Qué quiere decir? Lo que, importante de lo que usted me señala de la cifra es que la glosa de reconstrucción está creada para el 2027 y está creada con un monto que es ejecutable dentro de 2027. Lo que no puede pasar es que pongamos 500, 600 millones de dólares, que es lo que se necesita, porque eso se mantiene, el compromiso del ministro Quirós está, el del presidente y de los ministros sectoriales se mantiene, porque eso es la cantidad que se necesita, pero no se va a ejecutar en un año. Y no se puede poner toda la plata en un año en la glosa porque va a quedar, comillas, va a quedar estancada ahí sin ejecución. Se crea la glosa con una proyección de lo que se va a ejecutar y cuál es la gracia de crear la glosa. Que como hay un compromiso, después se puede ir suplementando. Se necesitan
8: y ahí está 500... el trabajo de ustedes, de los parlamentarios, las autoridades de poder.
9: Exactamente. Se necesitan 100 más, se van a suplementar a la misma glosa el otro año o el siguiente. Se necesitan 200 más hasta llegar al compromiso. Si no está creada la glosa, si no es estado creada la glosa, estamos hablando de otro escenario. Estamos hablando de un incumplimiento. Y ahí hubiese sido grave, pero la glosa está creada con una proyección de ejecución correcta para un año de, en este caso, de presupuesto 2027.
8: Son las 13 horas 51 minutos. Vuelvo al tema minero. Todos sabemos el tremendo y enorme potencial minero que tiene San Juan, Argentina. Las cifras establecen que ya están aprobados para ejecutarse 42 mil millones de dólares, lo que significa que de aquí a 4 o 5 años más, esa producción tiene que salir por algún lado. ¿Cómo evalúa usted lo que está haciendo nuestro gobierno ante este tremendo potencial, nuestras autoridades, para poder generar los espacios de discusión y de inversión que se requieren para ser el sostén de toda esa tremenda inversión? Porque no se va a ir, los sanjuaninos no van a ir a sacar la producción a Mar del Plata, 1000 kilómetros más allá, tienen que sacarla por acá, pero la infraestructura no está todavía. ¿Siente usted que se ha discutido, que no hemos quedado un poco rezagados? ¿Cómo podemos darle valor a este tremendo potencial económico que tiene la región?
9: Lo primero, le hemos señalado en otras oportunidades, estamos atrasados para variar, porque hay discusiones que son totalmente insulsas, no hay ningún tipo de avance en discusiones que son ideológicas, etcétera. Aquí hay que separar las discusiones, y las discusiones técnicas, económicas, van por un carril totalmente distinto de las discusiones políticas, ideológicas y con intereses de otro tipo, digamos. Entonces, estamos atrasados porque es evidente que todo lo que tiene que ver con la inversión minera argentina en la provincia de San Juan y la parte norte de la provincia de Mendoza, que tiene, hay muchas prospecciones ahí, no solamente Cerro Pachón y otros más que están ya bastante avanzados, es evidente que el puerto más cercano, la mejor opción, básicamente por el colapso también que produce San Antonio o Valparaíso, es Coquimbo, y es también un primo. En cuanto a la provincia de San Juan, la región de Coquimbo son primos con la provincia de San Juan, sí, hace claro. Mucho tiempo, en muchos sentidos, para poder hacer una simbiosis ahí, hacer una relación comercial muy importante. Yo creo que la infraestructura está, lo que pasa es que falta el empujón final, falta legislación, falta también compromiso. ¿Por qué le digo está? Porque si usted me pregunta a mí cómo pueden sacar el mineral hacia acá, lo que hay que hacer, según mi punto de vista, es reactivar la vía férrea. No queda otra.
6: Estamos completamente de acuerdo.
9: Y las vías férreas están, existen, no están activas, que es otra cosa. Pero está el trazado, lo más importante existe, hay una empresa, ¿cierto?, que se llama Ferronor, que es la dueña del trazado, que puede, que tendrá que invertir para las líneas, pero eso está relativamente...
6: Están los pasos de servidumbre.
9: Están los pasos de servidumbre.
6: Que es recontra importante.
9: Todo eso está avanzado. Lo que pasa es que no está activado, que es otra cosa. Cuando se vengan y se den las primeras señales importantes desde el lado argentino, respecto ya al inicio de producción, aquí en Chile... Y nosotros ya debemos estar activados en muchos sentidos. Lo mismo el puerto, la entrada a Coquimbo. Usted es coquimbano igual que sí, yo. Sí. Me cuesta pensar a mí por qué lado podría entrar un tren de 250 carros, por decirlo de una forma. Un tren de, no sé, de 60 carros cargado con mineral por el lado de directo hacia el puerto. Hay muchas cosas que discutir ahí. Yo he conversado este tema muchas veces en algunas reuniones con el mismo alcalde Aníbal Manucheri. Hay algunas proyecciones... respecto, por eso es importante el mercado normal, para poder a lo mejor mover la caleta.
6: Y diseñar
9: hay que diseñar esa parte ahí, la entrada de Coquimbo, porque yo creo que es fundamental para pensar en que el mineral de la minería argentina salga por el puerto, tiene que tener vías abiertas y expeditas para eso.
6: Hace días pasados entrevisté acá a Luis Valdebenito, que es un gran conocedor de todo lo que significa la infraestructura y que tiene trato permanente con empresas allá en... Y me decía lo que... A los argentinos que llevarle agua, si todos estos proyectos requieren agua. Entonces, ¿esa agua la van a ir a buscar al Atlántico? No, hay que llevarla de acá. Entonces, me decía, mira, se lleva el agua de acá, semidesalada, porque no se puede llevar desalada total, porque con la temperatura de alta se congela. Se lleva semidesalada, se lleva arriba, la ocupan en la minería y se devuelve, y tú puedes pedir que te la devuelvan desalada completa, que tengan su propia planta de proceso, y esa agua la aprovechas tú para la agricultura también. O sea, la cantidad de modelos de trabajo, de planificación con esto es enorme. Diputado Zulantay, faltan 5 minutos para las 2 de la tarde. Usted, perdón, pero acá no vamos a ser objetivos. Vamos a dar 2 minutos para hablar de Coquimbo Unido. ¿Qué te pareció?
9: Bueno,
6: ¿qué te pareció el 5-2 de Colo-Colo ayer?
9: Bueno, yo leí por ahí algunos titulares con los cuales yo concuerdo, que se acordó Coquimbo de lo que estaba haciendo, digamos. Ahí sufrió un pequeño bajón de...
6: Nos hizo recordar al mejor Coquimbo del campeonato,
9: sí,
6: ¿no?
9: claro. Por ahí estaba sufriendo un bajón de rendimiento, cosa lógica. Si esto es más o menos normal, es muy difícil mantener una curva de rendimiento ascendente en forma permanente. Esto tiene un ciclo, todos sabemos que es así. Y Coquimbo le había costado salir un poquito de esta parte baja del rendimiento, de la curva, y ya demostró el poderío que tiene, especialmente en casa. Vi unos compactos, no tuve la oportunidad del partido en vivo, pero después lo vi en diferido y algunos compactos, ¿no? Coquimbo muy superior, sólido como siempre, dinámico en su casa, haciéndose valer, y Colo-Colo totalmente descuadrado ahí, desorientado a ratos en el juego, y yo creo que es un aliciente para que Coquimbo remonte, digamos, repunte en las posiciones que está hoy día en la tabla de posiciones.
6: Te agrego 2 comentarios solamente. Los comentaristas, todo el medio, fueron 5, pudieron ser 8.
9: No, se fue una tromba Coquimbo en un momento determinado.
6: Y uno ve las redes sociales, los comentaristas, los influencers colocolinos, dijo, no, nos metieron la pelota en bien chileno.
9: Mismo. Así es.
6: Y resulta de que yo creo que el comentario, las 3 palabras que dijo el técnico de Colo-Colo, Ortiz, cuando lo entrevistan en la televisión, dijo, el rival nos ganó porque fue muy superior a nosotros.
9: Sí, claro, desde el primer minuto. Ah. Estuvo en todas las fases, cuando atacó, presionó, cuando se replegó, defendió, contragolpeó, hizo todo lo que tiene que hacer, y como eso, Colo-Colo no encontró nunca el camino, y eso es porque fue mérito de Coquimbo Unido.
6: Bueno, una alegría enorme para la hinchada pirata, 5-2 frente a Colo-Colo, que es el actual líder del torneo y el más probable campeón por la cantidad de puntos de ventaja que tiene. Y Coquimbo Unido haciéndonos recordar al mejor equipo de ese campeón que rindió más alto que toda la historia. Así es que gracias, Marco Antonio.
9: Bueno, recado para el Club Deportes La Serena, que los equipos se hacen desde la defensa. ¿Eh?
6: ¿Sí?
9: Los equipos que salen campeones, los equipos que dejan huella en los campeonatos, son los menos batidos. Y el Club Deportes La Serena ha estado en todos los partidos, prácticamente en los segundos tiempos, en el último cuarto del segundo tiempo, o perdiendo, empatando, porque hay bastantes problemas ahí también defensivo, así que también un recado para nuestro amigo Club Porte La
6: Yo
9: Serena.
6: Yo soy de esos hinchas coquimbanos que no le tengo mal a La Serena. Yo quiero, ojalá que los dos equipos estén en un en
9: No,
6: un
9: claro, buen... por supuesto, porque hay fútbol el fin de semana de los dos, entonces también hay gente de la radio que nos escucha también, que es de La Serena, que, que hincha por también por el club, y que están muy, digamos, dudosos qué pasa con el club, que pierde o empata en los últimos tramos. Bueno, hay un problema ahí claramente de trabajo técnico respecto a la defensa y al último tramo, cómo enfrentarlo en los partidos. Así que también un recado para nuestro amigo Club Porte La Serena.
6: Marco Antonio Zulantay, diputado de la región, gracias por la visita, buenas tardes.
9: Gracias, Marcelo, estamos a disposición.
6: Un minuto falta para las 2 de la tarde. Mira Quién Habla a través de Radio Guayacán FM, siempre en la compañía de quienes hacen posible que compartamos cada martes y jueves con todos ustedes. 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Mira Quién Habla en Radio Guayacán. Hacemos un alto y ya volvemos con la última media hora de programa de este día, martes 13. Ya volvemos.
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16: Son las 14 horas en punto.
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25: Cierra la última media hora de Mira Quién Habla aquí en Radio Guayacán FM, nuestro programa 216 de este martes 13 de octubre del 2026. Día supersticioso para muchos. No te cases ni te embarques, dice el dicho popular. Claro, martes 13. ¿Usted cree en la buena suerte, en la mala suerte? Usted verá. Yo no creo mucho en esas cosas, pero se respeta todo lo que las personas piensan o sienten. Nos acompañan, como siempre, quienes hacen posible que compartamos cada martes y jueves con todos ustedes. 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

0: 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Queridos amigos, en Mira Quién Habla, a través de Radio Guayacán FM, estamos esperando la visita de nuestra última invitada, Mirta Meléndez, la destacada ingeniera civil, que es asesora en todo lo que tiene que ver con obras civiles, con todo lo que tiene que ver con construcciones. Durante dos periodos fue secretaria regional ministerial de Obras Públicas, así es que estamos viendo que llegue Mirta. Seguramente tuvo algún problema allí con el tráfico, lo que la ha imposibilitado de llegar a tiempo acá en nuestro programa. 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Mira Quién Habla, a través de Radio Guayacán FM, compartiendo con ustedes este programa, el número 216 de este día, martes 13 de octubre del 2026. Viene llegando nuestra invitada, no se preocupe, le vamos a echar la culpa al martes 13. Hola Mirta, ¿cómo está usted? Mirta Meléndez, buenas tardes, gusto saludarla.
1: Mil disculpas, ¿sabes qué? No sé por qué un taco, yo estaba en una reunión en Costa Real y yo dije, 10 minutos, media hora.
0: Es difícil, desplazarse en ciertos horarios, ¿no?
1: Sí, yo creo que este horario es terrible. Todos salen o llegan al trabajo.
0: Bueno, Mirta Meléndez, que es lo más importante. Colaboradora nuestra permanente, panelista permanente, para ver todos los temas que tienen que ver con infraestructura, con obras públicas, los temas que están en la región. Le hago una pregunta, a ver si... yo voy a cerrar, a ver si igualito me ayuda para cerrar la puerta de ahí. No, aquí la misma Mirta nos va ahí para que no entre tanto frío, sino no, nos va a pasar la cuenta, sí,

0: El viento. ¿Tuvo usted la posibilidad de participar en esta reunión de la multigremial en la mañana con el gobernador hoy día?
1: Sí, mira, sí. Realmente una reunión pero espectacular. Bueno, ¿ya? El gobernador, tú sabes que él se comprometió y cumple, ¿va? Ya.
0: Cuéntenos, sea nuestra reportera, ¿cómo le fue?
1: Bueno, la reunión estaba presente el Ministerio de Obras Públicas, el Seremi, el director regional de Vialidad, que era importantísimo.
0: Porque, don Jesús Muñoz.
1: Claro, porque es una persona que tiene una vasta experiencia, conoce la cordillera, se maneja. Entonces eso fue muy importante. Mira, yo te digo, en la reunión se basó específicamente, hizo una presentación al Seremi completa, donde comparó años. La verdad es que ahí nosotros un poco no estábamos de acuerdo, porque si él compara del 2020 a la fecha, son 5 años de pura sequía que tuvimos, po.
0: Entonces, o sea, la realidad de este año no tiene nada que ver con los años anteriores.
1: Claro, con los años anteriores. Entonces, yo le hice hincapié que lo importante era comparar el 96-97, que fue un año similar. Hubieron alrededor de 10 metros de nieve en ese tiempo. Las condiciones eran distintas. Estamos tratando, imagínate, de hartos años atrás, ahora. Entonces, lo que me gustó a mí en la comparación que hizo la Dirección de Vialidad es que el insumo que incorporan ahora es tecnología. ¿En qué sentido? Máquinas sopladoras de nieve, máquinas especiales ad hoc que van en pos a la realidad actual, y esas tienen mayores rendimientos, que son máquinas que se ocupan en el sur. Pero lo que se tiene que Vialidad, lo que va a hacer, el Seremi explicó que van a también tomar esa tecnología, esa experiencia, para traerla para acá. ¿En pos de qué? En pos de mejorar los plazos, que es lo que a nosotros nos interesa. Que,
0: exactamente.
1: Que muy bien lo explicó Carrasco, el presidente,
0: Marcos Carrasco,
1: sí. Presidente de la multigremial, y Rodrigo Díaz, presidente de Corpan, porque yo en este momento soy vicepresidenta de Corpan. Entonces explicamos muy bien que aquí hay un tema de daño a la región, en el sentido de que a medida que más tarde se abre el plazo,
0: más plata pierde la región.
1: Más plata pierde y menos posibilidad tenemos desde el punto de vista productivo y turístico que lleguen de Argentina. Entonces, a nosotros nos preocupa eso, pero ellos también están preocupados por la seguridad. Y que no es nada de abrir el paso, sino que hay que mantenerlo, mejorarlo, rehabilitarlo, porque hay obras que se dañaron, rodados, bueno, todos los que conocemos el paso, y específicamente ellos manifestaron el tema de la laguna. Tú sabes que ese camino es el peor, porque es un borde que va por todo el embalse de la laguna y que es angosto. Entonces, eso no lo podemos comparar con el sur, porque en el sur tienen caminos anchos, amplios.
0: Correcto.
1: Y pueden avanzar mucho más rápido que nosotros. Pero sí copiar la tecnología en el sentido de mejorar los rendimientos de las máquinas. Por ejemplo, no se trata de poner el típico normal que siempre se coloca de bulldozer de 6, uno de 8. Entonces, la idea es incorporar, que es lo que aceptaron ellos, incorporar más maquinaria mayor, es decir, bulldozer de 8. Ya. Y lo otro también que se les solicitó, y también ellos están asidos a, obviamente, a recoger estas ideas que desde el punto privado le estamos entregando, son los turnos. Entonces ellos nos aclararon bien que hoy día ya no es como antes. Hoy día van a subir el equipo de relevo el día domingo. O sea, no se va a perder ningún día de trabajo. Se va a trabajar de lunes a sábado ese equipo. Y el domingo sube el equipo de relevo, baja el que estaba trabajando, y el lunes a primera hora.
0: O sea, no se estaría
1: trabajando.
0: Perdiendo nada en cuanto a días de trabajo.
1: Ya, eso es positivo. Eso es muy positivo. Y lo otro que es positivo, que ellos están pidiendo también apoyo a otras regiones en personal, para que también existan más equipos, que nosotros le propusimos que, bueno, ellos inician su partida de trabajo desde las 8 hasta las 4 de la tarde. Entonces, nosotros les propusimos hacer dos turnos, partir de las 6:30 de la mañana, que está claro ya, de las 6:30 hasta las 2 y después otro de las 2 hasta las 8, claro. Alargar un poquito los tiempos. Entonces tú entenderás que a medida de que equipos estén trabajando más tiempo, obviamente acortamos y vamos mejorando en el sentido de los porcentajes de avance. Entonces ellos parten y
0: cuando
1: dicen,
0: usted me dice ellos, nos estamos refiriendo al MOP.
1: Había el CEREMI y el director de Vialidad, le ponían al gobernador y a nosotros los privados.
0: Ya, perfecto.
1: Entonces el gobernador, muy respetuoso, respetaba ambas. La verdad es que estamos muy agradecidos por él, la deferencia que él ha tenido con los privados, la incorporación que él ha hecho con todos los privados. Estamos muy agradecidos de él. Entonces él también le pidió que se fuera informando los avances que se tienen, porque una de las cosas que Marcos Carrasco, el presidente de la multigremial, explicó muy bien, que hay cero casi comunicación desde el punto de vista de privado y MOP, que él había pedido reuniones. Bueno, el CEREMI dio sus razones, ¿por qué? Porque no tenía la información en el momento como la tiene ahora, las estadísticas que llegan de SEASA, de la Junta de Vigilancia. También le pedimos que incorporara la visión de la Dirección General de Agua, porque la Dirección General de Agua tiene experto en alta cordillera, entonces saben la nieve que hay y qué tipo, que eso es muy importante. Bueno, en conclusión, se comprometió el MOP en estar informando, y también tanto al gobernador como a los privados, porque la información en el momento es importantísima, porque nosotros tenemos contacto con nuestros pares en Argentina y ellos nos están preguntando. Entonces nos preguntan a nosotros, y si no tenemos la información, los datos fidedignos, ¿qué le vamos a entregar? Que eso ahora es muy importante.
0: Estamos conversando con Mirta Meléndez, ex CEREMI de Obras Públicas, experta en temas de infraestructura. Mirta, pero mire, yo voy a ser el abogado del diablo.
1: Sí, sí,
0: yo quiero saber qué percepción tiene usted respecto. Si la autoridad, una cosa que se comprometa a informar, pero a mí lo que me llama la atención y lo que me preocupa es que no estén dispuestas a hacer esta alianza público-privada. Porque ya sabemos por la experiencia, por los años anteriores, que el MOP ni Vialidad tiene las maquinarias suficientes para trabajar con la premura, con la cantidad y con el tiempo que se requiere. No tiene la cantidad, a lo mejor tiene profesionales muy capaces, pero no tiene la cantidad de profesionales que se requiere. Y nosotros vemos que el mundo privado puede aportar toda la maquinaria que el MOP no tiene, puede aportar resto de otros profesionales con experiencia en trabajo de alta montaña, y que podemos trabajar con objetivos como se trabaja en el mundo privado. Si es necesario trabajar 24 horas al día, se trabajan. Si se trabaja de lunes a lunes, se trabaja. Si se trabajan 12 horas diarias, se trabaja. Eso no me queda claro. ¿Por qué? Porque usted lo dijo al comienzo de su intervención, Mirta. Aquí el problema mayor, y en donde todos debemos estar de acuerdo, es en lo que pierde la región por día o por mes si este paso está cerrado. O sea, aquí no se trata de una cosa de voluntad. Y creo que tampoco de plata, porque la plata que se invierta en abrir el camino es insignificante para la plata y los recursos económicos que recibe la economía en total de la región.
1: Bueno, tiene toda la razón. Comparto plenamente con usted, y son una de las cosas que nosotros le propusimos. Pero ellos también tienen en su planificación el arriendo de maquinaria, no tan solo la maquinaria, el stock que tiene Vialidad, Ministerio de Obras Públicas, sino que también ellos van a arrendar maquinaria. Bueno, y ahí es donde nosotros, especialmente Marcos Carrasco, le marcó, pero claro, con ejemplo, que no se vuelva a repetir lo que se ha hecho anteriormente: cero información, cero comunicación. Y la prueba está que hace poco vino el biministro, que es el ministro de él, y ni siquiera se informó a los privados, o sea, nosotros no sabíamos nada de que venía el ministro.
0: Me refiero al ministro MOP, al claro, ministro, el ministro MOP, Legrange.
1: Claro, que es viceministro, transporte y MOP. Entonces no queremos que esas cosas se repitan. Y el Seremi ofreció puerta abierta de tener reuniones para ir informando, y nosotros también, como privado, la multigremial, la Corpan, tienen empresas, ya se ha hecho estudios por parte nuestro, no estamos tan así al aire, nosotros tenemos información muy buena para aportar, y como bien dice usted, cuando existe una alianza público-privado, las cosas se logran.
0: Claro.
1: Las cosas se logran, pero cuando trabajan en forma independiente, perdimos todos.
0: Yo en eso me quedo tranquilo, de que efectivamente se tenga claro esto, que tiene que haber esta alianza, porque ni el gobierno, a través de solamente su gente del MOP y Vialidad, lo va a poder hacer solo, ni el público privado, o sea, ni el mundo privado lo va a poder hacer sin el apoyo del gobierno. Lo más importante es trabajar unidos, que no sea una guerra de egos, que no sea una guerra, no, lo hago yo, lo haces tú, y que no basta con informar. El gobierno tiene que ser claro, tiene que tener el asunto, que el objetivo final es tener abierta la ruta la primera semana de diciembre. Ese es el norte, ese es el objetivo. Para allá vamos. Si algo le está fallando, no tiene algo, tiene que pedir colaboración. Si el mundo privado tiene el contacto, tiene la expertise para entregarle todo lo que ellos van a necesitar.
1: Mire, y mejor que nadie, yo se lo puedo decir, con la experiencia que yo estuve en el Estado, nosotros hay mucha burocracia a veces adentro, donde los plazos son muy distintos, los plazos y cómo camina el mundo privado. Entonces, ¿por qué no aceptar esa parte que nosotros... El mundo privado la puede hacer más rápido. Mire, yo la verdad es que quiero manifestar algo. Creo que avanzar en decir en tal fecha, hoy día, creo que no es oportuno. ¿Por qué? Porque seguimos en el mes de octubre con problemas, con lluvias, con nevazones.
0: Tiene toda la razón,
1: sí. Entonces, creo que en unas 2 semanas más, yo creo que ahí hay que hincarle, pero firme. A pesar de eso, Vialidad ya tiene los equipos y está despejando. Ya está trabajando y tiene habilitado casi hasta el centro
0: de la aduana.
1: Ya. Entonces, la parte que se complica es la parte de tierra, que es la parte que parte desde la laguna hasta el límite, y por parte la información que nos entregó el director de Vialidad, que había tenido comunicación con sus pares, que ellos también están un poco atrasados, pero también le quedaban unos pocos kilómetros a ellos, pero solamente de abrir el tajo para el espacio y la máquina, no para trabajar. Entonces, en esas cosas se puede también seguir trabajando.
0: Bien, gracias Mirta. Lo importante es eso, que todos rememos para el mismo lado. Agradecemos también al gobernador Juliá por la deferencia con la multigremial de poder recibir y entregar toda la información. Aquí hay que confiar y darnos un voto de confianza a todos. La multigremial, creer en las palabras del Seremi, del director de Vialidad, de compartir toda la información, y de que efectivamente, si en algún momento requieren al mundo privado con mayor expertise, con maquinaria, con lo que se requiera, por favor no lo duden, porque aquí hay un objetivo superior, que es tener el paso abierto lo antes posible, lo ideal la primera semana de diciembre.
1: Sí, pues estamos trabajando para eso.
0: ¿Está como la Bachelet usted?
1: Claro, no, estoy como Vialidad, porque eso fue el lema final, ¿sí? Que están ya nos a trabajar juntos y todo. Entonces, yo estoy un poco optimista, creo que podemos lograrlo, como muy bien dice usted, con estas alianzas, con este aporte, con la información, con la comunicación fidedigna, las cosas se logran.
0: Muy bien, muchas gracias Mirta Meléndez.
1: Sí, gracias.
0: Mira quién habla a través de Radio Guayacán, 14 horas 28 minutos, agradecido de la audiencia, concluye nuestro programa número 126, correspondiente a este día, martes 13 de octubre. 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Gracias, buenas tardes, hasta el próximo jueves.

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8: Son las 14 horas y 30 minutos.
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0: ¿Cómo están, amigos? Muy buenas tardes. Comenzamos este día martes 13 de... martes 13, ¿eh? Se viene Halloween, así que preparen sus disfraces ahí con nuestros amigos de Mi Jardín Fiesta. Y por ahí nuestros amigos de Los Holandeses Errantes también tienen promoción para disfrutar Halloween sobre el mar. Ahí vamos a estar contando eso y más. Vamos a saludar a nuestros invitados del día de hoy, que tienen hartas cosas interesantes y relevantes para contarnos. Puedes revisar también estas noticias y mayores detalles en nuestra web, conexionguayacán.cl. Se viene también la Semana de la PYME y vamos a estar con harta cosa con la Semana de la PYME, apoyando y difundiendo también diferentes actividades, fondos concursables y otras cosas más muy relevantes para la región de Coquimbo. Y obviamente, como nos interesa promover y difundir las actividades culturales, artísticas y emprendimiento, moverse, conectarse y dedicar su tiempo, la propuesta de Coro Estudio para las mujeres de La Serena, aquí vecinas también de aquí de la radio, en Gabriel González Videla. ¿Cómo estás, Camila? Bienvenida.
1: Muy bien, gracias por la invitación, así que muchas gracias por estar, por poder dar a conocer nuestro proyecto.
0: Oye, está muy interesante, cuéntanos qué es Coro Estudio, Coro con K.
1: Sí, Coro. Es un espacio enfocado en el bienestar femenino. Nos enfocamos en clases para que trabajen su cuerpo. La idea es que vengan a salir del estrés del trabajo, de las responsabilidades, como la maternidad, los estudios. Así que están súper invitadas que puedan participar de las clases. Son de lunes a sábado, jornadas AM y PM, así que tienen harta variedad de horario.
0: Oye, buenísimo. Nace principalmente en la mirada femenina, en sentirse protegidas, en sentirse también acompañadas, hacer actividad deportiva, pero también acompañarse en otras miradas que puedan existir.
1: Sí, la idea es que yo quería crear un espacio sin prejuicios. La idea es que vinieran a hacer ellas mismas, que no necesitan como el mejor outfit, la mejor ropa, pueden venir con la ropa que quieran. La idea es que...
0: Porque claro, a veces... Como que puede querer ir al gimnasio, pero igual es como también...
1: Algo muy estético al final.
0: Sí, están todos mirando, están todos ahí con sus mejores pintas.
1: Claro, o sea, obviamente igual tengo alumnas que sacan fotos y bacán, obvio, y me promocionan y todo, pero la idea es que vengan y se sientan cómodas.
0: Es como que lo hicieras en tu casa,
1: claro,
0: pero compartiendo con
1: Mike. Conocen a amigas, sales de la rutina, son solo 50 minutos que te puedes dedicar a ti misma.
0: Oye, buenísimo, una tremenda oportunidad para que la conozcan. Tenemos una notita ahí en nuestra web y pueden conocer más. ¿Redes sociales, Camila?
1: Coro Estudio CL. Está toda la información. Tenemos la página web también, que es coroestudio.cl. Así que ahí está toda la información, nuestros horarios. También hacemos eventos externos. Ahora uno el sábado 17 a las 4 de la tarde en la cafetería Amaranto. Vamos a hacer pilates y lates.
0: Mira, buenísimo. ¿Dónde queda la cafetería?
1: En Juan Soldado. ¿Ya? Llegando a Avenida El Santo, Avenida en el espacio Igres.
0: Mira, excelente. Vamos a profundizar eso y más. También otra actividad importante de surfistas a guardianes del océano. Coquimbo recibirá el encuentro internacional Rompientes Vivas 2026. Del 4 al 8 de noviembre, esta actividad se va a desarrollar en Totoralillo, en Coquimbo. Reunirá a científicos, surfistas, organizaciones sociales en el 5º Congreso Latinoamericano de Surf Recreativo, con actividades gratuitas. El encuentro también contará con conservación, bienestar, inclusión, bajo la pregunta urgente: ¿qué le devolvemos al océano? Eso y más nos va a contar nuestro amigo Marcelo. ¿Cómo estás, Marcelo?
2: Muchas gracias por la invitación y por la oportunidad también de contar sobre este importante evento. Es el 5º congreso, eso quiere decir que han habido 4 otras ediciones en otras partes del mundo, y por primera vez en Chile tenemos este congreso de surf regenerativo. ¿Ya? Ese es el concepto.
0: Ya.
2: Y el concepto del surf regenerativo habla de empezar a hacernos una pregunta que es más trascendental, porque uno, bueno, surfistas, las personas que se benefician hoy día del mar en general, uno va al mar y obtiene todos sus beneficios, pero este congreso busca entregar una respuesta: ¿qué podemos devolverle al océano? ¿Qué podemos hacer por el océano para que esté más limpio, por las comunidades aledañas que están en estos lugares? Por lo tanto, por 4 días en Totoralillo y en la Avenida del Mar nos vamos a reunir más de 150 organizaciones de más de 15 países alrededor del mundo para conversar temas de protección de rompientes, cómo protegemos los ecosistemas de surf, cómo utilizamos el poder sanador que tiene el océano o el mar para nuestra salud mental, cómo podemos... Muy importante, hoy día el mar, el océano tiene, hay evidencia científica que habla sobre cómo bajan los niveles de estrés, de cortisol, cómo mejora nuestra calidad de sueño. En general, y nosotros, yo represento una ONG que se llama Surf Therapy y yeah. utilizamos una metodología basada en principios científicos para conectar a las personas con el mar y el surf y en base a eso mejorar su calidad de vida. Ya trabajamos con personas, niños, niñas y adolescentes que viven lejos del mar, Andacoyo, Monte Grande, entonces ellos los días sábados bajan, viven 3 horas de terapia de surf, que es una estructura metodológica que utilizamos con el surf y el mar. Pero este congreso, que es en noviembre, va a reunir psicólogos, psiquiatras, surfistas, ONG. Muchas veces estas personas trabajan a nivel separado.
0: Exacto.
2: Pero en este congreso
0: se van a unir todos. Oye, ¿cómo podemos participar, Marcelo? ¿Es con inscripción? Hay una página también, regenerative.surf, que pueden ingresar también ahí y que hay mayores detalles.
2: El congreso es gratuito, es apoyado por el gobierno regional. Tenemos también el patrocinio de la Municipalidad de Coquimbo y muchas otras personas que se han unido. El don Patricio Manrique, que nos facilitó la concesión de la Playa Grande para hacer un Buenísimo. Montón de actividades. El Tiquitano también, porque el evento va a ser en el restaurante del Tiquitano. Entonces vamos a convocar a las personas en lugares súper icónicos y súper potentes. Totoradillo, una playa más linda de Chile, una de las más lindas de Chile. Entonces hay que empezar a verlo más allá de que un lugar turístico. Ese lugar hay que protegerlo porque nos entrega bienestar, salud. Y después nos vamos a encontrar el día sábado en la Avenida del Mar, frente al casino, para una jornada de surf inclusivo.
0: Oh, es buenísimo.
2: Para más de 200 personas que vengan. Van a venir de Río Hurtado, de Lambert, de Vicuña, personas con discapacidad visual, neurodivergencia, personas de adultos mayores. Entonces, por primera vez, creemos en un evento único el día sábado, vamos a entregar el surf para todos. El surf es un deporte bien elitista, la verdad. Es caro, cuesta un poco conectarlo.
0: Pero tiene una tremenda conciencia también por el medio ambiente, por el entorno. Hay una preocupación ahí importante y también refleja también este quinto encuentro. Cuéntanos cómo nos podemos sumar, cómo podemos saber más detalles para vivir esta experiencia que está aquí a la vuelta de la esquina. Primera semana. 4 al 7 de noviembre.
2: Lo principal es poder inscribirse. Es un congreso gratuito, ¿ya? Es un congreso gratuito que cada día tiene un tema en particular, así que uno se puede meter a la página web regenerative.surf o en las redes sociales también, regenerative.surf, y ahí te puedes inscribir.
0: También ahí la familia, eso es lo importante, sí, también, que están todos integrados, pues, obvio.
2: Aquí está, él está hablando a todos los niños entre 0 y 3 años, le está también invitando.
0: Muy ahí importante, a desde la edad temprana,
2: para todos.
0: Sumarse también a las actividades de los papás y esta actividad con el mar que nos vincula con la naturaleza.
2: Hay un formulario, te inscribes, nos llega un correo y tú puedes participar de esos días de actividades que van desde capacitaciones en surf adaptado, capacitaciones para usar la surf terapia, que vienen personas de Sudáfrica a enseñarnos una metodología basada en evidencia, hasta charlas inspiracionales, conferencias, paneles, mesas de trabajo, en fin, vamos a tener temas que son muy, muy, muy relevantes.
0: Oye, buenísimo. Marcelo, contemos también cómo se siguen integrando con las comunidades y que participen en este importante evento, que hay esfuerzo y sacrificio, así que de partida participar, compartir, difundir, si que uno no puede ir, que otros más sepan y que puedan participar, porque siempre uno dice, oye, hubo el tremendo evento, no me enteré, no claro. supe antes.
2: Bueno, ahora esta es la idea de estar en estas plataformas como Radio Guayacán, de llegar a la mayor cantidad de personas, académicos, y ¿sabes por qué? Porque, por ejemplo, hoy día nos puede estar escuchando un estudiante que está estudiando psicología y quizá se imagina que la psicología solo es en cuatro paredes, pero hoy día vamos a hablar sobre psicología azul o la salud azul.
0: Le abre la mente.
2: Y le abre la mente, va a conocer personas del mundo que están haciendo estos trabajos en otras partes del mundo. Quiero darles las gracias también a la comunidad de Totoralillo porque este proyecto, este congreso viene a reactivar también la economía local. No han abierto las puertas, la junta de vecinos, la agrupación de mujeres emprendedoras, el gremio pescadores, porque cuando hay un congreso, la idea es que también reactive la economía. Entonces se vamos a tener colaciones, los baños con el gremio, el alojamiento, actividades, y por esos 4 días, sobre todo después de una post emergencia,
0: que se necesita,
2: es súper importante.
0: Oye, Marcelo, una tremenda actividad, te felicito. ¿Cómo siguen a tu comunidad, a todo lo que están haciendo también?
2: Podrían conocer también, bueno, nosotros estamos siempre compartiendo ahí en Surf Therapy Coquimbo. Surf Therapy Coquimbo, somos anfitriones de este congreso y esperamos que se siga repitiendo todos los años, cada vez con más gente. Así que es una apuesta, le agradecemos también al gobierno regional que creyó en esto. Y esa es la forma que creemos que también tenemos que promover nuestro mar, nuestro océano. No solamente como un lugar turístico, sino que también como un lugar terapéutico, con ecosistemas que proteger, que nos entrega bienestar, economía, cultura. Así que ahí vamos con todo.
0: Oye, buenísimo, una tremenda oportunidad para sumarnos. Y también nuestra amiga también nos ofrece una tremenda oportunidad para conectarnos. Y hay muchos estilos, el pilates, sí, el barre, no sé qué será el barre, yoga, y tú nos vas a contar. Distintas disciplinas, espacios que están ubicados aquí. Está el barre, pilates, gap, yoga, club de running. Algunas de las cosas que están desarrollando también en este tema, Camila.
1: Sí, tenemos hartas disciplinas, la mayoría son todas enfocadas en mujeres, pero la única que es mixta es el club de running, que es para personas que quieren aprender a correr o que siempre han querido ir a correr y no saben cómo, les da vergüenza, no saben qué hacer, así que las dejo invitadas para que se inscriban. Tenemos también clases de Lira Fitness, que son el aro aéreo.
0: Ah, ya.
1: ¿Ya? Entonces hacen como un entrenamiento previo y después hacen acrobacias dentro del aro en la sala. También el barré, que es nuestra clase estrella. Esa clase es una mezcla de pilates, ballet y cardio. Mira, ya es una clase bien dinámica, entretenida, dura 50 minutos y trabajamos todo el cuerpo. Son ejercicios cortitos de repetición, poco peso, bajo impacto, así que súper bien para las alumnas que quieren probar algo nuevo.
0: Buenísimo. ¿Y cómo nos inscribimos para participar con ustedes?
1: Puede ser conmigo directamente por WhatsApp. Yo respondo todas sus preguntas, preguntonas. Siempre tienen dudas raras, pero yo las respondo todas. Así que puede ser por WhatsApp o por la página web.
0: Buenísimo. ¿Hay horarios libres? ¿Hay horarios establecidos? Sí. Cuéntanos ahí un poquito del formato.
1: Sí, tenemos horarios establecidos. En las mañanas partimos a las 9, después a las 10 a las 11. Después retomamos en la tarde a las 17:45, 18:45, la última clase es a las 19:45 y los sábados en la mañana.
0: Hoy una tremenda oportunidad para compartir, para disfrutar estas disciplinas y que nos permiten compartir. Y por ejemplo, ¿puedo yo solo hacer una o puedo también ser motivado y hacer diferentes y rotando?
1: Sí, claro, todos nuestros planes pueden ir tomando todas las disciplinas que quieran. Ahí va a depender del plan que tomen, que es de 4, 8 o 12 clases, o el trimestral o el semestral. Ya, pero ningún plan te liga a una sola disciplina.
0: Ya.
1: Tú puedes pasar por todas. Así que no tienen excusas para no probar alguna clase.
0: Oye, buenísimo. Por ahí mandan saludos. Amo a Curú. Nos dicen por ahí. Nos mandan saludos ahí para ti. ¿Cuánto tiempo llevas en este emprendimiento que también tiene una mirada social, deportiva, sí, integral?
1: Llevo aproximadamente 2 años y medio.
0: Mira,
1: partí
0: bastante.
1: Primero arrendando un espacio en una salita. Partí con 3 alumnas.
0: Ya.
1: Y ellas todavía están conmigo hasta el momento, así que ellas son mis fans. Pero claro, yo creo que una de ellas fue la que habló, pero llevo bastante tiempo con ellas. Partí online, después partí en una salita con 3 alumnas presencial y ahora ya llevamos más de 50 alumnas inscritas.
0: Oye, una tremenda así oportunidad que, para poder apoyar y sumar también estas instancias para que las mujeres se sientan cómodas, puedan desarrollar actividad física, pero no solamente la actividad física, sino también como una manera de sociabilizar, que también es importante.
1: La idea es que salgan del foco de como del trabajo, de la rutina, de las responsabilidades que tengan y que se dediquen 50 minutos a ellas. Aparte, igual tenemos este mes, lanzamos una clase que se llama Gym Postnatal, que lo hace la Denise de Piso Pélvico, la Denise Santelices. Ella trabaja con mamitas que son de posparto y pueden ir con sus bebés a las clases. Así que eso igual es una parte recreativa para las mamás. Que también me quise enfocar en que no solamente se centren en su maternidad, sino que también vuelvan a ellas.
0: Mira, una tremenda oportunidad. Recordemos las redes sociales y dónde están ubicados, Camila.
1: Sí, nos pueden ubicar por Instagram, que es Coru CL, Coru Studio CL, por WhatsApp, por la página web, que es corustudio.cl, y estamos ubicados en Gabriel González 2536, al lado de la tienda Mi Jardín Fiesta, que es la tienda de disfraces.
0: Oye, buenísimo.
1: Hicimos colaboración hace poquito.
0: Eso, muy bien. Sí, hay tremendo trabajo también. Camino a los 30 años, nuestras amigas de Mi Jardín Fiesta, que tienen un tremendo trabajo y también un noble corazón siempre para colaborar.
1: Sí, son muy buena onda, así que vecinas, ahí estamos.
0: Eso, un saludo para ellas. Oye, súper, Camila, ahí te dejamos todos invitados y te vamos a invitar en otra oportunidad también para conocer más este trabajo y para poder difundir todo lo que se está haciendo en esta materia. Nuestro amigo Surf Therapy, recordemos las redes sociales, Marcelo, de ustedes.
2: Surf Therapy, Coquimbo, nuestras redes sociales, y lo de las redes sociales del Congreso es regenerative.surf, y también nos encuentran ahí, tanto en la página web como en el Instagram.
0: Del 4 al 7 de noviembre.
2: Del 4 al 7 de noviembre, en Totoralillo y en la Avenida del Mar.
1: Buenísimo. Yo lo seguí.
2: Sí, maravilloso. Eso, muy bien. Es que está muy relacionado los temas de bienestar, la salud mental, el generar comunidad, y muchas veces entendemos que el surf es más allá que surf. El surf o los deportes acuáticos, hay mucho bienestar que se genera cuando uno está en entornos acuáticos, arriba, abajo, mirando el mar. Hasta pensando el mar.
0: Sí, oye, buenísimo. Recordemos la invitación para todos los amigos, la página web y también la oportunidad de que puedan sumarse.
2: Perfecto, un proyecto, un congreso, el quinto congreso de surf regenerativo Rompientes Vivas 2026, que se va a realizar entre el 4 y el 7 de noviembre en Totoralillo los primeros tres días, y el día sábado en la Avenida del Mar, en sector del casino, terminando en la Escuela de Surf Evolutive, para un festival de surf regenerativo, música en vivo, emprendimiento regenerativo. Va a estar increíble, los invitamos a todos. Y nos pueden seguir todas las noticias, quiénes son los expositores, las conferencias, los temas, los paneles que van a haber en regenerative.surf.
0: Buenísimo. Y aquí tienen un aliado para poder difundir. Si quieren invitar a algún expositor o que le ayudamos a difundir, cuenten ahí con Radio Guayacán y con Conexión Guayacán, Marcelo.
2: Muchas gracias. Ahí también un saludo a los chicos de Surf Spirit también. Nuestros media partners, que son los surfistas, que han hecho también una plataforma para comunicar estos eventos de la comunidad de surf en la región de Coquimbo.
0: Oye, buenísimo. 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Así que ya lo saben, para que puedan ahí tener esa información, y obviamente la rica alimentación de sabor a campo, comida chilena que se mantiene todo el año. Nos vamos a unos consejos comerciales junto a Kevin Deck y ya regresamos.

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3: Son las 15 horas, en punto.
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2: Ya estamos de regreso en Conexión Guayacán y nos llenamos de juventud, de deporte y de muchas cosas interesantes para comentar en esta jornada aquí en Conexión Guayacán. Vamos a hablar de nuestros amigos que han tenido tremendos logros deportivos y que en este sentido, talento de Coquimbo llega a destacar. El Colegio Santa Familia celebra récord en atletismo, cuarto lugar nacional y triunfo en cheerleaders, algunas de las instancias que nos va a comentar la profesora Natalia Herrera, si no me equivoco.
3: Sí.
2: ¿Cómo está? Gusto saludarla, bienvenida.
3: Hola, muy buenas tardes. Bueno, primero que todo agradecer por la instancia que nos dieron de poder presentar a nuestros niños del Colegio Santa Familia de Coquimbo. Durante todo este año y el año pasado se obtuvieron muchos logros, entonces era importante reconocer este talento deportivo que tiene Coquimbo, que no solamente se trata de estar quizás en Santiago focalizado, sino que también llegar a regiones. Hoy día nos encontramos con una delegación que es súper buena a nivel tanto académica como deportiva. Nos acompaña Matías Pinillo, que es atleta del Club Invictus de Coquimbo, Benjamín Payauta, también del Club Invictus, Denise y Antonella Pérez, que son representantes de New Star Cheerleaders, y también tenemos a los actuales campeones comunales del voleibol, quienes representaron a Coquimbo, ¿cierto?, en esta disciplina, en los Juegos Deportivos Escolares, consagrándose como los campeones comunales y segundo lugar en el regional de voleibol.
2: Partamos presentando por acá.
3: Ya, a mi lado se encuentra Joaquín
2: Cisterna. Ocupemos ese micrófono ahí para los dos, lo tiras más cerquita tuyo, sí, y de frente tienes que... ahí, eso. ¿Cómo se llama usted, amigo?
4: Benjamín Muñoz.
2: Benjamín Muñoz, de voleibol.
4: De voleibol,
2: sí. ¿Qué tal la experiencia en el voleibol?
4: No, súper buena. Encuentro que todo fue como un proceso bacán, porque al esforzarme pude lograr lo que logré esto, en estos momentos.
2: Excelente.
4: Y que se va a poder hacer más si me sigo esforzando.
2: Buenísimo. ¿Por acá nuestro amigo y ese micrófono?
5: Yo me llamo Joaquín Cisterna. Fue un proceso largo, constante. Gracias a la profe Nati logramos muchos objetivos que veníamos consagrando del año pasado. Y no logramos el objetivo completo de ir al nacional, pero sabemos que el próximo año lo vamos a lograr. Y gracias al apoyo de nuestra profe hemos logrado el campeón comunal. Y logramos el segundo lugar, que el próximo año sabemos que lo vamos a mejorar, y eso.
2: Oye, buenísimo. Por acá, profesora, nuestros amigos
3: sí, de este sector. Sí, al frente está Matías Pinillo.
2: Corren un poquito más acá y comparten ustedes este micrófono y le dejamos ese a las amigas que están allá y se acercan más acá. Acérquense más acá.
6: Hola, ¿cómo
2: estás? Y la damos vuelta para acá, para que... eso, ahí quedamos bien. Ya, ustedes. Parte usted, amigo.
7: Fue una experiencia muy buena de poder lograr todos los logros que tuvimos en el nacional.

0: llegar a ese logro fue algo muy difícil. Fueron meses de preparación, días en los que a veces no comía por estar entrenando, a veces que dejaba de estar en mi casa por seguir entrenando. Y la verdad es que después de todo, valió el esfuerzo, valió la pena saltarse todas las juntas familiares por lo que logramos. Y también estoy muy agradecido por Natalia y por mi profesor y por mi mamá, porque han sido un gran fundamento en lo que es mi apoyo en mi carrera deportiva. Porque si no hubiera sido por Natalia, o mi mamá, o mi profesora, yo no estaría haciendo lo que soy ahora, que un atleta destacado de la región y nacionalmente.
1: Oye, excelente. ¿Y nuestras amigas? ¿De qué deporte son?
2: Cheerleaders.
1: Cheerleaders, muy bien. Cuéntenos sus nombres.
2: Antonella Pérez y Denis Minas.
1: Muy bien. Cuéntenos esa experiencia y dónde les tocó competir.
2: Nos tocó estar en un campamento de UNC, donde pudimos aprender varias habilidades y poder mejorar y aprender cosas con más equipos.
1: Buenísimo.
2: Que practican nuestro mismo deporte.
1: ¿Desde qué edad son cheerleaders?
2: Yo desde el año pasado, ¿no?
1: ¿Y tú? También, mira, súper bien. Oye, vamos a seguir con nuestros amigos y amigas, talentos deportivos, pero vamos a hablar de una invitación también que tenemos para el teatro, que tenemos ahí una conectada desde Teatro Feroz. Vamos a hablar junto a Daniela, que tiene una tremenda invitación que nos llega para que puedan participar. Actividad abierta esta semana que viene, muy importante para que todos puedan participar, sumarse. Y vamos a tener la invitación ahí de nuestros amigos. Te recuerdo, emotiva historia sobre la vejez y la memoria llega a la región de Coquimbo, y para ello vamos a hablar con Daniela de La Feroz Compañía. ¿Cómo estás, Daniela? ¿Nos escuchas, Daniela? Yo les cuento que la memoria llega a través del Circo Cuarta Estación, La Feroz Compañía, que presentará este sábado 17 de octubre una propuesta escénica que invita a conectar a las vivencias y emociones de las personas mayores. La función será a las 18:30 horas este 17 de octubre. ¿Qué historias guardan nuestros mayores? ¿Qué emociones despiertan los recuerdos que nos acompañarán durante la vida? Estas y otras preguntas cobran protagonismo en la obra Te Recuerdo, obra de La Feroz Compañía, a través de los amigos de Circo Cuarta Estación. Ahí estamos con Daniela, ¿cómo estás? Bienvenida. Falta activar el audio. Ahí en la misma pantalla hay un microfonito que hay que apretarlo. Ahí me avisas tú si te aparece. Ya, hagámoslo. Dejemos el audio de ahí y yo te voy a llamar por acá para que podamos comentar esta tremenda obra y gran invitación que tienen nuestros amigos de La Feroz Compañía, y además están desarrollando también con los amigos de Circo Cuarta Estación, que tienen un tremendo desarrollo y trabajo importante, y tienen una invitación para hacernos. Ahí sí, Daniela, ahí nos estamos conectando. Ahí sí, Daniela, ¿cómo estás?
3: Hola, Félix, ¿cómo estás?
1: Muy bien.
3: ¿Me escuchan ahora sí?
1: Te escuchamos muy bien.
3: Y ya no se ve la imagen, ¿cierto?
1: No se ve la imagen.
3: Perfecto. Muchas gracias, Félix. Un gusto conversar contigo nuevamente. Así es, justamente como tú decías, venimos hoy a invitar a todo el público de La Serena y de Coquimbo para que puedan disfrutar de la obra Recuerdo, una historia sobre la vejez. Como lo dice su nombre, esta es una obra de circo y teatro que habla sobre la vejez y de cómo enfrentamos la vejez, tanto de la persona adulta mayor, como también de la posición de las cuidadoras o cuidadores, y también desde la posición de los nietos. Entonces, esta es una obra familiar que invita a una experiencia intergeneracional, en donde es un panorama que tú puedes venir con tu papá, tu mamá adulta mayor, pero que también puedes traer a tus hijos, puedes traer a niños, adolescentes, y sobre todo esta obra es una invitación a conversar sobre la vejez, a reflexionar sobre el proceso de la vejez que todos vivimos desde diferentes posiciones, muchas veces como nieto, otras veces como cuidadora, y después ya nos toca a nosotros mismos ser los adultos mayores. Entonces es una obra que nos invita a reflexionar, a conversar cómo nos sentimos todos con el proceso de la vejez.
1: Oye, muy importante por lo que vive también nuestro país en cuanto

0: A la vejez y también la mirada que tienen las nuevas generaciones de no tener hijos, y también ahí se produce también una mirada de falta de compañía, de apoyo, de redes, que es una realidad que se está viviendo y que cada vez se acrecienta también en nuestra sociedad y obviamente en nuestro país. Dejemos la ubicación, las redes y la invitación para que puedan asistir a esta obra el 17, Daniela.
1: Por supuesto, la obra es este sábado 17 a las 18:30, que quisimos hacerlo un poquito más temprano justamente para que pueda venir público mayor. Y nos pueden seguir en laferoz.compañía, con N como compañía, pero con N. Y hemos ubicado aquí en Circo La Cuarta Estación, que ustedes lo pueden buscar en Google Maps o en Google como Circo La Cuarta Estación y les va a aparecer de inmediato. Está ubicado en Maestranza 953, Coquimbo. Así que queremos invitar a todas las personas que vengan a disfrutar de este panorama gratuito, gracias a la cartelera anual de Circo La Cuarta Estación. Así que invitar a la gente que venga a disfrutar porque, bueno, una vez que se empiecen a aplicar los recortes ya va a ser difícil tener panoramas culturales gratuitos como los tenemos hoy en día. Entonces, avisarle a la gente que venga a disfrutar, que aproveche antes de que lleguen los recortes y sea mucho más difícil esto. Para que venga a disfrutar de circo, teatro de calidad y gratuito. Contarte también, Félix, que la obra, además de hablar de una temática que es muy importante para todos y todas, es una obra muy interesante escénicamente, porque el diseño escénico fue hecho por Gonzalo Peralta y tiene una estructura escénica, que es una estructura giratoria de 5 metros de diámetro, en donde la estructura va girando y va mostrando diferentes espacios que habita el protagonista. Entonces es una obra que es muy interesante visualmente también, está hecha en el estilo de máscaras y, como te comentaba, utiliza las disciplinas del teatro y del circo para rememorar esta historia que habla sobre Pedro, un adulto mayor de 78 años.
0: Oye, buenísima, tremenda invitación. Recordemos las redes sociales de la compañía Feroz y también de Circo Cuarta Estación.
1: Por supuesto, Instagram, @laferoz.compañía y @circolacuartaestacion. Que los invito también a que sigan a Circo La Cuarta Estación porque ellos están con una cartelera anual. Entonces, todos los próximos fines de semana vienen otras obras, todas obras locales, también han venido incluso obras de otras regiones y son todos
0: Buenísimo.
1: panoramas gratuitos. Entonces, yo los invito a que sigan las redes sociales. De hecho, te quería contar también, Félix,
0: ¿Ya?
1: que el próximo fin de semana, no solo este sábado tenemos panoramas, sino que el próximo fin de semana vamos a estar haciendo la Noche de los Mil Nombres, que es una noche varieté, un encuentro cultural que lo vamos a estar haciendo también en Circo La Cuarta Estación. Es una noche de cultura a beneficio de la compañía Los Mil Nombres, que es una compañía que ya lleva 30 años aquí en la región y que se ha visto con problemas frente a la devolución de dineros de los fondos de cultura, porque mucha gente cree que obtener un fondo de cultura es fácil y la verdad es que no, es muy difícil, tanto como adjudicárselo como también realizarlo. Entonces, esta compañía está realizando esta actividad para poder reunir fondos. Así que los invitamos a todos y a todas. La compañía se llama Los Mil Nombres, llevan ya una trayectoria de 30 años y van a estar mostrando diferentes números artísticos, extractos de sus obras, van a estar vendiendo cositas ricas también. Y esto es el próximo sábado 24 a las 19 horas, para que también toda la gente que quiera venir pueda venir a disfrutar.
0: Oye, buenísimo. Nuestra amiga Daniela, ahí de la compañía, Daniela Cuevas, de La Feroz Compañía y también de Circo Cuarta Estación, para estas tremendas invitaciones. Y aquí siempre un espacio para poder divulgar y comentar la cultura, el arte y estos tremendos proyectos que sin duda nos hacen reflexionar a través del arte y de un gran trabajo de un tremendo equipo.
1: Muchas gracias, Félix. Yo te agradezco siempre por la disposición de estar difundiendo los panoramas culturales, sobre todo en estos casos que son panoramas gratuitos, que la gente solo tiene que venir a disfrutar. Así que les esperamos y las esperamos a todos aquí para ver Recuerdo, una historia sobre la vejez.
0: Buenísimo, un abrazo, Daniela.
1: Listo, que estén muy bien. Saludos a todos.
0: Chao, chao.
1: Chao.
0: Oye, hay un tremendo panorama cultural también en Coquimbo. Profesora, cuéntenos, ¿el apoyo del colegio es fundamental también para desarrollar estas actividades? Porque no solo el talento, sino también el espacio. Por ejemplo, que vengan a esta entrevista también, coordinar el transporte, los permisos, también hay una claro, mirada institucional. Esto,
2: claro, uno de los objetivos ciertos de nuestro colegio Santa Familia es que poder llegar a descubrir todas las habilidades y capacidades que tienen nuestros estudiantes y potenciarlo a través del apoyo, ya sea a través de colaciones, a través de movilización, de inscripciones también en diferentes disciplinas, y tratar de poder que estos niños que tienen el alma deportiva, que tienen las habilidades, puedan resaltar, puedan y dedicarse a lo que a ellos realmente les gusta, que es el deporte.
0: ¿Qué se viene para este 2027? ¿Cómo proyectan también las actividades deportivas, que también son un complemento al currículum tradicional?
2: Claro, como bien nos enfocamos en el colegio, no solamente se trata de formar seres integrales en la parte académica, uno de los puntos más importantes es la actividad extraescolar, donde el colegio le ha dado harto énfasis en eso, donde este año ya el taller de cheerleader formó ya gran cantidad de niñas, son más de 60, 70 niñas que ya están activamente en el taller, y donde el próximo año quieren mantener el mismo título del campeonato que participamos, y aparte los niños también de voleibol, que son los actuales campeones comunales, poder mantener el liderato, ¿cierto?, la comuna de Coquimbo, y por qué no ya el próximo año salir campeones nacionales representando a nuestro colegio. Y en el caso de los niños de Benja con Matías, que son pertenecientes al club Invictus, también que puedan mantener sus metas, que puedan lograr todos sus objetivos con apoyo de nuestro colegio y también de su club, sobre todo de la profe Romina Figueroa, que ha sido un gran aporte para nuestros niños, que es su entrenador oficial.
0: Oye, buenísimo. Aquí hay hartos saludos en nuestra cuenta de YouTube, en streaming. Saludos, dice por ahí, Anaís también. Saludos del Team Kiwi, dice por ahí. En YouTube, felicitaciones, dice Christopher Rojas. También Macarena Fuentes, vamos los chicos de atletismo, le manda saludos ahí. Jennifer también dice, grandes los chicos, un abrazo para ellos. Por otro lado, felicitaciones, que incentiven el deporte en edades tempranas. Muy bien el colegio en apoyar estas instancias, el talento deportivo. ¿Cómo ven el apoyo de Coquimbo también como municipio? El apoyo de los espacios deportivos, de becas deportivas, quizás también a futuro poder postular alguna de esas instancias y tener apoyo. ¿Eso también es relevante para incentivar?
2: Claro, una de las funciones de mi cargo en el colegio es llegar precisamente a eso. Lograr que estos niños puedan tener quizás alguna beca deportiva. El año pasado postulamos al Benja y al Mati y no nos pudieron dar la beca campeones para Coquimbo, pero este año volvimos a hacer la postulación y a los niños tienen el logro nacional, entonces ya deberían estar dentro del rango de poder optar a esta beca. Matías sí logramos que se adjudicara una beca del GORE, así que actualmente él tiene ese financiamiento que le ha permitido también poder trasladarse a otras comunas para poder competir.
0: Buenísimo.
2: También queríamos hacer un alcance con, ¿sí?, los niños de voleibol, con el taller de voleibol. Un mensaje para nuestro alcalde, que si bien somos los actuales campeones comunales, a ver si el próximo año el taller de voleibol se pudiera realizar en el techado, que sería más óptimo, porque en el colegio donde estamos la cancha no está con las medidas reglamentarias. Entonces es un poco difícil, se pierden un poco los niños en el juego. Entonces queríamos hacer un llamado a nuestro alcalde, a ver si el próximo año nos podría facilitar o llegar a algún acuerdo, algún convenio, que los niños pudieran utilizar el techado de Coquimbo, tanto para damas como para varones.
0: Súper. Vamos a hacer la gestión ahí con el alcalde y también con la oficina de deporte para que puedan ocupar esa infraestructura, sobre todo, no solamente por la práctica del deporte, sino también por los grandes logros que han tenido. Correcto. Cuéntenos, chiquillos, ahí cómo es su experiencia también y cómo podríamos mejorar también estos aspectos, como, por ejemplo, practicar ahí en el techado de Coquimbo y otras instancias.
3: Mejoraría harto, porque si bien la cancha del colegio no es óptima, como dice la profesora, estaría mucho mejor, porque así tendríamos mejores capacidades para poder jugar, poder ordenarnos mejor, poder intentar muchas otras cosas que en el colegio no logramos hacer.
0: Oye, buenísimo. ¿Cómo fue obtener ese título? ¿Contra quiénes tuvieron que competir? Cuéntanos algunos detalles de aquello.
3: Competimos contra el colegio Cristóbal Colón.
0: Ya.
3: Tras haber el año antepasado perdido contra ellos.
0: Tuvieron su revancha.
3: Tuvimos la revancha y pudimos salir primero esta vez y poder pasar a la regional. ¿Cómo?
4: Al provincial.
3: Y ahí nos quedamos contra el Andrés Bello, y ahora de la revancha de nuevo, a ver si pasamos a Nacional. El próximo año.
0: Entonces tenemos eso, esa meta de poder pasar a Nacional y lograr competir y ganar a Nacional, que es nuestro objetivo principal, y para eso necesitamos una cancha que esté en óptimas condiciones.
4: Buenísimo. ¿Hace cuánto practican el vóley?
0: Y por ejemplo, yo llevo en el colegio, ya llevo sus 4 años jugando, pero así aparte del colegio, en un club, ya llevo 1 año.
4: Mira, muy bien.
0: Con un profesor que gracias a Dios también nos pudo hacer ganar los títulos comunales con él. Entonces para nosotros igual sería fantástico poder entrenar en el techado municipal, porque tiene las capacidades para poder mejorar.
4: Oye, buenísimo, estamos con nuestros amigos grandes deportistas ahí de Coquimbo, con premios en vóley, en atletismo, en cheerleaders, ahí que han destacado también para la comuna Puerto de Coquimbo, del colegio Santa Familia de Coquimbo. Y nuestra amiga que nos alcanzamos a saludar en la primera ronda, ahí acerca un poquito el micrófono y nos cuenta su nombre, de qué disciplina.
5: Bueno, yo, gracias por la invitación, primero que nada. Yo me llamo Martina Rodríguez y también estoy en el taller de vóley. Yo juego, o sea, en los juegos escolares, yo entreno con las niñas vóley, pero en esta oportunidad no jugué con las niñas, pero sí practico el deporte. Y las niñas, gracias a Dios, en el comunal sacaron segundo lugar, jugaron contra el Calasanz, pero ahí el Calasanz le dio la revancha y ganaron ellas. Pero ellas igual tienen una buena disciplina, que también eso nos ayuda a que más niñas del colegio se inscriban en la academia y tengan el entusiasmo de practicar el deporte que es vóley, que es importante, igual nos lleva a muchos logros.
4: Buenísimo, una muy buena instancia, profesora, y también lo que ayuda a fomentar también los valores de la actividad deportiva.
2: Claro, sabemos que a través del deporte podemos formar seres íntegros que el día de mañana van a ser unos ejemplos para quizás otros niños que van a querer dedicarse al deporte, ver que se puede, que en Coquimbo hay talento, que hay que apoyar el talento coquimbano para que suene que en Chile no solamente el deporte esté ubicado solamente en las grandes ciudades, sino que Coquimbo tiene representantes que son muy buenos, que están al nivel de cualquier otro tipo de colegio, sobre todo de nuestro colegio Santa Familia.
4: Buenísimo. ¿Y ha crecido harto el deporte en Coquimbo? ¿Cómo lo ve usted?
2: Sí, yo creo que sí. Ahora, bueno, que nuestro alcalde igual es deportista, se ha notado mucho eso, que en Coquimbo hay más espacios deportivos, hay más canchas comunitarias, las juntas de vecinos también se unen con las comunidades, ¿cierto?, para poder hacer diferentes actividades recreativas. Entonces yo creo que sí, igual yo llevo harto de rato trabajando aquí en la comuna y he visto el cambio que se hizo con este nuevo cambio de alcalde, todo ese tipo, y
4: se
2: sí,
4: fomenta y se apoya mucho
2: se
4: más.
2: Se fomenta mucho más el deporte.
4: Buenísimo. Oye, hay hartos saludos aquí en nuestra cuenta de YouTube, ahí pueden mandar sus saludos y los vamos a leer. Camila dice: hola, buenas tardes a todos, en especial a las chicas de Cheerleaders. Jorquera dice también: felicitaciones a los chicos por acá. CMX dice: felicitaciones a las chicas de Cheerleaders. Nuestras amigas de Cheerleaders me decían que hace un año participando en Cheerleaders. Y antes, ¿en qué deporte participaban o cómo les interesó participar en el Cheerleaders?
6: Yo más que todo comencé en el colegio y como me gustó tanto, me inscribí aparte en otra academia porque la profe Pamela nos enseñó que este deporte era hermoso y podíamos conocer a más personas, y me gustó a todas, la verdad.
4: Acerquemos un poquito el micrófono ahí, hacia ti. Ya. Ahí sí. ¿Y en tu caso?
7: En mi caso me gustó el deporte, ya que es como más que nada trabajo en equipo y como que todas dan una parte para lograr metas. Y gracias a la profe Pame, a la profe Nati, que hemos logrado todo lo que hemos tenido.
4: Oye, muy bien. ¿Desafíos que vengan a futuro?
8: Yo creo que hablábamos con nuestra profe de poder ir a los nacionales en Santiago.
4: Eso. ¿Cuántas son las clasificatorias? ¿El próximo año ya?
8: Sí.
4: Oye, buenísimo. Vamos a estar atentos para apoyarlo. Por aquí dice: saludos a la inspectoría, dice por aquí Jenny.
0: Dice también saludos desde el tercero básico del Colegio Santa Familia, los estamos viendo en vivo, saludos para ellos ahí, aprovechen de mandar un saludo también a su comunidad educativa, a sus compañeros, a los profesores, que también son importantes, por lo que ustedes nos decían. Por aquí Maca dice, viva los cheerleaders. Por acá Gabriel, saludos desde el tercero básico B del Colegio Santa Familia, aquí los estamos viendo, un saludo para ellos. Y acá obviamente disponibles para fomentar el deporte y estos buenos logros, porque y en general deporte, porque a veces también solo se fomenta cuando hay logros, pero claro, también hay un trabajo importante detrás de entrenar, de tiempo, lo que nos decían nuestros amigos acá, el apoyo familiar y otros temas que son sumamente relevantes. Vamos a hacer una pasadita de saludos para ir despidiendo. Vamos a partir por la amiga. Si quieres mandar algún saludo a algún familiar, amigo, profesor.
5: Le quiero mandar un saludo a mi mamá, que igual que es importante para mí, que me apoya en los logros que quiero proyectarme. Para mi papá, igual que es importante, mi familia, entre todos, me apoyan en la disciplina y en lo deportista, porque igual vengo de una familia que también le interesa mucho el deporte. Y también agradecerle a la coordinadora Natalia, que ella nos da las oportunidades que tenemos en el colegio, ya sea en lo deportista o en lo académico, que ella siempre está para apoyarnos. Buenísimo. Y ayudarnos.
0: Por aquí nuestra amiga, saludos.
9: Saludos principalmente a mi familia, a mi mamá y a mi papá, que me imagino que están viendo, y también a mis abuelos, que también están escuchando, no están viendo, pero están escuchando, y eso también es como valorado. Y también le quiero dar las gracias a la profe Nati, que nos ha ayudado y nos ha nos ha dado como varios apoyos y varias
0: incentivos.
9: Ajá.
0: Buenísimo. Por acá nuestros amigos.
3: Ya, yo quizá saludar a mi mamá y a toda mi familia, que en general me ha apoyado mucho en todo mi camino de voleibolista y así.
0: Excelente.
3: Y no solamente eso, sí, mi camino de todo. Me han apoyado en todo, siempre intentando dar lo máximo por mí, y muchas gracias.
0: Excelente. ¿Nuestro amigo?
10: Yo me gustaría darle un saludo a mi mamá y a mi papá y a mis hermanos, sobre todo a ellos, porque todo el proceso que hemos vivido, bueno y malo, con el colegio, me han apoyado y siempre han estado ahí, a la profe Nati sobre todo, porque gracias a ella hemos conseguido el alto logro, y a los profes del colegio obviamente, que gracias a ellos hemos estado bien en lo académico y bien en lo deportivo.
0: Buenísimo. Por acá nuestros amigos.
11: Yo les quiero mandar saludos y muchas gracias a mi padre, a mi mamá, que mi padre me incentivó a iniciar este deporte y por él estoy acá, y a la coordinadora Natalia, que siempre me apoya, y mi profe Romina, que siempre me ha tenido mucha paciencia.
0: Buenísimo. ¿Nuestra amiga?
12: A mi mamá, porque detrás de todo esto está el apoyo de todas nuestras familias que nos apoyan en este deporte, y a la profesora Pamela y a la tía Nati, que son muy amables en todo.
0: Buenísimo. ¿Nuestro amigo?
13: Quiero mandar un saludo a toda mi familia, exclusivamente a mi mamá, que ha sido una gran fuente de apoyo en mi vida, ya que, y a mi profesora Romina, y a toda mi familia de Invictus, que gracias a ella igual vivimos una parte a fin de año del año pasado, que fue algo muy difícil para nosotros, que nos quitaron una beca de Promesa Chile, que nos dejaron en a brazos cruzados, pero al fin y al cabo después salimos adelante como un club, y ahora agradecer a todos por el apoyo y el todo el cariño a mi mamá, a la Natalia, a mi profesora Romina y a todos.
0: Súper. Profesora, muchas gracias.
2: Muchas gracias a ustedes por la invitación, por visibilizar, cierto, el talento deportivo que tenemos en Coquimbo, en el Colegio Santa Familia, y un saludo muy especial a toda la comunidad Santa Familia que nos está viendo en este momento, desde el portero, porque de verdad que esto es un apoyo desde todo, el portero, la secretaria, las tías del aseo, todos los profesores que me aguantan, que los saque de clase cuando tienen prueba, cuando no tienen prueba, o tienen trabajos pendientes. En verdad, toda la comunidad Santa Familia, un gran, gran aplauso para ellos, y muchas gracias por confiar en la coordinación que estamos haciendo en este momento.
0: Excelente, felicitaciones. Y una décima extra y una anotación positiva mínimo. Oye, muchas gracias, felicitaciones. Nos vamos a unos consejos comerciales y de regreso volvemos con Alejandro Mico, que va a estar dando una interesante charla de economía y mucho más, ex subsecretario de economía, que va a estar acá conversando con nosotros en Conexión Guayaca. Nos vamos a unos consejos junto a Kevin Deck y ya regresamos.

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7: Son las 15 horas y 34 minutos.
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14: De regreso en Conexión Guayacán 98.9 y a través de nuestra señal de streaming le mandamos un saludo ahí a todos los estudiantes que estaban en sintonía y fomentando el deporte, la actividad física y los grandes talentos. Y ahora nos vamos a un tema muy relevante para el desarrollo regional y país, que es la economía. Y hoy día Alejandro Mico, economista, economía y empleo en la región de Coquimbo, vamos a estar abordando y va a estar abordando también en una interesante charla a las 18 horas en la Universidad Central. Hartos tópicos interesantes. Esto va a ser en el Aula Magna, Universidad Central, sede Región de Coquimbo, Avenida Francisco Aguirre 405. Alejandro Mico, ¿cómo está?
15: Bienvenido. Muy bien, muchas gracias por la invitación. Y aquí en La Serena me recibió un chubasco, pero bueno, otro día será venir a buscar el sol.
14: Sí, economista, es subsecretario de Hacienda, participó también en varias instancias relevantes al desarrollo económico y social, y hoy día vamos a hablar de esto y más en la región de Coquimbo, que tiene altas índices de desempleo y así también es. Hay harto tema. Se inaugura hoy día la Semana de la PYME, motor de desarrollo de la región, pero que también se vio afectado por los temporales. Entonces hay muchos factores y la economía es factor fundamental para que todo esto se mueva en el rodaje. ¿Cómo está?
15: Muy bien. Aquí la verdad es que la economía chilena está débil, ha estado en una situación bien compleja. Los últimos números a nivel nacional, crecimientos rojos, el empleo. A nivel nacional, igual, no solamente la región acá de Coquimbo, sino que también en todo el país, pensemos que uno de cada 10 trabajadores está buscando trabajo sin encontrarlo. Y todos sabemos que eso genera angustia. Los domingos todos estamos sentados y más de algún trabajador está ahí buscando pega. Así que estamos en esa situación. Y ahí hay varios factores. No es fácil entender bien por qué estamos en esta situación con una economía más lenta, con números rojos. Porque hay cosas que siempre nos ayudaron y que hoy día no nos están ayudando tanto. El tema, por ejemplo, acá, un tema que es más candente, el tema, por ejemplo, el precio del cobre. Sí. 6,4 es un número muy alto. Si uno quiere ver un precio tan alto del cobre, hay que ir al siglo pasado, hay que ir a 1960. En esa época hubo un precio del cobre tan alto como hoy día. Entonces, uno diría pensar cómo tomamos más ventaja de eso. ¿Cómo hacemos que eso se traduzca en más actividad económica, en más trabajo para todos? Al final del día, todos sabemos que el trabajo es sustento, pero también te realiza como persona. Entonces, el tema ahí es
14: importante. Este desbalance quizás no lo entiende el ciudadano de a pie, de tener un valor del cobre tan alto, pero que no se traduce en un beneficio cuando antiguamente decíamos el cobre, el sueldo de Chile.
15: Exactamente. Yo tenía un profesor, Ricardo Caballero, que estaba, bueno, cuando estudié en Estados Unidos, que él decía cuando en Chile, cuando el precio sube el cobre, la economía vuela. Y esta vez no está pasando tanto eso. Bueno, igual la economía ha cambiado sustantivamente, hay más otras actividades, pero yo creo que hay un tema de lo que se ha hablado, el tema de que estamos como un poco todos un poco deprimidos, en términos de que estamos todos pensando que la economía no anda muy bien, que el desempleo nos tiene jodido, que eso va a generar pocas compras. Y si yo creo que va a haber pocas compras, el que es dueño del negocio compra poca mercadería porque piensa que va a vender poco.
14: Nos vamos restringiendo.
15: Claro, si compra poca mercadería, el que produce la mercadería produce menos. Y el que produce menos no contrata más gente. Entonces se crea lo que se llama un círculo vicioso que estamos con expectativas muy bajas, y ahí hay un tema de cómo salimos de estas expectativas. Y bueno, ahí hay temas tanto de a nivel de gobierno también, que creo que ha faltado un poco más de coordinación para tratar de aprovechar la situación tan buena externa que tenemos. Es el otro día, hablando con un expresidente del Banco Central, en una reunión ahí de conversación, él nos decía, esto no es mucho externo, sí, es verdad que el precio del petróleo está caro, pero la verdad, por cada dólar que importamos en petróleo, exportamos 5 en cobre. Por lo tanto, si el precio del cobre está en las nubes, el precio del cobre ha subido más que el precio del petróleo. Entonces, hay algo ahí que nos falta, y creo que es un poco de
14: cómo se proyecta todo y cómo se planifica.
15: Cómo se proyecta, cómo se planifica, pero igual cómo nos ponemos más de acuerdo un poco con el tema de que si todos creemos que es tan importante el crecimiento y el empleo, es que todo el sistema se ponga, todo el sistema político, digo, obviamente hay un tema político también de por medio, sepa decir, pongámonos de acuerdo para que la economía ande, porque al final del día, por desgracia, siempre al final los trabajadores son los que más pagan los platos rotos. Hoy día, como ya dije, uno de cada 10 trabajadores en Chile está buscando pega sin conseguir. ¿Cómo hacemos eso? Es parte de lo que vamos a querer conversar hoy día en la tarde.
14: En la Universidad Central, 18 horas.
15: En 18 horas vamos a estar un poco hablando de eso, un poco los números de afuera, los números locales, el desempleo que tú mencionas muy bien, algunas otras actividades, los permisos, las mineras, etcétera. ¿Cómo podemos darle vuelta un poco, cambiar un poco el estado de humor? Porque hay mucho de eso, hay mucho de que nos falta un poco, estamos como un poco mirando todo muy negro cuando deberíamos estar volando. Como dijimos, con 6,4 de precio del cobre, es mucho dinero que entra y tenemos que tratar de darle la vuelta, y eso requiere sí acuerdos, y en ese punto obviamente el principal actor es el gobierno, y sí. Si no lo logra, igual hay que pasar eso parte del gobierno. Yo creo que el tema un poco de lo que nos ha faltado es más acuerdo. No da lo mismo sacar una reforma por un voto que sacarlo con un cierto acuerdo. Cuando yo llego a ciertos acuerdos, uno le muestra al país. Yo puedo no saber mucho de salud, pero si veo que todos los médicos o de varios lados están diciendo, mira, para allá hay que ir.
14: Por algo será.
15: Por algo será. Sí. Pero acá, claro, si ganáis por un voto,
14: es muy débil. Y ahí la parte de los trabajadores es muy importante. La Unión Nacional de Trabajadores está representada hoy día por Alejandro Stein, que nos acompaña y que va a estar también presente en esta importante conversación y discusión. ¿Cómo estás, Alejandro? Bienvenido.
16: Bien, gracias a Dios. Buenas tardes, ¿no? A todos, a la región, digamos, en especial. Sí, efectivamente, como tú dices, somos parte de este tipo de conversaciones. Estamos preocupados, ¿no? Porque efectivamente lo que necesita la gente es trabajo, ¿no? Eso da dignidad, digamos. Ahora uno podría echar a los matices si es que las consecuencias son de una cosa o no, el endeudamiento que el país ha tenido, de las malas administraciones que hemos tenido. Hay que reconocerlo, eso, porque esto de algún lado nace toda esta cuestión. No sé, no está complejo, pero desde el mundo sindical lo que miramos con harto cuidado es, digamos, a los desempleados. Yo quiero dejar, y ese es un mensaje que he tenido siempre para el mundo sindical, hay que dejarse de puro pensar en nosotros. Los que hoy día tenemos, gracias a Dios, empleo, mantenemos un sueldo, pero también están los otros, todos los desempleados de Chile. ¿Y qué aportamos nosotros desde esa visión para que efectivamente este país se vuelva a desarrollar y volvamos a crecer? Yo por lo menos soy un convencido de que el Estado no es aquel que lo tenemos que tener para dar empleo. Los empleos tienen que salir a través de la empresa privada. Y el Estado, por cierto, motivar a que efectivamente se cree en emprendimiento. Está pasando algo ahí. Está pasando algo con un cobre harto, con valor harto, ¿no? Uno se hace esas preguntas. ¿Será hemos siendo bien administrados o hemos venido siendo bien administrados? Hay que preguntarse eso. Cuando hoy día tenemos el alza del petróleo, debemos preguntarnos si nos está saliendo muy caro refinarlo en Chile. A lo mejor lo compramos refinado y solucionamos el problema. Exacto. No sé, alguien querrá contar eso, ¿no?
14: Tema importante en esta mirada que se está conversando y que se está discutiendo. Estamos con Alejandro Mico y con Alejandro Stein. Alejandro, tema de presupuesto 2027, fundamental, porque claro, podrán haber visiones dispares en decir, oye, se entregó muy mal el gobierno, lo está haciendo muy mal este, hay para todos los gustos, pero lo que proyecta el gobierno, eso es importante porque, entre comillas, una hoja en blanco, desde aquí para adelante yo proyecto, yo estimo cuánto invierto, cuánto apoyo a las pymes. Se ha hablado de un 23,5% de aumento a Cercotec, para apoyar a las pymes, pero por otro lado, varias rebajas. Entonces, desde el ciudadano también dice, oye, nos podemos endeudar como país, pero con un objetivo común. Y muchas veces no se sabe en qué se endeuda Chile o por qué se deja de endeudar y deja de invertir en ciertos lugares. ¿Cómo lo ves tú?
15: Está hoy día la situación fiscal y la situación económica. Como te digo, uno de cada 10 trabajadores está buscando pega. Y cuando pasa eso, en general, una receta es decir, el gobierno tiene que tomar algo de parte en esto, tratar de acelerar un poco la máquina para que se creen más empleos. Pero hoy día estamos en un zapato chino, el gobierno en particular, porque por un lado hay que estimular la economía para el empleo, pero por el otro lado tenemos un tema fiscal que se viene arrastrando y que no ha sido fácil de parar. Y recordemos que llevamos harto tiempo con la regla fiscal, esta idea de que estamos gastando un poco más de lo que estamos en los ingresos. Por lo tanto, ahí es un mix bien complicado. Y lo natural en una situación como esta hubiese sido un aumento, quizás 1.5%, que está aumentando el presupuesto en general, 1.7%, es decir, de 100 pasa a 101.7%. Claro, no es mucho, pero lo que uno diría decir hoy, o lo que deberíamos hacer es tratar de meter más en partidas donde se genere más empleo, tenga más fuerza el tema del empleo. Y eso obviamente no es fácil, porque cuando a alguien, hay un dicho muy popular, el que da y quita le sale una jorobita. Entonces, sí. Exactamente. Entonces, si yo estaba financiando un proyecto y lo corto para dar en otro proyecto más de empleo, se generan voces que van a estar en contra. Ahora, creo que hay que ser un poco hoy día da la situación de sobre todo los trabajadores, no tanto el gobierno, los trabajadores, a ser un poco más generosos. Y se sabe que hoy día la prioridad 1 y 2 debe ser el empleo, y tratemos de poner las fichas donde se puede generar más empleo, vivienda, obras públicas. Pero también, como tú bien dijiste, esto tiene que ser algo que todo el mundo crea que vale la pena hacer el esfuerzo. Si yo le pido a todo el mundo aprieta el cinturón 1 o 2 veces, y después veo, sabes que no me llega mucho a mí, veo que le llega mal de al lado, se empieza a perder la confianza y uno dice, oye, si no peleo al tiro, no voy a recibir nada. Y esa situación creo que es un tema complejo que no, de mi perspectiva, no ha sido muy bien llevado. Hubo una rebaja importante de impuestos. Menor impuesto, menos ingresos, y que menos ingresos para hacer gastos. Que uno puede haber entendido en parte, ¿ok? Pero eso tiene que haber venido con mejor acuerdo en términos de decir, mira, que ahora va a venir más por la gente de empleo, la gente que la está pasando mal. En ese punto creo que es lo que debemos volver a encontrar, puntos de encuentro que vayan más allá del gobierno. Y siempre lo dije, la última reforma grande tributaria que hubo se ganó por que algunos sí. Diputados le dieron pañales. Entonces, ¿cómo si estamos hablando de la economía? No podemos salir ganando porque le estamos dando una promesa de pañales o en el Senado por un voto. Tenemos que encontrar acuerdos. Y eso no es fácil. A mí me tocó estar en el gobierno. Igual puedo ser parte del problema. Sí, sí. Igual puedo ser parte
14: Alejandro, del problema. Alejandro, en ese sentido, ¿qué importancia tienen las regiones y las miradas regionales en desarrollo? Para poner un ejemplo y un clásico de muchos años que no tiene que ver con gobiernos de izquierda o de derecha, el túnel de Agua Negra. Para muchos gobiernos no ha sido prioridad, para otros ha sido prioridad, pero a una marcha lenta. Hoy día el gobierno ha dicho que no es prioridad como en otros gobiernos, pero para muchos sectores económicos y productivos de la región es necesario el paso de Agua Negra y ese túnel, inversión millonaria de muchos años, alianza con el gobierno de argentino, préstamos en el BID, una mirada global, pero que de repente cambia el color político o el gobierno lo entusiasmo y se frena.
15: Dos cosas acá, en la economía nunca es fácil qué cosas hacer y qué cosas no hacer. Como tú bien dijiste, hacer el túnel, estábamos hablando de miles de millones de dólares. Para que la gente entienda, sí. $1,000 o $1,000 millones de dólares es como 2 hospitales de alta complejidad. Entonces estamos hablando, cuando estamos hablando de, no sé, 10,000 millones de dólares, estamos hablando casi de 20 hospitales. Entonces eso es lo que está en juego y muchas veces hay que ver cuándo conviene hacerlo o cuándo no conviene hacerlo. Hoy día la situación está bien estrecha, es complicado plantearlo, y hay otras cosas más de corto plazo. Yo hoy día creo que hay un tema de el gobierno tiene que tratar de hacer las cosas que salgan más rápido, con impacto más rápido ahora, y que logren más acuerdos y mayor producción futura. Acá hay temas, por ejemplo, la minería. ¿Por qué no destrabamos más proyectos mineros? Un temazo grandote. ¿Por qué no destrabamos más cosas de inversión en vivienda? Que es otro tema. Todos los jóvenes, me toca a mí, yo hago clases en una universidad, el tema de la casa propia, les cuesta la, cuando sale. Entonces hay otras cosas que yo diría que hoy día, dada la situación, ponerle más énfasis. Yo vi en detalle el túnel en su momento cuando estuve en el gobierno. Es un montón de dinero que requiere que las dos economías, tanto Chile como Argentina, primero se pongan de acuerdo, segundo estén las dos con actividad económica potente para que valga la pena para los flujos. Recordemos que todo esto se tiene que tiene que tener un beneficio. El beneficio es que haya harto transporte de un lado para otro. Si las dos economías están medio durmiendo, va a haber menos. Yo creo que hoy día el tema principal, diría yo, es cómo a nivel económico destrabamos temas tan importantes a nivel general del país. El tema de la vivienda, el costo de la vivienda es brutal. ¿Cómo hacemos? Aceleramos la construcción, y eso tiene dos patitas: tiene la pata del trabajo, pero también tiene la pata satisfacción. Yo tengo dos hijas que están saliendo de la universidad, y claro, y te dicen, es difícil, ¿dónde me voy a vivir? No, es hoy día comprarse una propiedad, un departamento de, no sé, de 50 metros cuadrados, 40 metros cuadrados, es muy imposible para la mayoría de la gente profesional también.
14: Hay muchas barreras de entrada.
15: Y hay barreras de entrada. El costo ha subido mucho, y yo creo que ahí hay temas importantes a sacar.
14: Alejandro, y en un país que cambia tanto su legislación, no, también sí, es difícil, sí, porque no. Por ejemplo, hablábamos en el tema de la vivienda años atrás, se le va a imponer el IVA. Dijeron, sí, oye, sí, va a aumentar, al final bajó, quedó ahí, ahora se habla de retrotraer esto y tener beneficio. En el tema de los emprendedores y las pymes, también. El aumento, ahora el rebaje. En el caso del manejo de datos y la privacidad de datos, que no tiene que ver con la economía directamente, sí, pero sí con el manejo de las pymes emprendedores, mucho. Se implementaba este año, se aplaza un año. Entonces, para la mirada interna es compleja. Ahora, si lo miramos en la mirada de los inversionistas, que me imagino lo que quiere hacer este gobierno, también es complejo, porque
15: es muy complejo.
14: Las medidas cambian de acuerdo a quien esté gobernando.
15: Y ahí está el tema un poco, por eso deja que, bueno, el punto, y me tocó mucho, yo creo que este país creció mucho de los 90 en adelante porque había más o menos un acuerdo para dónde ir. Por eso te vuelvo a poner el tema. Haber ganado una reforma tributaria por un solo voto es malo, porque tú dices, el próximo año va a venir y va a cambiar el gobierno, va a cambiar la política. Lo que tú mencionas, en vivienda se pone, se saca el IVA de la construcción. O sea, el tema de la continuidad es súper importante. Creo que desde hace un tiempo, 2008, 2010 en adelante, esta idea de que cada gobierno tiene que volver con la retroexcavadora a hacerlo todo de nuevo, ¿sabes qué? Tiene su costo. Como tú bien dices, las políticas tienen que tener continuidad. Cuatro años, cuando uno se pone más viejito, se da cuenta que pasan volando.
14: Y porque no me ha gustado algo, pero me acostumbro, y después tengo que volver atrás
15: y volver a aprender. Entonces, lo que se llama en economía el costo de ajustarse a una nueva realidad, de entender una nueva legislación, de entender ahora cómo me van a cobrar el IVA, no me van a cobrar el IVA. Entonces, hay temas de que la persistencia de las políticas es súper importante, pero para eso, para que tengamos persistencia, tenemos que tener cierto acuerdo, porque si estamos ganando siempre por un voto, va a ser muy fácil que se revierta al día siguiente, y esos temas de acuerdo son importantes. El país lo ha logrado, así, a ver, también digamos cosas como son, el país no se cae a pedazos para nada. El gobierno anterior no fue lo mejor, no era partidario, como tampoco soy partidario de este gobierno actual, pero ok, tenemos cosas. Creo que el país todavía tiene muchas capacidades de emprendimiento, de capital humano, de capital físico. Tenemos varias cosas que son muy buenas. Por ejemplo, para decir, para salir optimista, tú me dijiste que eres un programa optimista. Hoy día Chile tiene la capacidad, por ejemplo, de las conexiones de internet más rápidas del mundo. Somos como el cuarto país con las mejores conexiones a nivel mundial de acceso a... al futuro.
14: Y ahí la guerra mundial que está en este sentido por la tecnología, por la IA, está Estados Unidos, China, y aquí tenemos capacidades instaladas notables para poder desarrollar. No por nada tenemos los cielos más limpios con el desarrollo científico de los observatorios.
15: De los observatorios que generan muchos datos, que se acumulan los datos. En el último tiempo ha habido, y en eso ha habido un poquito más de continuidad, esta idea de tener centros de aquí de almacenamiento de datos en Chile. Que bueno, la nube existe en la nube nomás, pero la nube al final está en una planta donde están los servidores, donde se guarda la información, y mucho de eso se ha empezado a hacer en Chile, que tiene ciertas ventajas. Yo siempre he sido un convencido de que este país, dado su capital humano, dado su buena conexión internacional, y dado una cosa que es bastante... Chile está lejos del mundo, pero una cosa que no está lejos, estamos en el mismo huso horario que Nueva York.
14: Sí.
15: Y eso te genera una ventaja, porque yo puedo tener negocios con gente de Nueva York conectado por internet a la misma hora. Una vez, siendo subsecretario, me invitó una persona de la India. Decía hindú, pero varias veces no, bruto, me dijeron, hindú es la religión, es un indio. Entonces me dijeron, y él me dijo, y dije, ¿por qué te viniste para acá? Me dije, no, que ya me estaba, en la India me estaba costando mucho que mis ingenieros se despertaran a las 5, a las 4 de la mañana, a las 3 de la mañana para responder las preguntas. Chile, estamos en el mismo uso horario, tenemos oportunidades de hacerlo, por eso digo, tenemos que encontrar un poco más puntos en común, y no andar de un lado para otro.
14: Hay problemas, pero hay una tremenda capacidad de desarrollo de la región. Esto y más vamos a conversar y van a poder discutir con nuestros invitados del día de hoy, Alejandro Stein, de la Unión Nacional de Trabajadores, que va a estar presente comentando y discutiendo estos temas con una mirada de desarrollo nacional y regional, y Alejandro Mico, economista, es subsecretario, que nos acompañó esta tarde en Conexión Guayacán. Muchas gracias por el análisis y nos queda harto para seguir conversando desde las 18 horas ahí en la sede central de la Universidad Central en Avenida Francisco Aguirre. Alejandro,
15: así, muchas gracias por la invitación y ojalá que puedan ir hoy día en la tarde a las 6 de la tarde de la universidad para conversar de esto. La idea, igual que al final entiendo, va a haber un poquito, se va a abrir un poco la conversación para las dudas de la gente, las dudas de pequeños empresarios o de empresarios más grandes, de para dónde puede ir, como se decía en mi época, para dónde va a ir la micro en términos de la economía.
14: Exacto, y una interesante conversación nos dejaron ahí, hartas consultas. Los invitamos para que vayan a esta actividad a las 18 horas. Ahí nos comentaban ahí del paso de agua negra, otros temas del PIB regional, lo que aporta. Vamos a discutir eso y más también. Ahí nos daban algunas cifras. Saludamos a Carlos Ruiz ahí también, que nos comentaba algunos temas, y a otros auditores. 16 horas y ya viene Pelota al Piso. Quédense en la sintonía de Radio Guayacán. Infórmense también por radioguayacán.cl, nuestras plataformas y nuestra página también del programa conexionguayacán.cl, con estas y otras informaciones. Alejandro Stein, muchas gracias.
16: Muchas gracias a ustedes.
14: Alejandro Mico, muchas gracias.
15: Muchas gracias a ustedes por la invitación y disfruten su bonita ciudad.
14: Eso, muchas gracias. Nos despedimos y nos encontramos mañana en esto que es Conexión Guayacán. Chau, chau.

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1: Sí, tenemos apagado un semáforo en Coquimbo, que sería Aldunate con Borgoño, así que precaución al transitar. Ha estado presentando fallas desde el día de ayer, así que...
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2: Son las 16 horas y un minuto.
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22: Bienvenidas y bienvenidos a esta edición de día martes 13 de octubre. Revisamos los titulares.
23: Sigue la baja aprobación del gobierno y quienes aún no fijan posición se reducen al solo 5% de los encuestados. La aprobación del presidente K se ubica entre los 27 y 32% y revisamos también la aprobación a las principales figuras tras la irrupción de Michelle Bachelet y las percepciones sobre el gasto público en medio de la discusión por el presupuesto.
22: La deuda de las grandes potencias desestabiliza la economía mundial. Deudas que superan el PIB en Estados Unidos, Francia y Japón. El alza de las tasas de interés para los que eran los bonos más seguros del mundo y la competencia por los recursos con las empresas de tecnología generan preocupación por la posibilidad de una gran crisis mundial. De deudas, tasas de interés y la competencia por el dinero conversaremos con Aran Sepúlveda, docente de la Facultad de Economía.

0: Conversaremos con el subdere de la región de Coquimbo, Leonardo Alfaro. ¿Cómo estás, Rodrigo? ¿Cómo estuvo tu fin de semana largo?
1: Bien.
0: ¿Descansó?
1: Sí, descansé. Además, entretenido esto de la lluvia, sol, sí. Viento, granizo, tormenta. Hay un meme muy bueno.
0: Muy extraño, ¿ah?
1: Un video muy bueno que sea en redes sociales, donde un chico sale, mira, está bonito, sale de polera, va saliendo y hay una tormenta de viento y lluvia, chuta. Entra, se abriga, sale nuevamente, hay viento.
0: Así estuvimos el fin de semana.
1: Y así está hasta ahora.
0: Hasta ahora. Sí. Fíjate que el domingo yo estuve guatita en la playa, escuchando, sí, pues, y viendo el partido de Coquimbo con Colo-Colo, pero sol, riquísimo, tomé sol, maravilloso, de traje baño. Ayer encerrado todo el día, pero descansé harto, así es que se agradecen también estos días y obviamente el poder descansar. Y ahora, camino para acá, me agarró un aguacero importante. Así es que,
1: ¿Y en el centro de Santiago?
0: Granizando
1: en estos momentos.
0: Sí, está ya nuestra Sole que está en la Archi y claro, nos mostraba hace un ratito granizos en el centro de Santiago. Bueno, fenómeno del Niño, recordemos que...
1: ¿Sabes cómo le dicen los estadounidenses el fenómeno del Niño?
0: ¿Cómo?
1: Niño.
0: Niño.
1: Le dicen niño también, fíjate. ¿Ah, sí? Sí, claro, con la pronunciación gringa, pero no tiene nombre en inglés el niño.
0: Ah, ya, no es the boy.
1: Es el mismo niño.
0: Es el mismo niño. Isabel Margarita nos dice que se puso a chubasquear en el Romero.
1: Sí.
0: Mira la Isa, está por allá, qué lindo.
1: Sí, ella vive por allá.
0: Sí.
1: Es de Ovalle, pero vive por allá.
0: Por el Romero, sí. Bueno, precipitaciones que tenemos en toda la región. Vamos a ver cómo se mantiene.
1: Por ratito y depende del lado de la comuna.
0: Sí.
1: Porque esto es muy extraño.
0: Después
1: y se va a mantener esta situación súper inestable. Se atribuye principalmente al tema del Niño. Que dicen, no, el Niño no es por el cambio climático, el Niño siempre ha existido en términos de lo que nosotros conocemos, al menos meteorológicamente, pero se ha ido profundizando con el tema del calentamiento global. Entonces,
0: sí, claro,
1: llega a temperaturas que puede llegar incluso a un alza de 4 grados en la temperatura del mar, lo cual es una locura. Ahora, no depende solo del Niño que nos llenemos de agua acá.
0: No.
1: Depende de varios factores más, el anticiclón del Pacífico, que para nosotros significa una barrera natural. ¿Se acuerdan cuánto llovía en todo Chile menos acá? Bueno, era esa barrera que se forma frente a las costas, que el día está bastante débil, ¿eh? Y por eso pasan y pasan los frentes. Pero entre Coquimbo y Maule la vamos a estar pasando mal prácticamente primavera y verano, porque el Niño llega a su peak, según los científicos, el mes de diciembre. Pero ahí empieza un descenso, esto nos acaba automáticamente, por lo tanto vamos a tener niños para rato, digamos, mosqueando en el barrio.
0: Y con precipitaciones que vamos a tener en verano,
1: vayamos, y calores también.
0: Vayamos
1: calores, calores muy, muy, muy poderosos.
0: Altas temperaturas.
1: La temperatura crece con alto, combinado con lluvia, una cosa muy, muy extraña.
0: Muy extraña.
1: Pero bueno, lo bueno es que se están juntando aguas en la región. Vamos a esperar los deshielos. Podríamos llegar a niveles que no vemos hace muchos años en la región de Coquimbo en términos de agua embalsada, lo cual es una muy buena noticia para la región. Pero... entremos a la política compleja.
0: A los datos.
1: Rápido. Mira, esta semana se sigue viendo el presupuesto. Recordemos que hay 60 días para aprobarlo o no, rechazarlo no, porque queda en función del presupuesto que mandó originalmente Quirós. Y todo lo que se está conversando no valdría nada. Así que se está viendo. ¿Cuáles son los principales temas? Muy rápidamente, los recursos para los gobiernos regionales. Este mazo. Vamos a tener a la subterre hoy día acá. Al subterre acá. Una reducción, recordemos, del 4,8% para los gobiernos regionales, lo que en la región de Coquimbo significan 10 mil millones de pesos menos. Fíjate que en la región los fondos del FNDR, que son los que se están discutiendo finalmente, representan entre un 14 y un 22% de inversión, cuando logramos gastarlo, que no es siempre.
0: Claro.
1: Los fondos sectoriales son entre un 53 y un 70%, y representamos apenas el 4,5% de la inversión nacional. Aportamos el 3,3, así que nos dan un poquito más de
0: un
1: lo que nosotros
0: más,
1: damos.
0: Claro.
1: Pero es importante, digamos, de que la región tenga la capacidad de discernir en qué se gasta la plata.
0: Sí, por
1: ahora,
0: supuesto.
1: Lo ideal es que lo haga bien. No lo hemos hecho muy bien en los últimos años, pero lo ideal es que lo haga bien. Eso es parte de la discusión del presupuesto. Lo otro tiene que ver con los recortes de los programas sociales. Se está discutiendo los recortes de las becas Chile, el tema de Prodemu, la salud mental, la atención primaria que también tiene recortes. Los fondos para los campamentos también tienen recortes. Así que eso va a ser tema durante la semana, para que usted lo sepa si por ahí se está discutiendo. El límite para el endeudamiento va a ser la madre de todas las batallas. Fíjate, el gobierno está pidiendo 25 mil millones de dólares, no significa que los vaya a usar, significa que de aprobar una cantidad para poder financiar el déficit efectivo que tiene todavía el presupuesto.

0: Sí. Lo calculan en 1,8% del presupuesto nacional, por lo tanto hay que pedir plata para poder llenar ese espacio, pero se pide con el tejo pasado, y es lo que cuestiona la oposición, y ahí es donde la oposición tiene posibilidad de negociar, fíjate, Rocío, porque para esto se necesitan quórum más alto.
1: Ya.
0: No basta con las mayorías circunstanciales que pueda obtener el gobierno. Por lo tanto, ahí necesita el votos de algunos parlamentarios de la oposición. Por lo tanto, ahí tiene una posibilidad de la muñeca. Yo quiero mi PC, por ejemplo, puede estar ahí, que también cuenta con el apoyo de un montón de gente de gobierno. Sí. Así que, bueno, vamos a ver cómo se desarrolla esta difícil y compleja negociación en el Congreso. En lo que se refiere, así como directamente nosotros, es la plata de la reconstrucción. 124 millones de dólares. Está en la glosa, dice reconstrucción, Coquimbo, Atacama.
1: Yeah.
0: Ahí estamos nosotros. ¿Cuánto para Atacama, cuánto para nosotros? Ni idea. Eso es lo que los parlamentarios quieren saber.
1: Sí.
0: Y por otra parte, la gente de la región le dijo, oye, pero son 500 los que se necesitan solo en la región de Coquimbo. Y el gobierno dijo, sí, pero es que hay que parcializarlo. Es ahora y después el próximo año viene de nuevo y así. Bueno, se ha ido
1: pateando. Es un plan de reconstrucción a largo plazo.
0: A largo plazo, así es, los 500 millones. Eso con respecto al presupuesto, para que usted tenga claro que se va a estar discutiendo esta semana y dónde van a estar las principales declaraciones y los dimes y diretes en el Congreso.
1: Y en encuestas.
0: En encuestas. Cortito el tema de la aprobación y desaprobación, porque de verdad a esta altura no me queda muy claro que al gobierno le interese mucho. Yo creo que sí, ha tomado un par de medidas que son bien populistas y hay que analizarla en frío, digamos. Pero la aprobación está en Cadema el 32, en Criteria se desfondó, está en el 27, sí. Bajó los 30.
1: Sí, bajó.
0: Y la desaprobación parejita en los dos del 64%. Yo creo que eso es lo que más preocupa al gobierno, fíjate. Porque cuesta mucho que la opinión cambie.
1: ¿Y ha disminuido el porcentaje de ciudadanía que no opina o que no...
0: Porque no tiene una idea clara.
1: Una idea,
0: sí, se fue el piso. O sea, sí. En la Academia está el 4% de la población, nada.
1: Claro.
0: Y en Criteria está el 9%, o sea, es prácticamente nada. La gente tomó una posición con respecto al gobierno.
1: Está opinando.
0: Tiene una posición con respecto a la administración, casi. Y fíjate que recién van 7 meses. Cambiar esa mirada... No es fácil. Es bien complicado. Si lo sabrán las marcas cuando intentan poner su nombre arriba de la mesa. Se puede, Se puede siempre y cuando la gente perciba que el cambio es no solo de discurso, sino que también de accionar. Cuando es coherente lo que tú dices con lo que haces, la gente empieza a pensar un poco distinto y a lo mejor se puede recuperar
1: algo. Acciones concretas.
0: Mira, hubo dos cosas que hizo el gobierno que yo creo que no estaban en su mirada original. Una fue llegar a un acuerdo con Autopista Central para rebajar los TAG.
1: Sí.
0: Nos costó, porque finalmente es todo el Estado.
1: Tiene una letra chica, sí.
0: Sí, por eso te estoy diciendo. 20 meses más le aumentaron
1: la concesión.
0: La gente que saca las cuentas dice, perfecto, con la rebaja, la empresa deja de ganar algo así como de 300 millones de dólares, 350. Pero lo que gana con los 20 meses son más de 500. Entonces, raya para la suma. El gobierno le permitió a la empresa en la negociación que la empresa se quede con 250 millones de dólares extra, lo cual es una burrada de plata. No sé cómo habrá sido la negociación, pero la desesperación, por lo menos, Autopista Central le convenía. Son 20 meses más, llega hasta el 2036 la concesión, ganando además muchos millones de dólares. Bueno, esa es una cosa, y lo otro fue una ley de pymes. Que pasó algo que las pymes parece estaban esperando y que no estaba tampoco en la mirada del gobierno, que es mantener el impuesto a las compañías. Recordemos que las pymes tienen un impuesto especial, el 12,5% me parece que el que paga la pyme, que es bastante menos que las grandes empresas que llegan al 23% hoy día con la mega reforma, todavía no, a partir del 1 de enero. Esto vencía a final del próximo año, y bueno, el gobierno dijo ok, las pymes es parte de nuestro electorado, parte importante de nuestro electorado, nos están mirando así con harto resquemor, producto del descenso de la capacidad de la gente de gastar, que afecta directamente a las pymes, la están pasando mal. Por lo tanto, ya, ok, una señal es, les vamos a mantener el impuesto, y además un par de temas administrativos ahí que buscan de alguna manera recuperar ese electorado que hoy día está súper decepcionado en general.
1: Muy, sí.
0: Eso. Con eso, con respecto a aprobación y desaprobación, de la CADEM, figuras públicas.
1: ojo con aquello, porque la sí. semana pasada tuvimos las declaraciones de Michelle Bachelet, sí. que bueno, sabemos tras su candidatura, cuando ya en definitiva la depone, vuelve a Chile y vuelve muy activa en agenda política, llamó a reuniones, tuvo entrevistas y ahí es donde dice... Sí, porque no podría ser. Sí.
0: Deja la puerta abierta.
1: Dejo la puerta abierta.
0: Tercera candidatura.
1: Y fue rápidamente, tema toda la semana pasada. Toda la semana y sigue siendo. Sí. Y rápidamente las encuestas toman esta situación, lo preguntan y la gente se manifestó.
0: Sí, ahora yo lo que hice, para serte súper franco, fue tomar dos variables. Una es conocimiento y otra aprobación. ¿Por qué? Porque hay gente que tiene 90% de aprobación, pero un conocimiento un 30%, entonces no tiene mucha gracia. Sí. Entonces me fui al cuando te hacen este gráfico de las X y Y, sí. a los positivos, donde está mayor conocimiento, mayor aprobación. Busqué a los principales de la oposición y de gobierno. En el gobierno, las mayores aprobaciones son Sebastián Sichel, Evelyn Matthei, ambos con un 59%.
1: Ya.
0: Después viene Mario Desbordes con un 49% y Iván Poduje con el 49%.
1: Iván Poduje,
0: sí,
1: mira.
0: Ellos están entre conocimiento alto y aprobación alta. ¿Ok? Un par de alcaldes que se repite también en el otro lado. Sí. En la oposición hay más figuras.
1: Ya. ¿Ah?
0: Lo que viene de alguna manera a desmentir el hecho de que la oposición no tiene liderazgo. ¿Ah? Porque decían cuando esto que aparezca Bachelet significa. No, aparece el liderazgo. Y es más, aparecen al menos 6 liderazgos.
1: Mira.
0: Importante. Sobre el 47% de aprobación, que no es menor. Primero está el alcalde Bodanovich con el 60% y con una desaprobación muy baja.
1: Mira.
0: O sea, si tú me preguntas a mí quién diría el mejor candidato a la oposición, lejos Bodanovich.
1: Sí.
0: Porque no solamente tiene alta aprobación, sino que además su desaprobación llega al 24%.
1: O sea, y tiene un alto conocimiento.
0: O sea, tiene hoy día la trinidad perfecta, Bodanovich. Macarena Ripamonti, fíjate. También tiene un alto
1: alcaldesa
0: conocimiento.
1: De Viña del Mar, sí.
0: Es muy raro esto, una alcaldesa de una región.
1: De región, sí.
0: Que tiene un 56% de aprobación, con un alto conocimiento también.
1: Sí.
0: Se coloca ahí, al igual que en los partidos oficialistas, también con los alcaldes, esos son los que están dando la pelea. Aparece algo, ahí aparece Michelle Bachelet, que de todas maneras, para aparecer recién. Con la fuerza, llega al 51.
1: De no estar en un cargo público.
0: O sea, en la actualidad política...
1: En la contingencia.
0: No estaba hasta la semana pasada.
1: Volvió hace, claro, una semana.
0: Bueno, marca el 51. Lo cual es impresionante. es impresionante. Además, está entre las dos figuras más conocidas de Chile, junto con Evelyn Matthei, sí. evidentemente por su trayectoria política.
1: Claro.
0: Claudio Rego con el 50%. Y después viene... Igualados Gabriel Boric y Camila Vallejo con el 47. El expresidente que andaba corriendo por ahí por Pedro Aguirre Cerda este fin de semana con las escuelas públicas. Estaba bien interesante.
1: Está muy activo en los temas sociales.
0: Está bien metido en las juntas de vecinos del territorio, entre San Miguel y Pedro Aguirre Cerda. Sí. Pedro Aguirre Cerda, que es mi cuna, es una comuna de clase media, media baja, pero con una profunda característica que es muy política. Es tal vez una de las comunas más
1: participativa,
0: muy
1: digo,
0: participativa.
1: Socialmente, sí.
0: Es muy fuerte. Si tú vas a ver las votaciones, Pedro, nadie la pesca mucho. Es una comuna que está ahí, no tiene mucho poder económico ni mucha influencia, pero sus votaciones siempre son. Tienen una tendencia de conciencia de clase, muy, muy marcada la gente de Pedro Aguirre Cerda. Bueno, ahí andaba el presidente sacándose fotos y haciendo una carrera de 3 kilómetros. Oye, Criteria preguntó por el gasto público. Estamos viendo presupuesto y aquí me gustaría detenerme porque yo dije, a ver, ¿qué piensa la gente y cómo andamos con el dato?
1: Claro.
0: Porque hay algo raro en este país.
1: ¿Qué dato maneja la gente también?
0: Es que claro, o sea, ¿cuál es la tendencia? A ver, lo que pensamos versus lo que pasa en realidad, hay kilómetros de distancia.
1: Sí,
0: o sea, a nosotros nos convencen ciertas cosas y empezamos a repetir como loro. Y uno lo escucha habitualmente y lo ve en redes sociales y repiten como loro y tú decís, esto no es real. No es real. Entonces, no tomamos buenas decisiones y nos hacemos mucho daño. Por ejemplo, el gasto público. La gente piensa que solamente entre un 14 y un 18% es eficiente. Dependiendo del gobierno. Normalmente si el gobierno es más de centro izquierda, la ineficiencia en opinión pública es menor y aumenta en el gobierno de derecha, aun cuando sigue siendo bajo, o sea, bajo el 18% para la gente es eficiente. La ineficiencia se mueve entre el 58 y el 66, o sea, La gente dice, no, el gobierno es ineficiente en el gasto. Y lo plantea así. Sí. Y es una teoría que no necesita demostración. Claro. Se lanza nomás. Claro, claro. ¿Cuáles son las medidas que la gente dice se deben hacer porque hay que reducir el gasto público? Porque según la gente tenemos... Yo lo leía y sí. Me di la lata de contestar un par de cosas.
1: Es que es algo que se ha instaurado.
0: Este mega estado, dicen, ¿eh? Hay que reducirlo. Reducir el número de funcionarios, la gente dice sí y aplauden con un 52%.
1: Eso es que eso también ha sido instaurado y quedó ahí. Sin mucho dato.
0: Sí, sin mucho dato. Porque de verdad a uno lo mira y dice, creo que somos parte del problema, no somos parte de la solución. Reducir el presupuesto de programas sociales solamente un 19% y reducir los bonos y subsidios un 8%. O sea, la gente dice, por ese lado no. Ah, pero mandemos funcionarios para la casa. Claro. Ah, como si eso no fuera a afectarnos finalmente a nosotros mismos. Pero
1: automaticemos
0: bueno,
1: todo, entonces, a la casa. Claro.
0: Bueno, me fui a la OCDE. A los datos del Banco Mundial, uh-huh. Que tiene un estudio sobre la eficiencia de los estados, ¿eh? En general. Por ejemplo, primera pregunta, ¿qué tan grande es el estado? ¿Cuánto en términos de funcionario? ¿Qué tanto podemos crecer o achicarnos? O deberíamos achicarnos porque de verdad somos un mega estado. Bueno, la OCDE tiene con respecto a la población, esto cada país con respecto a sí mismo, con respecto a la población ocupada, la OCDE promedia entre 17 y 18%. Funcionario público.
1: Ya.
0: Chile, 8.5.
1: O sea, estamos por debajo.
0: De la mitad.
1: De la mitad.
0: Entonces, la pregunta no es si sobran funcionarios públicos, la pregunta es dónde nos faltan funcionarios públicos. Claro. O a lo mejor estamos bien y hay que repartir, hay que analizar, hay que distribuir.
1: O redistribuir.
0: Pero estamos lejos de ser un sobre gigantesco.
1: De estar sobrepoblado en materia de Estado.
0: Ahora, cuando dicen, no, es que el Estado es ineficiente. De nuevo, a mirar, eficiencia del Estado y la efectividad del Estado. Cuando tú vas a la calidad y formulación de políticas públicas, la llevan Japón, Luxemburgo, Dinamarca. Chile está entre los países OCDE, que son los mejores del mundo, sí, etcétera, sí, etcétera. Está en el lugar 24.
1: Ya.
0: Que para el tamaño del Estado anda relativamente bien, con 24 de 38. Ahora está sobre casi el 76% de las economías del mundo.
1: ¿Y de...
0: O sea, nosotros estamos en el 25% más eficiente del mundo en términos de Estado.
1: ¿Y de Latinoamérica?
0: Después de Uruguay. Nosotros.
1: Mira.
0: Después de Uruguay. Otro datito. En gasto público. ¿Cuánto gastamos? Este Estado se gasta todo y es súper ineficiente.
1: Y se roban todo.
0: Se roban todo. Mide el tamaño del Estado en relación a su economía, fíjate. Fíjate que es el segundo país con menor gasto en relación a su PIB. De la OCDE.
1: Sí.
0: O sea, en relación a todos los países del mundo. De todos los países del mundo. Somos el menor. El país que menos gasta en relación a su PIB. O sea, nuestro Estado es pequeño y además gasta menos que la mayoría de los países del mundo. Está en el 28,2
1: versus la OCDE. Hay eficiencia fiscal.
0: Es un Estado chico, digamos.
1: Se apunta
0: desde el punto de vista de la eficiencia, estamos entre el 25% más eficiente del mundo, con un Estado súper chico. O sea, estamos hablando de que en términos de gasto somos el segundo país en términos de gasto en relación a su PIB del mundo. La OCDE gasta... De platas en relación al PIB, el 42%, nosotros gastamos el 28%. O sea, muy poco. Es más, la OCDE nos dice, Chile debe recaudar más. No nos dice debe recortar el gasto, nos dice, ojo como ustedes recaudan, ojo como ustedes cobran los impuestos, porque efectivamente el impuesto a las empresas está sobre la OCDE, el impuesto indirecto como el IVA está sobre la OCDE, pero el impuesto a las personas, que el que nos debería importar, porque cada uno aporta en la medida de lo que gana, es bajito. Es bajito. Otro indicador súper interesante, fíjate, estamos entre los 10 países del mundo en términos de gobierno digital.
1: Mira.
0: Chile se pegó un salto muy grande, está en décimo lugar en el mundo en términos de haber incorporado la tecnología al Estado. Y eso, ¿saben qué? La gente se da cuenta cuando necesitan un certificado.
1: Sí.
0: En cualquier parte del mundo.
1: Y sabes quiénes te lo pueden súper corroborar, gente o ciudadano chileno que vive en el extranjero. Yo tengo dos casos, uno mi mejor amigo que vive en Australia, otro mi cuñado que vive en Alemania. En el caso del que vive en Alemania, es una tramitación eterna, todo es por carta, por correo. Sí. Por ejemplo, un certificado, que hoy tú te metes el certificado en línea, lo sacas, a lo más pagarás 1.300 pesos.
0: En cualquier parte del mundo.
1: En cualquier
0: parte. Y la mayoría de ellos gratis.
1: Claro. En Alemania demora meses. 3 meses, 4 meses, tiene que ir apostillado, o sea, tiene toda una burocracia en la tramitación en general, de todo tipo, y en Australia, que uno dice, Australia súper megamente desarrollado y que están liderando todos los rankings de desarrollo, pasa algo similar. Y mi amigo vino ahora en el verano y me decía, de verdad que hay algo, y súper loco, que echo de menos de Chile, es la tramitación, la documentación.
0: Y los pagos bancarios.
1: Claro,
0: pero tú pagás y automáticamente se descuenta todo, esa cosa, aunque ustedes no lo crean, en países desarrollados no pasa.
1: Y lo que pasa es que nosotros lo tenemos muy normalizado porque funciona, entonces para nosotros es algo que está y es parte de nuestra vida, pero efectivamente Chile tiene un avance en la digitalización y en la tramitación digital que es muy destacada y muy valorada.
0: Ya, otros datitos más que nos dice la OCDE: Chile debe recaudar más para poder cerrar brechas en protección social y pensiones. Lo dice la OCDE en relación a los países OCDE, que están mejor preparados que nosotros en ese tipo de cosas. Últimos dos datos que son súper buenos para Chile, y a mí me da mucha lata cuando de repente vienen y dicen, hay que asemejarse a Argentina, porque Argentina está haciendo las cosas bien. Bueno, en índices de libertad económica, nosotros volvimos a estar entre los 20 países más libres desde el punto de vista de la libertad económica de Chile. La Heritage Fundación, que es una fundación, me parece bien ligada a los partidos conservadores de Estados Unidos, nos tienen lugar 17 entre todos los países del mundo, y el Instituto Fraser 20 en 365 países. Argentina está pasado los 100, entonces yo no sé qué mucho hay que copiar ahí. Es una cosa que me llama la atención. Y en recaudación tributaria, fíjate, porque en Chile se pagan muchos impuestos. La OCDE tiene un promedio de 34,1% de recaudación de impuestos. Chile tiene un 20.
1: Estamos bajos.
0: O sea, claro, el peligro es... ¿Se puede seguir bajando? Sí, claro, se puede seguir bajando. Sí. Pero yo veía un argentino en redes que mostraba, me parece que era, no me acuerdo qué país, asiático, que decía que recaudaba solo el 7%. No habían semáforo, no habían veredas.
1: No, claro. ¿No?
0: La informalidad llegaba al 97%.
1: No va a tener una atención primaria con lo básico, claro. Despelote.
0: Ahora, ¿dónde estamos débiles? En dos cosas que son más bien culpa de nosotros, producto de este pensamiento. En confianza.
1: Esto de que nos estábamos cayendo pedazos.
0: Claro,
1: como que lo
0: confianza
1: instauramos.
0: Institucional. No valoramos, evidentemente, lo que tenemos, y evidentemente tenemos una muy mala visión de los servicios públicos. Independientemente de que cuando tú accedes a ello, en general, salvo por la falta personal, en general no es mala la experiencia. Independientemente de que alguien le puede tener súper mala experiencia.
1: Sí, ¿no? Claro.
0: Pero fíjate que OCDE tiene confianza institucional un 39%, que no es muy alta. Nosotros estamos en el 30%. Nuestro problema de confianza se extiende a las instituciones públicas. Y la satisfacción por los servicios, fíjate, también es más baja. Mientras la OCDE tiene un 66%, nosotros superamos poquito el 51%. Pero esos datos se los estamos entregando un poco para que ustedes se pongan en el contexto real. O sea, claro, ¿de qué estamos hablando? O sea, cuando usted dice, oye, el 50% de la gente dice, hay que echarle funcionarios públicos. Pues no se queje. No se queje si no le llega el documento. Claro. No se queje si no lo atiende. No se queje si le dan hora para no sé cuánto tiempo más. No se queje si usted está pidiendo de que en un estado que tiene pocos funcionarios públicos en relación a su población ocupada, que además recauda mucho menos en términos de impuestos en relación a los demás países, y que además está en el cuarto lugar en términos de prudencia en el gasto, por lo tanto se hacen las cosas relativamente bien. Si usted sigue pidiendo que la gente se vaya, bueno, después hágase cargo de los problemas que trae eso. Pues, lo que pasa es que uno no se da cuenta. Cuando la gente dice, ¿para qué ir a Estado? Para todo. Pues, si está,
1: y es que hay mucha desinformación también. Sí, y lo que yo te decía, instaurar esto de Chile se cae a pedazo y todo, se fue instaurando, se fue metiendo en las redes sociales, en el comentario, y caló. La gente lo internalizó y es algo que, bueno, nosotros acá mismo lo podíamos escuchar o leer en publicaciones o en la misma opinión de la gente. Entonces, pero claro, cuando nos vamos al dato real, al dato duro, como este ejercicio que tú hiciste, ahí uno pone la pelota al piso.
0: Claro, porque tú eres bueno o malo siempre en comparación a alguien.
1: Claro.
0: No eres bueno o malo porque, no sé, nací y soy bueno, pero en relación a qué. Bueno, ahí la OCDE y lo que hace el Banco Mundial es compararnos con el resto del mundo.
1: Claro.
0: Y con relación al resto del mundo, estamos muy bien.
1: Así estamos.
0: Podríamos estar mejor, pero estamos muy bien. Entonces la pregunta no es tal vez qué tanto reducimos o qué tanto... No, la pregunta es qué necesitamos hacer para tener más recursos, primero que nada. Y segundo, ¿dónde ponemos los esfuerzos para ir mejorando un Estado que en muchas cosas funcione con bastante eficiencia? No solamente en el tema digital, en el tema de salud. Porque la gente dirá, hoy tengo que esperar, que no sé qué. Sí, pero en los grandes índices de salud, Chile hoy día supera a Estados Unidos en esperanza de vida. Por ejemplo, que tiene mucho más plata que nosotros y invierte mucho más plata en el PIB de salud, por ejemplo. Nosotros nos va bastante mejor y estamos palo a palo con los grandes países europeos, por ejemplo. Y salud, si bien recibe muchos recursos, en relación a lo que reciben los países europeos, es bastante poquitito, te fijas. Por lo tanto, se hace harto con lo que se tiene. Entonces, la pregunta es, ¿nos miramos tan mal? ¿Dónde mejoramos? Esa es la pregunta, más que destruimos, creo yo, no sé, en términos presupuestarios.
1: Tal cual. Nos vamos a nuestra pausa, 16:33. Al regreso estaremos conversando con Alan Sepúlveda. No se separe.

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3: Son las 16 horas y 34 minutos.
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6: Ya estamos de regreso, 16 horas con 40 minutos. Estoy conversando con mi hija, acá entre medio de los comerciales, ¿ya? Está en Santiago, y me dicen, 5 minutos, dice, se cayó el cielo.
7: Pero mira, ¿viste?
6: Granizó de una manera impresionante.
7: Bueno, acá oye, me parece que paró, me da la impresión.
6: Sí, pero lo no que se ve. Victoria, da lo mismo. Hay que andar con 5 capas y te las vais sacando poniendo a medida que el tiempo va cambiando. Oye, vamos a hablar de un tema bien particular, Rocío, que tiene que ver con la deuda.
7: La deuda.
6: Que es otro tema que también en Chile está siempre presente.
7: ¿Qué tan endeudados estamos como país?
6: En relación a muchos países, poquito. Pero el problema es que esta deuda es tan grande, pero tan grande, porque era muy barato endeudarse. Los países grandes, por ejemplo, como Francia, Japón, Estados Unidos, pedían plata prestada y como son bonos que garantizaban la devolución, comillas, eran baratitos. Tú te endeudabas y pedías uno y pagabas 1,2, una cosa como esa, digamos, en el largo plazo. El problema es que esta cosa creció como las bolas de nieve, digamos, y en algún momento hay que empezar a pagar. Y las tasas de intereses van subiendo, porque la gente, obviamente, esto pasa igual que con los bancos. O sea, a ver, don Estados Unidos, ¿cómo está usted? ¿Cuál es la deuda que tiene? ¿Cuál es su ingreso? No me cuadra mucho. Ya le puedo prestar plata, pero ya no le voy a cobrar el 1, le voy a cobrar el 6.
7: Demuéstrame sus ingresos.
6: Devuélveme sus ingresos. Pasa con un montón. Mira, te voy a contar un poquito. Nos está esperando, Alan Sepúlveda.
7: Sí.
6: Sí, pero que no espera. 2 segundos, Alan. Inmediatamente vamos para allá, para que la gente entienda un poco lo que estamos hablando. Que tiene que ver, por ejemplo, con lo que deben los países en términos de su PIB. Aquí se mide en términos de lo que cada país produce.
7: Claro.
6: Por ejemplo, Chile, la deuda pública, no la deuda total, incluye a los privados y son como el 72%. Y la deuda de los hogares, esto no tiene nada que ver con esto, pero la deuda de los hogares, que son la deuda de nosotros, el 46% del PIB. Es una locura, digamos. Bueno, pero el 41%... Cuando ustedes reclamen contra lo que debe Chile, piense que la deuda de los hogares es más grande que la deuda de Chile en relación al PIB. Bueno, está Sudán. Sudán la lleva con el 252% de deuda con relación a su PIB.
7: 252.
6: Sí. Japón, 204% en relación a lo que produce. Japón, imagínate lo que produce.
7: Sí.
6: O sea, lo que debe Japón es una locura en relación a nosotros, que somos más chiquititos. Otros países interesantes, Venezuela, el 309. Bueno, ellos tienen un problema económico y Estados Unidos ahí, bueno... Les tiene está garantizado por el petróleo ahí en Venezuela. Grecia el 142, Italia el 135, Estados Unidos el 122. Imagínate lo que es la deuda de Estados Unidos. Porque
7: ¿cuánto es el PIB de Estados Unidos?
6: No tengo el dato. Nosotros estamos alrededor de entre 370 mil millones de dólares y 400 mil. Imagínate lo que es Estados Unidos, la cantidad de billones de dólares. Una locura. Ellos deben el 122% de lo que pasó en el primer año. Francia el 113, Bélgica el 104, Reino Unido el 100, el 103, España el 100 y China entre el 88 y el 99. O sea, nosotros estamos en jauja en relación al resto. Ahora, el problema de esto es que muchos economistas dicen, ¿saben qué? Estamos a puertas de un problema. Porque lo que era fácil para los estados antes, conseguir plata, hoy día no lo es tanto. Porque las tasas, la gente empieza a decir, oye, debís demasiado y necesito que me lo pagues en algún momento. Y segundo, fíjate que pasó una cosa muy rara. Con la inteligencia artificial, las grandes corporaciones tecnológicas, que tienen a veces más plata que cualquier país del mundo, necesitan plata para su inteligencia artificial, para su centro. Y compiten por los mismos recursos, fíjate. Entonces se está haciendo mucho más difícil para los estados conseguir plata, mucha de la cual está destinada a pagar deuda. Por lo tanto, el temor es que esto está ahí. Y de eso vamos a conversar con Alan Sepúlveda, para que nos explique un poco esto de las deudas externas, porque eso es lo importante, claro, cómo nos afecta a nosotros. Así que le tenemos
7: harta pega. ¿Y cuánto inciden también las deudas de estas grandes potencias en el mundo? Sí. Le damos la bienvenida, ya está con nosotros Alan Sepúlveda, docente de la Facultad de Economía, Administración y Comunicaciones de la Universidad Central. Alan, bienvenido. Queremos hablar un poquito de cuánto incide el factor externo, las economías de grandes potencias, en lo que vemos acá en nuestro país también.
1: Sí, bueno, muchas gracias por la invitación primero, y segundo, yo creo que esas cifras que mencionan son súper claves porque nos sirven bastante para dimensionar un poco el problema, para entender un poco la magnitud de ese problema. Lo que sí, incluso yo creo que comprendiendo aquello, ver solo la deuda como porcentaje del PIB no nos alcanza incluso a decir toda la historia de lo complejo que es esto. No basta solamente con mirar a quien debe más para saber en el fondo quién está en mayor riesgo. También importa, digamos, revisar en el fondo lo que paga ese país por los intereses, cuando vence su deuda, justamente, y si se endeuda en el fondo en su propia moneda, si puede recaudar o crecer. Entonces, por eso, muchas veces, dos países con una deuda similar respecto de su PIB pueden enfrentar situaciones muy distintas. Yo creo que lo particular de lo que estamos viendo en este escenario y la señal preocupante es una combinación de dos factores que quizá no veíamos tan presente, al menos desde la Segunda Guerra Mundial, me atrevería a decir yo, que es la combinación de deuda alta y de financiamiento más caro. Eso no significa que esos estados o que estamos, digamos, a puertas de una crisis mundial o que esos estados vayan a quebrar mañana, sino más bien que podrían perder margen para decidir en qué gastar. Y en el fondo es algo en términos de políticas públicas súper concreto. En el fondo le quita margen de gobernabilidad a los futuros estados, a los futuros gobiernos, en un contexto donde la gente demandamos más seguridad y más redes de protección de parte de nuestro estado. Entonces, no diría, insisto, que estamos a puertas de una crisis mundial de la deuda. Yo creo que es un poquito exagerado, pero sí estamos en un escenario quizás más vulnerable que hace unos años, ¿no? Hay mucha deuda acumulada y financiarla, el problema es que cuesta cada vez más. Entonces, eso por sí solo no te va a provocar una crisis automáticamente, pero sí aumenta el riesgo si se mantienen las tasas altas, si el crecimiento se debilita y si los gobiernos no logran acuerdos creíbles para ordenar su cuenta. Entonces, para resumir, digamos, más que anunciar un colapso, hay que hablar, yo creo, de una advertencia, ¿no? Y para el caso de Chile, el peligro inmediato no está tanto en quebrar, sino más bien que el financiamiento para países como el nuestro se encarezca, ¿no? Y que, por lo tanto, insisto, en el fondo, al final, todo se reduce a una cuestión de que se achique el margen del Estado para poder responder a los desafíos sociales que le demanda su sociedad.
6: Oye, Alan, ¿cuánto justifica esto, por ejemplo, las políticas de Donald Trump, de sus aranceles, donde va y dice, oye, nosotros tenemos negocio porque estamos mal, porque resulta que tenemos negocios con China y resulta que el superávit a favor de los chinos es gigantesco y nosotros terminamos pagando un montón de plata de más, y empieza a negociar, a romper acuerdos y a meternos en el lío en que estamos hoy día en términos de acuerdos internacionales con Estados Unidos? ¿Aquí se encuentra parte relevante de esa justificación, aparte de la personalidad de Trump, por supuesto?
1: A ver, yo creo que la deuda de Estados Unidos justifica, digamos, un poco la discusión de cómo está Estados Unidos ordenando su finanza, ¿no? Pero yo no creo que implique necesariamente a exculpar, digamos, a poner toda la culpa o el foco necesariamente en eso. Yo creo que hay que mirar sus efectos concretos, ¿no? Bajar impuestos sin compensar los ingresos efectivamente puede agrandar el déficit. Los aranceles, si bien pueden ayudar a recaudar algo, también muchas veces encarecen importaciones y generan tensiones comerciales. Entonces, no por sí solos, digamos, yo diría que no son necesariamente una solución a la deuda, tampoco diría que es algo que excesivamente lo está agravando. Yo creo que la pregunta no es tanto si Trump dice que quiere fortalecer a Estados Unidos, sino si sus medidas terminan reduciendo, digamos, la deuda sin trasladar los costos a los consumidores, trabajadores o incluso a los propios socios comerciales, ¿no? Yo creo que buena parte de Europa se ha visto sorprendida un poco por las actitudes que ha tenido Trump con sus viejos aliados. Entonces, esta alarma fiscal exige un plan creíble, no simplemente cualquier plan o cualquier respuesta por parte de algún gobierno. Yo creo, y un poco también para responder la pregunta de fondo, si uno quiere buscar un poco causa subyacente a esto, yo creo que todo tiene que ver un poco por los cambios o los ciclos de cambios que está viviendo el mundo en términos de la complejidad que ha asumido el escenario, digamos, de finanzas internacionales. Por mucho tiempo, si bien este problema de la deuda de los estados y los estados permanentemente financiándose a través de deuda no es algo nuevo, y la deuda por sí sola no es algo malo, ¿no? Si se ocupa para inversión, si se ocupa, por ejemplo, para emergencias, como el caso que tuvimos hace poco, digamos, en nuestra región. Entonces, no es problemático en sí mismo. Lo problemático es que ahora se presentan tres factores que complejizan un poco esto. Primero, por mucho tiempo las tasas, después de 2008, después de la crisis subprime y también durante la pandemia, se mantuvieron muy bajas, ¿no? Y ahora esas tasas están subiendo y eso cuesta para conseguir el refinanciamiento para los estados. Segundo, los bancos centrales, incluso nuestro propio Banco Central también, por mucho tiempo compraron bonos y también sostuvieron mercados y hoy en día están asumiendo una postura mucho más conservadora que impacta también sobre esto. Y tercero, yo creo que también es un factor importante, que es la inflación. Antes, en general, la inflación en el mundo estaba baja, ¿no? Y eso daba margen para este tipo de compra, y hoy en día esa situación no es tan así. Por ejemplo, la crisis del petróleo, a propósito del tema de Trump y digamos, la crisis del combustible, también son factores que encarecen eso. Entonces, en resumidas cuentas, es difícil encontrar un solo factor para explicar el problema, pero en general, si uno quisiera encontrar dónde está, digamos, el medio del asunto, tiene que ver un poco por la inestabilidad geopolítica que también está sufriendo el mundo, y los cambios también, por supuesto, del escenario internacional.
7: Alan, dentro de lo que se advierte, ¿no?, es que este creciente endeudamiento de las economías desarrolladas, combinado además con el aumento de las tasas de interés, podría desencadenar una crisis de deuda soberana. ¿Podemos llegar a aquello? ¿Se prevé algo así? ¿Y en cuánto tiempo podría esto ya no dar como para más?
1: A ver, insisto, yo creo que en lo inmediato, digamos... A ver, algunos analistas advierten efectivamente ese riesgo, pero no con eso están intentando decir que es algo inminente o inevitable, inevitable. Yo creo que más bien se habla de que hay condiciones en el fondo que podrían hacerla más probable.
7: ¿Se levanta alguna advertencia?
1: Claro, en el fondo, y también hay que entender por qué se levantan estas alertas, ¿no? Una crisis aparece en el fondo si los inversionistas empiezan a dudar si el Estado puede sostener sus pagos o no. Entonces, claro, empiezan a exigir intereses mucho más altos o derechamente dejan de prestarle, ¿no? Como por ejemplo le sucedió a Argentina en algún momento cerca de los 2000. Entonces, claro, esto hace a los gobiernos más difícil renovar la deuda o pagarla, y la deuda al final uno lo entiende como concepto de deuda, pero son compromisos, son sueldos de funcionarios públicos, son nuestras prestaciones sociales, son las carreteras que nos prometieron durante las elecciones. Entonces, son cosas concretas, ¿no? Muchas veces lo acotamos en el concepto de deuda, pero son cosas súper concretas. Entonces, claro, yo creo que el riesgo, digamos, como tal, de que estos estados, especialmente estos estados que mencionaron al principio, ¿no? Algunos de esos estados, como Japón, etcétera, Estados Unidos, de estos estados ricos, más que quiebren y que no paguen el día de mañana, el riesgo más bien está en que sea cada vez más difícil o que haya un costo adicional por la confianza que están perdiendo los inversores, ¿no? Porque en el fondo, veámoslo de esta manera, ¿no? Si yo le presto dinero a un amigo y veo que cada vez está en una situación económica más compleja, le pido como la garantía de vuelta, el interés que le llamamos un poquito más alto, porque en el fondo ese préstamo que le estoy dando, estoy corriendo un poquito más de riesgo, ¿bien? Lo mismo sucede con los estados, ¿no? Cada vez en el fondo terminan pagando más intereses, y esos intereses en el fondo terminan comiéndose parte del presupuesto, ¿no? A tal punto que después los estados, por ejemplo, voy a inventar un dato, ¿no? Del 100% de los recursos en el fondo que tienen que destinar, 80% son gastos permanentes, un 10% pertenecen a los intereses de la deuda y el otro 10% te queda para financiar tu programa de gobierno. Entonces, a fin de cuentas, esto, más que un peligro, digamos, de que quiebren los estados el día de mañana, es un peligro en la medida de que disminuye la posibilidad de que los estados puedan hacerse cargo de los desafíos que plantean las sociedades políticas en pensiones, en salud, en educación, en defensa, en las distintas áreas en que demandamos protección social, ¿no? Porque en el fondo dificulta la posibilidad de los estados para moverse financieramente, mover sus presupuestos y activar recursos.
6: Claro, y eso finalmente es inestabilidad política. Oye, Alan, dos cositas importantes, porque esto circula mucho en redes. ¿Los estados pueden quebrar? Sabemos que pueden caer en default, que en el fondo no pagar la deuda. Le pasó a Argentina ya una vez, me acuerdo, que tomó la decisión de no pagar. Después tuvo que negociar en mejores condiciones y le perdonaron un montón de la deuda. ¿Pero los estados pueden quebrar?
1: A ver, el concepto de quebrar, como lo entendemos, digamos, como en personas naturales o, digamos, jurídicas, digamos, privadas, no puede quedar como una tienda o no puede declararse en quiebra propiamente tal. Sí, lo que puede hacer es dejar de pagar su deuda, ¿no? Pero no quiebra en el fondo como una empresa, en el sentido de que desaparece, ni pierde su personalidad jurídica, ni se liquida, ¿no? Se llama, justamente como lo llamaban ustedes, default, o a veces también en español se le suele conocer como procesos de impago en el fondo. Y lo que en el fondo más bien es como el concepto técnico de hablar cuando un gobierno en el fondo no paga tiempo o negocia pagar menos de lo que había pagado, de lo que había pactado inicialmente, o cambia las condiciones de la deuda. Y claro, a fin de cuentas son estados, ¿no? Nadie, digamos, le va a poder decir nada al Estado, porque finalmente son instituciones superiores que, digamos, para bien o para mal, son supraestructuras muchas veces. Pero claro, lo que en el fondo terminan pagando los gobiernos muchas veces suele ser el costo de perder confianza y acceso al crédito, porque claro, a este acreedor no le pagué, pero así como a este no le pagué, el día de mañana nadie me va a querer prestar dinero, o me van a prestar dinero, pero a tasas muy, muy caras. Entonces volvemos al círculo vicioso de antes, en el sentido de que me hace más difícil la gobernabilidad, y por supuesto lo que ustedes mencionaban, ¿no? La gobernabilidad está estrechamente asociada a la estabilidad política de los regímenes políticos.
6: Sí, el otro tema es que el no pago implica afectar a los que te prestaron. Y muchas veces lo que te prestaron no son grandes corporaciones, son más bien pequeños inversionistas, son jubilados, es la gente de todo el mundo que confía en que un bono de soberano de Estados Unidos tiene una certeza casi del 100%. Entonces pone su confianza ahí. O sea, en el fondo, si esto finalmente, esta burbuja puede reventar, que es el gran temor, en realidad, tú bien lo dices, no es que vaya a pasar, pero es el gran temor. El daño finalmente a la confianza pública, al sistema mundial de cómo funciona esto, puede ser gigantesco.
1: Sí, ahí yo creo que tú diste en el clavo con un tema súper relevante. Muchas veces cuando nos imaginamos estos acreedores internacionales, pensamos que justamente son, claro, millonarios o gente que especula en el fondo con el financiamiento de los países. Y claro, bajo esa imagen, un poco desde una mirada populista, uno podría decir, bueno, no les paguemos, ¿no? Y ponemos los intereses de Chile primero. El problema, justamente, claro, es que con la complejización en el fondo que ha tenido la financiarización del mundo, nuestras platas de pensiones están metidas ahí, nuestras platas de los ahorros de nuestros bancos están metidas ahí. Entonces, claro, que un Estado decida no pagar no es solamente afectar a ese 1% más rico del mundo, sino que muchas veces afectarse a ellos mismos, a sus propias universidades. Las universidades compran bonos a veces, a bancos locales, a empresas locales, inversionistas locales. Entonces, claro, afecta finalmente tu propia economía en su conjunto. Entonces, claro, es un tema mucho más complejo, y no es simplemente poner la soberanía entre medio, porque algo que nos ha dado, digamos, la globalización, y que más allá de que el proceso de globalización está largamente terminado, sino que las consecuencias que nos deja eso tiene que ver con la interconexión de los problemas del mundo, ¿no? Hoy en día no es tan sencillo como decir los empresarios versus el pueblo, izquierda versus derecha. Hoy en día vemos que los problemas son cada vez más complejos y tienen mucho más gris.
7: Bien, Alan Sepúlveda, académico de la Universidad Central de la región de Coquimbo, te agradecemos por tu tiempo, la disponibilidad. Queríamos hablar sobre este impacto, ¿no?, que tiene...
6: Sobre la deuda.
7: Sobre la deuda.
6: Se habla mucho de deuda, y como muchas cosas en este país, se sabe poco de la deuda, claro, y lo que significa finalmente, lo que nos afecta finalmente como simples ciudadanos y nuestras pensiones, por ejemplo.
7: Tal cual.
6: Muchas gracias, sí, Alan, por tu tiempo. Que estés muy bien.
1: Muchas gracias.
7: Gracias, Alan. 16 horas con 55 minutos. ¿Se logra apreciar rayos de sol ahora? Una cosa, locura, pero...
6: Mira, yo totalmente no tengo cambiado muy claro qué ropa me tengo que poner para cuando salga este estudio.
7: No, no sabemos si hay que ir a buscar paraguas o...
6: Parca, no sé si nos vamos a abrigar o no nos vamos a abrigar. A la vida, nomás.
7: A la vida, a la vida. 16 horas con 55 minutos. Nos vamos a ir a nuestra segunda pausa.
6: Sí, a la vuelta vamos a hablar de cáncer de mama.
7: Temazo, sí, hay que prevenir.
6: Mes rosa, le dicen.
7: Es pobres. El mes rosa, así es que vamos a generar conciencia y, por supuesto, a llamar a la prevención. No se separe, ya regresamos.

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3: Son las 16 horas y 57 minutos.
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13: 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Ok, ya estamos de regreso, 17 horas con 3 minutos. Vamos bien en los tiempos.
14: Vamos, vamos, pero como avión.
13: Como avión, absolutamente.
14: Cansaditos en este martes 13. ¿Cómo es eso de martes 13 no te cases ni te embarques? Nunca lo he entendido.
13: No, lo que pasa es que hay ciertos días que se asocian con la buena y mala suerte, digamos.
14: Ya,
13: ¿eh? Como el viernes 13, el martes 13, sí. No sé qué otro día por ahí sea considerado. Y debe tener, estoy seguro, algún tipo de referencia a alguna cosa de la antigüedad. Estoy seguro.
14: Claro.
13: Seguro que,
14: no
13: que
14: te,
13: eso pasa.
14: No, y es, no te cases ni te embarques. Algo debe haber pasado. ¿Alguien se casó el martes 13? ¿No funcionó? ¿O se embarcó y algo pasó? Lo vamos a averiguar.
13: Sí, lo vamos a averiguar. Oye, octubre.
14: Octubre.
13: El mes rosa.
14: Sí.
13: ¿Tú te acuerdas que hubo hartos equipos de fútbol, ¿eh? Que tenían una especie de moñito?
14: El año pasado Coquimbo sacó una camiseta que jugó durante todo el mes de octubre, una camiseta rosa muy bonita, precisamente para concientizar, porque octubre ya ha sido considerado como el mes rosa, y esto en torno a prevenir el cáncer de mama, iniciando por supuesto con la prevención y con el concientizar que las mujeres vayamos, que nos, por supuesto, hagamos un chequeo como corresponde y, por supuesto, también vayamos donde los profesionales, como es el caso de Clínica Mirador de Peñuelas, que tiene a distintos profesionales, y ahora vamos a conversar con la doctora Carolina Valenzuela. Le damos la bienvenida. Carolina, buenas tardes.
15: Hola, buenas tardes. ¿Cómo están?
13: Bien, doctora. Hoy estamos viendo los números, ¿eh? Son bien impresionantes, porque es la principal causa de muerte oncológica entre las mujeres en Chile.
15: Así es.
13: Sí, 1.600, 1.700 mujeres en Chile pierden la vida cada año por esta razón. Casos nuevos, 5.300. Primera Así pregunta es. Práctica.
15: 5.500 ¿Sí? en Chile en cada año, son los diagnósticos anuales. Y ha aumentado considerablemente la mortalidad.
13: Ahora, hay una cosa. Si se detecta a tiempo, que es lo que me imagino están ustedes, por eso se esfuerzan tanto todo el año, pero en este mes en particular, la posibilidad de sobrevida llega al 95, al 98%. ¿Qué tan temprano tiene que ser descubierto esto, doctora?
15: Bueno, principalmente la idea, digamos, de esta entrevista es informar a la ciudadanía que pueden realizarse ya la mamografía de forma preventiva para, digamos, realizar un diagnóstico temprano y el tratamiento de la enfermedad que sea de manera oportuna. Siempre hay que tener en consideración, ya en este caso, la edad de la paciente, que es a partir de los 40 años que podemos hacer la mamografía como tamizaje. Y ya aumenta, digamos, a partir de los 50 años que tiene que realizarse sí o sí.
13: Ya, pero hay que hacerla cada ¿cuánto tiempo?
15: Una vez al año.
13: Ya.
15: Una vez al año hay que realizarse la mamografía a partir de los 40 años, salvo si existen, por ejemplo, factores de riesgo o antecedentes en el fondo familiares que se puede, digamos, realizar a partir de los 35 años.
14: Doctora, lamentablemente muchas mujeres asisten a una consulta cuando ya, no sé, tienen molestias o detectan alguna anomalía ya algo más severo. Pero ¿cuáles son los principales señales de alerta donde ya yo debo decir tengo que ir a evaluarme, tengo que ir al doctor?
15: Ya, principalmente ya si digamos la paciente se detecta un bulto en la mama o en la axila, si hay cambios por ejemplo en el tamaño o la forma de la mama, si hay retracción del pezón, si existe alguna secreción espontánea por el pezón, principalmente si esta es sanguinolenta, o hay alteración en el color de la piel, hay hundimiento, enrojecimiento, o incluso puede haber un aspecto como de piel naranja.
14: Ya.
15: Ya. Y generalmente esas son las señales como de alerta, ya que tienen que estar atentas. Ahora, el cáncer de mama puede ser indoloro y efectivamente puede no presentar síntomas en las etapas iniciales, por eso es que se hace, digamos, este chequeo, este tamizaje una vez al año.
14: Claro. ¿Y cuánto inciden también los antecedentes familiares? Porque usted nos decía, hay que tener ojo, o sea, si en mi familia hay antecedentes, debo estar permanentemente realizando un chequeo. ¿Cuánto incide aquello?
15: Así. Por ejemplo, en medicina lo clasificamos factores de riesgo que son no modificables y factores de riesgo modificables, ¿ya? Los no modificables son ser mujer principalmente y tener mayor de 50 años, la genética, ¿ya? Antecedentes familiares, personales, en este caso, que son de primer grado, la madre, la hermana o la hija. O bien también si es que han tenido, por ejemplo, radioterapia previa o un historial generalmente reproductivo y hormonal como antecedente, por ejemplo, si la primera menstruación fue antes de los 12 años o la menopausia después de los 55 años. Y ciertos factores de riesgo que pueden ser modificables en este caso, ya que son como antecedentes, pero que el paciente lo tiene que tener en consideración: el sobrepeso, la obesidad, el consumo de alcohol, tabaco, el sedentarismo, el consumo de terapia de reemplazo hormonal, anticonceptivo, etcétera.
13: Estamos conversando con la doctora Carolina Valenzuela, médica general de la clínica Mirador, sobre el cáncer de mama, en el mes efectivamente que se hace alusión a esta para tener conciencia de lo relevante de hacer lo que estamos conversando acá con la doctora. Los datos hablan de un 95-98% de recuperación en mujeres que se detecta a tiempo el cáncer de mama. ¿Qué significa detectar a tiempo el cáncer de mama? O sea, si una mujer efectivamente se hace los chequeos cada año, ¿es efectivo que tiene posibilidades reales de recuperarse o a veces es demasiado violento el cáncer de mama?
15: Claro, no, hay una sobrevida importante si uno lo detecta a tiempo. Generalmente ya a nosotros mismos nos ayuda a hacer este tamizaje a través de la mamografía y hay una sobrevida importante.

0: posibilidad de que tenga también, desarrolle este mismo cáncer?
1: Bueno, hay una alta probabilidad, porque como dije, es un factor de riesgo no modificable, por lo tanto, existe una alta probabilidad, más del 50%, de que pueda tener cáncer de mama, como no, ¿ya? Pero sí tiene que tenerlo en consideración de hacerse el tamizaje antes, en este caso, a partir de los 35 años.
0: Ah, sí, sí hay un antecedente genético antes de los 35 años. Ahora, el cáncer de mama puede afectar a menores de 35 años también.
1: Puede afectar a jóvenes, pero es menos probable, ¿ya? Por eso que es importante, hacer en la consulta y recopilar todos los antecedentes, porque, por ejemplo, si le hago un poquito más específico, ya la genética y ciertas mutaciones hereditarias, que nosotros hablamos del gen del BRCA1 o el BRCA2, ¿ya? Que es algo un poco más específico, pero hay que tenerlo en consideración.
2: Claro, porque el factor edad también incide, ¿no? Uno tiende a pensar que quizás el cáncer de mama afecta mayoritariamente a mujeres mayores, pero ¿qué dice la evidencia sobre la edad? ¿Ha ido cambiando quizás en los últimos años? ¿Ha ido aumentando? ¿Cómo se puede ver según las últimas cifras de los últimos años?
1: No ha ido cambiando mucho. Generalmente esto está, detectado a través también del MINSAL y de la Organización de Oncología a nivel mundial, que el consenso que se ha llegado es que a partir de los 40 años sí o sí tiene que empezar, el chequeo general de la mamografía, y mucho más regular a partir de los 45, 50 años. Esa es como la última estadística, la última actualización respecto al tema del cáncer.
0: Oiga, doctora, estaba leyendo también y me llamó la atención de que hay hombres en un 0,5%, sí, pero que también pueden ser afectados. ¿Le ha tocado ver algún caso o es más bien un dato estadístico?
1: No, el hombre, el último dato que yo tengo, que el 1% en el fondo puede afectar a los hombres y el 99% a las mujeres.
0: Ya, un 1 es más de lo que yo leí. Sí.
1: Exacto, y entonces lo que sucede en el fondo, que en las mujeres, ¿por qué se insiste en que se haga el examen? Por lo mismo, porque tiene alta mortalidad, es uno de los cánceres más frecuentes en mujeres, sobre todo también en Chile.
2: Y hablando ya de la mamografía, porque también entre mujeres de repente existen ciertos mitos, ¿no? Que es doloroso, que es invasivo, pero ¿qué tan necesario es realizarnos este examen? ¿Qué tan fundamental es para la detección de este cáncer? ¿Y qué tan efectiva es la mamografía?
1: La mamografía es un examen que sí es un poquito doloroso por la presión efectivamente del mamógrafo, ¿ya? Pero es 100% efectivo. Cuando encontramos algo en la mamografía, ya generalmente se complementa con otro tipo de exámenes, que ahí puede ser incluso hasta una resonancia mamaria o una ecografía mamaria. Ya, la ecografía es mucho más específica que la mamografía, pero a nivel global la mamografía siempre va a ser el primer examen a realizar. Y lo que se le pide más que nada a la paciente, que no use crema, no use talco, nada, en la zona de la mama antes que se realice el examen.
0: Oiga, doctora, una vez que, pongamos en el peor de los casos, efectivamente la mamografía detecta algún tipo de anomalía, ¿qué viene después en términos de proceso?
1: De ahí, como médico general, yo tengo que hacer directamente la derivación al especialista, y luego ya corre en el fondo por el especialista ya el estudio, también entra según el tipo de cáncer, entra también en la ley, por ejemplo, Ricardo Soto, ya que ahí hay un cáncer específico que es el ER2 positivo, ya donde ahí lo puede cubrir 100%.
0: Ya, estamos hablando de esa ley en particular, no el GES.
1: Exacto.
0: Ya. Perfecto, o sea, es el oncólogo finalmente el que determina el tipo de tratamiento para ese cáncer y el estado de avance, me imagino.
1: Exacto, porque hay, hay plazos en el fondo en el GES que se tienen que cumplir, y ciertos cánceres tienen, en este caso, como le dije, la ley de Ricardo Soto, tiene el ER2 positivo, tiene acceso a través de esa vía, y los otros cánceres tienen algunas ciertas coberturas a través del GES.
0: Ok, una consulta, doctora, ¿por qué este cáncer en particular es el más violento? ¿Por qué es el más complejo en la mujer? Llama la atención porque ha habido harto avance en términos

0: de cáncer, pero este cáncer en particular es principalmente prevención, ¿no?
1: Bueno, porque es netamente invasivo, ya, como le dije, en algunos casos es indoloro, por eso que se le pide a la paciente que se realice el autoexamen, ya, en el fondo palparse la mama, palparse la axila, si encuentra una pequeña, aunque sea muy mínima pelotita, tiene que acudir inmediatamente a la consulta, ya, porque todo eso se puede metastizar, en el fondo puede invadir los tejidos rápidamente.
0: Claro, ahí el tema de hacer la consulta rápida, porque puede no serlo también, puede ser algún tema, no sé, de grasas, algún tipo distinto, y es importante determinarlo.
1: A veces puede ser grasita o quiste simple, ya, que son como de agüita. Entonces, hay que hacerlo rápidamente.
0: Oiga, doctor, ¿y cómo ha ido la concientización de esto? Porque se ha hecho harto, ¿eh? Se ha hecho harto a nivel campañas, mundial, sí. A nivel del fútbol, a nivel, no sé, de los medios de comunicación, esta rosita rosada que se usa mucho. ¿Cómo se ha visto? La gente, las mujeres especialmente, ¿toman conciencia de aquello? ¿Van, se hacen este tipo de consulta o son más bien dejadas?
1: No, las mujeres me he dado cuenta, por lo menos en la consulta médica, que están bien concientizadas con el tema. Incluso se lo realizan durante el año, no solamente en octubre, solo que ahora, en el fondo, se hace la prevención, la campaña, con descuento, en algunos casos en la atención primaria se hace gratis, ya se digamos, se viraliza, ya que tiene que ser en octubre, porque el 19 de octubre es el día como oficial del cáncer de mama.
0: Claro, o sea, de alguna manera también fija un calendario, ¿no? Sí. Es como octubre, ojo, octubre hasta el examen es todos como, los años.
1: Por ejemplo, agosto, que también nosotros hablamos del mes del corazón.
0: Claro. Tiene su lógica.
1: Octubre, el mes rosa, que es el mes de la prevención del cáncer de mama. En septiembre, por ejemplo, se celebra el tema de salud mental, la prevención del suicidio.
0: Claro. Claro, se van fijando fechas para concientizar, pero al mismo tiempo sirve como de hito, en octubre, para hacerse la mamografía una vez al año, el mes de octubre.
2: Es un buen recordatorio.
0: Claro, porque como bien dice la doctora, hay clínicas como por ejemplo el Mirador de Peñuelas, que tiene la posibilidad de hacer. ¿Hacen descuento ustedes, dijo?
1: Claro, porque.
0: Durante el mes.
1: El mes rosa, digamos, la Organización Mundial de Salud adoptó en el fondo. Este mes impulsó, digamos, la conmemoración a nivel internacional.
0: Claro, y ustedes se suman de alguna manera.
1: Exacto, viene como desde 1990 y todo eso.
2: Doctora, ¿y ustedes en Clínica Mirador de Peñuelas tienen, me imagino, los especialistas también para realizar la mamografía? O sea, si alguien ahora que nos está escuchando dice, oye, sí, lo necesito hacer, ¿se puede contactar con ustedes?
1: Sí, por supuesto. Tenemos una promoción actualmente con descuento del 30% para realizar la mamografía aquí en la clínica.
2: Perfecto.
1: Tienen que acercarse y preguntar igual, digamos, a través de su previsión, ya, el descuento que tiene la clínica.
0: Muy bien. Estábamos conversando entonces ahí con la doctora Carolina Valenzuela, médica general de la Clínica El Mirador de Peñuelas, sobre este tema que en cada octubre nos recuerda que hay una enfermedad oncológica que a nivel mundial afecta a millones de mujeres y en Chile sigue siendo la primera causa de mortandad oncológica entre las mujeres, por lo tanto no pierde su actualidad y su importancia. Doctora, muchas gracias por su tiempo y por explicarnos la importancia y de cómo se pueden salvar vidas finalmente. Con la prevención.
1: Así es. Bueno, quería agregar, si me dan un poquito, un minutito.
0: Por supuesto. Dale, ¿no?
1: Sí, que es importante reducir el riesgo, ¿cierto? Y eso lo tenemos que hacer a través de la alimentación saludable, de, digamos, de realizar actividad física, evitar el consumo de tabaco y alcohol, que eso sí reduce ya el cáncer de mama. Así que es importante cuidarse, nunca es tarde, consulte con su médico y, por supuesto, realícese su mamografía.
0: O sea, la alimentación, disculpa, me quedo dando vuelta esto, la alimentación sana, bueno, como todo en la salud, influye, pero en este caso influye más.
1: Influye más.
0: Ah, mira tú.
1: Y sobre todo el no consumo de tabaco y de alcohol, influye notablemente para prevención del cáncer de mama y obviamente otros tipos de cánceres.
0: Ya, un mensaje final, doctora, para aquellas mujeres que están ahí pensándola, que dejan para mañana, uno habitualmente hace eso, ¿eh? Hasta que le llega, digamos, el tema. ¿Cuál es el mensaje para ellos?
1: Mi mensaje final, que no tengan miedo ya ni ansiedad a realizarse el examen, que nunca es tarde para cuidarse, consulte con su médico más cercano. No se trata, digamos, de vivir con miedo al cáncer, sino que tenemos que aprender a cuidarnos y a informarnos. Y no solamente en octubre, sino que se puede realizar la mamografía durante todo el año y no esperar que aparezcan solo los síntomas o lesiones, sino que también hacerlo como prevención.
2: Muy bien.
0: Muy bien, doctora. Muchas gracias por su tiempo. Que esté muy bien.
1: Hasta luego.
2: Oye, es muy importante hablar esto, ¿eh? Entre las amigas, tú en tu caso que tienes tu esposa, tu hija, conversarlo, poner el mes de octubre como un mes recordatorio y ustedes en la casa, con las amigas, con los amigos, estar ahí poniendo este tema en la mesa, decir, oye, te hiciste tu mamografía, te realizas tu chequeo anual, porque de verdad, por lo general somos porfiados.
0: Sí, hombres y mujeres.
2: Hombres y mujeres, si no tenemos una molestia ya que es aguda o severa, no vamos al especialista. Entonces, es muy importante, y bien lo decía la doctora Carolina Valenzuela, que la prevención es vital. O sea, si bien el cáncer de mama actualmente tiene una alta mortandad en las mujeres, es precisamente porque no se está llegando a tiempo. No se está previniendo, no se está haciendo el examen una vez al año. Entonces, ahí es donde tenemos que seguir enfatizando. Es por eso que tú bien lo decías, clubes deportivos, la televisión, en todos lados tú puedes ver campañas en torno al mes rosa, pero lo importante es que nosotras lo internalicemos.
0: Sí, pues fíjate que hay entre 32 a 50 casos, 55 casos por cada 100.000 mujeres, ¿eh? En general, ¿eh? Y claro, la cantidad de fallecimientos no son pocos en Chile, son entre 1.600, 1.700 mujeres menos fallecen cada año producto del cáncer. Es mucha gente, es la principal causa de muerte en cáncer, ¿eh? Sí. Entre las mujeres de Chile. Y efectivamente la sobrevida, la detección temprana es clave, ¿eh? Si sí. se ubica o se detecta en el estadio 0, 1 o 2 incluso, la tasa de curación y sobrevida puede superar el 95%. Hasta el 98%.
2: Sí. Es importante.
0: No es sinónimo de muerte si se detecta a tiempo.
2: No, y es importante, Rodrigo, que todos tengamos, y obviamente dentro de nuestras posibilidades, poder una vez al año hacernos un chequeo de todo. De todo. De sangre, en el caso de los hombres, sus especialistas,
0: próstata,
2: todo. Sí. Y las mujeres también, porque es la única forma de que primero estemos con la revisión técnica al día, ¿no? Saber cómo está nuestro cuerpo, qué me falta, qué necesito, o fíjate, si estoy maravilloso, genial, pero tener esa tranquilidad.
0: Eterna con algunas personas. Bueno. Hay gente que me carga, y la gente que la está pasando mal y no quiere ir al médico. Claro. Porque por temor. Entonces, finalmente la pasan peor, porque no solamente sufren, sino que además agrava la enfermedad. Claro. Y a veces había cosas que se podían hacer y después no se pueden hacer. Entonces, claro, el temor es que te digan, oye, ¿sabes qué? Está listo, no daría muchas opciones, pero te lo van a decir igual hoy día, mañana o pasado, claro. Digamos. Pero las posibilidades de no sufrir o las posibilidades de curarte son muy altas, pero hay gente que no hay caso.
2: Y cuesta. Y postergarlo sabiendo que algo raro anda, porque por ejemplo, no sé, tengo una molestia, tengo un dolor, y ese temor a ir a un médico o especialista porque te va a decir, es seguir todos los días sabiendo que algo pasa, pero no querer afrontarlo nomás. Entonces tenemos que normalizarlo. El hacernos un chequeo anual, normalicémoslo. Es necesario, nuestro cuerpo lo necesita y así estamos tranquilos con uno mismo.
0: Oye, Rocío, ¿te acuerdas cuando estábamos hablando el martes 13, no te casas ni te embarques?
2: Sí,
0: bueno, hubo algunas reacciones, ¿no? Me escribió la Marcela Salas, ¿ya? Que es nuestra encargada de prensa, nuestra jefa de prensa.
2: ¿De qué trata?
0: Me contaba del viernes 13, ¿eh? El viernes 13, porque ¿te acuerdas que el martes 13 tú preguntaste por qué el viernes 13? Bueno, el viernes 13, tiene el dato de ella, a raíz de 13 de octubre de 1307, ¿eh? Cuando caen los templarios. Ahora los caballeros templarios, ¿ya? Los que fueron a reconquistar Jerusalén, sí, que andaban con la cruz, bueno, llegaron a hacer una congregación muy poderosa y millonaria en Europa. Y cuando se pierde Jerusalén finalmente, lo que eran los templarios tenían mucho dinero y tenían mucho dinero prestado a la iglesia y a muchos estados. Y claro, se declaran de alguna manera fuera de la ley religiosa, digamos, y el Papa, y los toman detenidos y confiscan absolutamente todo. Bueno, hay un montón de leyendas, que el tesoro se fue por otro lado y un montón de cosas por el estilo. Pero se mató un montón de templarios y de caballeros templarios de la época, se requisaron tierras,
3: se requisaron castillos, los reyes se aprovecharon del pánico, etcétera, etcétera. Fue el 13 de octubre de 1307. De ahí viene un poco el martes 13. Perdón, el viernes 13. Ahora, el martes 13, fíjate, tiene también una... ¿Te acuerdas cuando yo te decía debe ser por cosa antigua?
2: Sí, po.
3: Bueno, una cosa tiene que ver con martes, po. Marte, el dios Marte era el dios de la guerra.
2: El dios romano cuando, de la guerra.
3: Claro, cuando había violencia, destrucción, mitos también, como por ejemplo la Torre de Babel, la caída de Constantinopla. Claro. Todas esas cosas se fueron juntando en torno al día martes. Y el número 13, yo me río, porque tiene tradiciones muy, sí, muy antiguas, tiene que ver, sí, con mucho medieval en esta historia. Sí, dice, sí, la última cena. Po. La tradición cristiana se dice que en la última cena había 13 comensales.
2: Claro.
3: Jesús y los 12. El 13, ¿adivina quién era?
2: Judas. Judas era el 13º claro, comensal.
3: Y el otro, el tarot también, que habla de la carta número 13, que representa la muerte. Bueno, toda esa mezcla de cosas.
2: Tiene una carga el número,
3: sí,
2: 13.
3: Sí, el viernes 13 ha dado origen a esta película, en todo caso. ¿Eh? Sí, pero el martes 13 tiene que ver mucho, mucho con esto, y tiene que ver con que aconseja no tomar decisiones trascendentales, claro, o arriesgadas. Hay gente que lo usa al revés, pues. Hoy día juega loto, por ejemplo.
2: Claro, porque también, claro, puedes darle la vuelta.
3: La contrabufa. Al...
2: Claro.
3: Que a veces también funciona.
2: El Apocalipsis también, mira, en el capítulo 13 hace referencia a la bestia y al anticristo.
3: Ya no te pongas pesado.
2: Ahí ya nos pusimos, pero sí, muy denso. Sí. Y el refrán es: martes ni te cases ni te embarques, ni de tu casa te apartes.
3: Ah, mira, chica, ¿y qué hacemos acá,
2: Rosa? No sé.
3: Vamos a la casa.
2: Vamos a haber sabido antes, no salgo de mi casa.
3: Lloviendo.
2: Oye, nos vamos. Sí, pero vamos a la pausa. 17 horas con 26 minutos. Al regreso
3: vamos a hablar con el encargado. No, no es seremia, porque no es la seremía, pero si usted conociera bien el poder que tiene la subdere en términos de Luca, le tomaría mucho más atención, sí, porque finalmente tiene un financiamiento gigantesco. Y la persona que nos viene a acompañar es quien toma parte importante de las decisiones, por lo menos en la región, uh-huh, que es el subdere Leonardo
2: Alfaro,
3: que nos va a acompañar para contarnos dos cosas importantes, porque tiene dos responsabilidades que no son menores. La primera, hacer frente a esta campaña del gobierno de empleo. Sí. Para lo cual van a tener recursos, por medio de las municipalidades especialmente. Y lo otro que es súper importante también, ¿eh? ¿Tú te acuerdas de estos 18.000 millones del gobierno regional que le hemos dado como bombo?
2: Que
3: porque
2: nunca
3: no llegaban. Bueno, sí, en principio lo que sí es, son los 6.000 millones para subdere.
2: Claro.
3: Así que tú sumáis los dos montos y el hombre tiene una billetera gigantesca. Así que vamos a conversar acá de cómo se está preparando,
2: sí,
3: para intentar gastarse estos miles de millones de pesos en conjunto con los municipios y que de alguna manera ayuden de verdad, primero, a que los municipios tengan mejores capacidades técnicas y segundo, que haya harta pega por medio de pequeños proyectos, sí, que los municipios necesitan mucho, sobre todo después de las tormentas.
2: Lo estaremos conversando a la vuelta de esta pausa, ya lo anticipaba Rodrigo, no se separe, son las 17 horas con 27 minutos, ya regresamos.

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2: Sí, tenemos apagado un semáforo en Coquimbo que sería Aldunate con Borgoño, así que precaución al transitar. Ha estado presentando fallas desde el día de ayer, así que...
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7: Son las 17 horas y 29 minutos.
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2: Sí, tenemos apagado un semáforo en Coquimbo que sería Aldunate con Borgoño, así que precaución al transitar. Ha estado presentando fallas desde el día de ayer, así que...
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18: Estamos de regreso, 17 horas con 35 minutos. Lo habíamos anticipado, Rodrigo, previamente. Vamos a conversar con el subdere de nuestra región, Leonardo Alfaro, porque... ya hay metas para la región y además hay dos objetivos, dos planes que debe estar activando la subdere, que es el Chile Despega y el plan de emergencia del gobierno regional. Para conversar de aquello, le damos la bienvenida a Leonardo Alfaro. ¿Cómo está?
19: Hola, muy buenas tardes, Rocío, Rodrigo, gracias por este espacio.
20: Leonardo, déjame explicarle un poco a la gente lo que es la subdere, porque no tiene idea, por lo general, lo que es la subdere la gente. Porque no es una seremía en la práctica.
19: No es una seremía.
20: Pero efectivamente maneja mucho más recursos que cualquier seremía, te lo digo con todo conocimiento de causa. Sí. La subdere en la práctica tiene que ver con todos los municipios del país, y en el caso nuestro de la región, con los 15 municipios de la región, y con el gobierno regional. Controla y aporta plata, las dos cosas. Y para eso tiene una serie de programas. Lo entretenido que tiene la subdere es que es de asignación rápida. Cuando se logra, por ejemplo, los PMU no requieren pasar por el GORE, por ejemplo. O sea, se aprueban directamente desde Santiago. En la época en que yo estuve alguna vez, la subdere eran como 200 mil millones de pesos que se tenían para ganar, mucha plata. Yo me imagino que ha crecido últimamente. Y también están los PMB, que son proyectos mucho más grandes, como por ejemplo, no sé, saneamiento sanitario de Huentelaucan, por ejemplo, que son proyectos de 3.000, 4.000 millones de pesos, grandote. Por lo tanto, la responsabilidad que tienen ustedes y que se le han asignado son grandotas. Porque partamos por el que más me imagino te llega en estos momentos, pese a que todos son importantes, que tiene que ver con el plan Chile Despega, que es importante para el gobierno porque tiene que ver con el empleo. ¿Qué significa en la región el plan Chile Despega?
19: Bueno, primero explicaste muy bien lo que es la subdere. No voy a repetir más porque ya lo explicaste súper bien. Pero en el fondo la subdere es la Subsecretaría de Desarrollo Regional. Efectivamente, nuestro trabajo tiene que ser codo a codo con los municipios, con el equipo SECPLAN. Ellos tienen que levantar los proyectos para nosotros poderlos financiar según la necesidad que exista en la comuna. Así lo hemos hecho, ya nos juntamos con todos los alcaldes, con todo el equipo SECPLAN de la región, hemos ya dado como 4 vueltas en la región, levantando proyectos y también agilizando proyectos que ya han sido transferidos, ¿ya? Porque una cosa es que levanten proyectos ahora, ¿cierto?, de necesidades que tengan las comunidades. Y otro tema es que los municipios ya tenían recursos transferidos y faltaban gestiones para licitar proyectos.
20: Ahí hay una traba grandota. Sí, yo me acuerdo que en la subterránea antes el gran problema era la rendición.
19: Claro.
20: Hoy día parece que es la puesta en marcha de los proyectos.
19: Mira, todavía tienen, todavía tienen el problema de rendición.
20: Sí, es que es un tremendo
19: algunas
20: problema.
19: Municipalidades, y estamos trabajando con ellos, estamos bajando la, entre comillas, deuda que se llama con la subterránea, ¿cierto? Que son proyectos que no han terminado de rendir y que se han ejecutado o que por algún motivo han quedado entrabado. Por ejemplo, no sé, un contratista que lleva un 95% de ejecución, el contratista por alguna razón quebró.
20: Claro,
19: y que no cerrar el proyecto. ¿Cómo cerrar el proyecto ese 5%? Y ahí estamos buscando la forma. Ya en La Serena, por ejemplo, designaron un profesional exclusivamente para cerrar proyectos. En Coquimbo también han cerrado otros, en Punitaqui, en fin. Estamos avanzando en el cierre y agilizando la gestión para que los municipios vayan licitando. Un ejemplo bien concreto: el Centro Integral de Adulto Mayor de Salamanca, ¿ya? Son más de 8 mil millones de pesos.
20: ¿Es un PMB?
19: No, ese es un proyecto que no va por la línea del PMB ni del PMU, es un fondo distinto que se financia con el gobierno regional.
20: ¿Ya?
19: Y ese proyecto se había transferido en el año 2025. Por alguna razón no avanzó. Nos juntamos con el alcalde Carlos Lillo y su equipo Seplan y empezamos a avanzar. Bueno, finalmente nuevamente obtuvo el RS y ya se está licitando. Ese proyecto va a generar 200 empleos en Salamanca. Y por lo general, los proyectos que estamos trabajando desde la Subdere son... Ese es un proyecto grande, pero hay proyectos más chiquititos, los PMB, los PMU que tú mencionas.
20: Hasta 75 millones de pesos, me parece.
19: No, subió. Son los PMU, son 2.500 UTM, que son 173 millones de pesos.
20: Mira tú, es un buen
19: y los PMB, el doble, 5.000 UTM, que son 340 millones de pesos más o menos, lo que te permite no ingresar a Mideso, ya por eso que son más rápidos, como tú mencionas.
20: Cuando hablamos de permisología, estos proyectos se saltan la permisología,
19: claro,
20: dependen de las capacidades técnicas.
19: Son proyectos que pueden presentar los municipios un año determinado y al siguiente año ya estamos cortando cinta inaugurándolo.
18: ¿Tienen que ser proyectos de algún tipo específico, de algún área de desarrollo o qué tipo de proyecto tiene la opción de presentar un municipio?
19: Mira, en concreto, y como bien simple para que entiendan todo, es todo proyecto que tenga ladrillos y cemento, ¿ya? Es infraestructura pública,
18: perfecto.
19: Mejoramiento, plaza, construcción de sedes, construcción de centros deportivos, y así como tenemos PMU, también hay proyectos grandes que estamos financiando, como por ejemplo el Consistorial de Ovalle, que son más de 20 mil millones de pesos, que eso también se está trabajando en conjunto con el gobierno regional, ¿ya? La restauración de la iglesia de Guayacán, que es un proyecto muy esperado por el pueblo de Guayacán.
20: Antiguo.
19: Y ahí estamos peleando porque ese proyecto ha ido avanzando lento.
20: Claro,
19: estamos...
20: porque en la subterránea hay una unidad de patrimonio.
19: Claro, que es la misma que también pudimos levantar con la alcaldesa Daniela Narambuena en la restauración del paseo escultórico de la avenida Francisco de Hierro.
20: Claro.
19: ¿Ya? Que se van a restaurar las 34 esculturas, más el portal que dañado, ¿cierto?, el 2010 en el estallido social. Sí. Y cada marcha que hay se daña. Entonces, la invitación es también a que cuidemos lo nuestro. Hay países que cuidan su patrimonio, que lo respetan. Está bien que se hagan manifestaciones autorizadas, pero no te desquites con la escultura o con el patrimonio nacional.
20: Claro, porque además, bueno, está ese daño y está el daño habitual, comillas, de gente que va y no encuentra nada mejor que pegarle un rayón o hacer un tag, como le llaman últimamente. Y fíjate que una de las cosas que me llamó la atención de la serie, cuando la primera vez que vine, llegué muy temprano, como a las 6 de la mañana, porque venía a cubrir el Mundial de Gimnasia, fíjate, Francisco Aguirre. Me hizo acordar un poco el Parque Lota, que tiene un camino lleno de estatuas también. Sí. Me llamó mucho la atención.
19: Rodrigo, y ese parque en especial tiene un sentido y que es muy que tiene el objetivo de la Subdere, porque el objetivo de la Subdere también es descentralizar los recursos que llegan a la región, ¿ya? Que no solamente queden en Serena, Coquimbo y Ovalle, sino que lleguen a todas partes. Y cuando lleguen a las comunas, que no solamente queden en lo urbano, sino que también se distribuya en el sector rural. Ese es el objetivo de la Subdere. Y el Parque Escultórico de La Serena fue un proceso y un trabajo de descentralización del presidente Gabriel González Videla. Él quería traer cultura a La Serena, ¿ya? Y así partió ese proyecto. Entonces nosotros también es algo simbólico que estamos realizando de comenzar este trabajo que ya comenzó con la restauración tiene un periodo de 9 meses y esperamos
20: que... ¿Están en licitación?
19: No, ese proyecto ya comenzó, ya licitó, costó también que se licitara y trabajamos con el Seremi de Cultura.
20: Monumentos nacionales tienen
19: ahí. Monumentos nacionales, y ya se licitó, la empresa ya está trabajando y está haciendo un... ya pronto van a empezar a ver los trabajos en...
20: Hay que retirarla, me imagino yo, la estatua para limpiar, y un proceso que hayamos visto más de una vez.
19: Así es.
20: Oye, Leonardo, a ver... esto requiere harta pega. Los equipos de la región tienen una cantidad de profesionales, la mayoría de ellos constructores, arquitectos, que andan dando el visto bueno a los diferentes proyectos que presentan las municipalidades. Para que la gente lo entienda, los municipios van, conjunto con la CERPLAC, viendo qué se requiere en los territorios, levantan, presentan proyectos, se los presentan a ustedes y en conjunto con un profesional, hasta que logran el visto bueno. Y ustedes los ponen en filita ahí, así de acuerdo es. A lo que el alcalde decía, eso es lo entretenido.
19: Así es, y lo que menciona Rocío también tiene mucha razón. Uno de los problemas que tenemos también para agilizar los proyectos es que los equipos SECPLAN también les faltan más profesionales.
20: Sí,
19: hay diferencias entre comunas.
18: Es una queja que tenemos permanentemente, por eso se lo planteaba, porque lo hemos hablado con alcaldes de otras comunas y siempre está ese tema, nos faltan profesionales para poder ir generando, no sé, pues más estudios, ir abordando
20: cerrando los proyectos, claro. Levantando nuevos proyectos.
18: Claro, sí.
19: Así es, pues hay comunas que tienen, por ejemplo, 6 profesionales y si lo comparamos con Coquimbo, que tiene más de 50, se ven la diferencia
20: en el equipo. Claro. No tienen cómo competir.
19: Hay una brecha gigantesca, pero nosotros estamos ayudando justamente en eso. Recién hablábamos de los 6.000 millones de pesos del gobierno regional. Aparte de los 6.000, también se destinó desde el gobierno regional una transferencia consolidada para asistencias técnicas. ¿Qué quiere decir eso? Que vamos a financiar profesionales en todos los municipios. Van a llegar 4 profesionales para cada municipio SECPLAN. Para cada equipo SECPLAN va a llegar un arquitecto, un ingeniero civil, un constructor y un topógrafo para que ayude por 6 meses a levantar toda la infraestructura pública que fue dañada por el temporal.
18: Yeah.
19: Esto ya estamos, ya están todos los proyectos elegibles. Ya estamos.
20: Disculpa, eso tiene que ver con los 6.000 millones
19: aparte,
20: que anunció.
19: Aparte de los 6.000, son 751 millones de pesos más o menos.
20: Yeah. Específicamente
19: son,
20: para eso.
19: Son 51 millones de pesos por municipio, que va a llegar a todos los municipios para fortalecer los equipos SECPLAN y nos puedan presentar proyectos que fueron muy dañados en el temporal. Hoy día, a veces nosotros los que estamos acá en la zona urbana vemos las calles que están, ya se puede transitar, pero en los sectores rurales la verdad es que todavía hay mucho que avanzar. Sí. Y estos profesionales van a ayudar a levantar ese daño que hubo en la infraestructura pública. Ahí estamos realizando también un trabajo con el Seremi del Deporte, por ejemplo, con Ismael, para que él haga un levantamiento de la infraestructura pública deportiva que fue dañada, con el Seremi de Minería, que también va a ser un levantamiento de las sedes de los pirquineros y de los pequeños mineros que también fueron dañadas. Y así vamos a ir levantando toda la infraestructura dañada para que lleguen los proyectos, dejarlos elegibles y empezar nosotros a asignar recursos de la Subdere y también un trabajo que estamos haciendo en coordinación con el gobernador Cristóbal Juliá. Por si nos llegaron a faltar recursos el próximo año, vamos a seguir trabajando con transferencia consolidada.
20: Ahora, ¿qué rol juegan los alcaldes en esto?
19: Son primordiales. O sea, nosotros tenemos.
20: ¿Ellos tienen poder de decisión?
19: Los alcaldes,
18: el
19: poder que tienen los alcaldes es que agilicen los proyectos en sus comunas.
20: ¿Pero ya pueden priorizar los proyectos?
19: Ellos pueden
20: decir, priorizar. Este es el que me interesa primero.
19: Lo que pasa es que depende, por eso que te digo, si ellos le dan la instrucción al equipo SECPLAN, ellos les tienen que decir por qué líneas se tienen que ir. Ahora nosotros tenemos líneas claritas de priorización en el gobierno del presidente Kast, que es la línea de seguridad, que no solamente va por un lado de mejorar las cámaras, por ejemplo, o aumentar cámaras en un lugar determinado, sino que también recuperación de áreas verdes, que también colabora con la seguridad, aumentar o mejorar los centros deportivos, que también mejora la seguridad, ¿cierto? El desarrollo social, que llegue también los recursos a las juntas de vecinos, a los clubes de adulto mayor. Acá en La Serena quedó elegible un proyecto que estuvo esperando por mucho tiempo, que es la agrupación de sordos, mudos, que tienen que querían una sede aquí cerquita de este lugar. Bueno, ya quedó elegible y lo vamos a financiar, ya asignamos los recursos y lo vamos a poder financiar ese tipo de proyecto. Y la otra línea es el desarrollo económico, lo que tú mencionabas recién, el plan Chile Despega, es un plan que lo que busca es incentivar, acelerar la inversión pública y generar empleo en el corto plazo. Sabemos que el desempleo está altísimo en el país, 9,6%, 9,4% acá en la región.
20: Un poquito
19: más. Lamentablemente, el desempleo siempre afecta más a las mujeres y a los jóvenes, ¿ya? Entonces, la pega, en el fondo, es que nosotros podamos acelerar la inversión, acelerar la gestión en los municipios también para que puedan empezar a licitar los proyectos de transferencias que ya hemos realizado se generan empleo, porque esos empleos son locales. Esos empleos que yo he hablado hoy día con una radio de Vicuña, que financiamos la cancha del mejoramiento de la cancha de la Villa Puclaro, que está al frente del embalse Puclaro. Ahí se requieren como 6, 7 personas. Esas personas que van a trabajar ahí son de allí, de la zona. No vienen de La Serena, no van de La Serena a trabajar para allá. Entonces ahí genera ahí un empleo local y empieza a dinamizar. Nosotros con la cartera de proyectos que tenemos, que estamos impulsando en la región de Coquimbo desde la Subdere, son 94 proyectos que pueden ir aumentando, porque a medida que van quedando elegibles los proyectos, va aumentando. Y eso va a permitir generar cerca de 800 empleos en la región. La meta presidencial en la región de Coquimbo son 4.400 empleos. En el corto plazo, ¿eh? Porque sabemos que el número es mucho mayor.
18: ¿De aquí a cuándo?
19: De aquí a 4 meses. A 4 meses es la meta.
20: Estamos hablando de un 10% más o menos de la fuerza que hoy día está sin trabajo. Son 40.000 los que
19: claro,
20: están
19: en claro. empleo. Entonces, ahí estamos trabajando primero en la mesa por el empleo con las carteras que pueden generar empleo con inversión pública. El MOP, Servio, que Servio ahora, por ejemplo, van a activar un proyecto en Guamalata, en Ovalle, que va a dar una cantidad importante de empleo. Esta mesa por el empleo la dirige el delegado presidencial Víctor Pino con la secretaria de la Seremi del Trabajo, uh-huh. Andrea Barrera. Y ahí estamos trabajando todos los que estamos generando inversión pública con esta mesa. Invitamos también al sector privado, ya están los distintos gremios, mineros, Corminco, está la Cámara Chilena de la Construcción, las personas de agricultura, de la industria, SIDER, etcétera, para que también podamos ir en conjunto levantando esta deuda que tenemos, ¿cierto?, como país por el tema del empleo.
18: ¿Cómo es la distribución de los recursos de Subdere a nivel regional? Porque uno dice, claro, los municipios acá cumplen un rol importante, pero ¿tienen una distribución por las tres provincias?
19: No, mira, no hay una distribución concreta, digamos, de cuánto el porcentaje para cada comuna ni provincia. Esto se va realizando según los proyectos que se vayan presentando. Hoy día nosotros tenemos cartera limpia, digamos. Ya todos los proyectos que tenemos elegibles los tenemos financiados. ¿Ya? Salvo algunos que estamos dejando para un poco más adelante por un tema de prioridades. Por ejemplo, hay asistencias técnicas que han presentado algunos municipios, que como nosotros vamos a financiar asistencia técnica para todos y que ellos han presentado parte, eso lo estamos dejando para el próximo año. Hoy día queremos enfocarnos en obras.
18: Ya.
19: En obras.
20: Oye, estamos conversando con Leonardo Alfaro, Subdere de la región de Coquimbo. A ver, la Subdere tiene una cantidad de personal y los municipios tienen también una cantidad de personal, que como tú bien dices, Coquimbo, La Serena, Ovalle, probablemente, no sé qué otro, y Apel puede ser, tienen más mañeque, digamos, tienen gente, pese a que siempre es poca, para poder hacer levantamiento de proyectos, seguimiento de proyectos, cierre de proyectos, que harta pega administrativa, vaya cualquier sí. cosa. Con todos estos programas, con el programa del empleo, con el programa de emergencia, con la cantidad de presentaciones que se van a hacer, ¿no se puede generar un cuello de botella ahí en un momento determinado? Porque el tema administrativo no deja de ser relevante, Contraloría es sí. cosa seria, digamos.
19: Sí, por supuesto. Y nos pasó un poco, nos pasó Rodrigo y Rocío, que ahora, porque como los municipios presentan habitualmente proyectos de emergencia, que se llaman, que son como proyectos normales que presentan habitualmente los municipios. Y nosotros tenemos un tiempo de revisión de proyectos, que son 15 días, ¿no? ¿Carlito? ¿15 días? Sí, 15 días promedio de revisión. Bueno, ahora se nos aumentó el número, ¿por qué? Porque nos enfocamos en la catástrofe y empezamos a revisar todos los proyectos que llegaron de catástrofe de los municipios. La asistencia técnica. Hay otra línea de proyectos que son los IRAL, que es una inversión regional asignada localmente, ¿cierto? Que también teníamos que tenerlos listos de aquí a fines de septiembre. Teníamos que estar todos aprobados. Y esos son uno por comuna. Entonces, claro, ahí se te va generando un poco de cuello de botella por la cantidad de profesionales que tenemos.
20: Sin considerar el otro lado del camino, que son los municipios que están en la misma, digamos.
19: Eso, entonces son 15 municipios que nos presentan proyectos y nosotros tenemos 3 revisores.
20: Claro.
19: ¿Ya? Para toda la región. Bueno, ahora se va a incorporar una profesional más. Afortunadamente, tenemos un muy buen equipo. Yo me saco el sombrero por el equipo que tenemos en la Subdere. Las personas que llevan trabajando ahí muchos años, 15, 10 años.
20: Claro,
19: sí. Son profesionales que de carrera, son profesionales que saben muy bien lo que hacen, ¿cierto? Y nos han permitido agilizar, a pesar de toda la pega que hemos tenido, han permitido sacar adelante estos proyectos. Los chicos del área financiera, la Asunción de Comunicaciones, etcétera, y Tamara, Romina, todo el equipo que está ahí, don Martín también, que trabaja allá por el lado del PMB, han permitido sacar adelante estos proyectos y estoy seguro que con la persona que va a llegar vamos a poder avanzar mucho más rápido.
20: ¿Y cuánta plata al final extra tiene la Subdere que poder, no voy a decir repartir, porque no es repartir, es más bien implementar en la región de Coquimbo?
19: Mira, lo que pasa es que la Subdere lo que hace, por ejemplo, ahora con el tema de la del temporal que hubo, de la catástrofe, se levantaron 20 mil millones de pesos para todo el país, exclusivamente para emergencia. Y esto se van asignando según los proyectos que se vayan aprobando. Por eso okay. que para nosotros
20: son competitivos los proyectos en
19: sí,
20: el fondo.
19: Por eso que nosotros estamos permanentemente hablando con los municipios, con los equipos SECPLAN que presenten proyectos, pero cuando hay observaciones que hay, por lo general, que no se queden ahí pegados o durmiendo en el escritorio, sino que también los invitamos y los llamamos y nos reunimos y vamos para, asistimos a las municipalidades o ellos vienen a la Subdere para ir avanzando en la subsanación de estas observaciones y que queden elegibles. Quedando elegibles, nosotros ya empezamos a agilizar y a solicitar asignación de recursos. Nosotros ahora, con los proyectos que estamos con estos 94 iniciativas, son cerca de 15 mil millones de pesos que vamos a destinar a la región para dentro, bueno, de los 15 mil hay 8 mil que ya estaban en las municipalidades, que es lo que yo les digo que hay que avanzar en las gestiones. Y los otros recursos son proyectos que ahí están la asistencia técnica, los IRAL, ¿cierto? Los proyectos de transferencia consolidada, los que transfiere directamente el Servio, la Subdere, y también están los PETRAC, el famoso PETRAC, que es el programa de tenencia responsable de animales de compañía.
20: De eso te iba a preguntar. Porque hay un recorte grandote. Sí. Yo en alguna parte escuché o vi que la Subdere decía, no se preocupen, no importa el recorte, nosotros vamos a seguir con este programa. Ahora, normalmente cuando tenéis menos plata, no tenéis las mismas condiciones para seguir con los programas. ¿Cómo se va a poder mantener un tema que es relevante? A mí me tocó trabajar y creo que fue la primera reunión de la ley Cholito. Y lo que decían ahí, porque conversé con mucha gente encargada de organizaciones animalistas, decían, hay que mantener esto 7 años por lo menos de manera permanente para que se note efectivamente que los perritos callejeros caigan, digamos, la cantidad.
19: La población.
20: Entonces, claro, si se cortan las plata, no están las mismas condiciones.
19: Sí, mira, lo que pasa es que, bueno, primero voy a dejar claro que el programa no se termina, no se acaba. Ya, eso es lo primero. Nosotros acá en la región de Coquimbo, todas las comunas tienen proyectos que están o en ejecución, o están se están licitando, o están en proceso de contratación, u otros que ya terminaron. Por ejemplo, La Serena, que terminó hace un par de meses, en septiembre creo que terminó Serena y ya está en proceso de cierre. Y como sabía que tú me ibas a hacer esa pregunta, no recibió, yo traje todos los números.
18: ¿Cuánto disminuye el presupuesto?
19: Traje todos los números. Lo que pasa es que, mira, Rocío, han pasado 10 años. Tú dijiste 7 recién. Han pasado 10 años desde
20: esto
19: que
20: partió con 7 millones de dólares, ya
19: sí,
20: me acuerdo.
19: De que partió este programa, que es un programa que ayuda bastante.
18: Sí.
19: Que ayuda bastante. Los perritos, los gatitos ya son parte de la familia de las personas, ¿cierto? Y ayuda económicamente y también ayuda socialmente. Pero el programa en 10 años no ha tenido una revisión para ver cuál ha sido el impacto real de este programa en Chile. Hoy día el ministro de Hacienda nos ha pedido también que cuidemos cada peso y que ocupemos los pesos y que realmente sirva ya el cuidado de esto. Entonces, no es que esto se acabe, lo que estamos haciendo es que el próximo año, el primer semestre, se va a hacer un plan piloto para focalizar y tener un estudio de impacto, ver dónde tenemos que fortalecer. De hecho, no es solamente el ministro el que dijo esto, yo me he reunido con alguna agrupación animalista de acá y ellos también lo han manifestado. Ellos también me han dicho, una persona en particular, que nosotros nos tenemos una reunión mañana con ellos, ¿cierto? Me comentó lo mismo, me dijo, Leonardo, ¿sabes qué? Nosotros hemos visto que el PETRAC no ha tenido el impacto esperado. Y me dieron un montón de ideas que podríamos implementar en esto. Entonces yo también voy a plantear todo esto, lo voy a levantar como región y lo voy a enviar a nivel central para que se consideren estas ideas que están presentando. Pero hoy día tenemos, son 16.600 más o menos esterilizaciones que están en ejecución en la región, ¿ya? Y podemos llegar a las 21.600 si se aprueban los últimos proyectos que van a presentar, que es Coquimbo y Río Hurtado. Pero todas las comunas tienen hoy día un proyecto o en ejecución, o en contratación, o en licitación.
20: Es importante porque es difícil este proyecto poder seguirlo, porque efectivamente esto partió con 7 millones de dólares. Yo me acuerdo Subdere que andaba por ahí diciendo, ¿cómo 7 millones para los perros y gatos? Bueno, sirvió, ¿ah? Porque teníamos problemas de jauría complejo y se notó el cambio. Sí. Pero no ha habido una línea permanente. Suben, bajan, a veces nosotros lo vimos desde un primer momento en que hubo muchas campañas de esterilización, a momentos que bajaban, después se licitaron. Fue una cosa medio extraña. Es bueno que se haga un análisis, pero bueno, continuar también.
19: Sí.
20: Oiga, Subdere, gracias por su tiempo. En realidad quedó harto tema, ¿eh? Porque harto tema, la Subdere tiene para rato en todo caso, así que lo vamos a seguir invitando a ver cómo avanzamos en esto. Porque otra cosa que nos quedó ver son los proyectos emblemáticos.
18: Claro.
20: La gente escucha números.
18: El teatro municipal.
20: No, eso es. ¿De qué
19: debería ser? Esa otra línea ya.
20: Ministerio de Vivienda, obras públicas.
19: Puede ser.
18: Obras públicas.
19: Sí, el mismo gobierno regional podría ser cultura por ahí.
20: Sí, sí, pero los proyectos más pequeños dejan harto empleo. Una junta de vecinos, de repente son 20 trabajadores, como tú bien dices, del territorio. Así que ojalá se pueda.
18: La Serena, que busca su consistorial también.
20: Ah, bueno,
18: ahí está.
20: Ahí está hablando de números mucho mayores.
18: Mucho mayor. le envían saludos, Leonardo, Bruno Enrique, saludos a toda la Subdere, grandes profesionales, lo destaca acá Bruno. Isabel nos comenta, no solo las familias tienen mascotas, desde el Romero siempre votan mucho que cuando cuando podemos los llevamos a esterilizar. La semana pasada fueron 3 perros y la antepasada 29.
20: Sí. Uno esteriliza, bueno, la gente que se preocupa esteriliza aquellos animales callejeros también. Y la única forma de hacerlo es a través de los problemas.
19: Así es.
20: Leonardo Alfaro, subdirector de la región de Coquimbo, muchas gracias por tu tiempo.
19: Muchas gracias a ustedes, Rocío Rodrigo, y un gran saludo a los auditores de Radio Guayacán.
18: Muchas
20: nosotros
18: gracias.
20: Nos vamos por Rocío.
18: Nos vamos.
20: No sé si con calor, con frío, con lluvia o granizo.
18: No se sabe. No se
20: puede cambiar el tiempo en los próximos 2 minutos.
18: Sí.
20: Así que nos vamos con una pintura, fíjate. Con el olorio de una mujer con sombrero.
18: Qué linda canción.
20: Que tengan buena tarde, cuídense.
18: Chao.

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5: Son las 18 horas y 3 minutos.
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0: disolución del Prodemo, la posibilidad de una desvinculación de manera importante de funcionarios y funcionarias públicas, partidas que recién se están empezando a desmenuzar, y también, bueno, algo que ha calado particularmente hondo en la región de Coquimbo ha sido esta diferencia de las reacciones de las autoridades nacionales respecto a decretar estado de emergencia por catástrofe en Las Condes versus la región de Coquimbo. De eso y más vamos a conversarlo con Miguel Ángel Fernández, subdirector académico de FARO de la Universidad del Desarrollo. ¿Cómo estás? Bienvenido.
1: Hola, Paola. Mira, estoy con una pinta muy distinta porque efectivamente llovió de nuevo en Santiago, así que mojé harto la vuelta, así que me saqué la camisa y me puse un polerón nomás. Porque llovió nuevamente muy fuerte, al igual que el día jueves pasado.
0: Partamos por ahí, porque nosotros también hemos tenido unos días muy extraños, rarísimos, con, claro, con pulsos de lluvia, después se deja, sale el sol, y, ustedes tuvieron granizo en la región metropolitana, también unos vientos que estuvieron volando unas techumbres de unos locales comerciales, una cosa muy extraña. Pero lo que, no sé si le extrañó en la palabra, pero sí que molestó, fue esta resolución que tiene que ver precisamente que tomó el gobierno a muy pocas horas de suceder lo que lamentablemente sucedió en Las Condes con este aluvión que dejó muchos centros educativos, etcétera, clínicas, población también, casas anegadas, embarradas, etcétera. Pero se demoró horas en decretar el estado de catástrofe. Y en la región de Coquimbo se demoró seis días en que los alcaldes, alcaldesas de las 15 comunas, gobernadores regional, parlamentarios le suplicaban al presidente que decretara el estado de catástrofe para poder activar los recursos. Y ocurrió recién al sexto día, cuando ya contábamos, lamentablemente, personas fallecidas. Que es una sensación bastante amarga, por decirlo de alguna manera, ¿no? ¿Cómo lo ven ustedes?
1: Yo lo veo un poco distinto a lo que ha pasado. Fíjate. Yo creo que mal por esos 15 alcaldes, Paola. En Las Condes yo trabajo cerca cuando ocurrió esto. La verdad que efectivamente fue muy rápida al accionar. Yo estoy muy en desacuerdo de lo que se ha dicho públicamente, que esto se debe, que muchas voces, redes sociales, se debe casi que algo clasista. Me parece que eso es muy mezquino.
0: No tiene nada que ver con eso.
1: Eso es lo que se decía en redes sociales, sí. Bien potente. Y me parece que si los 15 alcaldes se habrían dedicado a romper la puerta directa al presidente, quizás habría sido distinto. Pero aquí lo que pasó fue que hubo una acción muy rápida de la alcaldesa de la comuna, de las autoridades, de la administración municipal, y eso de alguna manera también generó el efecto sobre el gobierno central. Y fíjate que eso te deja ver, bueno, hay algo en la política que es saber moverse en la política también. Esto, lo mismo hace mucho tiempo atrás pasó con los incendios de la región de Ñuble, también el Biobío. Hubo incendios en esa zona también que se había afectado durante el verano. Yo creo que la lección política de fondo en esto es, bueno, ¿qué tan rápido puede un alcalde llegar a tocar la puerta de manera efectiva al presidente de la República, a los ministros, al Sexpress, al ministro subsecretario de Desarrollo Regional, para activar la atención frente a lo que está ocurriendo? Aquí fue muy rápido, en los sectores ha sido muy lento. Uno esperaría que el estándar fuese rápido, sí, claro. Obviamente. Pero fíjate que la parte política que se ha levantado de esto, yo no tengo nada más que decirte que, bueno, bien por la alcaldesa de Las Condes, mal por los alcaldes de otras comunas que han pasado, porque
0: es que sabes que aquí es que más allá del tema de los alcaldes, yo no sé por qué le sacan el tema a los alcaldes, porque ellos tienen los COGRID comunales, ¿no? Pero está una institución encargada que es SENAPRED, a la cual también aquí se le ha criticado bastante, particularmente en la región de Coquimbo, porque los anuncios de las lluvias que teníamos eran ya como dos semanas preparándonos. Pero independientemente de eso, también el gobernador regional, también y no es que le vaya a golpear la puerta literalmente, pero se les hizo el llamado. Y desde aquí somos testigos de que hablamos con montones de alcaldes y hacían los llamados permanentemente al presidente. Pero no había, de hecho vino el presidente al segundo o tercer día, pero tampoco se escuchó nada con respecto a eso.
1: ¿Qué es más efectivo ahí? Yo, por ejemplo, no vi a la alcaldesa Las Condes en la prensa.

0: mientras pasaba la calamidad arriba del aluvión. ¿Y por qué? Porque uno puede creer que saliendo la prensa vas a tener una reacción más rápida cuando probablemente es la política de tener 950 llamadas perdidas por parte de un gobernador regional lo que marca la diferencia. Y por eso te digo, hay una cosa aquí en política que se volvía, lo mismo cuando la gente decía, bueno, las reuniones de puertas cerradas, la cocina política, eso es importante en política también. Yo me parece, fíjate, y esto más allá de lo que he intentado estudiar, esto que es difícil además porque hay mucho ir y venir, hay mucho rumor, hay poca confirmación de información también, me parece que se le ha puesto sobre la mesa a la presidencia de la República, al Estado en diferentes catástrofes, no solamente este gobierno, su acción más lenta. Hemos reformado las instituciones desde lo que pasó el 2010 en adelante, pero no todo tiene que ver con el conducto formal. Hay veces realmente hay que tomar el teléfono y tener la capacidad de mover la política para lograr el objetivo que es el bienestar de la población. Sí. Y si se logró más rápido en un lugar que en otro, bueno, ahí la pregunta es qué hicieron las autoridades locales, la gobernación regional, para influir directamente sobre el Ejecutivo, que es el que toma las decisiones. Uh-huh. Y ahí, fíjate que el camino como siempre es la prensa en eso.
1: Sí. No, sí, por eso te le digo, y con conocimiento de causa, nosotros conversamos con incluso el delegado presidencial, al que se le hizo el énfasis en el buscar que se declarara el decreto de emergencia, y él tenía línea directa con la presidencia. Entonces, sabemos que esa petición llegó y llegó también de forma rápida. Lo que pasa es que aquí la lectura es que no fue oído. Y tal vez se puedan sacar un montón de lecciones, por lo menos este gobierno. Pero la sensación acá en la ciudadanía es que fue las Condes. Independientemente de que es una tragedia y nadie lo discute, ojo, nadie discute eso, nadie discute la dimensión de la pérdida, del daño, etcétera, nadie apunta a eso, sino que es la reacción simplemente. Y esa sensación que queda, lo hemos preguntado, de hecho, en encuesta.
0: ¿No? O sea, sí, yo lo quiero decir muy claramente, parece que es una sensación falsa, porque ahí el que falló fue el delegado presidencial también en el caso de Guimbo, lo mismo pasó en Ñuble en su momento. O sea, fue oído. Bueno, pero hiciste seguimiento y empezaste cada 30 minutos. O sea, es distinta la lógica de aquello. Lo que pasa es que yo lo que no quiero que quede en mi intervención esto, Paola, es la idea de que es porque es las Condes. Me parece que eso es un error, fíjate. Es un error de interpretación política. Es muy fácil para los representantes, los dirigentes y los liderazgos decir, mira, como pasan las Condes, en el resto no nos pescan. Y si ese fuese el caso, bueno, ¿qué hizo el delegado, el gobernador, los alcaldes? No por la prensa, sino que en los canales directos para presionar a la presidencia de la República, a los ministros de Estado, etcétera. Yo creo que eso es distinto, porque si no queda la sensación, y mucha gente la comparte, de que esto se debe a que Las Condes es una comuna de derecha en un sector particular de la región metropolitana, y eso, el efecto de aquello es muy duro, porque además de eso genera como te digo, ciertos resentimientos emocionales que no son sanos para el país. Y por eso probablemente, te lo digo acá, yo en el caso de Ñuble, de allá y vi los incendios, le echo la culpa al delegado presidencial, al gobernador, que no tuvieron la capacidad de poner sobre la mesa frente al presidente de la República la importancia de lo que estaba ocurriendo. Probablemente con Quimbo también, aun cuando el reporteo diga, no, si ellos sabían, no, si los avisamos. Es distinto avisarle a un jefe con la urgencia que uno pone sobre la mesa que simplemente avisarle para cumplir con el aviso.
1: Sí. Mira, aquí de hecho nuestros auditores no están de acuerdo muy bien con la postura que plantea, porque claro, nosotros lo vivimos de todas maneras. El problema no es llamar 90 veces, el problema es la falta de empatía con los más humildes, dice. Cuando los alcaldes estudian en el verbo divino, todo es urgente.
0: Y esto es lo que se transforma, eso me da el punto, claro. Me da razón a mi punto. Se ve esto como una lucha de clases y eso es un error.
1: Sí, lo que pasa es que cuando ya tenías personas fallecidas, incluso personeros que vinieron acá a la región de Coquimbo, como el ministro Poduje, ¿te acuerdas? Cuando habló y se engarzó en esa polémica con el diputado Manucheri, señalando de qué desaparecidos están hablando, eso no es así. Y finalmente después se pudo constatar 11 personas desaparecidas, finalmente terminamos con 6 personas muerta. Y antes de la declaración ya teníamos a estas personas muertas en la región. Y lo dijo, de hecho, Ali Manuchiri, el alcalde de Coquimbo, cuando fue el anuncio del decreto, y señaló precisamente, bueno, llega tarde el decreto cuando ya estamos contando muertos en la región. Esa es la sensación que queda.
0: Esa sensación no hay que compararla con las Condes, Paola, y perdón a la persona que escribió ahí también. Sacan los colegios, o sea, yo viví terremotos en Concepción, incendios en Ñuble, y la verdad es que generalmente el Estado se demora dependiendo de la autoridad regional, depende de las autoridades locales. O sea, y fíjate que, bueno, habría que cobrarse la poduje, si un ministro también que se equivoca muchísimo y que me parece que ve un dolor de cabeza para el gobierno, miente sistemáticamente, y eso lo sabemos quienes seguimos la prensa política y seguimos las intervenciones del ministro, pero de alguna manera, él llegó tarde por la prensa y no pedir una reunión y ir a golpear la mesa uno contra uno, eso es lo que genera cambios en la política y que te pesquen más o te pesquen menos. Uh-huh. Y voy a repetir, yo no quiero que quede esa sensación de que estoy de acuerdo con lo que se dice en muchos grupos, de que esto porque es el verbo divino, porque te escondes, porque, ojo, es súper fácil para la autoridad hablar públicamente y no golpear la mesa donde corresponde golpearla frente a algo que le pasa a su ciudadanía. Y al final también es fallo de la gestión de ese alcalde, de ese gobernador, de ese delegado, no haber de alguna manera puesto sobre la mesa con la importancia de la autoridad ejecutiva lo que está ocurriendo en el territorio. Y fíjate que se van a intentar sacar, y yo he escuchado hasta durante 15 años, tienes un país de emergencia, y al final siempre es culpa del Estado central.
1: Sí, porque es que finalmente el Estado central, el que toma la determinación de decretar el estado de excepción por catástrofe. Entonces, claro, uno no puede decir hizo más, hizo menos, etcétera, lo graficó con la urgencia necesaria, no lo graficó con la urgencia necesaria, el delegado, el gobernador, etcétera. Pero bueno, aquí se insisten, nuestros auditores también. Fueron 6 días. Entonces, esto todavía queda en una marca. Entonces, no, yo creo que hay unas responsabilidades compartidas entre el gobierno.
0: Yo no estoy diciendo que haya sido bien. Sí, yo no estoy diciendo que haya hecho bien el gobierno durante 6 días. Estoy diciendo que la comparación me parece incorrecta, y de esa comparación, si los resultados son distintos, ¿qué ocurrió? Y la respuesta que se le da a mucha gente a algo de clasismo, la verdad es que no ayuda nada a mejorar la situación frente a las emergencias de los territorios. Nada.
1: Por último, habría dicho Máximo Pavés que esto era por una diferencia de geográfica o por distancia geográfica que arguyó que porque se había demorado tanto hubiera sido otra la explicación, pero la verdad es que no, el que explica se complica, la verdad, y para acá en la región de Coquimbo no quedó esa bien justificada esa diferencia. Miguel Ángel, quería pasar para otro punto porque antes que se me acabe el tiempo, yo planteé y de hecho lo he dicho abiertamente, la señal que dio y lo que dijo Michelle Bachelet, la expresidenta, en esta entrevista online que tuvo, al decir que si estaba pensando en una tercera opción presidencial, que yo la verdad, si tú me preguntas, la veo difícil, muy difícil, pero que da la sensación de que ella vino, y lo dije así, vino con esto a patear el avispero, literalmente. Discúlpeme el chilenismo, pero ¿cuál es la idea de la expresidenta? Cuando incluso ella también ha insistido mucho con el recambio de los liderazgos en la izquierda, etcétera, pero sale con esto y uno quedó como sorprendido.
0: Estratégicamente es una muy buena jugada para la centroizquierda y la izquierda en Chile, a pesar de que la primera lectura es que cuando Michelle Bachelet dice, bueno, podría ser la tercera, estoy abierto a ella, básicamente algunos dicen elimina la competencia al interior. Fíjate lo que terminó ocurriendo en la elección pasada.
1: Sí,
0: también
1: sí.
0: Estuvimos hasta marzo, abril esperando la definición de la expresidenta.
1: Claro.
0: Y eso lo que hizo su figura fue unir al Partido Comunista, ¿no es cierto?, hasta el PPD y una parte de la democracia cristiana incluso. Entonces, ella es la única que logra unar voluntades en el amplio espectro de la izquierda, la centroizquierda chilena.
1: Claro, se le reconoce eso.
0: Una vez que logra eso, esto funciona básicamente como, ¿no es cierto?, una represa. Ella logra llevar al mismo puerto todas las sensibilidades del sector. Y después apareció una candidatura distinta, porque dijo que no, que fue Janet Hart ganando una primaria holgadamente contra Carolina Toa. Y me parece que su figura lo que hace es muy incómodo para la derecha. Me parece que la derecha reacciona en esto con una incomodidad interna brutal, porque se dan cuenta que es como un fantasma que les vuelve a aparecer, básicamente. Como la sombra de Michelle Bachelet, que arrasó con ellos el 2013 en la segunda vuelta, ganó por 62% contra Evelyn Matthei, hay que recordar aquello.
1: Sí.
0: Y después uno dice, bueno, ¿no abre espacio a nuevos liderazgos? Me parece que un liderazgo de centro izquierda izquierda tiene que tener la potencialidad de competirle a Michelle Bachelet, porque si no, las opciones que va a tener igual son escuálidas. Y ahí aparece la figura del presidente Boric. Yo me imagino esto, Pablo, para quitar mucho tiempo, que vamos a terminar con alguien como Gabriel Boric de presidente y Michelle Bachelet en el Senado. A ese nivel, porque ambos conjugan un proyecto de izquierda que es una continuidad del Frente Amplio, pero que también es el único que tiene la potencialidad de unir a todo el amplio paraguas del sector. Ya. Que la verdad no es muy unido, sino de repente.
1: No, y a esta altura están todavía tratando de recomponerse después de la derrota, estamos claros. Pero tú ves que potencialmente pudiera llegar a una tercera opción presidencial, Michelle Bachelet, realmente.
0: Yo lo veo lejano, pero sí la veo cercana al Senado, fíjate.
1: Yeah.
0: O sea, yo me imagino que es una figura tan importante dentro de la historia de centro izquierda y la izquierda, que perfectamente podría ser candidata senadora por la región metropolitana y arrasar probablemente allí. Pero aparte es una figura que une, pero de ahí a volver a la moneda el 11 de marzo del 2030, lo veo muy lejano, especialmente porque todas las candidaturas que se anuncian tempranamente no han logrado llegar a buen puerto. Evelyn Matthei, Joaquín Lavín en su tiempo, etcétera.
1: Oye, se me va a acabar el tiempo porque no alcanzamos a tocar el tema del presupuesto porque todavía hay mucho, pero quería consultarte de todas maneras este tema de lo que pasó con los dichos de Javier Olivares del PDG respecto de mandar a la casa, a la expresidenta a preparar cazuelas, como lo está haciendo Evelyn Matthei. La que le salió a responder fue Evelyn Matthei. Después también sale por ahí Kaiser en otra entrevista, Johannes Kaiser, a señalar de que está con mucha edad y además haciendo alusión a su salud, a su estado de salud. ¿Cómo poder esto? Porque nuevamente se da particularmente, y no creo necesariamente que sea por un tema de que son mujeres, pero se actúa con el machismo, digamos, en el discurso. Esto es un discurso político, ¿no? Al hablar así de estas mujeres que tienen y tienen aún un potencial político muy importante, ambas.
0: Mira, lo de Kaiser, uno puede explicarlo mejor porque su barra brava muchas veces le gustan ese tipo de intervenciones y las aplaude. Y eso es lo que va a pavimentar su camino a jamás ser presidente de la República si no cambia esos elementos. Que probablemente está muy consolidada una parte de la población de que tiene este tipo de desafortunadas frases. Lo de Olivares no es primera vez que ocurre, pero no. Uno le sorprende porque... ¿Por qué le sorprende? Porque el PDG está intentando hacer un proyecto político distinto, más cercano al centro, más cercano a la sensibilidad común del chileno, una clase media, y Olivares lo que hace es romper con eso, con frases que realmente son medias anacrónicas, o sea, que uno no las puede comprender en el estado actual de la cultura de la sociedad chilena, y por eso son muy condenables desde ese punto de vista. Me parece bien la respuesta de Evelyn Matthei, me parece un error también poner la edad de los candidatos. Michelle Bachelet tiene 78 años, si no me equivoco, y yo la veo bastante despierta 70. Y bastante bien, mentalmente. Creo que 78, puede que esté...
1: 74 puede que parece.
0: Con 78 llegaría a ser candidata a presidencia.
1: Claro, claro.
0: Pero la verdad es que está muy joven.
1: 75,
0: tiene sobre 80.
1: Sí.
0: Donald Trump tiene sobre 80, o sea, con 78 llegaría a ser candidato a la presidencial. Mira, ahí, gracias por la corrección, me parece que refuerza el punto. Son personas que en el mundo político todavía tienen mucho trajín por delante. Y como digo, lo de Olivares me sorprende porque creo que le va a afectar negativamente a su figura y su posibilidad de reelección, y en buena hora frente a descalificar al contrario por el género o la edad, ser de peso, cosas por el estilo, que es un error muy brutal.
1: Sí, y parece que también le da lo mismo, ¿eh? Porque dijo que no se iba a disculpar ni se arrepiente de lo que dice, pero es parte, digamos, de cómo ha construido su su figura en el mundo político.
0: Recordemos la capa también, claro, directa, Luciana Pinochet.
1: Claro.
0: Nadie le creyó que fuera algo de Street Fighter. O sea, me parece que es cierto tipo de diputados que quieren llamar la atención a toda costa. Y ese es un mal tipo de diputado. Y Olivares a ratos parece estar demasiado tentado en ese camino. Mm.
1: Bueno, vamos a seguir hablando de esto. La próxima semana también vamos a andar un poquito más en más novedades con respecto al presupuesto de la Nación. A ver si sale también ahí más información. Miguel Ángel, que tengas una buena semana. Buen resto de semana, igual porque no. Es semana cortita.
0: Muchas gracias. Sí, chao, chao.
1: Chao. Nos vamos a la pausa. 6:00 p.m. con 31 minutos y volvemos.

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8: Son las 18 horas y 32 minutos.
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0: vuelta, 6:37 y estamos ya de vuelta en Columna de Opinión para comenzar nuestro nuevo panel político con personeros y representantes de la diversidad de partidos. No todos, por supuesto, no me alcanzan los espacios, pero estamos haciendo todo lo que podemos todas las semanas. Por este lado, a mi derecha, ¿viste? Justo. ¿Ah? Juan Pablo Villar, de Renovación Nacional. ¿Cómo estás, Juan Pablo? Bienvenido.
1: Muy bien, Paula, gracias por la invitación y un saludo también ahí a los auditores de Radio Guayacán.
0: También tenemos a Valeria Chacana, del Partido Comunista. ¿Cómo estás, Valeria? Sí, y consejera regional también.
2: Sí, bueno, saludarlos a todos, a todas quienes nos escuchan ahí en el trayecto a su casa. También a los panelistas que nos acompañan el día de hoy y a ti por la invitación también. Muchas gracias.
0: Y Maricel Tapia, del PDG, Partido de la Gente. ¿Cómo estás, Maricel?
3: Bien, saludarlos a todos. Gracias por la invitación y vamos un poco a entretener el trayecto a la casa, como dijo Cara.
0: Muy bien. ¿Me avisa si ya está conectado, Kevin? ¿Sí? Paulina Algueta, ¿me escuchas? Presidenta regional del Frente Amplio, ¿cómo está? ¿Tiene audio, no?
4: ¿Sí?
0: ¿Sí? Active. Desmute, Paulina. Hábleme cuando esté ok, ¿ya? Para poder chequear esa información. Igualmente le voy a mandar el teléfono.
5: Hola, ¿me escuchas?
0: Ahora sí, sí, pues. ¿Cómo estás, Paulina? Bienvenida.
5: Muy bien, gracias a todo el panel y gracias por la posibilidad de participar de forma telemática por acá por la cordillera.
0: Oiga, bueno, vamos a conversar porque quiero que quede en la discusión con el analista político que recién con quien recién estábamos conversando, Miguel Ángel Fernández, y quería agarrar el vuelito precisamente para hablar de esta irrupción de la expresidenta Michelle Bachelet, donde contestó, después de haber renunciado a su carrera por la Secretaría General de la ONU, en una entrevista respondió si iría, no hay segunda sin tercera, y ella dijo, yo creo que sí. Y eso ha significado siempre que, y hay que decirlo, habla la expresidenta Michelle Bachelet y remece de alguna manera el tablero político. ¿Cómo ven ustedes esta respuesta en Renovación Nacional?
1: Mira, Juan Pablo. A ver, es digno de análisis, es bien interesante lo que pasó ahí con la expresidenta. Indudablemente ella tiene un liderazgo importante, el hecho de solamente haber sido presidenta en dos ocasiones acá en nuestro país. Y por lo mismo, Sebastián Piñera, de forma muy inteligente, él la apoyó en algún momento del año 2018, cuando ella estaba también postulando a otra instancia dentro de la ONU. Lógicamente, cuando tratamos de política de Estado, hay que tener una visión que tiene que ser a largo plazo y también tiene que ser de alguna forma sustentado en lo político. En ese sentido, el expresidente Piñera, como digo yo, fue bien inteligente y la apoyó porque en el fondo implicaba no poner en riesgo una eventual candidatura en el futuro de parte de ella.
0: Oye,
1: se puede haber manejado mucho mejor. Ya. De forma, claro, lo que dice el gobierno del presidente Kast es que no tenía muchas opciones ella de ser electa, digamos, en la ONU, pero aún así el costo político fue bastante alto y ahora la tenemos instalada como figura importante que creo yo que sería capaz quizás de unir a todas las izquierdas ahí en algún proyecto político. Bueno, ahí con más detalle habría que preguntárselo aquí a nuestra consejera que está.
0: Varios personeros de Renovación Nacional mencionaron como, y en particular Osandón Jimena, la diputada Jimena Osandón dijo que mejor hubiera sido tenerla ya en la ONU que acá.
1: Sí, pues. Sí,
0: ¿compartes esa apreciación?
1: Yo estoy de acuerdo absolutamente con la nona. Yo creo que ella tiene una visión política bien, bien interesante y representa bien fuerte lo que es RN y también esa estrategia política que lógicamente o esa visión a futuro también de que no sea en el fondo candidata presidencial. Pero sí, estoy de acuerdo con la nona.
0: José Manuel Peralta no está escuchando. Dice, Kast no quería a Bachelet de la ONU, pues bien, hoy está en Chile. Bachelet tiene mucho que aportar para un mejor Chile, dice José Manuel Peralta.
1: La está programando ahí.
0: Valeria Chagan, hay varios que ya la han subido ya al barco. ¿Cómo la ve usted esta irrupción?
2: Esta irrupción. Sí, bueno, yo creo que la irrupción hoy día de Michelle Bachelet como una posible figura presidencial nuevamente en un tercer periodo es demostración también de la experiencia y trayectoria que tiene un liderazgo como Michelle Bachelet, no solamente en nuestro país, sino que también a nivel mundial. Sin duda, yo creo que hoy día la ciudadanía tiene un reconocimiento importante, principalmente las mujeres, con la figura de Michelle Bachelet, respecto a los avances que hubo en jardines infantiles, en sala cuna, esa inversión que fue súper relevante. La y los estudiantes también tenemos reconocimientos importantes a propósito de la gratuidad universitaria. Creo que Michelle Bachelet hoy día es un liderazgo que es capaz, lo decía acá Juan Pablo, ¿cierto?
1: Sí,
2: Juan Pablo. Es un liderazgo importante que puede ser capaz de unificar a todos los sectores progresistas, y yo creo que eso es importante el día de hoy, pero además lo que más necesitamos es propuesta. Y creo que la expresidenta Michelle Bachelet es capaz también de poder, es muy capaz de poder liderar un proyecto que pueda ser cercano y representante también de las necesidades que hoy día tiene la ciudadanía. Mm. ¿Será el nombre presidencial o no? Yo creo que es muy anticipado. Vemos lo que lamentablemente le pasó a Matei o a Joaquín Lavín con anterioridad. Mm. Pero hoy día el liderazgo de Michelle Bachelet es tremendo y yo creo que es lamentable lo que pasó con el gobierno de José Antonio Kast, con su figura, este poco apoyo que se tuvo, el nulo apoyo mejor dicho, pero creo que le hicieron un favor. Y también le hicieron un favor ahí a la ciudadanía que hoy día necesita a alguien que levante la voz y también los represente.
0: Ha salido en las últimas encuestas también ya bastante posicionada, bastante alto posicionada también. Maricel, ustedes tienen su candidato presidencial, claro, declarado desde que perdió.
3: Desde que nació.
0: Sí. Ya, pero va en carrera y le tiene le ha hecho crítica con respecto a la reforma tributaria que hizo en su momento Michelle Bachelet en su gobierno. Pero es lo ven como una competencia. Ustedes también son bastante pragmáticos en la toma de decisiones, teniendo obviamente su candidato presidencial ya establecido. ¿Cómo ven la irrupción o como la figura de la expresidenta Bachelet?
3: Nosotros como partido y a manera personal, las trayectorias de partida se respetan. Nosotros sabemos que Michelle Bachelet tiene una trayectoria, pero a nosotros también nos gusta evaluar, como tú bien dices, nosotros somos súper pragmáticos y también tenemos que evaluar cuánto aportó el desarrollo de la ex candidata y próxima candidata, que yo creo que va a ser lo más seguro. Nosotros queremos ver las propuestas, ver qué trae, para saber si realmente esto llega a la gente realmente o definitivamente se va a volver más de lo mismo que cuando cambiamos de partido o cuando cambia de gobernación, generamos otras problemáticas públicas que después se arrastran y se heredan a los partidos más de derecha que tienen estas problemáticas ahora, como lo que está pasando con el presidente Kast, que todo lo que arrastró del gobierno anterior un poco se está programando ahora.
0: Paulina Elgueta, el Frente Amplio, ¿cómo la ven ustedes? Porque supongo que ya tendrán el consenso de que, así lo dicen los analistas, de que Michelle Bachelet logra unir sin ningún problema desde el Partido Comunista hasta la Democracia Cristiana. ¿Cómo ven ustedes esta evaluación cuando ustedes también de alguna u otra manera están perfilando candidatos?
5: Sí, mira, bueno, yo creo que ante la ausencia de un liderazgo político hoy que debiese estar en realidad en el asiento presidencial, obviamente la irrupción de la figura de Michelle Bachelet genera incomodidad, porque efectivamente ella sí es un liderazgo que cumplió y que entregó compromisos a la ciudadanía en general, y que al terminar su periodo presidencial sí cumplió hitos muy relevantes, y es por eso que la ciudadanía en general la apoya y la respalda. Y yo creo que obviamente ante la ausencia de este liderazgo, y reitero, obviamente la aparición de Michelle Bachelet genera mucha incomodidad. Si nos encontráramos en un escenario, por ejemplo, que el presidente hoy tuviese respaldo, apoyo, y que la gente no tuviera el nivel de desaprobación o, por ejemplo, un nivel de más bien rechazo a la figura presidencial, Michelle Bachelet pasaría a un segundo plano. No obstante, nos enfrentamos hoy a una situación totalmente contraria, en donde el presidente de la República cada día aumenta su nivel de desaprobación, cada día genera más incertidumbre a la comunidad, y por tanto, cuando uno evoca la figura de Michelle Bachelet, lo que evoca es una figura presidencial que entregó un proyecto al país, entregó propuestas al país, y además acogió, por otra parte, demandas ciudadanas que en ese momento eran muy complejas. Por ejemplo, el movimiento estudiantil, que en ese momento fue un movimiento del cual nosotros fuimos parte y más bien irrumpió en la escena pública, y hoy ese movimiento estudiantil, que maduró más bien y ahora existe otro, hoy ve con muy buena cara, obviamente, la aparición de la presidenta Michelle Bachelet, porque al contrario de lo que hace el presidente actual, que es cerrar la puerta al malestar social, lo que hizo ella fue más bien abrir una posibilidad de transformación, y es por eso que genera tanta incomodidad.
0: Aprovecho para preguntarte inmediatamente a ti, ¿qué te han parecido los dichos a propósito de Javier Olivares, diputado, mandándola a la casa a cuidar a los nietos, a hacer cazuela, igual como Evelyn Matthei, a Kaiser hablando de la salud, de que estaría deteriorada la salud de la expresidenta, comparándola con Donald Trump, digamos que tendría más o menos la misma edad si es que iría o fuera a una nueva carrera presidencial? Para ti, Paulina, ¿cómo ven este tipo de discursos, estas situaciones?
5: Que obviamente genera incomodidad y genera malestar, porque el hecho de que una mujer haya sido dos veces presidenta de la República, con un respaldo ciudadano tan amplio, y que hoy siga generando tantas esperanzas, por ejemplo, en cuanto a ella y su rol político a nivel nacional, no se le ofende solo a ella, se le ofende a todas las personas, más bien, que vemos en ella una posibilidad también de transformación de un proyecto político mucho más social y mucho más transformador, por ejemplo, de lo que hoy tenemos en día. Por lo tanto, yo creo que lo que hacen justamente es reafirmar lo que yo estaba diciendo recién. Son figuras políticas que más bien ofenden a sus votantes, ofenden a la ciudadanía, creyendo que lideran, pero más bien lo que hacen es ofender. Ahora, visto de otro punto de vista, el rol de los cuidados es un rol sumamente relevante. Si no existiese, por ejemplo, las dueñas de casa, que fuera de este país y que fuera de muchos niños y niñas que fueron criados principalmente por mujeres que tuvieron principalmente labores domésticas. Por lo tanto, yo por lo menos tampoco coloco el rol de cuidados, por ejemplo, de labores domésticas, en un rol más bien despreciable, lo coloco como un rol protagónico. Pero sé que ellos no lo dicen de ese punto de vista, lo dicen de un punto de vista que desprecian a toda mujer que está en la cocina. Porque si está en la cocina, esa mujer no tiene opinión propia y no tengo por qué escucharla. Yo creo que es importante evidenciar eso, que para ellos, Johannes Kaiser, el PDG en este caso representado por este diputado que ocupa esta capa también de Pinochet, son hombres en realidad de derecha que desprecian a las mujeres en roles políticos. Y por eso yo creo que es importante señalar que las mujeres, además de estar en ese rol, y que también invitamos a los hombres a también cumplirlo, también podemos cumplir muchos otros roles y llegar a ser, por cierto, presidentas de la República.
0: Bueno, le dije a Maricel fuera de micrófono que le iba a preguntar, porque aprovechando que es del PDG, queremos saber, bueno, qué pasa con estos dichos, se hace, los toman también el PDG, los analizan, ¿Y quién representa la figura para usted de Javier Olivares?
3: A ver.
0: Bueno, no es primera vez que...
3: No es primera vez que se sale de contexto.
1: Difícil defenderlo.
3: Súper difícil. Bueno, primero voy a hablar como mujer. Para la mujer ha sido súper difícil llegar a los cargos de alta responsabilidad, de meternos en la política. Siempre, mayoritariamente, en la política son hombres. Venimos de un entorno súper machista. Entonces, claramente, los dichos de Javier evidentemente son personales de él y no lo que representa el partido. Nosotros, como región, hacemos muy, muy partícipe a las mujeres dentro del partido, y en general el PDG es muy diferenciador con eso. Siempre las listas van hombres y mujeres, tratamos de que eso se cumpla, y nosotros buscamos que se nos respete, como lo hemos conseguido a lo largo de toda la trayectoria de la mujer en general. Entonces, yo particularmente tengo mi profesión, soy ingeniera civil industrial de profesión, tengo hijos, trabajo, y no por eso tengo que estar en la cocina dedicándome 100% a cocinar, porque por eso, por ser mujer simplemente, sino que también la opinión pública también está, nosotros tenemos mucho que aportar como mujer. Entonces, creo que ahí hay que hacer una revisión a los dichos del diputado, y claramente decir, o sea, no está faltando el respeto a todas las mujeres, independiente del partido político.
0: ¿No se ha hecho un llamado desde el PDG al orden, al diputado públicamente que yo conozca? no se ha tomado ningún tipo de acción actualmente como partido?
3: Yo tengo entendido que se va a pedir una revisión de ética.
0: Ya.
3: Pero más
0: la Comisión
3: allá,
0: de Ética en la Cámara de Diputados.
3: Exactamente.
0: Ah, pero seguramente tiene que haber salido, nacido como petición del mismo diputado y diputada.
3: Yo entiendo que sí. La presidenta de la Comisión de Mujer, que en este caso es la diputada Urqueta, lo pidió porque en realidad es una falta de respeto para
0: y él. Y es de su mismo partido.
3: Exactamente.
0: Correcto. Valeria.
2: Sí, bueno, yo quería tomar algo que mencionaba Paulina. Hola, Pauli. Que creo que es súper relevante para el debate que estamos dando y tiene que ver como con el lugar en el que hoy día llega la expresidenta Michelle Bachelet, aumentando las encuestas y todo el tema, pero que también no solamente es por su trayectoria y todas las habilidades que tiene la expresidenta, sino que hoy día también demuestra una falta de liderazgo por parte del presidente de la República y el gobierno actual. O sea, vemos, no sé qué tanto más puede bajar la CADEM, pero al parecer todos los días, todos los lunes baja un poco más la desaprobación de este gobierno, que hemos visto que ha sido bien indolente con el sufrimiento de la gente a partir de la crisis económica que ellos mismos ocasionaron, pero además con los mismos programas que ahora están llamando a recortar. Yo me imagino que lo vamos a hablar un poquito más adelante. Sobre puntualmente lo del diputado Javier Olivares, yo creo que valoro mucho las palabras de Maricel. Porque hoy día las mujeres, independientes del partido político en el que estemos, del sector político que representemos, vivimos violencia en todos los espacios. Lo que sí yo creo que sería súper importante es que efectivamente el PDG salga a dar una señal de que no comparten la violencia hacia las mujeres, porque hoy día no hemos visto nada. Sabemos que puede ser una discusión interna también del partido, pero tenemos a un diputado que gana 8 millones de pesos, desconozco qué proyectos políticos ha presentado, pero solamente lo conocemos por usar la capa de Pinochet, hacer alusión a un dictador, lo conocemos por hablar mal de las mujeres y lo conocemos porque le pegaron un combo en un carrete en su distrito. Entonces yo creo que también ahí está la responsabilidad, pero fuera de eso yo creo que la violencia simbólica, política, económica, física hacia las mujeres no se puede transar en ningún espacio y ahí debería haber consenso de todos los partidos políticos en general para poder salir a defender, que no he visto eso con Michelle, lamentablemente.
0: Juan Pablo, tu breve opinión respecto de esto, de los dichos de Javier Olivares, porque también sacó al baile a Evelyn Matthei, en su momento también fue su abanderada.
1: Con Evelyn han ocurrido un montón de situaciones en las que la han descalificado, han ocupado quizás algunas técnicas de campaña o fundamentos de campaña bien sucios, la verdad, en donde incluso en algún momento dijeron que estaba con demencia, trataron de instalar eso y finalmente eso perjudicó mucho el tema de su campaña electoral. Yo creo que las palabras hay que tomárselas de quien viene nomás, no resiste mayor análisis. Él está hablando a título personal, no creo que en ningún caso represente algún partido político como el PDG.
0: Pero estaba hablando, habló del punto prensa, lo hizo en el Congreso.
1: Sí, de todas maneras, sí. Ocupan esos espacios para poder darse esos gustitos, yo creo. Y eso, hay que tomárselo de quien viene. Nosotros como RN siempre hemos tratado de posicionar a las mujeres dentro del partido, de que vayan de candidata, de que participen mucho más en política. De hecho, como dato, RN, el 50% de los senadores de RN, que son 8, son mujeres, o sea, son 4 mujeres que están ahí dando la pelea. La presidenta del Senado es RN también, que tiene un tremendo liderazgo igual. Y el estamento de mujeres de RN es muy fuerte. De hecho, si no me equivoco, es el estamento más grande y más activo dentro de los partidos políticos. Por lo tanto, nosotros nos enfocamos en hacer la pega con las mujeres y creo que lo estamos haciendo bien. Siempre hemos querido, digamos, destacar el trabajo que ellas hacen de acuerdo a sus capacidades.
0: Oye, una consulta que se me vino a la mente. Michelle Bachelet es una figura que puede ser una piedra en el zapato para el gobierno. ¿Es Evelyn Matthei también una piedra en el zapato hoy por hoy para el gobierno?
1: Evelyn Matthei tiene un liderazgo que lo tiene hace muchos años y que lógicamente está respaldada por partidos políticos grandes que tienen una buena base territorial.
0: Sí, pero me refiero a la crítica permanente que ha hecho por las actuaciones del gobierno.
1: Mira, yo creo que ha sido súper objetiva ella y ella es una mujer que hoy en día no le responde a ningún partido político, no es autoridad de partido político, por lo tanto tiene la libertad de criticar cuando las cosas no están bien, y nosotros como RN también hemos dicho en muchas ocasiones que hay cosas que se pueden mejorar en el gobierno.
0: Ya. Y para usted, así muy brevemente, ¿es una piedra en el zapato Evelyn Matthei para el gobierno? ¿Y por cuál es la visión que tienen ustedes? Maricel.
3: Yo más que nada un poco validar la trayectoria. Yo siempre he dicho que la trayectoria se respeta. Uh-huh. Y ambas, en el caso de Michelle Bachelet o Evelyn Matthei, tienen una trayectoria importante en política y también marcan referencia para las mujeres que queremos estar en política. Pero creo que Evelyn Matthei, en este caso, desde el liderazgo, a lo mejor para formar nuevos líderes internamente, creo que es un tremendo potencial, pero no sé si ya inserta en la política. No la veo nuevamente metida en los debates.
0: ¿Paulina?
5: Bueno, yo creo que es importante precisar un punto súper importante que hablaban recién de Evelyn Matthei. Yo creo que durante la campaña presidencial, Evelyn Matthei fue víctima de violencia política, de un justamente del mismo espacio político, en este caso de Johannes Kaiser, de José Antonio Kast. Yo creo que en este momento que nos están escuchando, me imagino también militantes y mujeres también que se sienten representadas y que son parte de los partidos de derecha, que es importante avanzar en la defensa sin peros y sin medias tintas respecto al rol de las mujeres en la política, y que en ningún caso se pueda volver a ejercer esto. Y ahí también invitar en este caso a Maricel, que es del PDG, que su diputada actualmente lidera la Comisión de Mujeres en la Cámara de Diputados, y que también me parece que es importante que ojalá hagan el punto, y que también, por ejemplo, formen parte del PDG, y por qué no las diputadas de RN y todas las diputadas que están en el amplio espectro político, por ejemplo, de la bancada feminista que está liderando nuestra diputada Carolina Tello en la Cámara de Diputados, porque parte de las cosas que este gobierno y la ultraderecha en este caso quiere instalar es justamente que las mujeres pierdan su capacidad de protagonismo político. Por lo tanto, yo creo que ahí es importante no solo dar declaraciones, por ejemplo, ni solo respaldar políticamente, sino articular políticamente espacio para que las mujeres de todos los espacios políticos tengan la posibilidad de tener voz, derecho a voz, sin ser humilladas o que le ejerzan violencia política. Y por cierto, sí creo que la ex candidata Evelyn Matthei es una piedra en el zapato en este gobierno. Se le acusó de no tener memoria y de manera reiterada le recuerda al gobierno lo mal que lo está haciendo y las promesas que ha dicho y no ha cumplido.
0: Muy bien, vamos a volver a hacer una pausa muy breve, comercial, y vamos a volver a hablar sobre el presupuesto de la Nación. Hay preocupación también a nivel de los gobiernos regionales por los recursos que entre cálculos y cálculos no vienen, digamos, con lo que cada uno de los gobiernos regionales han solicitado. Lo vamos a ver esto a la vuelta de la pausa. Brevemente, vamos y volvemos.
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6: Son las 19 horas y un minuto.
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13: Sí, tenemos apagado un semáforo en Coquimbo que sería Aldunate con Borgoña, así que precaución al transitar. Ha estado presentando fallas desde el día de ayer. Así que
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0: Estamos de regreso, 7:05 para poder abordar con nuestro panel político que nos acompaña vía online. Paulina Algueta del Frente Amplio, Valeria Chacana del Partido Comunista, Maricel Tapia del PDG, Juan Pablo Villar de Renovación Nacional, para adentrarnos en el presupuesto de la Nación 2027. Quisiera partir por lo local, que tiene que ver con los recursos para los gobiernos regionales y particularmente para nuestro gobierno regional. Pero entendemos que el recorte se hace parejito para todas las regiones de nuestro país. Voy a partir por Juan Pablo en esta oportunidad para ver cómo se lee, porque además tienen un gobernador regional que es de su sector, que ustedes apoyaron.
1: Exactamente.
2: ¿Lo apoyaron?
0: Y,
1: sí, de todas maneras.
0: ¿Todavía está ahí? Sí, ya, ok. Sí. Es el tema. ¿Qué pasa ahí? Porque muchos pueden decir, y la crítica puede venir precisamente, oye, bueno, la falta de ejecución presupuestaria, y golpea. Entonces, ¿para qué piden más plata si no se está ejecutando todo? Es lo que cualquiera podría pensar.
1: Tiene hartos fundamentos. Yo voy a defender la gestión del gobernador Cristóbal Juliá, porque creo que es una gestión que se está realizando bien respecto a cómo se estaba realizando el año pasado. Se está mejorando la gestión, el aumento creo que al 32% de la ejecución presupuestaria. Eso también está condicionado a proyectos grandes, proyectos emblemáticos que implican un desglose de recursos importante también, y de la mano también, lógicamente, la defensa de los recursos a nivel regional que ha hecho el gobernador en Santiago también ha sido importante. Creo que es importante que Santiago, que a nivel central, entienda que es complejo, digamos, reducir los recursos, o sea, el presupuesto regional, y lo estamos apoyando, ¿sí?
0: ¿Pero tú nosotros, crees que se puede revertir?
1: Yo creo que se puede revertir, yo creo que ¿sí? se va a completar la ejecución presupuestaria. Tengo entendido que se están contratando personal, se está, mejorando la ejecución de los recursos, pero eso también va de la mano, no solamente con la falta de capacidad, o sea, no es falta de capacidad del gobierno regional, creo que también hay una falta de capacidad técnica de los municipios, y algo que de alguna forma el gobierno regional se tiene que hacer cargo. Tengo entendido que, bueno, hay 3 o 4 municipios grandes en la región que tienen buenos equipos, pero hay municipalidades que lamentablemente no cuentan con los recursos para poder los recursos humanos para poder entregar proyectos de buena calidad. Entonces eso es lo que hay que mejorar, y de lo que de alguna forma el gobierno regional se tiene que hacer cargo.
0: Paulina Elgueta, ¿cómo ves tú el tema del presupuesto 2027 y la baja respecto de lo que se había propuesto para el próximo año en términos de los recursos para los gobiernos regionales? ¿Estás muteada? Ahí sí, a ver.
5: ¿Ahí me escuchas?
0: Ahí, perfecto.
5: Perfecto. Yo creo que es lamentable porque las necesidades, yo creo, de todas las personas que nos escuchan a nivel regional, las necesidades siguen estando vigentes, más en un contexto de desempleo, de desaceleración económica, en un contexto también de emergencia que tuvimos hace un par de meses. Y así uno podría nombrar una serie de espacios o lugares sociales, la agricultura, ¿cierto? El tema de la pesca artesanal también. Por lo tanto, efectivamente es lamentable la restricción del presupuesto, que no obedece necesariamente a la baja ejecución presupuestaria del gobierno regional, que por cierto es un problema, pero obedece más bien a una política nacional que está liderada en este caso por el presidente José Antonio Kast con su ministro de Hacienda, que ven nuevamente que a nivel regional, por lo visto, las necesidades no son tan necesarias o no son tan importantes, porque hay que restringir en este caso el presupuesto. Y yo creo que hay que recordarle a la gente que esta disminución del gasto público obedece a la restricción, o más bien a la disminución de ingresos que hizo el gobierno de José Antonio Kast en la reforma tributaria. La reforma tributaria lo que hizo fue disminuir los ingresos del Estado, porque le dijimos a las empresas más grandes que pagaran menos impuestos, ¿cierto? Y eso hizo que, por lo tanto, lo que yo proyecto de ingreso disminuye. Por lo tanto, ahora en este presupuesto lo que tengo que hacer es disminuir el gasto público para justamente ajustarme a lo que yo dije que iba a obtener de ingreso. Por lo tanto, aquí uno puede evidenciar o palpar que la disminución del ingreso en el presupuesto de la nación, cuando se hizo la reforma tributaria, solo obedece a una transferencia, en este caso, a más bien a los espacios, más bien, o las empresas, o los más poderosos de Chile. Porque la medida que nosotros tenemos menos presupuesto, ellos

0: Sí, agregar una cosa que pareciera que este déficit fiscal apareció con el gobierno de Kast y eso no es así tampoco. O sea, Kast recibió un gobierno con un 3,7% de déficit fiscal y con una deuda pública por sobre el 40%. Entonces, claro, es fácil decir que de alguna forma se van a restringir los gastos, pero resulta que la deuda fiscal está tremenda y el déficit fiscal fue gigantesco. En ese sentido, como RN hemos estado de acuerdo y en desacuerdo con algunas normas del gobierno. Estamos de acuerdo, lógicamente, con reducir el gasto fiscal, pero también creemos que hay cierto tipo de gastos que no hay que reducir. En el fondo, RN siempre ha marcado la pauta y los puntos ahí,
1: Ahí
0: pero
1: les
0: sí
1: voy a dejar.
0: estamos de acuerdo con la responsabilidad fiscal en
1: Les
0: eso.
1: voy a dejar la palabra libre, digamos, para que ustedes puedan definir, por lo menos desde lo que se conoce en términos de la propuesta del presupuesto 2027, que es donde más ustedes apuntan su crítica, tal vez, o su buena evaluación que puedan plantear. Desde el conocimiento de causa, Valeria Chacana, usted es consejera
2: Sí,
1: regional y supongo que esto lo han
2: hacen muchas
1: conversado
2: cosas.
1: mucho.
2: Sí, ya. Primero, es lamentable que hoy día tengamos esta rebaja presupuestaria. Yo esperaría que incluso acá RN y también el PDGI cuando les toque intervenir, exista un consenso en general respecto al daño que esto le hace a la región, hablando del subtítulo 31 del recorte a los gobiernos regionales, porque la región de Coquimbo, aparte de tener que resolver temas como infraestructura, conectividad, obras viales, empleo también, que es lo que está solicitando ahora el gobierno a nivel central, tenemos que hacernos cargo de una reconstrucción. Porque recordemos que según lo que se mencionó, según los datos que nos presenta hoy día el Ministerio del Interior, la reconstrucción de la región de Coquimbo nos costaría un valor aproximado de 700 mil millones de pesos. El presidente de la República, José Antonio Kast, hace un anuncio en donde anuncia este fondo de la reconstrucción, en donde recordemos que firma el senador Matías Walker con todo un
1: Y
2: show
1: Gaona.
2: y Gaona
1: Sí,
2: detrás.
1: como una carta de compromiso.
2: Claro, que le bajamos los impuestos a los súper ricos, pero nos comprometemos con un fondo de reconstrucción nacional. Fondo de reconstrucción que está anunciado en 500 mil millones de pesos, pero que la ley de presupuesto solamente considera 121 mil 900 millones.
0: Solo para la región.
2: Solo para la región, y la región necesita 700 mil millones, ni
0: Según
2: siquiera el
0: el Banco
2: 20%.
0: Interamericano de Desarrollo.
2: Los daños, nosotros, bueno, a mí me toca estar en el Consejo, nos hemos reunido con el director de Vialidad, con el Seremi de Obras Públicas, todo el daño infraestructura vial que tenemos es tremendo. Hoy día, en comparación al presupuesto 2026, el gobierno regional tiene una rebaja cercana a los 11 mil millones de pesos. Lo conversábamos, creo, en un panel anterior, en donde estuvimos con Lombardo y también con Francisco. El costo que tiene hoy día, por ejemplo, un año de financiamiento del Liceo Politécnico de Illapel, que son 30 mil millones por año,
1: Sí.
2: son cerca de 10 mil millones. Es un año de financiamiento del Liceo Politécnico de Illapel, o es el mercado del mar completo, que está cercano a los 10 mil millones de pesos. Y así muchas obras y proyectos que los vecinos y vecinas de la región de Coquimbo están esperando y que claramente con esta disminución se ven postergados esos sueños y esos anhelos. Hoy día lo preocupante, yo comparto también ciertos puntos que muchas veces se ponen respecto a la gestión hoy día del gobernador, que no ha sido capaz de tener una buena ejecución presupuestaria. Esperamos, por el bien de la región, que eso se logre completar. Sin embargo, según la última reunión que nosotros tuvimos con el equipo técnico del gobierno regional, hoy día tenemos comprometido hasta la fecha, no es excluyente que ingresen otros proyectos, hasta la fecha 80 mil millones de pesos. Nos queda 10 mil millones de pesos y fracción sin proyectos. Hoy día estamos a la quincena de octubre. Es preocupante.
1: Pasemos el dato, pues.
2: Claro, pasemos el dato. El
0: Ahora
2: tema, solo para terminar,
0: sí.
2: el tema es que acá se hace un relato unificado para todo Chile, que los gobernadores no son capaces de gastar el presupuesto y por eso hay una rebaja. Sin embargo, O'Higgins es una de las regiones que tiene uno de los mejores gastos de ejecución presupuestaria y aún así es una de las regiones que tiene más disminución de presupuesto. Entonces,
1: Que
2: el
1: fue parejo
2: relato
1: para todos.
2: No se
1: Sí.
2: condice con el discurso que está utilizando hoy día, principalmente el ministro de Hacienda, diciendo no, le rebajamos el presupuesto porque no son capaces de gastarse las lucas. Porque además es muy cierto que, a propósito de este traspaso entre las delegaciones, perdón, las intendencias y los gobiernos regionales, el funcionamiento que se le ha dado a los gobiernos regionales en estos primeros años ha sido de financiar programas del Estado a nivel central.
0: Sí, de los ministerios.
2: Hoy día tenemos muchas responsabilidades.
1: Anteriormente las intendencias también lo hacían.
2: Por eso, sí. No

0: se cambió una lógica de cambiar nuevos proyectos, sino que seguimos financiando porque es necesario. Yo no voy a decirle que no al Servicio de Salud que quiere financiar un proyecto. Entonces, hoy día se usa ese argumento, pero finalmente no se estaba poniendo en el centro las necesidades que tienen las familias de la región de Coquimbo y sobre todo el proceso de reconstrucción que sigue en marcha y que no tenemos aún recursos comprometidos como tal.
1: ¿Para usted cree que esto va a lograr revertirse?
0: No, es muy difícil. Siempre, o sea, no han habido casos, según lo que nosotros estuvimos revisando, en donde aumente el presupuesto con la discusión parlamentaria. Puede quizás haber, se puede revertir algunos asuntos, pero es difícil.
1: Pero es, pero no por iniciativa del gobierno o por gestiones que el gobernador pueda hacer o los gobernadores.
0: Esperamos que pueda haber una apertura al diálogo por parte del Ministerio de Hacienda. Sin embargo, creo que han sido bastante categóricos en decir que el recorte es el recorte.
1: Maricel, desde su punto de vista.
2: Desde el punto de vista de nosotros, cuidar los recursos creemos que está bien, pero esperamos que las prioridades se pongan en las necesidades de la gente. Uh-huh. Actualmente, como bien dijo acá
1: Valeria,
2: hay cosas que nos preocupan. La gente está preocupada del tema vial, la gente acá tenemos un alto desempleo, tenemos que ver en qué va a quedar el tema, cómo se va a justificar ese recorte para la región. Eso es lo que principalmente, nosotros no estamos cerrados a la discusión, pero sí queremos saber en qué se va a producir ese recorte y además cómo va a afectar esto a la gente, porque en realidad nosotros hablamos de millones de pesos, pero en realidad la gente no le importa tanto la cifra. Le importa es cómo esto se traduce para ellos.
1: ¿Qué se va a hacer?
2: Exactamente. Así que nosotros estamos abiertos, creemos, nos gustaría escuchar alguna propuesta de cómo esto se va a traducir para la gente y cómo vamos a hacer que esta reducción no le afecta los beneficios para ellos.
1: Y en el PDG, él tiene diputada también en la región de Coquimbo, Eileen Urquieta, ¿tienen algunos problemas con el tema de los recursos para la reconstrucción? Que el mismo Quirós dijo, las plata van a estar. ¿Sí? Firmó un acuerdo con dos senadores de la región de Coquimbo. Dijo, van a estar en el 2027, dijo Quirós. ¿Están preocupados por eso en el PDG respecto de las plata para la reconstrucción?
2: Yo entiendo que sí, ya han tenido conversaciones donde nosotros sabemos que las plata ya están asignadas, pero queremos
1: no son las suficientes, tal como las cifras que la señalaba Valeria Chacán.
2: Entonces, más que la cifra, a nosotros nos preocupa es cómo se van a recortar y cómo esto va a afectar a la gente, para ver si acá la estrategia no es recortar, es cómo lo optimizamos y lo mejoramos para que no se vea afectada a la gente.
1: Correcto. Quiero pasar a consultarles.
3: ¿Puedo precisar algo,
1: Paulina,
3: respecto a la primera intervención? Sí, lo que pasa es que cuando se señala, o yo señalé al menos, que el presupuesto del año 2027 considera el corte de ingresos, eso es así. El presupuesto 2027 ya no va a considerar los ingresos que posiblemente hubiésemos tenido si la reforma tributaria no se hubiese aprobado. Y eso está presente cuando el ministro de Hacienda, con José Antonio Kast, presentó este proyecto. Se señala que el primer año donde se van a ver beneficios de disminución de ingresos tiene que ver con el año 2027. Por lo tanto, es cierto que el año 2027 los gastos se tienen que restringir para justamente ajustar esos ingresos. Y respecto al nivel de deuda, el nivel de deuda que está proponiendo el gobierno de José Antonio Kast es casi el doble de lo que propuso originalmente el nivel de deuda del gobierno de Gabriel Boric. Por lo tanto, yo creo que hay que ser preciso en que si tú disminuiste los ingresos y vas a disminuir los gastos, también te vas a tener que endeudar justamente para cubrir ese nivel de gasto que estás proyectando.
1: Por eso están pidiendo esos 25 mil millones de...
3: Por eso se aumenta la deuda.
1: De dólares. Entonces, en deuda.
3: Exacto, porque tú ya disminuiste tus ingresos y vas a tener un nivel de gasto que quizás no vas a poder aumentar. Y por eso yo creo que es importante precisárselo a la gente, que el nivel de endeudamiento y el costo y la disminución del gasto público está asociado directamente a la disminución de ingresos que se hizo para beneficiar a la empresa y a las familias más ricas de este país.
1: Sí, Bueno, está promulgada la mega reforma, se envió el decreto para la Contraloría y después de eso pasa por la aprobación de la Contraloría y ya está listo para su publicación. Así que de aquí a fin de año va a estar y va a partir el primer descuento, digamos, de impuestos a partir del próximo 2027. Valeria.
0: Sí, yo quería agregar algo a propósito de lo que mencionaste tú, Juan Pablo. Creo que acá hay que ser bastante responsables, pero también yo quiero aclarar esto porque lo he escuchado incluso de autoridades, Seremi, lo escuchaba el mismo presidente de la República, que el gobierno anterior dejó una deuda muy alta. Y yo quería leer en cifra. El primer gobierno de Piñera aumentó aproximadamente 6,4 puntos porcentuales la deuda. Uh-huh. El segundo gobierno de Bachelet aumentó 10,8 puntos la deuda entre el 2014 y el 2018. El segundo gobierno de Sebastián Piñera aumentó 12 puntos la deuda y el gobierno de Gabriel Boric aumentó 3,9 puntos. Entonces, punto de comparación respecto a este relato,
1: hubo aumento
0: y todos han aumentado. Entonces, yo creo que igual es peligroso cuando se viene a un panel político y se dice, es que todo es culpa del gobierno anterior. Yo creo que acá igual hay una responsabilidad que tiene que tener este gobierno actual respecto a la reforma de reconstrucción, porque hasta ahora no tenemos nada asegurado y lo único que concreto que tenemos hoy día es que se le bajó el impuesto a los súper ricos.
4: Mira, eso es lo que está tratando de instalar. Pero básicamente hay un elemento a considerar importante que tiene que ver con el aumento de la deuda en el gobierno de Piñera, que fue la pandemia. Uh-huh. Que lógicamente, a mi juicio,
1: se puede entender o justificar.
4: Se justifica. Pero si nos hacemos cargo de la cifra hoy en día, el país se recibió así. Efectivamente, hay un déficit fiscal. Eso es incontrastable. Y desde RN hemos propuesto, digamos, ser responsables desde lo fiscal, pero también poniendo ojo con algunos elementos que son importantes, como por ejemplo, que es evitar la eliminación de programas sociales y educativos, revisar los programas públicos en
1: varios. Esa era mi siguiente pregunta.
4: Ah, ya.
0: Spoiler.
1: ¿Cuál es para usted, claro, la mayor novedad con respecto al presupuesto, sea positiva o sea negativa? Porque tú me puedes, no sé, por resaltar algo que sí te parece una buena noticia. ¿Le parece algo una buena noticia en el presupuesto?
4: Mira, yo creo que la buena noticia es que abre la discusión para poder sentar las bases y poder conversar y dialogar y que como RN podamos entregar los puntos en los que nosotros creemos que se tienen que defender.
1: Ya, pero ¿en qué punto? Porque el presupuesto de la Nación 2027 son números.
4: Por ejemplo, algo que estuvo bien de hace pocos días, yo elijo mi PC, donde el ministro salió diciendo que iba a eliminar el programa de raíz, y nosotros en RM creemos que eso no es así y que existen un montón de programas sociales que efectivamente pueden no funcionar tan bien, y eso es lo que hay que mejorar. Yo no creo que se tengan que eliminar de raíz, sino que efectivamente mejorar la forma en la que se ejecutan esos recursos y no quedar, como sabemos, con 9.000 computadores guardados sin entregar, sino que mejorar eso y obviamente mediante eso mejorar promover la optimización del uso de los recursos públicos, que es lo que nos interesa a nosotros, entre otras cosas y otras ideas también que...
1: RN entonces va a pelear ese programa en el Congreso.
4: Es que vamos a pelear hartos temas.
1: Ya.
4: Porque okay. En esta
1: ¿qué otra cosa va a pelear
4: RN? En esta relación colaborativa que tenemos con el gobierno, nosotros siempre vamos a tratar de promover la defensa de nuestros principios y eso es.
1: Ya.
4: Eso no lo vamos a transar.
1: ¿Prodemu?
4: El Prodemu, mira, no he tenido, digamos, muchos antecedentes del Prodemu. Creemos que no es tan bueno eliminar Prodemu, pero sí hay que optimizar el uso de los recursos ahí. Hay que ver con detalle en qué se está gastando la plata, en qué programa efectivamente. Son programas que, digamos, benefician a las mujeres y eso creo que es importante considerarlo.
1: ¿Y hay algo del presupuesto 2027 propuesto por el gobierno que a usted le parezca una súper buena idea, un avance?
4: Yo creo que el proyecto a largo plazo, la reforma tributaria, es sustentable en el tiempo, en la medida que mediante la baja de impuestos, como dicen por ahí a los súper ricos, creo que es mucho más profundo que eso y que efectivamente va a ser un promotor de desarrollo económico en el futuro, considerando que dentro de los países de la OCDE el impuesto a los ricos es aproximadamente...
1: Pero nada en particular en el presupuesto 2027.
4: No, es que hay que revisar, dentro de la idea de nosotros es digamos, okay, revisar todas las partidas presupuestarias con detalle.
1: Maricel, desde su punto de vista... ¿Algo que criticar, algo que valorar en el presupuesto 2027?
2: Bueno, nos vamos a ir a la eliminación de que dijeron del tema de los computadores. Si un programa funciona mal, la solución a nuestro criterio no es eliminarlo, sino que mejorarlo. Okay. Ahora, debemos saber cómo continúa la atención. Sabemos que, lo puedo hablar desde el territorio, No todas las personas tienen todavía acceso a comprar un computador de manera fácil, y esto era una tremenda ayuda. Entonces, ¿cómo va a continuar? ¿Cómo vamos a acercar a los menores a la tecnología? Eso no lo podemos... Efectivamente, si hay un mal gasto, no debemos eliminarlo, debemos revisarlo y mejorarlo. Esa línea, un poco el PG, o por lo menos yo particularmente no lo comparto. ¿Qué otra? Quería acotar que una de las cosas que nosotros vamos a pelear y que quería aportarlo, la diputada del PG particularmente se puso la bandera, y ella está peleando particularmente los recursos que esperamos que el gobierno pueda negociar, que son para la reconstrucción. Nosotros, ella se puso la camiseta y están en conversaciones
1: con los personeros del gobierno.
2: Exactamente.
1: Empresa, hacienda.
2: Exactamente. Ya. Entonces, de esa línea, ella tomó la bandera y no va a ceder en esa línea, porque espera que desde el gobierno tengamos el pase, porque la gente no puede seguir esperando.
1: Valeria Chacana, fuera de obviamente el tema de los recortes para los gobiernos regionales, ¿hay algo que le parezca bien? Porque también hay una propuesta de un programa para el Chile Despega, ¿no? Que tiene que ver con el empleo y la creación de 100.000 puestos de trabajo, también con
0: plata del gobierno regional,
1: subsidio de empleo, etcétera.
0: Que rescate por ahora nada. Creo que hay bastante disminución en varios proyectos o programas, perdón, importantes. Podríamos destacar el tema del empleo, que creo que hace mucha falta. Sin embargo, es con presupuesto de los gobiernos regionales a quienes le están recortando hoy día el presupuesto. Lo digo porque ahora nos tocó aprobar ahí cerca de 2.000 millones para poder terminar el proempleo de noviembre-diciembre. Compromiso que vamos a dar porque son puestos de trabajo que tenemos acá en la región de Coquimbo. A mí lo que me llama la atención es que la rebaja de estos programas, o sea, los programas que hoy día se recortan son principalmente los que están vinculados a las personas con mayor vulnerabilidad de nuestro país. Uh-huh. Mujeres rurales, en el recorte de, bueno, que este año con inicios de este gobierno se recortó ese programa,
1: sí,
0: y ahora se recortó totalmente Prodemu, solamente tiene asignado presupuesto para los despidos.
1: Para el cierre.
0: Claro. Tenemos recortes en 24 programas de educación, dentro de ellos la beca indígena, la beca de útiles escolares, no son solamente los computadores, también los útiles escolares que reciben los estudiantes en marzo, quienes no tienen la posibilidad de poder hacer esas compras, y las becas TIC, que yo creo que fue lo que se llevó el debate en las últimas semanas, porque la indolencia de este gobierno fue tremenda, principalmente cuando nos dicen es que está mal evaluado, y descubrimos la evaluación y era una evaluación que hizo DIPRES el 2015. Entonces yo creo que quienes estamos en espacios políticos y en instituciones, creo que tenemos la responsabilidad de estar evaluando constantemente los programas. Si no funcionan de la forma en la que deberían funcionar, se tienen que corregir, pero que existan esos fundamentos. Hoy día los fundamentos que entrega el ministro de Hacienda y también el vocero, si no me equivoco, les faltaba bastante argumento técnico detrás, principalmente como la evaluación y la brecha respecto al impacto educativo que tenían los computadores, que yo creo que en brecha digital hoy día vienen a ser un tremendo aporte. Recordemos que en la pandemia los estudiantes tenían que conectarse a sus clases y el mayor problema era un computador, y gracias a este programa que inició la presidenta Michelle Bachelet, esa brecha no fue tan grande. Yo espero que la discusión parlamentaria, y acá nuestros 7 diputados y nuestros 3 senadores efectivamente se pongan
2: la camiseta
0: por la región de Coquimbo y no solamente logren revertir estos programas que se redujeron, sino que también el presupuesto regional, porque finalmente acá no solamente estamos hablando de grandes cifras, sino que estamos hablando de soluciones que no logran resolver las problemáticas que hoy día tiene la ciudadanía.
1: Paulina Elgueta, desde su punto de vista, porque también hay harto que ha salido, por ejemplo, con los recortes importantes del Ministerio de Cultura. Y ahí también hay un tema que se señala que va a afectar las fuentes laborales de muchos personas que se dedican al ámbito de la cultura y trabajan con los aportes, ¿no? Desde su punto de vista, ¿qué quieres resaltar?
3: Mira, yo creo que en el contexto, por lo menos en el que yo me sitúo, podría saludar de cierto modo la esta disposición que tuvo en algún momento el ministro de Hacienda, aquí iba a revisar la continuidad del programa, desconozco si después finalmente reafirmó si le iba a dar continuidad, pero yo creo que esa es la forma de construir como nación, ¿no? Como o patria o política, es decir, vamos a revisar el gasto público de manera conjunta, vamos a tratar de hacer más eficiente el Estado, pero resguardando los derechos o los programas que efectivamente le hacían sentido a la gente y le hacen sentido a la comunidad. Y yo creo que si eso se da, que yo creo que no se va a dar, pero al menos dio esta señal que lo iba a evaluar, dado la presión política que había, yo creo que eso se podría rescatar. Pero también quisiera hacer el punto, y quisiera, yo ocupo la palabra para hacer puntos políticos, y no es contra los panelistas que están allí, ¿no? Pero sí me parece importante, por ejemplo, evidenciar que en este caso, por ejemplo, la disminución del presupuesto de la nación en el gasto público, tal como señalé recién, obedece a la reforma tributaria. Y por otra parte, en este caso, el PDG, que este partido actualmente, que es como el partido bisagra, que permitió en gran parte la votación de esto, le permitió a la ciudadanía acceder a pañales, entiendo, y a una parte, obviamente, y al tema de los medicamentos, que entiendo aún no es ley, pero creo que la gente comprenda que justamente es esa reforma la que nuestro sector, el Frente Amplio, evidenció que iba a generar recortes sociales. Tenemos por una parte el PDG que, a cambio de esos recortes sociales, le va a entregar a la gente pañales y le va a entregar a la gente medicamentos que podríamos haberlo garantizado a través de otra forma. Entonces, creo que es importante evidenciar que el PDG está jugando un doble rol acá. Por una parte, le dice al gobierno que sí a las reformas que propone, y por otra parte, va donde la gente y le dice: somos víctimas de este gobierno, o sea, pónganse de acuerdo. De hecho, yo creo que yo lo interpelo porque a mí me incomoda muchísimo, y nos incomoda como partido, esta bisagra y esta como doble lectura que le dicen a la gente cuando no es así. Y por otra parte, saludo incluso la sinceridad del compañero de RD, donde señala que le tiene fe a la reforma tributaria. A la reforma tributaria, que lo encuentro mucho más honesto de su parte, que pone la ficha ahí, cuando aún así los especialistas señalan que no, pero por lo menos es mucho más honesto y está mucho más de acuerdo con el recorte, por ejemplo. Pero ahí sí, con el PDG yo por lo menos discrepo totalmente, porque encuentro que se hace una doble lectura. De hecho, quisiera citar aún más. La diputada del PDG, por ejemplo, la he visto de manera reiterada en Reels celebrando los buses eléctricos en Ovalle, pero por otra parte, el PDG de manera reiterada evidencia y pone en tela de juicio el gobierno de Gabriel Boric, que fue el que justamente llevó los buses eléctricos a Ovalle. Entonces, yo creo que es importante que tomen una línea política mucho más consistente.
1: Tengo una última consulta cortita que hacerles con respecto a lo que se abrió también como un debate. Incluso hicimos una encuesta nosotros a través de redes sociales con respecto a lo que ocurrió y la decisión que tomó el gobierno de declarar zona de emergencia por catástrofe en Las Condes. A diferencia de los 6 días que se demoró para nuestra región de Coquimbo. Yo sé que nos toca muy de cerca, por supuesto, porque nosotros vivimos esa situación. Pero ¿qué le parece a ustedes y las explicaciones que también salió a dar el gobierno? Máximo Páez, subsecretario del Interior, salió diciendo de que porque había una diferencia geográfica importante, sin apuntar a qué se refería, si a los 470 kilómetros que nos separa de Santiago, la capital regional, o nuestra dispersión geográfica, tampoco lo sabemos. Entonces, pero desde su punto de vista, porque hay una sensación y la política se nutre finalmente de sensaciones por parte de la población. Juan Pablo.
4: Me van a hacer hablar, pues, favorita.
1: Hable, pues. Para eso está invitado acá.
4: Pues yo por razones laborales me vinculé harto con la emergencia acá y estuve siempre de acuerdo con la petición de los alcaldes que de forma transversal pedían que se declarara zona de catástrofe acá. Creo que el gobierno a nivel central se demoró efectivamente 6 días y, lógicamente, en comparación, las comparaciones son odiosas siempre, pero en comparación a lo que pasó en Santiago, específicamente en Las Condes, que dejando de lado esta suerte que se ha querido instalar de que allá es un sector más acomodado, fuera de eso, Efectivamente el gobierno se demoró y se demoró porque existe un excesivo centralismo en donde las decisiones se toman allá, y efectivamente acá teníamos a toda la autoridad del gobernador todos pidiendo zona catástrofe, y la verdad es que da rabia, da impotencia la demora. Porque
1: mire, el analista con el que estábamos conversando decía que aquí había un tema de que no tuvieron la suficiente fuerza las autoridades regionales para tocar la puerta.
4: Lo escuché precisamente. Yo creo que estaba fuera de foco en lo que él planteaba. Yo en ese sentido respaldo.
1: ¿No estás de acuerdo?
4: No estoy de acuerdo, y respaldo al delegado presidencial Víctor Pino. Creo que él tuvo un buen manejo de la emergencia. Pero lamentablemente de Santiago, el excesivo centralismo, la toma de decisiones. Oye, todavía no teníamos las clases suspendidas, un día domingo que estaba lloviendo, las quebradas estaban todas bajando,
1: sí.
4: Los colegios sin agua, y todavía no suspendían las clases. Y yo sé de muy buena fuente que mucha gente le pedía, digamos, a las autoridades correspondientes...
1: Una definición, por último, una definición, no a las 11 de la noche más o menos que llegó.
4: Y las autoridades regionales no podían dar la definición porque no lo autorizaban de Santiago. Si eso fue lo que pasó, y hay que decirlo acá y donde sea.
1: Valeria.
0: Sí, bueno, yo creo que es súper importante mencionar en este espacio que Chile no termina en Santiago. Y es lamentable, y yo creo que la duda que uno instala con estas situaciones es... ¿por qué las familias finalmente de la región de Coquimbo tuvieron que esperar tanto para que se declarara esta alerta, y en la comuna de Las Condes se tuvo que esperar solamente 6-5 horas para que se entregara todo a disposición? Yo creo que hay más indolencia aún, porque acá, bueno, afortunadamente, no es por alegrarse de la región ajena, pero afortunadamente en Las Condes no hubieron víctimas fatales como sí las tuvimos acá en la región de Coquimbo. Mucha desesperación también. Yo creo que hay un acuerdo transversal, de todos los alcaldes y alcaldesas de los distintos sectores políticos, exigiéndole al gobierno central que pudieran declarar el estado de catástrofe, y el gobierno central, con una indolencia tremenda, incluso negada a que hubieran desaparecido. Recordamos ese live ahí entre Poduje, sentadito a las 3 de la mañana, calentito, tomando café, mientras la gente Cruz de Caña evacuaba. Entonces yo creo que esto también es una discusión de fondo respecto a la centralización. Yo en eso concuerdo ahí con Juan Pablo, pero acá también hay un tema de voluntad, y este gobierno no tuvo la voluntad de, en ese momento cuando vinieron a terreno, poder tomar las decisiones que todos los expertos y las mismas autoridades de su sector solicitaban. Y yo quiero dejar un punto acá sobre la mesa, y tiene que ver como con el tratamiento de la emergencia, pero hasta cuándo dura la emergencia, porque la emergencia no es cuando para de llover y nos vamos todos para la casa, sino que cuando las familias efectivamente tienen su hogar, o pueden volver a sus hogares, un hogar reconstruido, y en ese sentido normalizado, la región de Coquimbo aún vive en una emergencia y aún no tenemos soluciones por parte del gobierno central. Yo creo que muestra mucho la indolencia de la cual he hablado de este gobierno.
1: Maricel, desde su punto de vista.
2: Desde nuestro punto de vista, seguimos como siendo centralista. Independiente de donde viva o en la región que sea, las respuestas tienen que tener la misma estructura y la misma forma. Procedimiento, la rapidez y la agilidad debería ser. Si para Las Condes fueron 6 horas, para Coquimbo también debería ser.
1: Dijeron que con Coquimbo tomaron lecciones.
2: Fuimos como el conejillo de India.
1: Claro, algo
4: mala
1: así.
4: Suerte, que tuvimos mala suerte.
2: La diputada del PDG, desde marzo, que está oficiando sobre el tema de las medidas de contingencia, porque esto ya estaba anunciado desde antes. Entonces,
1: Viene con recortes. Senapred también viene con recortes para el 2027.
2: Sí, como repito, nosotros pedimos, en marzo la diputada actuó y pidió, ofició a los servicios que nos entregaran en los planes de emergencia y los comités de cómo se actuaba frente a una emergencia, porque esta lluvia estaba avisada, o sea, no fue algo improvisado. Y a la fecha aún nosotros no tenemos respuesta, porque muchos de ellos no existen.
1: Paulina, misma consulta.
3: Bueno, yo creo que sería como reiterar en realidad el punto. Nosotros como región de Coquimbo, y más aún que yo vivo en el Choapa, siempre hemos sido víctimas de la centralización y de la indolencia muchas veces de las autoridades, ¿no? Mira, hay que recordar que lo que sucedió en nuestra región tiene como saldo final 13 fallecidos. Entiendo que hay personas aún desaparecidas, cuestión que no sucedió obviamente en Las Condes y en buena hora que no fue así. Yo tampoco comparto esa mirada de que por ser personas de clase acomodada se les tiene que dar un trato como un destrato, ¿no? Me parece que merecen el mismo trato y merecen también ser atendidos por el Estado. Y yo creo que eso es muy importante recalcarlo para no caer en un clasismo a la inversa, por decirlo de algún modo. Pero sí creo que ahí el gobierno nacional se demoró y yo creo que ahí también siempre va a ser un desafío para las autoridades regionales, que independiente del color político, coincidir o no, siempre hay que estar presionando, incidiendo al gobierno nacional para que actúe de una manera mucho más rápida, porque ese tiempo salva vidas, yo creo. Así que solamente reiterar ese punto.
1: Muy bien. Agradecerles, amigos, amigas, por haberse conectado con nosotros y a nuestro panel político, de, no del día lunes, sino de esta, en esta oportunidad día de día
4: con pinta de lunes.
1: Martes
4: con pinta sí, de lunes.
1: Sí, pero digamos semana corta. Agradecerles a todos ustedes por haber participado. Paulina Elgueta del Frente Amplio, muchas gracias, Paulina. Nos despedimos.
3: Muchas gracias a ustedes.
1: ¿Quiere agregar algo?
0: Quiero decir algo, ya, sí. Cortito. Y es que hoy día aprobamos los recorridos de buses eléctricos para Tierra Blanca, sí. Mi gran batalla, y quiero agradecer a todos los vecinos que nos apoyaron ahí con las más de 2.000 firmas que nos permitieron poder llevar esta demanda a las autoridades. Así que cumplimos nuestro compromiso.
1: Muy bien. Maricel Tapia del PDG, muchas gracias también, Maricel, por venir.
2: Gracias. Gracias por la invitación. Seguimos trabajando por la región de Cuyo.
1: Vamos a seguir conversando, por supuesto. Juan Pablo Villar, de Renovación Nacional.
4: No, muchas gracias, Paula. Siempre un agrado venir aquí al panel político y disponible cuando necesiten apoyo ahí con la opinión de RN.
1: Y despedimos también a Valeria Chacana, que estaba dando la noticia sobre los buses eléctricos. Chao, muchas gracias.
3: Se ganó el punto.
1: Sí. A todos ustedes, muchas gracias, amigos, por conectarse. Nos reencontramos ya mañana en el matinal. Que estén muy bien. Chao, chao.
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6: Sí, tenemos apagado un semáforo en Coquimbo, que sería Aldunate con Borgoña, así que precaución al transitar. Ha estado presentando fallas desde el día de ayer, así que...
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7: 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Bienvenida.
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11: Son las 19 horas y 43 minutos.
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5: Son las 20 horas y 3 minutos.
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7: Son las 20 horas y 34 minutos.
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